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Y damos, hermanos, gracias a Dios, porque Dios es bueno, Dios es grande. Por acá tenemos 7:07 de la noche. Bendiciones, hermanos, a los que nos están escuchando a través de la radio Éxodo. También a los que nos están escuchando, ¿verdad?, a través de la radio Nueva Visión. Dios les bendiga. Buenas noches. Les saluda, hermana Cindy, con mucho gusto poder servirles. Primeramente a Dios y a todos ustedes. Así que buenas, buenas noches. Que el Señor les bendiga. Gracias, hermano Luis, por el seguimiento. Bienvenidos a una programación más. Hermano, estamos complaciendo alabanzas, solamente alabanzas de cuerdas. Yo sé que muchos no saben, ¿verdad? Pero estamos, hermanos, con alabanzas de cuerdas. Estaremos, ¿verdad?, del sol más allá. Gracias, hermanos, por la tocar la pantalla. Gracias. Visión de Dios, así es. Visión de Dios, Fantasma Jinotega, Nicaragua. Así es, bendiciones hasta Nicaragua. Ajá. Así es, hermano.

0: bendiciones, hermano Jaín. Hola, dice, bendiciones, por fin vuelvo a verte. Wow. Ese es nuestro emisor, es el hermano Iván. Sí, así es. Dice, complázcame con un canto Sodoma y Gomorra. Claro que sí. Bendiciones, hermana Isabel.
1: El sol más allá.
0: Así es, hermanos, Dios es bueno, Dios es grande, Dios es maravilloso.

Sodoma y Gomorra con generación de Jesús. Bendiciones. Amén, bendiciones. Saludos, hermana. Amén, bendiciones. Saludos, hermana.

Hacen, hay que mover el número, chicos, vamos, porque si no se nos va estancando el live, ¿ok? Apóyenme compartiendo por ahí con personitas. Si ustedes aprietan aquí, va a salir una lista y los que estén en verde.

Dice hermanita, no creas que no te estoy escuchando, pero estoy ocupado, pero mis oídos están atentos. Va, hermanos, ahí. Hasta Colombia. Hermana Sarita, fíjese que muy bien, gracias a Dios. Por ahí están al otro lado, están jugando, gracias a Dios, muy bien. Y gracias a usted, hermana Sarita, por preguntar. Espero en Dios que también su niño se esté recuperando, su bebé esté muy bien, ¿verdad? Sé que estamos orando por él, también por su salud, para que Dios la bendiga, Dios le dé fuerza. Sé que a veces no es fácil, hermana, ¿verdad? Pero Dios, bendición, hermano Luis Torres, a usted también. Dios dice, me llamó a expandir el evangelio, Juan 14:6. Bendición, hermano Marco, buenas noches.

gracias, hermano Freddy. Disponía, Dios le bendiga, Dios le multiplique. Dice, ¿cómo le va, mi hermanita? ¿Qué tal? Dice, está por ahí. Es un gusto saludarle otra vez. Gracias, hermano Jorge. Dios le bendiga. Gracias a todos los que me dejan el quiéreme, a los que me ayudan compartiendo, a los que me tocan la pantalla. Gracias, hermanos. Es una bendición poder servirles a todos ustedes. Muchas gracias. Usted que nos está escuchando quizás, o quizás se acaba de conectar ahí a través de la radio, bendiciones.

0: Dice el hermano Adrián, dice un día, dice Dios me llamará una vez más para poder congregarme de nuevo, así es.
1: Llamado a su viña cantaré.
0: Así es. Esa es la fe, hermanos. Esa es la fe que tenemos, ¿verdad? De que Dios restaure las vidas, de que Dios haga cosas grandes en cada corazón. Pídale a Dios, dígale, Señor, dame ese sentir en mi corazón. Y dígale, Señor, devuélveme el gozo de la salvación. Todos los días, Señor, devuélveme el gozo de la salvación. Señor, devuélveme el gozo de la salvación. Créame que en su corazón ya hay una semilla plantada. Dios va a empezar a trabajar en su vida. Y Dios va a empezar, ¿verdad?, a poner ese sentir. Pídale dirección a Dios, busque una iglesia. Y ya va a ver cómo Dios lo va a restaurar. Yo sé que aquí hay, ¿verdad?, hermanos que nos están congregando, que yo conozco, ¿verdad? Pero creemos, hermanos, de que Dios se va a glorificar, que Dios va a hacer cosas grandes y cosas maravillosas en sus vidas, en sus corazones. Así que, bueno, nos queda orar, ¿verdad? Orar por cada uno de ustedes. Sí, hermana Sarita, muy bonita.

Bueno, pues lo invito a que se congregue. Bendiciones, hermano Jesús Huerta. Dios le bendiga. Buenas noches. Hermano Marcos dice, hoy dejó... Hermano Marcos, sea serio. Hermano Marcos. Bueno, a pedirle a Dios dirección, hermano, que Dios le bendiga, que Dios lo dirija, ¿verdad? En todas las áreas que usted necesita. Todos necesitamos de Dios. Y vamos a orar por usted, hermano Adrián. Créame. Esa tiene que ser, hermanos, digamos, la intención de todos nosotros cuando nosotros nos paramos, o en ese caso, ¿verdad?, nos sentamos enfrente de una plataforma, hermanos, que las almas reciban bendición. Porque muchas veces, ¿verdad?, nosotros queremos recibir bendición, pero dejamos de un lado las vidas. Y la intención, hermanos, es de que las almas reciban bendición de Dios. Así que si usted está por acá en esa plataforma, en ese programa, pues que Dios le bendiga, bienvenido. Si es por primera vez, pues mucho gusto tenerlo por acá.

Claro que sí, hermanos. Yo les he dicho, ¿verdad?, que mientras Dios me dé vida, hermanos, yo voy a poder servirles a todos ustedes. Mientras Dios me permita, hermanos, estar por acá, pues yo voy a tratar la manera de servirles con todo mi amor, con toda mi humildad, ¿verdad? Con todo lo que Dios, hermanos, me permite, ¿verdad? Yo lo voy a hacer.

Gracias, hermano Oscar. Oscar Estrada, Dios le bendiga, gracias. La voy a seguir y Dios le bendiga. Dice Edilio. Dios le bendiga. Muchas gracias. Dios le bendiga a usted también. Bueno, hermano, damos gracias a Dios porque Dios nos ha dado la oportunidad de verdad de poder estar con ustedes. Esta es la última alabanza que vamos a escuchar, hermanos. Que Dios me los bendiga, verdad, porque nos están acompañando en esta hora. Acuérdense que a las 8 vamos a entrar a la oración. Si usted está ahí, por favor, quédese. Hermanita dice, ¿hoy hasta qué hora va? Creo que tenemos una hora. Una hora más. Así que bendiciones y saludos, hermanos, hermanas. Gracias, hermanos, gracias. Dios cubre su vida con su poder y con la sangre de Cristo Jesús. Gracias, hermano Gustavo, así será. Dice, aquí dice, son las 10. Acá tenemos 7:59. Miren, hermanos, que cuando nosotros decidimos servirle al Señor, no les voy a decir que es fácil, hermanos, porque muchos dicen, gracias, hermano Tony, por ese. Gracias, hermanos, porque me dejan el quiéreme. Fíjense que eso me ayuda bastante a mí.

0: la plataforma.
1: Le dice, buenas noches, dice user. Hermana Elizabeth de Vargas, buenas noches, Dios me la bendiga. Gracias a los que me ayudan a anclar comentarios que quizás yo no veo.
2: Feliz, feliz, llegarás a ser.
3: Por eso, más o menos, acérquese ahí a la caja del Wi-Fi y ahí le va a funcionar bien.
4: Todavía que hay que seguir adelante.
3: Sí, hermana, adelante en Cristo, ¿eh?
5: Tu hijo.
3: Mañana nos llama temprano para que nos ponga su alabanza por aquí en Play.
4: Gracias, por lo menos ya lo vi a usted.
3: Sí. Ya, que Dios me la bendiga grandemente. A usted.
4: Ahí continuamos con la oración.
3: Amén. ¿Viene la oración?
4: Sí, así es.
3: Así mismo es.

Entonces, dice, quiero saludar a mi madre, Ramona Argueta, está cantón Zunzulá, y quiero que me le complazca. Bueno, por ahí ya no hay tiempo, a ver si mañana le podemos colocar esa alabanza.

es entonces, doy por terminado ya esta formación. Mañana nos reencontramos si Dios así lo permite. Le invito para que se quede conmigo porque vengo con la programación de Una Voz de Esperanza. Gracias. Dios me le bendiga.

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Dios me le bendiga a todos. Muy, pero que muy buenas noches. Gracias por seguir conmigo y dejarme entrar en la intimidad de su hogar ya en esta tercera hora de estar aquí al frente de este púlpito radial para acompañarles a ustedes y llevar la programación como de Noches Alegres, pero ahora entramos con la programación de Una Voz de Esperanza. Una Voz de Esperanza que en este septiembre del 2026 cumple 16 años. Damos gracias al Señor porque nos ha dado la victoria a través de este ministerio y seguimos aquí. Somos un dolor de cabeza para el diablo y para el reino de las tinieblas. Porque le damos, oiga usted, duro a la oración y reprendemos al devorador que quiere allí devorar nuestras vidas. Infinitamente quiero agradecer a todas las radios en Guatemala, en Santa Ana, allá en Honduras, a todos nuestros hermanos en Culmí, también allá en lo que es Nicaragua. Estamos por todos lados. La Unión, San Miguel, Morazán, Sultán, allá también en Catacamas. Nos vamos hasta Catacamas también a través de la 90.3 FM. Así que muchísimas radios, Radio Victoria, hay un montón de radios. Oiga, algunas no me sé todos los nombres, pero hay un montón de radios. Ahora están más de 12 radios transmitiendo la señal de Una Voz de Esperanza. Así que les agradecemos a todos nuestros hermanos allí a través de la Voz de Jehová en Guatemala. ¿Qué tal? Ahí se unen con nosotros también nuestros hermanos y les motivamos a que sigamos adelante, agradeciendo infinitamente a las siervas del Señor que dice presente en esta primera semana, tercera semana de mayo, a nuestra hermana Blanquita Martínez. Gracias a ella estamos llevando lo que es este patrocinio de Una Voz de Esperanza. Una Voz de Esperanza que nos ayuda, una Voz de Esperanza que nos alienta a poder seguir aquí motivándole a que busquemos la presencia del Señor. Así que hasta Huizquil, en el departamento de la Unión, ahí cerquita, al ladito del puerto, en el Golfo de Fonseca, le enviamos un caluroso saludo a nuestra hermana Blanquita Martínez, a toda su familia. Que Dios la bendiga porque ella está hoy en el patrocinio de Una Voz de Esperanza. Asimismo es, todos en la unidad del Espíritu, buscando y proclamando el dulce nombre de nuestro Señor Jesucristo. Quédese entonces a través de la señal que le hago llegar de esta programación y que Dios pueda

Gracias, buenas noches. 11 minutos pasan de la hora y está en sintonía de la programación Una Voz de Esperanza. Nuestra radio piloto que está entonces llegando a cada uno de ustedes para alimentar a todas nuestras hermanas de estaciones que a esta hora se unen para esta transmisión. La oración es el campo de batalla, mi amado radio oyente, principalmente del creyente. ¿Sabe? En ella reconocemos nuestra dependencia de Dios y nos ponemos en sus manos. Para profundizar en cómo librar esta batalla espiritual de la fe, es muy útil explorar recursos devocionales. Pueden encontrar herramientas claves de estudios, sitios. Oiga usted, donde usted va la palabra, la vida cristiana no está exenta de dificultades. No, señor. Y en la Biblia el apóstol Pablo nos alienta a pelear la buena batalla. Sí, la armadura espiritual que necesitamos, como lo dice Efesios. Fe no por nuestras propias fuerzas. Pelear espiritualmente no se trata de atacar por cuenta propia, sino dependencia de la fuerza de Dios. La verdadera oración expone el orgullo de la carne y rinde nuestra voluntad a Él. Confianza en el trono de la gracia, mi amado radio oyente, podremos acercarnos con valentía, aleluya, para pedir ayuda oportuna, sabiendo que Dios nos escucha y pelea por nosotros. Y eso nos debe de profundizar y de dar fuerzas, ánimo para seguir hacia adelante, porque Dios tiene propósitos divinos a través de la búsqueda y la consagración. ¿A qué se refiere Pablo cuando dijo que había que pelear la batalla? Y esto suena a guerra. Esto no suena de que, oiga, usted va a dejar que el enemigo le dé y le dé y le dé hasta que lo aplaste. No, señor. El apóstol Pablo dice en la segunda carta de Corintios, capítulo 4, versículo 7, he peleado la buena batalla y acabado la carrera, he guardado la fe. Bendito y alabado sea el nombre del Señor. Este pasaje tan conocido y que tanto citamos, ¿pero verdaderamente lo estaremos poniendo en práctica? ¿O simplemente lo decimos del diente al labio? Es muy significativo, ya que esta epístola fue la última que Pablo escribió ante su martirio en el año 67 después de Cristo. Es una afirmación, oiga usted, fundamental, conmovedora de su fe inquebrantable, su amor inquebrantable por el evangelio de Jesucristo, Gálatas 1:4, el cual se dio a sí mismo por nuestros pecados para librarnos del presente siglo malo. O sea que este siglo no es tan bueno, conforme a la voluntad de nuestro Dios y Padre. Pero también eso dice en Gálatas 1, pero ¿qué dice el 2:20? Con Cristo estoy juntamente crucificado, ya no vivo yo, mas Cristo vive en mí. Lo que ahora vivo en la carne, lo vivo en la fe del Hijo de Dios, el cual me amó y se entregó a sí mismo por mí. Bendito sea el Señor. Y hay tantas escrituras que yo citaría cientos aquí, pero le voy a dar algunas para que podamos, como lo dice Filipenses 1:21, porque para mí el vivir es Cristo y el morir es ganancia. Oiga, he peleado la buena batalla, también es el significado para los creyentes de hoy, porque nos recuerda claramente que la vida cristiana es una lucha contra el mal. Sí, hermano, acecha y contrarreacecha en contra de nosotros para que hagamos lo malo y no agrademos a Dios. Es una lucha, es una guerra constante. Mire la mente. Oiga usted, la gente se acuesta pensando cosas que es trampas del diablo. Oiga usted, esa lucha contra el mal, tanto dentro de nosotros mismos como en el mundo. Juan 15:9 dice, como el Padre me ha amado, así también yo os he amado, permaneced en mi amor. Amar a Dios sobre todas las cosas, pese a la circunstancia que se mueven.
Porque muchas veces queremos adorar a Dios conforme a las circunstancias. Si hoy estoy contento, yo alabo a Dios. Y si ahora yo tengo humor, alabo a Dios. Y si ahora tengo ganas de ir a la iglesia, voy a la iglesia porque ahora tengo ganas. No, no, no, eso no es amor entonces. Porque Romanos 8:7 dice, por cuanto los designios de la carne son enemistad contra Dios, porque no se sujetan a la ley de Dios, ni tampoco pueden. Oiga, sujetarse. Santiago 4:4, o almas adúlteras, ¿no sabéis que la enemistad del mundo es enemistad contra Dios? Cualquiera pues que quiera ser amigo del mundo se constituye enemigo de Dios. Ojo con eso. Ojo con eso, porque muchas veces queremos codearnos con el mundo y tener un pie allá y el otro afuera. ¿Se codea con el mundo completamente o no se codea con el mundo completamente? Esta misma epístola, Pablo le recordaba a Timoteo, sufre penalidades como buen soldado de Cristo Jesús, allí en 2 de Timoteo, ahí está, en el capítulo 2, versículo 3. Tú pues, sufre penalidades como buen soldado de Cristo. Ay, yo hablo mucho aquí de soldado, de batallas y aprendemos, porque cada vez siento como que el Espíritu Santo nos ministra, como que el Espíritu Santo nos quiere llevar verdaderamente al conocimiento y llenar nuestra mente de que somos guerrero, que somos soldados de Cristo, llenos de su palabra y de la unción del poder. La palabra, oiga usted, peleado, significa literalmente entrar en conflicto. La palabra se utiliza en el contexto de competir, como en los juegos atléticos, o participar en conflictos militares. Teniendo en cuenta que Pablo estaba encadenado a un, oiga usted, soldado romano, cuando escribió esta epístola, le habría resultado fácil hacer tal alegoría. De hecho, habría conocido a muchos soldados romanos durante su encarcelamiento, había ganado varios de ellos para Cristo, algunos de ellos miembros de la guardia prenitoria. Pero Filipenses 1:13, de tal manera que mis peticiones se han hecho patentes en Cristo, en todo el pretorio y en todos los demás, se ha hecho notorio. Nuestra batalla no es contra sangre, dijo la Biblia, ni carne, sino contra principados. Y usted oye esto, pero la gente, oiga usted, ni idea, se le dice, y ni idea, porque necesitan el poder de Dios para discernir qué son estas batallas y contra quién peleamos, qué principados. Señor, líbrame de toda potestad contra los poderes de este mundo, de tinieblas que nos arrastran. La fuerza espiritual de maldad en las regiones celestes, como dice Efesios 6:12. La vida cristiana, mi amado radio oyente, es una lucha de que los cristianos se enfrentan a una batalla sin fin contra el mal. No una campaña militar terrenal, sino una batalla espiritual contra Satanás. Por eso debemos tomar toda la armadura de Dios para que podamos, oiga, resistir en el día malo, como dice Efesios 6:13. Sin duda, el apóstol Pablo fue un guerrero, ¿ah? Sí, consumado, que nunca se rindió ni decayó en su celo por el Señor. Filipenses 3:14-15. Prosigo a la meta, al premio del supremo llamamiento de Dios en Cristo Jesús. Oh, gloria, bendito y alabado sea el nombre del Señor. Prosigo a la meta, al premio del supremo llamamiento de Cristo Jesús. Así que todos los que somos perfectos, esto mismo sintamos. Y si otra cosa sentís, esto también os lo revelará Dios. Sabía dónde estaba la fuente de su fuerza. Él sabía realmente, oiga usted, y quería que las iglesias en Filipo, en Corintio, oiga usted, en los Gálatas, entendiesen, porque le escribió también allí en Filipenses 4:13. Todo lo puede en Cristo que me fortalece. ¿Será? ¿Será que Cristo me fortalece?
¿O será que yo estoy verdaderamente fuera de la voluntad de Dios? ¿Qué es lo que Dios busca de mí? Y me ha dicho, bástate mi gracia porque mi poder se perfecciona en la debilidad. Por tanto, de buena gana me gloriaré más en mis debilidades para que repose sobre mí el poder de Cristo. Segunda de Corintios capítulo 12, versículo 9. Sí, es Dios. Oiga usted, su campaña para difundir el evangelio de Cristo comenzó en el camino de Damasco, en Hechos 9:3. Y finalmente lo llevó, oiga usted, recorrer al mundo antiguo en 4 viajes misioneros. Había dado testimonio de Cristo ante Félix, Agripa, los legados funcionarios de Roma. Luchó contra los falsos maestros y los falsos hermanos dentro de la iglesia, porque lo dice Corintios 11:13. Porque estos son falsos apóstoles, obreros fraudulentos, que se disfrazan como apóstoles de Cristo. Tenga cuidado, porque la Biblia lo dice. Él reprendió a esos llamarse apóstoles, porque estos son falsos apóstoles, obreros fraudulentos, que se disfrazan como apóstoles de Cristo para engañar. ¿Ah? Gálatas 1:7. No que haya otro, sino que hay alguno que os perturba y quieren pervertir el evangelio de Cristo. Allí lo dice Gálatas 1:7, pero Gálatas 2:4. Y esto, a pesar de los falsos hermanos introducidos a escondidas que entraban para espiar nuestra libertad que tenemos en Cristo Jesús, para seducirnos a la esclavitud. ¡Ay! ¿Se imagina cuántas batallas tenemos? La prueba de la batalla de Pablo concluye una asombrosa serie de peligros y conflictos en la segunda carta de Corintios, capítulo 11, versículo 23 al 33. Yo sé que es bastante. Son ministros de Cristo como si estuvieran locos, hablo. Yo más en trabajo, más en abundante, en azotes, sin números, en cárceles, más en peligro de muerte muchas veces. De los judíos 5 veces he recibido 40 azotes menos 1. 3 veces he sido azotado con vara y 1 vez apedreado. 3 veces he padecido náufrago. Una noche y un día he estado como náufrago en alta mar, en camino muchas veces, en peligro de ríos peligrosos, de ladrones peligrosos, oiga, de mi nación peligrosos, de los gentiles peligrosos, en la ciudad peligrosos, en el desierto peligrosos, en el mar peligrosos, entre falsos hermanos, en trabajo, fatiga, en muchos desvelos, en hambre, en sed, en muchos ayunos, en frío y en desnudez. Y además de otras cosas, lo que es sobre mí se agolpa cada día, la preocupación por todas las iglesias era su preocupación. Como creyentes de hoy, amado radio oyente, no podemos tener mayor sensación de plenitud que saber que, como Pablo, que hemos cumplido plenamente todo lo que el Señor nos ha llamado a hacer, como le dijo en Mateos 25:21, y su Señor le dijo, bien buen siervo, en lo fiel sobre poco has sido fiel, sobre mucho te pondré, entra en el gozo de tu Señor. ¿Qué podemos pelear la batalla y ser sobrios en todas las cosas? Ante el sufrimiento, alguien diría, si le dijeron que no iba a haber sufrimiento en esta guerra espiritual que tenemos, sí Señor, tenemos sufrimiento, y por eso hoy venimos ante el Señor para decirle que Él nos guíe y nos dé fuerzas para pelear la buena batalla de la fe. ¿Qué le parece si en esta noche venimos ante Él y le decimos, Señor, ayúdame?

que prepare su mente y su corazón. Si usted me tiene en su casita, es por algo. Si usted me escucha a través de radio, es por algo. Si usted me sigue a través de algún dispositivo móvil, es por algo. Si usted nos sigue a través de línea, a través de Facebook Live. Donde quiera que esté y en esta noche, desconectémonos de los ruidos, de los estorbos. Satanás ahora mismo está llamando un montón de gente a los teléfonos para interrumpir la comunión que usted tiene con Dios. Sí. Él va a hacer cualquier cosa. Alguien tirando las puertas. El otro haciendo acá. El otro peleando allá. Los niños haciendo ruido.

alabe a Dios, Padre nuestro que estás en los cielos, Señor. Ante ti venimos, Padre de la gloria, Dios de misericordia. Tú que habitas en los cielos, Señor. A ti nos acercamos, Padre, en esta hora en comunión. Ay, qué lindo momento, Señor. Qué lindo momento, ¿sabe? Hablamos con el Creador del cielo y de la tierra, y el que nos tiene aquí con vida para que podamos adorarle, para que podamos glorificarle y decirle, Señor, en tus manos, Padre, venimos clamando, en tu poder, Dios mío, seguimos, Padre de la gloria, Señor, en este tiempo, Dios mío, de bendiciones, en este tiempo, Padre Santo, aleluya, de comunión que tenemos contigo, Señor. Padre, mira a nuestra hermana, Dios mío, Padre, que está al frente de esta programación. Señor, te ruego que puedas derramar, Dios mío santo, fuerzas en esa sierva, Dios mío, allí en su casita, Padre, donde ella se encuentra, Señor, que tu mano bendita, Señor amado, de poder, Padre de la gloria, pueda llegar, Dios mío, y pueda, Dios de la gloria, levantarse con poder, levantarse, Dios mío, Señor amado, Padre del cielo, hacer, Dios mío, de este tiempo, Señor, un tiempo, Dios de la gloria, de comunión que tenemos contigo, Señor, y allí ella ha tomado a bien, Señor, Padre Santo, el poder, Dios mío, ponerse, Señor, al frente, Dios de la gloria, de la obra, porque esto es tu obra, Señor, esto es, Dios mío, Padre, es la que nos ayuda, es la que nos levanta, es la que nos hace sentir, Señor, que ahora, Dios mío, Padre de la gloria, estamos llevando, Señor amado, oh Dios mío, esta oración al cielo, Señor, por eso te adoramos, por eso te glorificamos, Señor, y podemos, Dios mío, Padre de la gloria, entrar, Señor, en este momento, Señor amado, Padre, para que todo, Dios mío, caminemos, Padre Santo, en el poder sanador que viene de Cristo, en el poder sanador que viene de ese Dios que ahora se mueve en gran manera sobre nosotros. Padre, en esta noche, Señor, recibe, Cristo bendito, en tu presencia, porque sabes, Señor, los corazones que ahora estamos, Dios mío, las mentes que ahora las presentamos delante de ti, porque sentimos tu mano, Señor, que nos fortalece, sentimos, Dios mío, tu gloria moverse, Padre. Por eso en esta noche, Señor, aleluya, Dios mío, nos ocupamos en este espacio de una voz de esperanza, Padre Santo, para traer, Dios mío, oh Dios de la gloria, esa acción de gracia, Señor, esta oración que edifica, esta oración, Padre de la gloria, que nos ayuda, Señor, a mantenernos, Dios mío, Padre, en la búsqueda que viene solamente de parte de ti, Señor. Por eso yo vengo en esta noche, Señor, clamando, oh Dios de gloria, recibe nuestra adoración, aleluya, como incienso de acción de gracia, Padre, porque creemos, Dios mío, Padre, en el poder restaurador, en el poder, Dios de la gloria, que hoy, Señor, nos muestras tu poder para seguir adelante, peleando, Dios mío, la buena batalla, Señor amado, oh Dios mío, no es que lo hayamos alcanzado, sino que estamos aquí, Señor, en vida, Dios mío, peleando, estamos en vida, Señor, buscando, Dios de la gloria, tu presencia, tu poder, Dios mío, que se mueve en gran manera, Dios de la gloria, Padre, recibo, Señor, esa visitación en esta cabina de radio, Dios mío, Padre de la gloria, en este canal de televisión, recibimos, Padre Santo, oh Dios del cielo, ese toque, Dios mío, que viene, Señor, para poder, Dios mío, limpiar, para poder, Dios de la gloria, sacar, Dios mío, Padre, todo aquello, Señor, que quiera, Dios mío, Padre de la gloria, Señor, apartarnos de esa comunión divina, del toque del Espíritu Santo. Hoy, Señor, podemos decir gracias porque tengo la libertad, gracias porque tengo este momento, Señor, donde podemos adorarte, donde podemos, Dios mío, Señor, glorificarte a través de la palabra. Somos, Dios mío, exhortados, Señor, a luchar la buena batalla de la fe, Señor, como buen soldado de Cristo. No podemos acobardarnos en una guerra, Señor, no se pueden mandar soldados cobardes, Señor amado, porque, aleluya, en la guerra, Dios mío, el enemigo puede ganar la batalla, Señor. Aquí necesitamos gente valiente, Dios de la gloria,
victoria, que pelee, que busque, Dios mío, esa comunión, Señor amado, el hacer tu voluntad, Dios mío, sobre cada uno de nosotros, Padre. Por eso en esta noche, Dios de la gloria, abre, Dios mío, Señor Jesucristo, Padre Santo, esa mente, Señor, que quizás está llena de problemas, quizás está llena, Dios mío, Padre, de maldad, Dios mío, pero en esta hora, Señor, allí, Dios de la gloria, Dios mío, está llegando, Señor amado, Padre, esa, Dios mío, bendición para cambiar, aleluya, tu tristeza en gozo, para cambiar, aleluya, tu desánimo en fortaleza, para cambiar, aleluya, tus ideas que te pueden llevar al fracaso. Pero cuando vienes y consultas a Dios, cuando vienes y vienes a su presencia y a su divino poder, algo grande cambia, algo grande viene para que tu pueblo, Señor, sea, Dios mío, exaltado por la gloria, la misericordia, el poder, Dios mío, que viene de parte de ti, Señor. Clamamos, clamamos, Padre, en esta hora, Señor, Espíritu Santo, obra, Dios mío, Señor, en gran manera, Padre de la gloria, Señor, en tu nombre, Dios del cielo, aleluya. Entramos, Señor, en este ambiente, Señor. Yo siento, Dios mío, que tú te mueves, Padre Santo, con millares y millares de ángeles, Señor, que pelean por tus hijos, Dios de la gloria, porque somos propiedad del Altísimo, somos propiedad de un Dios que restaura, somos propiedad de un Dios que, aleluya, nos limpia con su sangre maravillosa que Él derramó en la cruz del Calvario. Por eso en esta hora, Señor, venimos ante ti, oh Dios, clamamos, Padre del cielo, aleluya, esa comunión bendita. Vamos en esta hora, suelta tu carga, empieza a desatar una alabanza allí en la intimidad de tu hogar, empieza a desatar una adoración, aleluya, que multiplique las fuerzas. Alabado sea el nombre del Señor, que te ayude a permanecer en ese Dios que reina por los siglos de los siglos. A Él le decimos, Padre, en esta noche, Señor, oh Dios mío, Señor Jesucristo, allí, Señor amado, está llegando la bondad, la misericordia, el poder de Dios, oh gloria, aleluya, Señor. Atiende, Dios del cielo, a cada corazón, a cada vida, Dios mío, Padre, que hoy, Señor, ay, qué lindo, Dios, en esta noche, ay, se mueve la gloria, la gloria, la gloria, la gloria de Dios se manifiesta, el poder de Dios, aleluya, quebranta, quebranta las cadenas, quebranta la opresión, quebranta todo aquello que el enemigo quiera venir, aleluya, a perjudicar, que el enemigo quiera venir, aleluya, a hacer. Hoy podemos decir, Señor, en tu presencia estamos, Padre, porque nos levantamos, oh gloria, sea el nombre del Señor, para decirle, Padre, en esta noche recibo, recibo, recibo, Señor, fuerza, ay, Samaya, Soma, recibo, Señor amado, Padre, tu poder, tu manifestación, tu gloria se mueve, Padre, porque estamos orando a un Cristo de poder, porque estamos clamando a un Dios que restaura, porque estamos clamando a un Dios que oye, porque estamos clamando a ese Cristo que se mueve.

Jehová de los ejércitos en esta noche, Señor, recibe, porque estamos, mire, dele gracias a Dios, no le pida nada a Dios en este momento. Vamos a sacar unos minuticos para pedirle. Yo tengo listas aquí de personas que me han solicitado hoy oración y vienen estos días atrás, y están llegando siempre mensajes, porque Dios quiere restaurar. Pero en este momento necesitamos rendir nuestras vidas a Dios, necesitamos decirle: Señor, te necesito. Necesitamos decirle: Señor, me quiero levantar, quiero hacer tu obra, no me quiero detener. Señor, el diablo me ha querido agobiar, él ha venido como río para aplastarme, pero tú has extendido tu mano. Por eso en esta hora tiene que darle adoraciones, tiene que darle adoración a ese Cristo que se mueve en gran manera, señores. Por eso alábelo, alábelo, glorifícalo, señores, ahí donde se encuentra, Dios de la gloria, esa necesidad. Padre, en esta hora toma en cuenta, Señor, nuestras palabras, toma en cuenta, Señor, nuestra adoración, Señor Jesucristo, para poder ser edificados a través del poder y la gloria de Dios que se mueve en esta hora, Dios mío, porque solo tú, Señor, eres digno de toda la adoración. Y hay un pueblo, Señor Jesucristo, que no nos rendimos, Padre, no nos rendimos, Señor Jesucristo. Queremos hacer, Dios de la gloria, oh Dios mío, Padre Santo, de este tiempo una comunión que edifica. Este tiempo, Señor, romper cadenas, Padre, de opresión, cargas. Hay gente que camina, oiga, cabizbaja, porque ya no pueden con las cargas, ya no pueden con el problema, ya no pueden con el odio, ya no pueden con la rencilla, ya no pueden, oiga usted, con el celo y la contienda. Pero en esta hora yo te ruego, en el nombre de Jesús, suelte esa carga. Dios te quiere liberar, Dios te quiere hacer libre, Dios quiere, aleluya, que busques su nombre, que provoques un ambiente allá en tu casa de gloria, de adoración, y que le puedas decir: Señor, quiero alabarte con todo mi corazón, quiero adorarte porque tú eres el Rey que permanece.

este es el momento de Dios. Este es el momento de adorarlo, Padre. Por eso estamos aquí, Señor. Esto no es en vano, Dios. Ay, Dios mío, Padre, mira esa radio, mira, Señor, esa frecuencia, Dios de la gloria, FM, Dios mío, Padre. Señor Jesucristo, Dios de la gloria, mira, Señor, esas compañías de cables, Señor, Padre Santo, que están transmitiendo, Dios, en esta noche. Ay, Jehová de los cielos, qué lindo Dios, qué lindo Dios. Dios mueve cualquier cosa para llegar a tu casa. Dios mueve cualquier cosa para que tú seas bendecido y el Señor te dice, no temas, porque yo estoy allí para ayudarte. Yo estoy allí para levantarte. Yo estoy allí para que tú puedas recibir, aleluya, esa unción fresca del poder y la gracia salvadora. Por eso vamos en esta noche, en el nombre de Jesús, Señor. Allí, Dios mío, está llegando la palabra. Allí está llegando, Señor, oh Dios mío, Padre Santo, esa voz audible del Espíritu que te dice, no te rindas, no te rindas, porque yo te... Ay, en el dolor, allí estoy. En la tristeza, allí está. Ay, vamos.

es lo que quiere Dios que usted le alabe, que es lo que quiere Dios que usted le glorifique. Y por eso venimos ante Él y le decimos: Padre, nos postramos. Hay un Dios de poder, hay un Cristo de gloria, señores. Ay, Padre Santo, qué momento de esta consagración que tenemos con Él. Este ambiente, aleluya, señores. Tóquese anciano, tóquese anciana, Padre. Allí en esa casa, Dios mío, esa familia, Padre, envía, Señor, bendición en esas familias, Padre de la gloria. Allí, señores, allí está Dios haciéndote sentir, aleluya, que no estás peleando sola, que no estás peleando solo. Allí te está haciendo sentir que Él en esta noche quiere traerte una luz de esperanza. Él quiere traerte, aleluya, una luz donde el poder y la gloria de Dios se mueve en nuestra vida y nos llene del poder del Espíritu Santo de Dios, que, aleluya, obra grande y poderosamente en cada uno de nosotros. Por eso le decimos: Señor, aquí estoy como vaso, Señor amado, en tus manos, Señor amado. Padre, límpianos, Señor, límpianos, Padre, para que seamos vasijas de honra, Señor. Oh, Dios mío, Padre, y que no nos detengamos de decir que Él reina por los siglos de los siglos, Padre. En esta noche, Señor, envía, Padre Santo, tu poder se mueve. Gloria al Señor. Alábelo allí en ese momento donde usted está en esta señal. Allí hay un poder que está cobrando. Allí hay un poder que Dios quiere, aleluya, quebrantar las obras de las tinieblas, las obras del enemigo que acechan, hermano, porque tenemos una batalla de día y de noche, pero allí está el Señor guardándonos de día y de noche. Allí está el Señor trayéndonos y dándonos victoria, porque estamos verdaderamente en las manos benditas de nuestro Señor. Por eso en esta hora hay gozo, hay libertad en Cristo Jesús nuestro Señor, y por eso le adoramos y le decimos: Señor, tú eres fiel, Dios mío. Padre, en esta hora llénese de Dios, llénese. Y asama, que alaba sea.

Ya vamos, porque en el nombre de Jesús, el trabajo, la obra del Señor tiene que continuar. No podemos encerrarnos, oiga usted, en una religión. No podemos encerrarnos en un círculo vicioso. Oiga usted, como el elefante que habían amarrado en el poste. ¿Sabe? Hay un elefante, oiga usted, que lo amarraron de su pata con cadenas. Y lo amarraron en un enorme poste por años. Y él lo que hacía era girar y girar, y la cadena lo seguía. Y él seguía girando. Y la cadena, y él, oiga usted, llegó un momento que después de los años dijeron: el elefante ya está doméstico y ya no se va a ir. Claro que no. Entonces hay que quitarle la cadena. Oiga usted, ¿y qué hicieron? Le quitaron la cadena. Pero el elefante sin cadena seguía girando y girando, y ya no habían cadena. Dios nos ha hecho libre y no podemos quedarnos, oiga usted, aleluya, en ese círculo vicioso. Es tiempo de mirar las grandezas y el poder de Dios, de lo que quiere hacer en nosotros, de lo que Él quiere hacer en nuestra vida, de lo que Él quiere mostrar su poder, aleluya, que el mundo sepa quiénes somos en esta tierra. Damos lástima muchas veces, aleluya, porque no estamos dando el testimonio de un verdaderamente hijo de Dios, porque no estamos dando el testimonio de una verdaderamente, oiga, persona que ama a Dios. Y porque nos hemos quedado, oiga usted, como el elefante dando vueltas. Ya no había cadena, pero él seguía dando vueltas, porque él dijo: bueno, la cadena me está siguiendo. Dios ya rompió esas cadenas que te ataban, esas cadenas de maldición que tenían atado. Dios te ha hecho libre para que tú puedas expresar su gloria, su poder, moverse en... Ay, Señor, en esta hora, Padre, adoramos la gloria de Dios y el poder de su Espíritu Santo en esta noche, Señor. Allí su poder está llegando. Salga del círculo en esta noche y empiece a manifestarse, aleluya, bajo la gloria, bajo el poder, bajo el verdadero evangelio que da vida, que da esperanza. Oiga usted, hay gente que camina en el evangelio como una gran carga. Sí, como una gran carga. Que el evangelio es solo tristeza, que el evangelio solo es dolor, que el evangelio es solo para... Oiga usted, cambie esa mente, empiece a decir: yo soy hija, yo soy hijo del Rey, y yo adoro un Cristo de poder, aleluya, con gozo, con libertad, desatando una alabanza que llene nuestra vida con la fuerza de Dios, con el poder del Espíritu Santo. Por eso, en esta noche, yo quiero ver su rostro, pero verán su rostro aquellos, aleluya, que han...

fe le decimos, Señor, oh Dios de la gloria, en esta noche, Padre del cielo, Señor, bendito sea tu nombre, Dios, porque allí, Señor, envíanos esas peticiones, esas personas, Dios mío, que están enfermas, Padre del cielo, en esta hora, Señor, clamamos la gloria de tu poder, Dios mío, Señor Jesucristo. Allí oramos por Dylan, Señor, Portillo, Eduardo Ramos, Padre del cielo, Señor Jesucristo, Claudia Pleité, Señor amado, Verónica Ramírez, Dios mío, José, Dios de la gloria, aleluya, Padre López, Señor, en esta hora, Dios mío, Marta, Señor Gómez, Padre, allí, Señor, donde ella se encuentra, Dios de la gloria, allí tu poder, Dios mío, llega a esas vidas, Señor amado, Padre Santo, que están necesitadas, Dios mío, Ana, Dios de la gloria, Paula, Dios mío, Señor, oh Dios del cielo, aleluya, oramos por ella, Señor, por Rosy, oh Dios mío, Mansor, Dios de la gloria, en el nombre de Jesús, Christopher, Dios mío, Guevara, allá en Maryland, Padre, en esta hora, Señor, el poder

Toca esas vidas, Padre, toca esas vidas, Señor. Padre, te las presento, Dios mío, todos esos enfermos, Dios de la gloria, Padre Santo. Dios mío, mira, Señor, esas operaciones, mira, Señor, esas personas que están en cama, Dios mío, oramos en esta noche. Visita, Señor, con tu poder cada persona, Dios mío, que esté en ese hospital, en esa casa. Señor Jesucristo, ahí donde se encuentra, Dios del cielo, hoy venimos creyendo, Padre de la gloria, que tú estás siendo, Dios mío, Padre fiel. Tu promesa es fiel, Señor, para con cada uno de nosotros. Él no te dejará, hermanito, allí en esa cama donde te encuentras. Ay, mi alma adora a Dios, aleluya, qué lindo, porque Él es un Dios misericordioso, porque Él es un Dios que quiere atender, aleluya, y Él nunca, nunca te va a dejar, Él nunca te va a desamparar. Por eso dígale en esta noche, Señor, a ti venimos, Dios mío, Padre, creyendo en el poder, Dios de la gloria, que solamente viene de parte de ti, Señor, que nos llena, Dios mío, Padre, de fe y esperanza, que nos hace sentir, Señor, que este es el momento de Dios, que este es el momento de Dios, y Él quiere hacerlo. Vamos, en esta hora, Señor, obra grandemente, Dios mío. Ahí está el poder, ahí está el poder de Dios. Dígale, Señor, no me suelte, no me

quebrante esos corazones, Padre. Quebrante esa vida, Señor amado Padre, que sea lleno, lleno, lleno, lleno del poder, Dios mío. Reciben esta noche a través de, aleluya, de esta señal. En el nombre, dígale en esta noche, Señor.

nosotros podemos alejarnos, pero Él no se aleja de nosotros. Por eso dígale: Dios mío, te agradezco. No me dejes, Señor. No te desamparará porque tú estás bajo su cobertura.

0: Dios en gente que le diga: Señor, queremos, Dios mío, Señor, nunca me desamparará. Vamos, dígale: Señor, nunca te suelte, Dios mío, Padre. Allí llega su presencia.
1: Calvario.
0: Tú has llevado, Señor, nuestra carga. Y que con toda libertad, sin miedo, nos acercamos, Señor. Porque tú nos diste libertad. Y tú nos das en esta noche, Señor, esa fresca unción y esa seguridad, Padre de la gloria, que tu sangre nos hace libres, Señor Jesucristo, porque nos borras nuestras rebeliones, nuestros pecados, nuestra falta, nuestros errores. Señor amado, peleamos, Dios mío, en este cuerpo, peleamos, Señor amado, en este cuerpo, Padre, que será la tierra, que somos polvo, Señor amado, Padre de la gloria, pero en el nombre de Jesús, nuestro espíritu, Señor, nuestra alma se goza, nuestro espíritu se llena de la alabanza y la gloria para glorificar al Santo Dios de Israel. Señor, las radios, Padre, que han estado conectadas conmigo, Señor, allá en Guatemala, Señor, allá en Santa Ana, Dios del cielo, allá en Nicaragua, Dios de la gloria, en Honduras, Padre, en esta hora, Señor Jesucristo, bendito sea tu nombre, porque nos dejas entrar a naciones, nos dejas entrar, Dios mío, Padre, nos entregas las naciones en tus manos a través de esta señal, Dios de la gloria, Padre Santo, y a ti te ha placido, Dios mío, llegar a miles y miles de hogares, Señor, donde son edificados a través de estas radios evangélicas, donde, Dios mío, predicamos la verdad del evangelio, donde queremos, Señor amado, aleluya, que tú te manifiestes en las comunidades, Señor, te manifiestes, Padre Santo, en las iglesias, te manifiestes, Señor Jesucristo, en los hogares, Padre de gloria, en el nombre de Jesús, Señor amado, creemos, la verdad de Cristo permanece para siempre. El poder de Dios en esta hora, aleluya, nos llena. El poder de Dios nos llena. El poder de Dios, aleluya, se manifiesta allí, Señor Jesucristo de la gloria. Por eso venga en esta hora, aleluya, en confianza, acérquese a Él y dígale: Señor,

0: hagamos. Por eso dile, Padre mío, Padre, en esta noche, Señor, esa comunión de gloria, esa comunión de tu Espíritu, Señor, levanta hombres y mujeres. Ay, Señor, oh Dios mío, Señor Jesucristo, oh Dios de la gloria, hasta donde se mete esta señal, Dios mío, Padre, allí enviamos, Dios mío, Padre del cielo, aleluya, Señor amado, Padre Santo, porque solo tú eres, Dios mío, Padre de la gloria, Señor, el Dios que todo lo puede, el Dios que obra, aleluya, milagros, esperanza. Oramos por los pecadores, los amigos, los descarriados, Señor amado, Padre, Dios mío, esa gente, Señor, que un día adoraba a Dios, Señor, pero vino el diablo, Señor, y vino y sembró cizaña, Padre, y ahora, Señor, se han rebelado en contra de tu obra, Señor. Oramos, Padre Santo, tráelo, Señor Jesucristo, nuevamente, Dios mío, a esos descarriados, Señor amado, Padre, en el nombre de Jesús, Señor. Oramos, Padre de la gloria, por esos que andan en vicio, en droga, Señor, que andan, Dios mío, Padre Santo, allí, Señor Jesucristo, Padre, envueltos en las cadenas, Dios mío, de este mundo, en las cadenas, Señor. Pero nosotros hoy, Dios de la gloria, cantamos de tus maravillas, cantamos de tu poder, Señor, porque allí envía, Señor, tu poder. Ay, Padre Santo, mira los hogares, mira, Dios mío, las familias, Padre de la gloria, Señor, Dios del cielo, oramos en el nombre de Jesús de Nazaret, Padre celestial, tú eres fiel, Señor, para bendecir ese hogar.
1: Esperaré, ahí está la voz de Dios para decirle a la iglesia que Él es su refugio, Él es su ayudador. Creerle, disfrute de Dios, disfrute de su Padre. Amén. Segundo lugar, hay un desafío, y por eso le llamo aceptando los desafíos de Dios.

0: los líderes de Israel son desafiados a reconstruir la casa de Dios. Desafíos a reconstruir la casa de Dios. Si nosotros tuviéramos un líder acomodado, ¿ustedes creen que vamos a estar pensando en ampliar el templo? Ay, qué bonito, hermano, no, ni quiera Dios. Ay, pero vamos a dañar esas paredes, hermano. Ay, qué lástima, hermano, no, no, ni quiera Dios. Mejor sobémoslas ahí. No, el líder de visión crece. Ay, hermano, pero usted sabe cuánto nos cuesta eso. Si nos cuesta, pero más nos va a costar acomodar la gente aquí. Aló, ¿cuántos alaban al Señor? Más nos va a costar acomodar la gente aquí, porque su pastor está pastoreando dos iglesias. La que está pastoreando ahorita en el 2011, que ya tiene una cantidad de hermanos, pero ya estoy pastoreando la del 2015, es una iglesia más grande. Ahorita estoy viendo que tengo 80, 85, 90, pero estoy viendo una que tiene 400, una que tiene 600, 700, y que aquí tiene que ser demasiado pequeño, 1,000, 2,000, porque el jícaro tiene capacidad para llenar iglesias de 2,000 personas en un solo lugar. Y su pastor está viendo eso. Aló, si tiene un líder sin visión, de estos que no aceptan los desafíos, dicen, hermanos, aquí estamos bien. Y como me dijo un líder una vez, ay, hermano Noel, ya no sigue evangelizando. Si trae, imagínese que se gane 15 hermanos más, 15 problemas más, contento con lo que tiene, hermano. Y un pastor que dice, sí, hermanita, es cierto. ¿Y qué le dijo Jesús a Pedro? Apártate de mí, Satanás. Y el Señor está pensando en el crecimiento, en que los hombres de Dios pensemos en el crecimiento, la multiplicación, y eso se refiere a conquistar, amén, conquistar para el reino de Dios. 15 hermanos más, 15 problemas más. Ay, tiene razón. Está lo que dice la palabra. Ageo capítulo 2, verso 4. Los líderes de Israel son desafiados a reconstruir la casa de Dios. Pues ahora, Zorobabel, esfuérzate, dice Jehová. Esfuérzate también, Josué, hijo de Josadac, sumo sacerdote. Cobra ánimo, pueblo todo de la tierra, dice Jehová. Trabajad, porque yo estoy con vosotros, dice Jehová de los ejércitos. ¿Qué dice el Señor? Trabajá, porque yo estoy con vosotros. ¿Dios quiere que seamos gente que trabajemos? Ah, parece que no. Dios no está de acuerdo en que trabajemos, hermano. Ageo 2:4. ¿Dios no está de acuerdo en que trabajemos? Yo estoy orando en esta semana de ayuno. Estoy orando por avivamiento. Avivamiento. Tenemos varias peticiones, pero una de ellas es esa. Y avivamiento no es solamente si aleluya, aleluya, aleluya, aleluya, aleluya, aleluya, aleluya, aleluya, aleluya. Si tenga avivamiento la iglesia, todo el mundo está brincando. No, avivamiento no es, pudiera ser parte de danzar, alabar al Señor con alegría. Pero avivamiento es cuando la gente está dispuesta a trabajar en su obra. Es cuando la gente se llama a la evangelización y va al evangelismo. Es cuando la gente se llama al ayuno y está en el ayuno. Es cuando la gente se llama que tenemos que limpiar el solar de la iglesia y esa gente viene a trabajar al solar de la iglesia. Es cuando decimos que vamos a construir y ahí está la gente. A eso se le llama avivamiento, cuando la gente se levanta para trabajar en el nombre del Señor. Qué chiquita esas palmaditas. Levanten la mano los que no tienen pereza. Levanten la mano los que quieren trabajar. Dios nos llama avivamiento, avivamiento, avivamiento, avivamiento. A eso nos llama el Señor. Oye, démele un aplauso al Señor. Y ahora, Julia, gloria a Dios. A eso nos llama el Señor. Avivamiento. Nos llama a un desafío y es hacer lo que Él nos dice que hagamos. Ahora pues, Zorobabel, hay un Zorobabel aquí. Esfuérzate, dice Jehová. Esfuérzate también, Josué. Hay un Josué aquí. Ahí está uno. Josué, hijo de Josadac, sumo sacerdote. Y luego dice, cobra ánimo, pueblos todos de la tierra. ¿Hay un pueblo todo aquí? ¿Está aquí? No lo escucho, ¿está aquí? Dice Jehová, trabaja porque yo estoy con vosotros. Dice Jehová de los ejércitos, trabaja porque yo estoy con vosotros. A Dios le encanta la gente trabajadora. Muchas veces la gente cree que ser evangélico es ser haragán. Pues no, la gente más inteligente y más deseosa al trabajo es el pueblo evangélico. ¿Sí o no? Pero usted se ha equivocado, a veces a usted le dicen haragán, dele la gloria a Dios, pero dígale, acompáñame si quiere un mes. Llame a ese que le diga haragán que lo acompañe un mes. Los evangélicos somos los más inteligentes. A las 4 de la mañana estamos doblando rodillas, orando por las almas. Estamos temprano, vamos al trabajo. Y luego en la noche, este rato lo estuviéramos durmiendo. Y aquí estamos haciendo guerra, declarándole la gloria al Rey de Reyes, Señor de Señores. ¿Cuántos ahorita se duermen en la silla viendo una televisión? ¿Ah? O otros ya están acostados. Y los evangélicos, tempranito estamos arriba. Al mediodía, gente orando al mediodía, en la mañana, en la tarde. Está evangelizando, está trabajando. Y son las 10 de la noche. Y a veces estamos en la casa de Dios, dándole la gloria al Señor. Usted es gente inteligente. Usted que está aquí alabando al Señor, es gente inteligente. No se ande dejando amedrentar por gente equivocada que no sabe. Si alguien le dice, usted se congrega de su haragán. Ah, no, no, dígale. Acompáñame un mes. Acompáñame un mes siquiera. Y cuando lo tenga una hora aquí de rodillas. Y cuando lo llame por teléfono a las 4, dígale, papá, levante. ¿Me estás acompañando, verdad? Sí, levántate, que vamos a orar. Y cuando lo llame a las 12 de la noche, faltando 10, 15 para las 12 de la noche, dígale, si me vas a acompañar, porque es un mes que estás conmigo, ¿verdad? Ahorita me llaman que voy a orar por un endemoniado. Así que prepárate. No es cosa jugando. El pueblo de Dios somos gente inteligente que nos ha levantado para testimonio. El Señor no llama a haraganes, llama a gente inteligente. ¡Aló! Recuerdo una hermana que me dijo, Pastor Noel, mi hijo, yo no lo puedo sacar de la mesa del fuego. Le busco de una manera, le busco de otra y no puedo. De cualquier forma, en la mañanita él es, el gusto de él es estar así. Esa calientita, pásenme la mami. Esa otra calientita, otro ratito a ver allá al cuarto, ratito ahí. Y luego. Y me dijo, Pastor, yo no hay qué hacer. Esto es real. Y me dijo, Pastor, por favor, haga una oración para que mi hijo busque si quiere ese trabajito de esos que tiene usted. Aló, que siquiera mi hijo pueda hallar un trabajito de ese que tiene usted. Este trabajito no es para haraganes, hermano. Nosotros a veces la 1 de la mañana, 2 de la mañana, y estamos en guerra todavía. Y tempranito vamos a la guerra, a estudiar, a ver la palabra, llevar bendición, a visitar. No es para haraganes. El que cree que ser pastor es para haraganes, yo invito a todos los haraganes que vengan al ministerio. Aló, el que cree que ser el ministerio pastoral es para haraganes, yo lo invito, invito a todos los haraganes, porque yo estoy autorizado en el departamento de Nueva Segovia y para Nicaragua, para inscribir personas que quieran entrar al ministerio. Que primer requisito, arrepentido y convertido, que Dios lo llame al ministerio, que esté decidido a sufrir por Cristo y que esté dispuesto a dar su vida por los que necesitan su vida, las almas. No hay cosas jugando, ¿verdad? ¿Están conmigo? ¿Están conmigo? ¿Verdad? Y que sean fieles. Fidelidad. Si el ladrón no puede ir al ministerio pastoral. Fidelidad. ¿Cuántos alaban al Señor? Así es que es asunto serio. Entonces le revisamos. Cuando yo fui al ministerio, yo no comencé a pagar mi diezmo cuando yo fui pastor. Yo le voy a enseñar algunos recibitos que lo tengo desde el año 1996. 1996, 97, recibos, que en ese tiempo se nos daba un recibito, y ahí tengo recibos donde yo pagaba mis diezmos. Y siempre lo hacía mensual, mensual, ahí estaban mis diezmos. Nunca pensé ser pastor. Dios me llamó al ministerio, y cuando me llamó me sorprendí porque yo quería ser evangelista, andar por un lado y otro, menos ser pastor. Y cuando Dios me llama, que era el ministerio pastoral que me estaba llamando, yo le dije, heme aquí. Heme aquí. Y cuando yo entré al ministerio pastoral, la gente comenzó a dar lo que Dios le pertenecía y a mí no me dio vergüenza de recibir. Pero yo sabía que yo lo había hecho. Aló, sin pensar que iba a ser pastor. Y aquí me tiene el Señor sirviéndole a él para la gloria de Dios. Pero requiere fidelidad. Tercero, Jehová desafía a su pueblo a conquistar la tierra prometida. Y esto tiene mucho peso, Deuteronomios 1:21. Porque lo que Dios lo llama a usted y me llama a mí es a conquistar lo que es de nosotros. Aló, ¿cuántos alaban al Señor? A conquistar lo que es de nosotros. Hay muchas bendiciones que las andan otros, es del pueblo de Dios. Son de nosotros, los hijos de Dios. Y la andan disfrutando otros. Vea lo que dice Deuteronomios 1:21. Mira, Jehová tu Dios te ha entregado la tierra. Sube y toma posesión de ella, como Jehová el Dios de tus padres te ha dicho. No temas ni desmayes. Aló, no temas ni desmayes, recobra lo que es tuyo. Amén. Es un desafío que Jehová hace al pueblo para conquistar la tierra prometida. Dios tiene grandes promesas para nosotros y nosotros a veces nos conformamos. ¿Sabe que hay gente que se conforma? Hay personas, hay hermanos y a veces hermanos que se conforman. No, hermano, es que esta es una herencia, vi que mi abuelito así era. Mi abuelito murió de artritis, hermano, y yo creo que yo para ahí voy también. Debemos de cortar esas maldiciones. Fíjese, hermano, que dos tíos míos murieron macheteados. Y el número tres le pegaron como 6 balazos. Y entonces, hermano, ya nosotros nacimos para así. Dígale, diablo, te equivocaste. Porque la sangre de Cristo Jesús rompió toda maldición en mi vida. Ahora mi futuro es otro. Mi vida es otra. Porque Dios está conmigo. Y ahora me sacó de la maldición a la bendición. ¿O no? Señor, me sacó de la maldición a la bendición. Ahora yo me llamo bendición. ¿Cuánto se llama bendición? Dios nos saca de la maldición a la bendición. Solo dice la palabra, que nos saca de las tinieblas a la luz. Ay, hermano, mire, ¿por qué yo puedo decir en Keren? Ah, sí, es que bien, hermano, la hija del abuelo, de mi papá, viera que le pegaba esto. Y fíjese, no, sus hijos están protegidos y bendecidos. ¿O sí o no? Eso creo yo. Ay, hermano, no. ¿Y se casó usted? Sí. Ay, ahora con esta infidelidad. Sí, pero mi matrimonio es feliz. Y tenemos fidelidad. Porque en la sangre de Cristo nos ha lavado, nos ha purificado. Amén. Y paz, estemos en medio de Sodoma y Gomorra. Hay un Dios que está cubriendo a sus hijos, que está defendiendo a sus hijos, que pelea por ellos, que los bendice. Ese hijo de Dios es usted. Es usted que ahí está Dios cuidándolo cada mañana, cada tarde, cada momento. Dios está con usted para bendecirlo. Pero hay algo. Séale fiel a Dios. Obedezca su palabra, cumpla su palabra, hable con él. Orar es hablar con Dios. Cuando usted se arrodilla en la mañana, es hablar con Dios. Y el que habla con su padre tiene bendición. Si él es el dueño de toda bendición y me pongo a hablar con él, gloria a Dios. Yo di un consejo hace unos años: no abra su negocio mientras usted no ha orado por su negocio. Ay, hermano, pero es que me están esperando 3, se me van a ir por donde el otro. No, no, no. Ay, déjelo, si se le van, es que no le corresponden. No, no, no. Y por último, véngase para acá, que estaba, mira que mi pastor ha dicho que ahora y entonces usted ya se me iba, venga, ahí yo doy más barato. No, hermano, ¿por qué? Esté con eso. Lo que es suyo, Dios, ahí le tiene las bendiciones suyas, el Señor. Amén, ¿o no? Y el Señor tiene sus bendiciones. No, por eso es que se va a dormir. Ah, bueno, si el pastor dice que lo que es de uno no se lo quita, lo que es de Juan no se lo quita Pedro.
1: ¿Qué hora son vos?
0: A 7:30. Ah, pues sí, el pastor dice que. No, lo que es mío es mío. Y la gente llega creyendo que está vendiendo una catamales, que ya van a estar. No, hermano. La Biblia habla de los perezosos también. Habla de los perezosos. Dice que el haragán es hermano del destructor. No, tenemos que ser inteligentes porque Dios nos llama. Dice, fuérzate, trabaja, porque yo estoy contigo. Si usted es una persona inteligente y luego lo ve prosperado, Dios bendice a la gente que trabaja. ¿Está conmigo? ¿Verdad? No, no es que se va a poner a roncar. La gloria de Dios está en usted, pero piense de que Dios tiene bendiciones, pero tenemos que usar la alcalina. Aló, ¿cuántos alaban al Señor? Cuarto. Y aquí finalizo ya. Aceptando los desafíos de Dios. Los pecadores son desafiados por Jesús. Jesús hace un desafío a los pecadores. Y aquí está la Biblia en Lucas 5, 4 al 8. Cuando terminó de hablar, dijo a Simón: boga mar adentro y echa vuestras redes para pescar. Respondió Simón y le dijo: maestro, toda la noche hemos estado trabajando y nada hemos pescado, mas en tu palabra echaré la red. Mas en tu palabra echaré la red. Y habiéndolo hecho, encontraron gran cantidad de peces y su red se rompía. Y entonces hicieron señas a los compañeros que estaban en la otra barca para que viniesen y ayudarles. Y vinieron y llenaron ambas barcas de tal manera que se hundían. Viendo esto, Simón Pedro cayó de rodillas ante Jesús diciendo: apártate de mí, Señor, porque soy hombre pecador. ¿Sabe qué? Ahí está un secreto tremendo. El Señor le hace también desafío a los pecadores. Créanle a Dios. Y ahí está la bendición. Ustedes han visto gente que le cree a Dios. Y yo me sorprendí. Dije, Jesús se sorprendió. Pedro no estaba convertido en ese tiempo, hermano. Pedro no estaba convertido en ese tiempo. Era un pescador, andaba trabajando, un hombre natural. Y lo llama y le dice: a ver, boguen mar adentro y comiencen a pescar ahora. Y dice este balón, dice: no, hombre, si toda la noche hemos trabajado buscando qué pescar y no encontramos nada. ¿Pero qué le dijo? En tu nombre lo vamos a hacer. ¿Qué pasó, hermano? Se rebalsó. No alcanzaban los peces en la red. En tu nombre, en tu nombre. Hay gente que está afuera que le está creyendo a Dios, hermano. Usted no se deje, usted no se deje. Hay gente que está afuera que está haciendo cosas grandes para adentro. ¿Y usted qué pasa? Debemos de creerle. Hay gente que está afuera que está ofrendando. Y los que estamos aquí solo quedamos viendo a muchos y no lo hacemos. ¿Qué pasa? Y hay gente de afuera que está diciendo: yo le creo a Dios. ¿Cuántos alaban al Señor? Un incrédulo, cuando mira que un hermano pasa aquí, dice: deposito un pensador. Y cada que viene el hermano, ese hermano así va a quedar pobre. ¿Quién le ha dicho que por dar a Dios se queda pobre? Si usted le está trabajando al dueño del oro y la plata, al que le provee, dijo nuestro hermano Santiago, que no Santiago el apóstol, es Santiago del buen samaritano, dice que de lo que recibido de su mano nosotros le damos, dice hermano Santiago, él es el que nos da la bendición. Aló. Ay, ese hermano va a quedar pobre. No suena el alfolía. Ahí no suena. Ay, Dios, ese hermano va a quedar pobre. No podré ir al que me dio una ayudita, porque cómo los echa ahí en la iglesia. Aló, ¿cuántos le creen a Dios? Dice Pedro, si así es esta cosa, dice, está bien esto. Jesús le hace un desafío a los pecadores. Vamos. Y dijo Pedro: bueno, en tu nombre lo vamos a hacer. ¿Cuánto estamos haciendo cosas en el nombre del Señor? Amén. Creámosle, creámosle, creámosle. Dios conoce su corazón. Y Jesús se sorprendió en una ocasión. ¿Recuerdan ustedes que llegó un montón de gente a echar ofrendas? Y dice que llegó una mujer y echó todo lo que tenía. ¿Recuerdan eso? Echó todo lo que tenía. Y quiere decir que Jesús se fija en las ofrendas, hermano. ¿Se fija o no se fija? Y dice que Jesús, o sea, todos pasaban a ofrendar. Yo creo, Jesús, que sí observa las ofrendas del Señor. Y dice que, porque es que si no se hubiera fijado en las ofrendas, me hubiera puesto mente. Y dice, bueno, dice que unos ricos echaron de lo que le sobró, pero esta pobre, esta viuda, echó todo lo que tenía. Se detuvo para ver las ofrendas, Jesús. ¿Ah? ¿No cree que Jesús puede ver? Ay, dice, me da pena que todos los hermanos pasan, yo voy a hacer el simulacro. Como el que no suene es el más grande.
2: Dios mira las ofrendas, ¿sí o no? ¿Han leído ese pasaje?
0: Dios mira las ofrendas y dijo, esta viuda ha echado todo su sustento. Y dice, les aseguro que ha echado más que toditos. Porque muchos aquí echaron de lo que les sobra. Fíjese que cuando usted ofrende, ya desde su casa traiga su billetito y busque el más nuevo. Ah, este viejo, no, el viejo vaya a comprar café para que haga.
3: Alabado sea el nombre de Dios. ¡Aleluya! Bueno, estamos más que contentos, ¿verdad?, de estar aquí con ustedes. Esperamos que Dios se glorifique en todo y nos bendiga a nosotros hasta la saciedad. Saludo más que enfático a los hermanos pastores que están en este ladito y sus esposas. Dios me les colme de bendiciones. Adelante con Jesucristo. Pronto nos vamos a saludar en el reino de los cielos. Bendito sea el Señor Jesucristo. ¿Cuánto siente un gozo del Señor? El gozo del Señor es nuestra fortaleza. Sí, hay algunos hermanos que a veces, yo no sé lo que les pasa, ¿verdad? Que están tristes. Hermano, si estás triste todo el tiempo, estás fracasado. La Biblia dice, estad siempre gozosos. Gozaos siempre en el Señor. Porque cuando la persona está gozosa, expertos que conocen esos asuntos dicen que es cuando menos se enferman. Sonríe si se puede. Gloria a Dios. Para mañana, por la mañana, tendremos un estudio para los pastores y sus esposas. Hermano, es exclusivamente pastores y esposas. Sonríese que el Señor le ama. Ten tempranito por la mañana. Me dijeron que a las 9. Sí, yo voy a estar ahí a las 9. Y no permitan a nadie más que esposa y sus pastores. Pongan a alguien de esos de fortaleza y de carácter, que no deje pasar a nadie, porque es exclusivamente para los pastores y sus esposas. Sonríense que el Señor les ama. Para el pueblo, hermano, estamos aquí y mañana también, con el favor de Dios. Para ustedes son dos cultos para la gloria del Señor. ¿Cuánto sienten gozo al Señor? Está bien despierto, ¿ah? Sea la gloria del Señor. Vamos a leer la palabra del Señor. Los que tienen su Biblia, ábranla en Primera de Pedro, capítulo 2. Y vamos a leer desde el versículo 21 al 25. Gloria al Señor Jesucristo. Primera de Pedro, capítulo 2, versículo 21 en adelante. En el nombre del Padre, del Hijo y del Espíritu Santo. Yo me gozo cuando hay un pueblo así, que está en el Espíritu, que todo el tiempo están dando gloria a Dios. Eso muestra que están bien vivos. Damos la gloria al Señor. Primera de Pedro, capítulo 2. Comenzamos versículo. En el nombre del Padre, del Hijo y del Espíritu Santo, Dice la palabra, pues para esto fuisteis llamados, porque también Cristo padeció por nosotros, dejándonos ejemplo, para que sigáis sus pisadas. Oiga bien eso. El cual no hizo pecado, nunca pecó. Tentado en todo, pero sin pecado. Y era un hombre como cualquiera de nosotros. En aquel cuerpo era todo Dios, pero era todo hombre. Como hombre nunca pecó. Sonríase que el Señor le ama. Verso 22. El cual no hizo pecado ni se halló engaño en su boca. Quien cuando le maldecían no respondía con maldición. Cuando padecía no amenazaba, sino encomendaba la causa al que juzga justamente. Quien llevó él mismo nuestros pecados en su cuerpo sobre el madero, para que nosotros, estando muertos a los pecados, vivamos a la justicia, y por cuya herida fuisteis sanado, porque vosotros erais como ovejas descarriadas, pero ahora habéis vuelto al pastor y obispo de vuestras almas. Que el Señor añada bendiciones, salud y salvación a su santa palabra. Sea bendita, Señor. Se pueden sentar los hermanos. Con esto tengo mucho cuidado porque una vez se me olvidó y empecé a predicar y a meter el mensaje todo el mundo de pie. Sea bendito el Señor Jesucristo. Hay poder en Jesús. Sí, acuérdense de los pastores que a las 9, con el favor de Dios. Esto para mí tiene una importancia muy grande y ustedes mañana verán, ¿verdad? Para un estudio exclusivamente para los pastores y sus esposas. Ni a los nenes de ustedes. Sonríen si pueden. Tengan uno de esos pastores fuerte en la puerta que no deje pasar a nadie. Porque hay personas que siempre quieren colarse. No, no, no. Alábalo si puede. Sea bendito el Señor Jesucristo. ¿Cuántos sienten gozo del Señor? ¿Cuántos están firmes en las palabras del Señor? ¿Cuántos, si suena una trompeta, se van al cielo ahora mismo? Este pueblo está bien, bien despierto. Nos gozamos cuando encontramos un pueblo despierto en las cosas de Dios. En este ladito es la parte de los enfermos. Fíjense que estén muy atentos al mensaje, porque la fe viene por el oír la palabra. Va a haber una hermanita haciendo, que todo el mundo puede entender. Sé que algunos entienden el español, pero el que no entiende el español, ella le va a interpretar. Sea la gloria de Dios. Y la fe viene por el oír la palabra. Y según se va predicando, si usted tiene fe, no espere que se le ore, se va a sanar oyendo la palabra. Sonríase, que el Señor le ama. ¿Cuántos están contentos? Ese es el pueblo de Dios, hermano. Un pueblo lleno de alegría. Pueblo que está esperando lo más grande que jamás ha ocurrido en esta tierra. Que suene una trompeta. Y los muertos en Cristo resucitan. ¡Alábalo! Pero nosotros, los que estamos vivos, nos iremos hacia el cielo. Como yo anhelo eso. ¿Cuántos de los pastores anhelan eso? Nosotros los que estamos vivos seremos arrebatados en nube al encuentro del Señor. Y así estaremos siempre con el Señor. ¡Alábalo! Precioso es el Señor Jesucristo. Bendecido sea Dios. Vamos a estar bien atentos para el mensaje. La palabra es vida. Y cuando se oye, siempre va a tener usted bendición. Nunca torna atrás vacía, dice la Biblia. Gloria al Señor. Y hermanos y amigos, vamos a tener un mensaje que espero que sea de bendición muy grande para todo el mundo, pero en especial para algunas de las personas. Bendito sea el Señor Jesucristo. ¿Cuántos de los que están aquí creen que Jesucristo sana a los enfermos? Veo que lo creen con una seguridad. Y es así. ¿Cuántos de los que están aquí en alguna ocasión han sido sanados por Jesucristo? Y yo también. ¡Alábalo! Desde que yo me convertí, eso fue hace poco, 47 años hace, los otros días, he dependido para mi salud de Jesucristo. Alguien me dijo, ¿usted nunca se enferma? Sí, me he enfermado. Y fue al médico. Dije, ¿a quién? La Biblia no dice que yo vaya al médico. La Biblia dice que Jesucristo es el que perdona todos tus pecados. Y dice, y el que sana todas tus dolencias. Si tengo ese médico, ¿cómo voy a ir al médico del mundo? Pero la mayor parte de los creyentes cogen a los médicos. Yo no le digo que sea pecado ni nada de eso, no. Pero eso no está bien. Porque Jesucristo dijo, yo soy el que sana todas tus dolencias. Y al usted coger al médico, es como si el médico fuera más grande que Jesucristo. Ahí está usted fracasado. Le fue el gozo a los zapatos. Y fíjense, hermano, hay una gran cantidad de enfermedades incurables. Cáncer es incurable. El SIDA es incurable. De la que me sanó el Señor a mí. Unas hemorroides terribles. Yo no había convertido, fui un médico. Muchacho, eso, hemorroides, eso no es quien lo sane. Yo le dije, ¿y para qué usted estudió? Se echó a reír y me dijo, muchacho, hay como 30 enfermedades incurables. Yo dije, pues, este no es el lugar mío. Alábalo si puede. Sea bendito el Señor. Entonces fue que yo me convertí. Yo me debía haber convertido antes, porque yo estudié en una universidad evangélica en Puerto Rico, un lugar que se llama San Germán. Ahí existe todavía esa bendición. Pero yo no me sané ahí. Sí, un día, cuando ya yo no resistía la enfermedad, me habían los hombros y los brazos izquierdo y derecho me los habían utilizado. Y un día ya yo no resistía más el dolor y el malestar. Era de noche y yo me arrodillé. Nunca otra ocasión me había arrodillado. Y le dije: Señor, tú sabes que yo nunca te he buscado, nunca te he amado, que no he hecho nada por ti. Quiere decir que tú no tienes que tampoco tener ningún respeto a mí. Pero como yo sé que tú eres tan bueno, yo te voy a decir una cosa. Si tú me sanas, yo te sirvo. Sonríe si puede. Bueno, yo no sentí nada. Ni me tocó, ni me habló. Y yo le dije: tú tienes razón, yo nunca te he amado a ti. Y me fui y me acosté. Dormí como siempre, alábalo si puede, como dormimos todos los que tenemos a Cristo, alábalo. Por eso es que hay que venir al Señor, hermano, porque va a tener sueño ahí como nadie jamás ha tenido. Y yo me acosté. Por la mañana, cuando desperté, estaba sano desde la mollera a la cabeza hasta la planta de los pies. ¡Alábalo! Lo único que pude decir: Señor, yo no sabía que tú eras tan bueno. ¿Cuántos saben que nadie como Jesucristo? Y está aquí en esta noche, y está aquí en esta noche, y se mueve ahí, y se mueve allá, y se mueve acá, y está ahí con los pastores, y se mueve aquí con los enfermos. ¡Está aquí! ¡Aba! ¡Salay está ahí! ¡Bendito sea su nombre! Porque Él lo prometió, que estaba con nosotros todos los días de nuestra vida. Que no está solo nunca. Sonríase, que el Señor le ama. Como Él, nadie. Jesucristo vivió en un cuerpo igualito al que tenemos nosotros. En ese cuerpo Él era todo Dios, pero también era todo hombre. Y aquí lo estamos presentando en esta noche como hombre. Alábelo si puede. Como hombre. Sea la gloria del Señor, que está ahí pegadito de ti. Nunca usted está solo. Él siempre está con nosotros. ¿Qué compañerito tenemos? ¡Alábalo! Yo a veces le digo a las personas: no sean malagradecidos. Si que Cristo está al lado tuyo, salúdalo. Háblale. Alábalo. Sea bendito el Señor Jesucristo. En esta noche vamos a tener un mensaje. Primero que nada, para salvación de las almas. Porque eso es lo único eterno. Hay personas que están enfermos, pero no solo espere usted que en esta noche el Señor lo salve, pero también que lo sane. Pero lo más grande es que se salve. ¿De qué le vale a alguien estar sano y perdido? Pues sano se va al infierno y se llega a morir. ¡Sonríase! Pero oiga esto, ya no hay condenación, ya no hay condenación, ya no hay condenación para los que están en Cristo Jesús. ¿Y por qué nadie más salva? Nada más que Jesucristo. Porque Él fue el único que como hombre murió en una cruz, no por Él, porque Él nunca había pecado. Murió por nosotros. ¿Usted sabe lo que es eso? Yo digo, bueno, Señor, pero verdaderamente que tú eres algo especial. ¿Cuántas veces yo te blasfemé en los juegos de béisbol? Y ahora yo vengo a ti y ni me lo acuerda. ¡Alábalo! Ese Cristo está aquí en esta noche. Ese Cristo está aquí. Está para usted. Está para usted. Está para todo. Todo el que quiere ser salvo. ¡Alábalo! ¡Y la más allá! Nadie más salva, solo Cristo salva. Porque Él fue el que murió en la cruz y no murió por Él porque Él nunca había pecado. Murió por todos nosotros. Y está aquí en esta noche. Y aunque usted haya sido más malo que el diablo, viene a Cristo y inmediatamente te perdona. ¡Alábalo! Y pasas de muerte a vida. Y pasas de las tinieblas a la luz. Oiga, oiga. Y esto es lo más lindo. Cambias de dueño. Porque la Biblia dice que todo el que comete pecado es del diablo. Hermano, eso es feo, pero está en la Biblia. Y yo, aunque sea feo, si está en la Biblia, lo hablo. Todo el que esté en pecado es del diablo. Si se mueve, si se muere, te lleva. Silencio. Se le fue el gozo a los zapatos. No se entristezca. En esta noche Cristo está aquí. Y tú en esta noche le pides al Señor, yo quiero ser salvo. Y te perdona instantáneamente. Y pasas de muerte a vida. Pasas de las tinieblas a la luz. Y cambia de la potestad del diablo a la potestad de Cristo Jesús. ¡Alábalo si puede! Mire qué cosa linda. Que te escapas de un diablo tan feo. Y caes en los brazos de un Cristo tan hermoso. Para eso hay que aceptarlo. Hay que aceptarlo. Y decírselo, Señor. Yo nunca te he servido ni te he amado, pero vengo a ti hoy. Y en el segundo que vienes, ahí mismo te recibe. Porque Él lo dijo, el que a mí viene, no lo echo afuera. ¡Alábalo si puede! Por eso es que no se debe perder nadie. Porque el único que puede salvarlo es Jesucristo y está con los brazos abiertos para usted. Él no quiere que nadie perezca. Él quiere que todos se arrepientan y vivan. ¡Alábalo si puede! Y por eso en la muerte de la cruz, Él vivió, Él murió por nosotros, no por Él, no fue por Él. La Biblia dice que el Padre, Dios el Padre. Sonríese, que Dios le ama. La Biblia dice que Dios el Padre puso el pecado de todos nosotros sobre el cuerpo de Jesucristo, su Hijo. ¿Cuál de nosotros hace eso hoy? Que usted le ponga una maldición a alguien. para que se salve. No lo hace nadie aquí. Todos nosotros fuimos enemigos de Dios, porque el pecador es un enemigo de Dios. En esta noche, usted que está en pecado, pase de enemigo a amigo. Alábelo si puede. Sonríase, que el Señor le ama. De una noche de bendición especial. No pierda la oportunidad. Dios siempre le da una oportunidad a los seres humanos para que se salven. Porque Él no creó al hombre para que se perdiera. Él creó al hombre para que viviera con Él para siempre. Y en esta noche está aquí para salvar todos los que estén aquí que no tienen salvación. ¡Alábalo! No se quede en silencio. Dígale, Señor, gracias, que en esta noche yo vengo a ti. Y el que a él viene, él dijo, no lo echo fuera. Él vino para salvar, para sanar, para traerle a la humanidad lo que toda la humanidad necesita. Confíense que el Señor le ama. Dios crea al hombre a imagen y semejanza de Él. ¿Cuántos saben que eso está en la Biblia? Nos creó a imagen y semejanza de Él. Es una cosa grande. Por eso usted tiene que aprovechar eso. La mayor parte de la humanidad está perdida. Porque viven en el mundo y nosotros también vivimos en el mundo, pero no somos del mundo. Alábalo si puede. Estamos en el mundo, pero somos del reino de los cielos. Alábalo. Por eso que cuando nosotros oramos, levantamos las dos manos. Porque está señalando de dónde usted es. ¡Alábalo! Pero si deja la mano abajo, está señalando de dónde es también. ¡Sonríase! ¿Cuántos son de arriba? Levante las dos. No las baje ligero. Que está señalando que usted es de arriba, que usted es de arriba, que usted es de Dios. ¡Alábalo! ¡Uy, Samalaisa! El que en esta humanidad se pierde, hermano, es porque usted escogió eso. Usted. Porque Cristo vino y vino a salvar, no vino a condenar. Y en esta noche está aquí. ¿Cuántos lo aman? ¿Cuántos lo aman? ¿Cuántos lo aman? ¿Cuántos lo aman? Él está aquí y está para salvar. Y Él no quiere que nadie perezca. Él creó al hombre para que el hombre viva para siempre con Él. Aprovecha esa buena voluntad, porque para que el Señor te necesita a ti o a mí. No necesita para nada. Mire, a Él hay millones de ángeles que le sirven. Alábelo si puede. Que ninguno de nosotros le llega ni un tobillo a uno de esos ángeles. Alábalo. Es cuestión de amor, es que nos ama. Que nos creó para que seamos de Él para siempre. Sea la gloria del Señor. En esta noche vamos a tener ciertas cositas de bendición especial para los hermanos. ¿Cuántas de las personas que están aquí quieren estar siempre sanos? Hermano, es posible. Es posible. Vamos con la Biblia. Si tiene su Biblia, agárrela y ábrala cuando citamos. En Éxodo capítulo 15, verso 26. Libro de Éxodo. Capítulo 15, verso 26. La Biblia dijo: y si oyeres atentamente la voz de Jehová tu Dios, si hicieres lo que es recto delante de sus ojos, y si diereis oído a sus pensamientos. Voy a repetir eso. Si diereis oído a sus mandamientos, si guardares todos sus estatutos, ninguna enfermedad, oígalo, ni cáncer, ni sida, ni artritis, ni diabetes, nada. Ninguna enfermedad de las que envié a los egipcios. A los egipcios ya le envió enfermedad porque eran más malos que el diablo. Sonríe si puede. Ninguna de las enfermedades que envié a los egipcios te enviaré a ti, porque yo soy Jehová, tu sanador. Alábalo si puede. Perdóneme que me quite este estorbo. Alábalo. Bendito sea el Señor. Dice que esto es una cosa ahí de la boca del Señor, y cuando sale de ahí se cumple. El único que puede impedir es usted. Pero como a usted lo hicieron inteligente, pues no va a impedir que el Señor le dé sanidad para siempre. Alábalo si puede. Mire lo claro que es la última partecita de lo que leímos. Te enviaré a ti, porque yo soy Jehová, tu sanador. Más claro no canta un gallo puertorriqueño. Confíe si puede. Hay poder en Jesucristo. Dios quiere que su pueblo esté en salud, y eres poderoso para mantenerte en salud. Yo llevo 47 años sirviéndole al Señor. Alguien me preguntó: ¿y usted nunca se ha enfermado? Yo le dije: se me perdió la cuenta de las veces que me he enfermado. Y entonces, me dijo, entonces, le dije, entonces, en todas me ha sanado Jesucristo. Siempre. Sonríase que el Señor le ama. Él no vino a enfermar. Él no vino a matar. Él no vino a destruir. Él vino a dar vida a los seres humanos. Alábalo si puede. A darnos vida. A enseñarnos cómo podemos tener al diablo. Miren, miren, miren. Bajo los pies, bajo los pies. ¿Cuántos lo tienen bajo los pies? Todos los que lo tienen bajo los pies. ¡Gloria a Dios! ¡Bendito sea el Señor! El diablo es un enemigo derrotado. Y usted no puede permitir que un enemigo derrotado lo tenga usted aplastado todo el tiempo. No estoy hablando de toda la humanidad. Estoy hablando del pueblo de Dios.

gente. Yo soy de Cristo. Yo soy de Cristo. Y ya Cristo destruyó la enfermedad, la deshizo. La persona que me hablaba. Le preguntaron. O él me preguntó a mí. ¿Usted no se ha enfermado nunca? Yo le dije, se me olvidó la cantidad de veces que me he enfermado. ¿Y cómo, entonces para qué? ¿Tiene usted a Cristo? Porque en todas me sanó. En todas me sanó, mi hijo. Y lo hace con todo el que viene a él y lo busca a él y lo ama más a él que a nadie. Alábalo si puede. Este culto pues tiene aquí un fin de que todos los que salgan de aquí esta noche lleven la seguridad de que usted va a aplastar al diablo cuando el diablo trate de enfermar. Bendito sea el Señor Jesucristo. La enfermedad fue derrotada por la muerte de Jesucristo en la cruz del Calvario. Cuando él murió en la cruz, no murió por él, porque él nunca había pecado. Él murió por la humanidad. Murió por todos nosotros. Y todo el que cree en él tiene derecho a reclamarle al Señor salud en todo tiempo. Sonríase, que el Señor le ama. Y cuando viene el síntoma de la enfermedad y el diablo viene y te toca aquí, ¡pum!, tú sientes el dolor. Y después en una oreja el diablo te dice: estás enfermo. Pues la mayor parte de los cristianos salen cogiendo para los médicos. ¿Dónde dice la Biblia que salgas a los médicos? En ningún sitio. Le voy a leer eso dentro de un ratito. Para que nos diga, mira lo que dijo ese, ¿no? Se lo voy a leer dentro de un ratito. Mientras tanto, dejo el dedo ahí. Alábalo si puede. Tú sientes un síntoma. Aquí, debajo del tedeo está el corazón. Y en una oreja el diablo. Estás enfermo. Te mueres. Te fastidiaste. Contéstele. Dígale, te equivocaste de cliente. Alábalo. Yo soy de Cristo. Y que tu Cristo, Jesucristo, te aplastó a ti ya. Y te quitó toda potestad contra nosotros, sus hijos. Alábalo. Por lo tanto, te ato. Oiga, átelo. Te ato. Te echo fuera. Pero amarrado. Alábalo sea Dios. La Biblia bien clara: resistid al diablo y de vosotros huirá. No es usted el que le tiene que tener miedo al diablo. El diablo le tiene miedo a usted, porque él sabe que Dios te dio por total poder contra él. Sonríase, que el Señor le ama. Por eso es que no hay bendición más grande que pueden tener los seres humanos.

0: que estar agarrado de Jesucristo. Haber aceptado a Cristo y comenzar a vivir para Él. Sonríase que el Señor le ama. En cualquier momento puede sentir usted un síntoma de enfermedad, pero recháselo, repréndalo, échalo fuera. ¿Y qué dice la Biblia? Resistid al diablo y de vosotros huirá. Porque el diablo sabe que usted tiene a Cristo y que Cristo está al lado suyo todo el tiempo. Usted nunca está solo, siempre está con nosotros. Y si él sabe que si se acerca, Jesucristo le da un punto a pie. ¡Alábalo! ¡Alábalo si puede! Sea la gloria del Señor Jesucristo. Estamos aquí en Éxodo capítulo 15, verso 26. Vamos a repetir porque esto es muy importante. ¡Gloria a Dios! Si oyereis atentamente la voz de Jehová tu Dios y haces lo que es recto delante de sus ojos, y si diereis oído a sus mandamientos y si guardareis todos sus estatutos, ninguna enfermedad, oiga, ninguna enfermedad, te lo repito de nuevo, ninguna enfermedad de las que envié a los egipcios te enviaré a ti, porque yo soy Jehová tu sanador. Jesús lo dice, yo soy tu sanador. ¡Gloria a Dios! ¡Gloria a Dios! ¡Gloria a Dios! Se acabó el asunto. Alábalo si puede. Sonríase que se le ama. El diablo, hermano, nos ataca a todos, a los pastores, a los evangelistas, a todos los hermanos nos ataca, pero usted lo resiste. Resistid al diablo y de vosotros huirá. Se tiene que ir, se tiene que ir, se tiene que ir, porque el que si no se va, lo echan. ¡Alábalo! Sea la gloria del Señor Jesucristo. Esto aquí está tan claro y tan hermoso. Te enviaré a ti, porque soy Jehová tu sanador. Y ese es el Señor que está hablando. Quiere decir que si tenemos al Señor todo el tiempo al lado de nosotros, el diablo, aunque esté Cristo ahí, va a atacar. ¡Gloria a Dios! Usted nunca está derrotado. Usted entienda. ¡Gloria a Dios! Te equivocaste de cliente, mijo. Alábalo si puede. ¡Gloria a Dios! ¿Por qué el diablo permite eso? Para que ustedes sepan que el diablo ataca a cualquiera, pero nosotros todos lo atacamos también a él. Y lo atamos a él. Y le decimos, no tienes potestad sobre mí. Yo soy de Cristo. Yo soy de Cristo. Yo soy de Cristo. ¿Cuántos son de Cristo? Y esa belleza que está caminando ahí es de Cristo también. ¡Alábalo! Los niños son de Cristo, hermano. Y el Señor aún a sus discípulos le dio con los niños una clase de lección que era para nosotros, porque se quedó escrita ahí para nosotros también. Dice que los discípulos querían impedir que le trajeran al Señor a los niños y los echaban para atrás. Y Jesús les dijo: déjenlos, porque de los niños es el reino de los cielos. Y entonces le dijo a los discípulos: y ustedes, cabezones, ustedes, eso no lo dijo, se lo dije yo, al lado no se puede. Le dijo: y ustedes, oiga bien, si no son como los niños, no entrarán nunca al reino de los cielos. Y eran los discípulos de él. Sea la gloria del Señor. Pero la voluntad de Dios es que todos nosotros estemos firmes en el camino del Señor, para que cuando suene una trompeta que pueda sonar ahora mismo, eso lo vamos a probar con la Biblia ya mismo, para que se goce. Ahora mismo puede sonar la trompeta en la cual el pueblo de Dios se va de la tierra. ¿Por qué tengo esa seguridad? Porque la Biblia dice, el Señor dijo, y cuando pasaren 2000 años, su venida cierta como el alba. Y los 2000 años pasaron. Sonríese, puede. Los 2000 años pasaron. Los 2000 años pasaron. Y ahora estamos en el 2007. Pasarían 2000 años. Y los 2000 años pasaron. Y ahora estamos en el 2007. Y el 7 es el número de Dios. El número en el cual Él termina sus obras. Alaba a Dios para la gloria de Él y de nosotros también. Alábalo si puede. Decir que está en la época más hermosa que el pueblo de Dios jamás ha vivido. Porque el Señor nos dijo ahí claro: pasarán 2000 años. Y los 2000 años pasaron. Y ahora estamos en el 2007. Chupa ese bombón. Alábalo. Estamos en el 2007 y el 7 es el número de Dios. Alábalo. En el cual Él culmina sus obras. Quiere decir que tenemos que estar esperando al Señor en cualquier momento. Lo único que Él dijo: unos serán tomados y otros serán dejados. ¿Cuántos serán dejados? Aquí ninguno. Ni aquí tampoco. Ni allá tampoco. Ni aquí menos. ¡Alábalo! Porque tenemos que tener esa seguridad. Tenemos que tener una seguridad. Porque si somos de Cristo, ¿qué dice la Biblia? Que los que somos de Cristo seremos salvos para la eternidad. ¿Cuántos son de Cristo? No vale las manos ligeras, que está señalando que usted es de arriba. Cuando tiene esas manos levantadas, está señalando que es de arriba. No las baje ligero, no las baje ligero. Espere que le diga que la bajen y usted con las manos arriba. Señalando nuestra patria, señalando que somos de arriba. ¡Alábalo! alguna gente le es difícil el asunto. Y tienen las manos abajo, pues están señalando que está abajo. Sonríase que el Señor le ama. Pero el pueblo de Dios es de arriba. Y en cualquier momento suena una trompeta. Y los muertos en Cristo resucitarán primero. ¿Cuántos de los que están aquí conocen a alguien que se murió, que usted sabe que murió salvo? Levanten la mano los que tienen esa experiencia. Si usted no tiene la experiencia, no levante la mano, porque los embusteros no están en el reino de los cielos. Al lado se puede. Gloria a Dios. Pero conocemos. Yo tengo toda la familia mía. Están más perdidos que el diablo todo. Yo me convertí y me fui uno a uno. Oiga lo que usted tiene que hacer. Uno a uno, hablándole de Cristo. Y diciéndole, si ustedes vienen a Cristo, vivirán para siempre. Y todos se convirtieron. Y gracias a Dios que ya todos se murieron. Y se fueron para el cielo. ¡Alá! Porque hermano, ¿por qué yo digo gracias a Dios que se murieron? Porque el que muere en Cristo es ganancia. ¡Alábalo! Porque es ganancia. Todo el que se muere sale del cuerpo. Eso es para todo el mundo. Pero los que tienen a Cristo salen del cuerpo. Y ángeles del Señor se los llevan derechito a la presencia de Jesucristo allá arriba. Y hablan allá con el Señor, y después que hablan un ratito con el Señor, él dice, llévenlos al descanso. ¿Cuántos de los que están aquí saben cuál es ese descanso? Que pocos levantaron la mano. ¿Qué pasó? ¿Cuántos de los que están aquí saben cuál es ese descanso? Hasta el nombre es lindo. El paraíso. ¡Alábalo! Se lo repito. El paraíso. Ahí hay millones de personas que murieron en Cristo. Ahí esperando algo más grande todavía de lo que es lo que viene. Están ahí. Sonríase que se lo leo. Mire, para eso esta campaña, para que todo este ejército que está aquí en esta noche, todos ustedes, cuando suene la trompeta, y ustedes... ¡Santo! ¡Alá! Están bien despiertos. Sea la gloria del Señor. Si ustedes están firmes en Cristo, la muerte es ganancia. Te sale del cuerpo. Todo el mundo sale del cuerpo cuando se muere. Pero unos descienden y otros ascienden. ¡Alábalo! No todo el mundo se va, no todo el mundo se va para el cielo. El Señor lo dijo, unos ascienden los de él y otros descienden los del diablo. Quiere decir que es tiempo hoy de que usted cambie de dueño. ¡Alábalo! Es tiempo hoy que usted le diga, diablito, se te acabó el asunto conmigo. Voy a dar un salto a los brazos de Cristo Jesús, Rey de Reyes y Señor de Señores. ¡Alábalo! ¡Bendito sea su nombre! No hay nadie más inteligente, hermano, que el que acepta a Cristo como Salvador. Ya todo es nuestro. No lo deje para mañana. Porque hay cosas que se pueden dejar para mañana. Si usted hoy tiene hambre pero no encuentra comida, déjalo para mañana. Se va a morir por eso. Pero si usted no ha aceptado a Cristo, no lo deje para mañana. Porque si se llega a morir hoy, se va al infierno. ¡Alábalo! En Cristo está lo eterno. En Cristo está lo que permanecerá para usted por toda la eternidad. Eso no se puede dejar para mañana. Y se muere hoy. Estamos seguros. Yo hablo por mí y por muchos hermanos que están aquí, de que yo no me voy a morir hoy ni mañana. ¿Estamos seguros? Pero ¿y si Dios viene y nos lleva hoy? Porque está en la Biblia que sonará una trompeta y los muertos en Cristo resucitarán primero. Y nosotros, los que estamos en Cristo, estaremos para siempre viviendo con Él. Viviremos para siempre con Él. No se nos apartará del lado nunca. Eso para todos los que están aquí en esta noche y los que lo tenemos, que Señor, yo no me aparto ni aunque me maten. Alábalo si puedo. Si te matan, pues te vas más ligero con Él. Alábalo si puede. Pero no se puede dejar para mañana. Mucha gente que creen que están vivos, de pronto cualquier cosa, se mueren de repente, que a veces no saben que tienen enfermedades que en cualquier momento los matan. Pero si tiene a Cristo, es ganancia. Si tiene a Cristo, no le pida a Cristo que lo mate. No, porque Él quiere que usted viva para que le sirva y gane almas para Él. Pero si usted se muere, ganancia. Porque todo el que se muere sale del cuerpo. ¡Qué silencio! ¿Qué le pasó? Todo el que se muere sale del cuerpo. Y unos descienden y otros ascienden. Los del diablo descienden, porque todo el que, la Biblia lo dice claro, todo el que está en pecado es del diablo. Pero si usted es un pecador, no se ponga triste. Acepta a Cristo, instantáneamente el Señor lo perdona, instantáneamente el Señor esa tragedia de muerte que está sobre usted la cambia por una bendición de vida. Alábalo si puede. No fue poca cosa lo que Cristo hizo. Dejarse matar por todos nosotros, que todos éramos enemigos de Él. Y Él se deja matar por nosotros, para que cuando nosotros lo aceptáramos a Él, Él nos diera la vida. Y el que a Él viene, no lo echa afuera, porque Él por todos murió. Sonríe si puede. Por eso es que los seres humanos tienen que estar alerta. Firmes en las cosas del Señor. Pero no se descuide, porque nadie sabe cuándo se puede morir. No estoy hablando de enfermedades. Mire, ¿cuántos yo he visto en un accidente de automóvil? En Puerto Rico los hay por montones todos los días. Y en Estados Unidos, peor todavía. Y en todos sitios, eso hoy es común. Y mueren. Estaba firme en Cristo. Sales del cuerpo y un ángel te dice, vámonos que te están esperando allá arriba. ¡Alábalo! Quiere decir que si usted tiene a Cristo, todo es ganancia. La muerte es ganancia. Todo es ganancia. ¡Alábalo si puede! Estamos terminando, pero fíjense. Una de las ganancias más grandes que tenemos, los que hemos aceptado a Cristo, es que serás salvo tú y tu casa. ¿Te sabes lo que es eso? Serás salvo tú y tu casa. Quiere decir que usted, cuando se muere, si tiene a Cristo, le está dando vida a todos esos seres que son, que ustedes lo conocen, que están más perdidos que el diablo. Alábalo si puede. Y cuando yo me convertí, hermano, era una familia bien grande, ninguno tenía salvación. Ninguno. Y todos se fueron con el Señor. Todos aceptaron al Señor. Y a todos el Señor se los llevó. Yo no deseé que se muera, que se murieran. Los que están aquí, fíjense bien, ¿cuántos de todo corazón están aceptando a Cristo en esta noche? Levanten una mano. Mire que la mano está señalando que usted es de arriba. Y nadie es de arriba si no tiene a Cristo. Pero como usted lo está aceptando ahora mismo, pues ya usted sabe que usted está escrito en el libro. Ahora mismo ya él lo escribe. Quiere decir que si usted se me muriera ahí de un ataque al corazón, sale del cuerpo y se le llevan para el cielo volando. Alábalo si puede. Pero no se me muera nada. ¡Alábalo! Que se vivo para que le deje este mensaje a sus amigos y a sus familiares. Y que ellos también puedan salvarse. Sea la gloria del Señor. Última oportunidad. Vamos a orar a todo pulmón por este grupo tan lindo que ha pasado al frente. Sea la gloria del Señor. El momento más hermoso que tiene cualquier persona es cuando acepta a Cristo. Todos ustedes que están aceptando a Cristo, es el momento más hermoso que jamás ha tenido, porque al aceptarlo así públicamente, que te está viendo todo el mundo, porque hay gente que se avergüenza, no entrarán al cielo nunca. Hay gente que se avergüenza, me van a ver. Por eso mismo es que el Señor dice que me acepten frente a los demás. Porque usted está probando que usted no se avergüenza de Jesucristo. Alábalo si puede. Pero en el segundo que usted lo acepta así, ya él ha escrito el nombre suyo en el libro de la vida, que es el libro de él. El libro de la vida es el libro de Jesucristo. Y nadie entrará al cielo nunca si no está escrito en ese libro. Ya ustedes están escritos. Alábalo si puede. No se echen para atrás por nada. Porque estamos en días finales. Y en cualquier momento va a sonar una trompeta. Y los muertos en Cristo resucitan. Y nosotros los que estemos vivos, como todos los que estamos aquí, seremos arrebatados en nubes hacia el aire, al encuentro del Señor. Y así estaremos siempre con el Señor. ¡Alabado sea Dios! Siento la presencia de Dios. Porque Dios lo más que anhela es que se convierta la gente. Porque Él murió por eso. Él murió por eso. Él no tenía que morir. Él como hombre estaba salvo. Pero por eso fue que él murió, para que otros creyeran en él y se salvaran. Yo soy uno de ellos. Sonríe si puede. Aquí estoy. ¿Cuántos me han dicho? ¿Por qué no se va atrás? Le dije, porque si me voy atrás, me fastidio. A la hora se puede. Como estaba antes. Pero no hay condenación para los que están en Cristo Jesús. Por eso ustedes que han pasado y no le han importado que los vean ni nada de eso, ya ustedes están escritos en su libro. ¡Ay, sama, lai, sama! Pero sean agradecidos en cuanto a amigos, familiares, háblenlo. Usted no tiene que ser un predicador, mira, yo acepté a Jesucristo. Estoy seguro que Él me escribió en su libro. Hazlo tú también. Yo te ayudo a que vayas a la campaña. Y eso es mañana. Y si vienen aquí y se convierten, que se van a convertir, porque esa parte la hace el Señor. Ustedes van a ser más que mire, gloria a Dios, bendecidos por el Señor cuando tú te ganas un alma. No hay nadie más inteligente que el que gana, aunque sea una, porque cada alma vale mucho para Dios, porque Dios sabe muy bien lo que le espera a los gente que están perdidos. Y estamos bien en los últimos días. En cualquier momento va a sonar una trompeta. Y cuando suene esa trompeta, si fuera ahora, este grupo hace ¡bum! Y no queda uno ni para cortarlo. ¡Alábalo! Sea la gloria del Señor. Vamos entonces a orar por ustedes. Levanten una mano. Fíjense que esa mano está señalando que usted es de arriba. Porque los de arriba son los que van a seguir salvos para siempre. Y nadie que no sea de los de arriba va a entrar al cielo jamás. Sí, cuando yo comience a orar, ustedes van a orar conmigo. Van a repetir conmigo lo que yo estoy orando. Y todos los hermanos que están acá, oren conmigo. Y los queridos hermanos pastores, me voy a concertar con ustedes y ustedes conmigo para que estas vidas, jamás ni uno solo de ellos se vuelva atrás. Que en esta mañana ha venido a ti. Yo te pido, Padre, que tú le des fortaleza, fuerzas de arriba, para que jamás se aparten de Jesucristo. Ayúdalos, que cuando vengan las pruebas, tú los fortalezcas y no permitas que nunca se vuelvan atrás. Dale salud física para tu gloria. Y si alguno está enfermo, cuando oremos por los enfermos, tú lo vas a sanar. Para tu gloria. Bendito sea tu nombre.
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2: Creo que Dios está para bendecirnos con la palabra que hoy vamos a compartir también. Génesis capítulo 5, verso 24. Honrando al Padre, al Hijo y al Espíritu Santo. Caminó pues Enoc con Dios. Y desapareció porque lo llevó Dios. Mi versión dice así, ¿verdad? Un solo texto para reflexionar en esta noche. Sentados, hermanos, y pensemos, por eso yo no quiero que se me vaya a distraer, en lo que Dios quiere hablarnos en esta noche. Cuando estoy preparando un mensaje, no estoy pensando en una persona, estoy pensando en la iglesia en general. Cuando estoy preparando un mensaje, también no estoy pensando en gritarle mucho, estoy pensando en que usted pueda agarrar esa guía de ese mensaje. Según la Biblia, Génesis capítulo 5, verso 24, habla de un hombre muy fiel a Dios. En principio que era un hombre que la Biblia habla claro, que dice que caminó con Dios. ¿O no? ¿Cómo dice? Caminó con Dios. Lo que quiere decir es que siempre Enoc estaba de acuerdo la vida de él con la vida de Dios. O sea, era un hombre dedicado a Dios. La Biblia lo menciona como el hombre que camina con Dios, como el hombre que su salida la hacía con Dios, su entrada la hacía con Dios. Y eso lleva a marcar la historia de este hombre que camina con Dios. Por eso yo hago la definición que caminar con Dios quiere decir que Enoc vivió siempre de acuerdo con la voluntad de Dios. Era un audaz seguidor de Dios. Siempre estaba siguiendo las ordenanzas que Dios quería que cumpliera. Pero ¿qué más? También se volvió en una íntima amistad con Dios. O sea, Enoc era un hombre que tenía una íntima amistad con Dios, y eso lo hizo tener ese acercamiento a Dios, caminar con él, ser amigo de Dios. Los amigos siempre desean andar juntos, desean compartir de lo que ellos tienen. Por eso el tema de esta noche lo he titulado Los resultados de caminar con Dios. O sea, ¿qué pasa cuando caminamos con Dios? Ya dijimos que caminar con Dios es estar de acuerdo con lo que Dios me ha encomendado que debo de hacer. Caminar con Dios significa tener una decisión por servir a Dios. Caminar con Dios significa entonces tener una íntima amistad con Él. Hacerme amigo de Dios. Mi pregunta para esta noche, ¿cuántos somos amigos de Dios? ¿Caminamos con Él? ¿Somos amigos de Él? ¿Le obedecemos a Él? ¿Queremos servirle a Él? Íntima amistad con Dios. ¿Cuáles son los resultados de una amistad con Dios? Primero, escuchamos su palabra. Cuando alguien camina con Dios, escucha su palabra. ¿Cómo nos habla Dios hoy? Dios nos habla a través de su palabra. Dios nos habla a través de los medios que Dios está utilizando. Yo me acuerdo que no hace poco, hace como más o menos unos 11 años, Dios me habló a través de un mensaje. Lo escuché, que yo recuerdo que le daba vuelta al radio así. Y Dios comenzó a hablarme a través de ese mensaje, a través de una radio de Honduras. Y estando yo estudiando la Biblia, me fui a una parte sola y con un radio encendido. Y Dios comenzó a hablarme. Y aquel mensaje que yo escuché a través de esa radio, Dios comenzó a hablar a mi vida. Y yo, aquel hermano predicando y yo llorando delante de la presencia del Señor. Esa palabra que se estaba dando a través de ese medio llegó a tocar mi corazón, que yo sabía que Dios estaba hablando conmigo, que Dios estaba interesado en mi vida. Hay veces que nos preocupamos Y si el pastor habló, predicó una palabra que golpeó o que me habló a mi vida, creemos que alguien le contó algún problema que yo tengo. Yo le digo siempre a la iglesia, cuando un mensaje hable a su vida, levante sus manos y dígale gracias, Señor, porque estás interesado en mí. Si esta noche estás hablando a mi vida, es porque estás interesado en mí. Si en este día estás hablando a mi vida, es porque estás interesado en que cambie, en que sea transformado. Y yo recuerdo que esa tarde Dios comenzó a hablar a mi vida, hablar a mi vida, hablar a mi vida. Y lo que yo estaba pasando, Dios me lo estaba hablando a través de un mensaje que estaba escuchando a través de la radio. Cuando usted es amigo de Dios, entonces escucha la palabra de Dios, escucha la voz de Dios. Cuando usted es un amigo de Dios, está interesado en saber qué es lo que Dios tiene para su vida. Está interesado en eso. Y en esta primera parte, yo digo que Dios hoy nos habla por medio de su palabra. Ese es el medio. Dios utiliza hombres, mujeres, para que a través de la palabra, Él comience a hablarnos. Cuando usted canta, ya cantó, oró, alabó al Señor, es posible que usted vino a decirle tantas cosas a Dios en alabanza. Cuando usted adora al Señor, viene a cantarle, a darle alabanzas, usted está hablándole a Dios, Él lo está escuchando. Pero cuando viene la hora de la predicación, prepárese, no le ponga mente a nadie ni platique con nadie, porque dígale, yo voy a escuchar a Dios ahorita. Ya le acabo de dar alabanzas a Él, pero ahorita Él me va a hablar. Yo quiero que me hable por la palabra. Voy a escuchar a Dios, porque Él nos habla a través de la palabra. Y esa palabra llega para sanarnos. Esa palabra llega para darnos aliento. Amén. Nos fortalece, nos bendice, porque es ahí, a través de la palabra, que Dios nos habla. Pero también Dios nos habla por medio de su creación. Yo no sé cuántas personas Dios les habla a través de su creación. Cuando yo veo las grandes inmensidades, las cosas grandes que Dios ha hecho, esas grandes maravillas que Dios ha hecho, la naturaleza. Dios nos habla a través de la naturaleza, ¿sí o no? ¿Cuántos se gozan en ver las maravillas de Dios? Yo me gozo saber que Dios, cuando menos nosotros esperamos, la bendición de Dios está. ¿Usted cree que no es maravilloso saber que Dios sabe cuándo es el invierno y le envía el agua a su tiempo? Y sabe también, Dios lleva el control del verano. ¿Cuándo es el verano? La gente para este tiempo ya compra sus chaquetas, porque sabe que en noviembre, del 2 de noviembre, ya es del primero, ya comienzan esos arbolitos a hacerle así. ¿O no? A Dios no se le pasa nada. Esa es la gran bendición de Dios, que Dios tiene bendición para sus hijos. Y cuando yo veo esos cambios climáticos, lo que está haciendo, hace Dios a través de la naturaleza también, me doy cuenta que el poder de Dios es grande. Y ahí me habla Dios, que a Dios no se le olvida que tiene un pueblo, que tiene que bendecirlo, que ese pueblo también tiene que adorarlo y darle la gloria. Él está pendiente de sus hijos. Pasa enero, pasa febrero, marzo, y en abril ya la gente está esperando los primeros truenos. ¿Tiene el agua o no? La naturaleza. Aló, ¿cuántos alaban al Señor? Y luego comienza a caer el agua. Cuando hay grandes calores, humaleras, que pareciera que cuando puede llover, y Dios comienza a cumplir sus promesas, porque Él tiene promesas y las cumple. Dios nos habla a través de la naturaleza. ¿Cómo nos preguntamos de la noche? ¿Qué respondemos de la noche? ¿Qué respondemos del día? Y la gente todavía no puede saber tan exacto si la Tierra es redonda o cómo es. Los grandes científicos, algunos han muerto o por haber declarado que la Tierra es redonda. La Tierra es redonda. Al otro me dijo, hermano, yo no creo que sea redonda, y por ahí, ¿a dónde se sembrarían los frijoles? Vea. Pero son los grandes misterios de Dios. La gente no puede creer que esta tierra en que vivimos un día va a tener que ser purificada. Que hay un juicio, que hay un infierno. Pero la Biblia lo menciona. Y eso está hablándonos Dios a través de la naturaleza. ¿O no? Cada día que pasa, las situaciones se dan cuenta, o sea, la gente se da cuenta que el mundo está a punto de tener un cambio. Y cuando ese cambio se dé, los únicos que vamos a escapar somos la iglesia, que hemos sido lavados con la sangre de Cristo. Y que un día vamos a estar con el Señor adorándole por los siglos de los siglos y de los siglos. Y a Él sea la gloria ahora. Si para Él es la gloria ahora, usted es el dueño del cielo. Dios nos habla, o los que caminamos con Dios, Dios nos habla también. Otro medio por el cual Dios nos habla es a través del ángel de la iglesia. En Apocalipsis, la Biblia dice que, y Juan dice que el Espíritu le dice, escribe al ángel de la iglesia. ¿Quién es el ángel de la iglesia? No tenga miedo ni tenga pena. Es el pastor que Dios establece en cada una de las iglesias. Eran 7 iglesias. Y le dice, escríbele al ángel de la iglesia. Dios habla a través de sus siervos, a través del ángel de la iglesia, a través del pastor. Hay una palabra que Dios tiene de bendición para la iglesia. Y a mí me ha tocado que las personas me han pedido consejería, y después de que doy la consejería, me dicen, hermano Noel, después de 5 meses, 10 meses, 1 año, 2 años, lo que usted me dijo era una realidad. Y por eso es que a veces, y yo creo que tengo que hacerlo, que cuando le tenga que dar un consejo y yo sienta que hay un fuego que me está quemando, no voy a dejar de decírselo. Si usted lo recibe, gloria a Dios. Y si no lo recibe, también gloria a Dios. Pero la experiencia después se lo va a decir, hermano, si yo le hubiera agarrado el consejo, estuviera de otra manera. Porque alguien que sí siempre está pensando como hijos, que uno ve a la iglesia como, a los miembros de la iglesia como hijos, es el pastor. Aunque uno ande por otro lado, hoy veo tantas caras que aquí hacen falta esta noche. Y uno está por allá y está pensando en los hermanos. Uno está orando por los hermanos. Y en esa salidita está diciendo el hermano, y este mes de diciembre, este mes de noviembre, el Señor me está llamando a orar. Ahorita ya le pedí toda la lista, hasta todos los nuevos, a la secretaria que me dé toda la lista. Porque el mes de noviembre me queda para orar por todas las ovejitas, porque no quiero que el mes de diciembre me los vaya a arrebatar. Que no me los vaya a arrebatar diciembre. Que no me lo arrebaten los cohetes. Que no me lo arrebaten las bombas. Que no me lo arrebate la corta de café. Que no me lo arrebate el dinero, sino que en todo tiempo usted me le dé la gloria al Rey de Reyes y Señor de Señores, porque Él quiere que le adoremos en espíritu y en verdad, y siempre esté dando gloria al Señor. Y ahí está el pastor pensando, el hermano tal está pensando, está orando. Pero en medio de todo eso, si usted es uno de los que camina con Dios, recuerde que Dios le habla a través de su palabra. Dios le habla a través de la naturaleza. Dios le habla a través de su pastor. Dios le habla por medio de los hombres de Dios que están llevándole una palabra. Hay medios que Dios está utilizando para hablarle a su vida. Reciba la palabra. Crea la palabra. Lo necesitamos. Si usted camina con Dios, va a escuchar la palabra. A mí me preocupa de muchas congregaciones y de muchos hermanos. Si pasa cantando toda la noche, tranquilo, feliz. Pero tras que viene el mensaje, es a través del mensaje, a través de la palabra, que Dios le habla a su vida. Las alabanzas, excelente, está bien, porque es la adoración que usted le da a Dios. A través de la alabanza, a través de la oración, habla con Dios. A través de la alabanza, adora al Rey de Reyes, Señor de Señores. Pero a través de la palabra, Dios le habla. Amén, Dios le habla. Usted, si usted camina con Dios, va a estar atento a la palabra. Ya ahorita casi en el programa estoy poniendo menos cantos y estoy predicando más. Porque los cantos suenan hasta en los celulares. En los celulares usted va a escuchar canciones de las que usted, de las que quiera. Escucha de todo. Escucha un mensaje. Dígale, ¿qué mensaje anda usted? Sí, es verdad. Usted escucha salsa. Usted escucha merengue. Usted escucha reggae. Reggae, dije yo, ¿verdad? ¿Ah? Reggaetones. ¿Qué más? Otra, que me ayuden, hermanos. Cumbia. Rancheras, norteñas. Pero no va a escuchar un mensaje. Pocas veces va a escuchar un hermano que a través del celular está escuchando un mensaje que lo está edificando. Pocas veces. Es tiempo de escuchar a Dios a través de la palabra. Porque la palabra edifica, la palabra sana, la palabra habla, bendice al hombre y a la mujer y lo prepara para el reino. A través de la palabra, Dios nos habla y nos bendice. Si usted camina con Dios, comience a escuchar a Dios, a escuchar la palabra. Eso lo va a bendecir, eso lo va a edificar. Esta palabra lo va a hacer una persona nueva. Una palabra que lo cambia, lo bendice. Porque dice la palabra que es para corregir, es para instruirlo en justicia, a fin de que usted sea un hombre y una mujer preparado para toda buena obra. Pero pocas veces la palabra está sonando en su hogar. Necesitamos esa palabra de bendición. Cuando caminamos con Dios, testificamos de Él. Enoc daba testimonio. Dice la Biblia que antes de haber sido traspuesto para no ver muerte, dice la palabra que Enoc daba testimonio de Dios. ¿Cuántos alaban al Señor? Si usted se va a Hebreos capítulo 11, versículo 5, se da cuenta que Enoc, antes de haber sido traspuesto, dio testimonio de que caminaba con Dios, de que era amigo de Dios, de que hacía la voluntad de su Dios. Por eso a esta segunda parte le titulé, cuando caminamos con Dios, testificamos de Él. ¿A quién le testificamos? Le testificamos a nuestra familia. Estamos hablándole a nuestra familia que Jesucristo salva. Estamos hablándole a nuestra familia que Jesucristo sana. Estamos hablándole a nuestra familia que Jesucristo tiene poder para cambiar. No importa cuál sea el carácter de la persona, no importa el comportamiento, no importa el vocabulario, no importa lo que sea, pero cuando Dios llega a su vida, comienza a cambiar su vida. Y eso le estamos dando testimonio a la gente, que Jesucristo cambia. Yo no sé cuántos le dan testimonio a la familia. ¿Le da testimonio a la familia? Aquí escuchamos que pronto el Señor va a levantar a su iglesia. Y el que se quede en esta tierra va a ser para sufrimiento. ¿Por qué usted no le va a testificar a su familia? ¿Por qué no le va a testificar a sus hijos? ¿Por qué no le va a testificar a su esposa si es casado? ¿A su esposo si es casada? ¿A su familia? ¿A sus parientes? Debe de testificar que Jesucristo es el Salvador y que lo que viene a esta tierra después del arrebato de la iglesia es lamento y dolor. Testificamos de Jesucristo. Pero hay veces que ni nuestra familia se da cuenta que somos evangélicos. Me dijo una señora que aceptó a Cristo: mire, hermano Noel, voy a aceptar a Cristo. Yo le dije, y me dijo, voy a aceptar a Cristo. Y yo alegre oré por ella. Comencé a orar y le dije, el próximo miércoles le voy a traer un culto. Y me dice, hermano Noel, no vaya a hacer bulla que yo acepté a Cristo. No haga bulla que yo acepté a Cristo. Y me dice, ¿usted tiene un programa también por la radio? Sí, yo tengo un programa. Cuidadito, me saluda, hermano Noel. Si usted aceptó a Cristo, no tenga miedo. Dele la gloria al Rey de Reyes y Señor de Señores, que nada va a poder contra usted, porque hay alguien que está con usted. Es el poderoso Dios de Israel. ¿Por qué tener miedo? ¿Por qué tener temor? Si usted ha entregado su vida a Cristo, dele la gloria. Alábele, glorifíquele. Dele alabanza, que su familia, que sus seres queridos se den cuenta que Cristo lo ha cambiado. Los amigos nuestros se dan cuenta que nosotros somos personas cambiadas. En su trabajo, además de mi familia, tengo amigos, tengo compañeros de trabajo, tengo personas que me rodean. Tengo que dar testimonio de que Jesucristo es el Cristo que me tiene en paz, en felicidad, en tranquilidad, porque Él es el que me ha cambiado a mí, me ha bendecido. Pero a veces pasamos tiempo trabajando con las personas, tiempo de ser compañero de trabajo, tiempos de ser amigos, y no saben que somos evangélicos. Porque nos pasa a veces como el camaleón. ¿Usted sabe lo que pasa con el camaleón? El camaleón, si se está un rato aquí, cuando acuerda usted no distingue, él se parece a este color. Pero si luego el camaleón dice, no, ya no quiero estar acá, me voy a pasar para acá. Se hace verde. Y si nos vamos para, se va para otro lado, igual. Y así nos pasa a muchos hermanos, que si estamos con los amigos, también soy amigo. Y ahí Cristo no está. Está con los amigos, sí, hermano, aquí estamos. Y lo menos que quiere decir es que usted es salvo. Lo menos que quiere decir es que Cristo lo ha cambiado, que usted es una hija, un hijo de Dios. Entonces, si está con los amigos, no se distingue. Si está con otro equipo de gente, tampoco se distingue. Y si está con los hermanos también, porque cuando llegan los hermanos, se parece a los hermanos. Bien parecido con los hermanos. Y si está ya con el grupo de amigos, se parece a los amigos. Debemos de testificar de Jesucristo. Debemos de hablar de Jesucristo. Donde estemos y donde andemos, tenemos que hablar de Jesucristo. No tenga pena, que no me van a dar de comer si hablo de Cristo. No se preocupe, que el Señor le va a multiplicar su comida. Dice la Biblia que no ha visto justo desamparado, ni su descendencia que mendigue pan. ¿Por qué tener miedo? Hable de Jesucristo, hable de Él, testifique de Él. Tenemos que hacerlo. Hoy se dio cuenta Maurito donde estuvimos. Lugares que dice, ¿para qué va a decir el pastor que oremos aquí? Ahí levantamos manos. Aquí estamos orando. Aquí vamos a orar. Le digo al hermano, de aquí vamos a declarar bendición. Mi esposa que más estaba interesada que fuera al mar, lo llevamos a Pochomil. Y allá en Pochomil, le digo al hermano, aquí vamos a orar. Y ahí comenzamos a levantar manos. Y como las olas venían de allá para acá al norte, entonces Leo comienza a fluir las olas para allá. ¿Por qué no iba a levantar manos? ¡Aló! ¡Santo! Ana Julia está asustada ya porque ha salido en los mensajes. Por eso digo que Dios nos habla a través de la naturaleza. Y mientras llevamos en una memoria casi no menos de 200 mensajes para ir escuchando, mensajes bíblicos, escuchando mensajes del pastor Noel,

Ah, pero a veces tenemos temor. Donde vaya, adore al Señor, dele la gloria. Por eso digo en esta parte que debemos de testificar a esas personas que tenemos alrededor. Pero número 3, en esta parte 2, debemos de testificar viviendo en armonía con la gente. Yo no puedo creer que usted pueda testificar de Cristo si usted se pelea con todo el mundo. No puedo creer. Yo testifico de Jesucristo, que camino con Dios, que soy amigo de Dios, que tengo una amistad íntima con Dios, cuando yo vivo en armonía con la gente. Yo no puedo testificar de Cristo que yo sea amigo de la hermana y tengo que saludarla por fuerza, porque si no la hermana va a decir, ve, ¿qué le pasa al hermano? Y que está platicando con alguien y voy a tener que decirle, Dios le bendiga, hermana Suri. Doy testimonio de Jesucristo. Estoy dando testimonio de Jesucristo. Yo le voy a decir que no. Cuando yo me llevo en armonía con toda la gente, es parte que doy testimonio de Jesucristo. Entro donde entro, voy a darle la gloria a Dios, diciéndole a un amigo, Dios te bendiga. Hola, ¿qué tal? ¿Cómo está? El otro día estaba en una oficina y iba un hermano que iba directo a esa oficina que yo estaba. Ese hermano mide como más o menos 7 pies y algunos otros centímetros más. Y cuando ese hermano, él va feliz, pues, porque va para la oficina donde yo estoy. O sea, él no sabe que yo estoy. Y cuando me mira, le hace para atrás. ¡Qué raro! Yo quise, si he podido, le hago, hermano, venga para acá, porque yo quiero saludarlo. Un hermano que se le corra a otro hermano, ¿por qué? ¿Por qué? Si usted, y yo sé que la muchacha que atiende ahí, yo sé que algo notó ella. ¡Qué raro! Pero son de los hermanos que están condenando la tecnología. Y a saber qué información, y es pastor, a saber qué iba a sacar. Y le dio pena porque estaba el pastor Noel y sal, hermano. Hubiera ido y me dicho, hermano Noel, Dios me lo bendiga. Yo le digo, amén, hermano. Gozoso, testimonio, la gente da, usted da testimonio cuando usted vive en armonía con la gente. Levante la mano todos los que pelean aquí. Yo lo menos que puedo es tener problemas con la gente. Y eso me hace dar testimonio de Jesucristo. Y tengo una cosa que aunque digan, aunque la gente no diga cosas buenas de mí, yo siempre le doy un abrazo y no me da ningún problema. Yo siempre me gozo cuando los hermanos comienzan a platicar, pero después del culto. O andan visitándose. Porque esa es parte de la armonía que Dios quiere que tengamos. Que seamos amigables. Que tengamos amigos, que seamos hermanos y que seamos amigos. Que le demos la gloria al Señor. Ese es testimonio que damos de Jesucristo. Amén. Pero en tercer lugar, cuando caminamos con Dios, hablamos con Él. Qué lindo. Si usted es un amigo de Dios, usted habla con Dios. ¿A través de qué? ¿Por medio de qué? Por medio de la oración. Si usted es un amigo de Dios, habla con Él. ¿Quién es el que no habla con sus amigos? Todos hablamos, nos encanta hablar con nuestros amigos. ¿O no? ¿Verdad que sí? Nos encanta hablar con nuestros amigos. Cuando somos amigos de Dios, hablamos con Él. No le voy a preguntar cuánto ora, pero yo le pregunto, ¿usted habla con Dios? Tiempo para hablar con Dios. Tener tiempo para hablar con Él. Él es mi Dios. Uno como pastor de repente conoce a la gente cuando tiene problemas. Mientras no tiene problema, se congrega cada 15 días. Si tiene un problema, ya lo mire usted que se congrega.

0: congrega cada 8 días y luego cada... ¿Usted ha visto eso? Yo conocí un jovencito que no le gustaba orar. ¿Y a dónde cree que? ¿Usted cree que fue a otro lado? Aquí. No le gustaba hablar con Dios, porque Dios, él venía, lo que le gustaba era cantar. Gracias a Dios que los músicos y los cantantes de nuestra iglesia oran. Pero hay un problema en los músicos y en los que les gusta cantar la música. Lo que les gusta la música, ellos les encanta estar afinando la guitarra y sonando el piano, pero pocas veces les gusta orar. Y es por eso que tantos músicos, solo usted los mira en la iglesia el ratito de la música, pero después, ¿a dónde los haya? Yo he estado mucho ahí en los campos. Los muchachos están con la guitarra, un barrigón ahí que le jalan para ahí, para acá, y el otro está con otra cosa que le hace así. Ahí están en el culto, mientras está la alabanza. Pero cuando ya pasó lo que a ellos le tocaba, usted los mira allá debajo de unos mangos, buscando mangos tiernos, debajo de unas guineas ahí hablando, y ya hasta la hora que ya le va a tocar hacer el llamado a la gente, que el predicador va a hacer el llamado, entonces ya van ahí sofocados, porque otra vez hay que agarrar el guitarrón, porque poco les gusta orar, y ese es un problema serio, y es ahí cuando muchos caen. Ese muchacho no le gustaba orar. Y lastimosamente, él tenía un noviazgo y la novia, yo no sé qué significa eso, pero él me dice, fíjate que mi novia, yo no sé qué significa eso. ¿Cómo dice, hermano Jesús? ¿Cómo?
1: Que lo cortó.
0: ¡Santo Dios! ¡Alabado el Señor, hermano! Yo no sabía que era eso. Yo no sabía. Miren qué hermana Jesús. No parece, ¿verdad? Esa es como una palabra científica. Dice más Jesús, lo cortó. Ese muchacho, los cultos iniciaban en ese tiempo. Los cultos iniciaban a las 7. Y ese muchacho a las 5 estaba orando aquí, de rodillas. Ore, que ore. Los domingos me decía, pastor, me da un permisito. Ajá, yo quiero pasar orando mientras está la enseñanza, pastor. Yo le digo, ore, sigue orando, hermano. Y ahí que termina el culto, hermano, yo me puedo quedar después de la clase orando otro ratito. Yo le digo, sí, no hay problema, hermano, aproveche. Debemos de hablar a Dios cuando están los tiempos buenos, cuando estamos en felicidad. No nos olvidemos que hay que doblar rodillas delante de la presencia del Señor. Y cuando estemos en conflicto, no se note, porque usted es un hombre y una mujer que siempre está buscando la presencia de Dios. No solo cuando lo cortó, en todo tiempo. Amén. Ah, pero no solo ese muchacho, esposas, esposos y cantidades de personas que pasan los momentos buenos sin hablar con su Dios. Necesitamos hablar con Dios. Eso lo hace alguien que camina con Dios. Hablamos con Él. Qué lindo, tenemos el teléfono activo. ¿Quién de ustedes se le cortó el teléfono y ya no tiene señal? Que cuando usted se arrodilla, usted siente que no está hablando con nadie. Si a usted ya se le cortó el teléfono, tenga mucho cuidado. Ese teléfono se le corta, que usted se arrodilla, ¿eh? Y comienza a ver a la Pancracia, comienza a ver a Martín, comienza a ver la tijera. Y orar, nada que ora. El teléfono suyo está cortado y tiene que buscar cómo conectarlo. Y no tiene que llamar a los de Nitel, tiene que venir a la presencia de Dios humillado, para que esa línea telefónica, usted comience a hablar directamente con su Dios. Sienta la gloria de Dios cuando usted habla con Dios. Esa es una forma, y esa forma es humillado en ayuno delante de Dios. Es humillado ante la presencia de Dios, libre de todo problema. Y ahora busque la presencia de Dios y Dios comienza, usted comienza ahora a activar su teléfono. Hay muchos teléfonos que están cortados. El teléfono de Dios, dicen que es el 33-3. Pero el 33-3 ya se cortó. Ya no. Me arrodillo a orar, pero ya no siento la presencia. Usted no me diga nada. Solo diga, Señor, yo tengo que activar el teléfono. Ya usted solo yo quería hacer pi. Si es convencional. ¿Qué pasa cuando usted está hablando con alguien y se le termina el saldo? Es bullaranga la que oye en el teléfono. ¿Ah? Usted oye que hablan una y mil cosas, ¿va que no? Se quedó en silencio. Usted tiene que disimularse, hacer otra cosa. Algunos cuando son orgullosos, aunque se le termine el saldo, si él llamó y dice, ajá, bueno, así quedemos, pues. Bueno, ajá, bueno. Y hacen 5 minutos que le terminó el saldo. Si usted ya siente que, si usted siente que ya no tiene nada que hablar con su Dios, no esté ahí haciendo nada. Dígale, Señor, perdóname. Yo quiero sentir tu gloria. Yo quiero sentir tu presencia. Yo quiero adorarte. Yo quiero que me toques, que me acaricies. Yo quiero llorar delante de ti. Yo quiero sentir la presencia tuya que llena mi vida, que fortalece mi vida. Eso quiere Dios que usted le diga. Y cuando eso lo haga, Dios va a comenzar a llenarle su vida. Porque lo otro es que Dios nos ha dado autoridad. Dice que lo que atemos en la tierra será atado en el cielo. Y que lo que desatemos en la tierra será desatado en el cielo. Pero ¿por qué a veces, tantas veces estamos ahí con miedo? Hoy llegó un muchacho y me dice, hermano Noel, tras que vine, llegó a visitarme y me dice, hermano Noel, dígame, fíjese que dicen que aquí en el barrio anda un mono. Y esa es notición a la que me está dando. Un mono que ande, se lo va a llevar el diablo. Yo ahí tengo un perro ungido que yo creo que ese perro se lo harta y va a quedar con hambre todavía. Un mono. Me dice, sí, dicen que hay a una mujer ahí no la dejó dormir ante noche. ¿Quién le tiene miedo a un mono? Se me dijeran de un gigante, pero un mono. Aló. Ah, pero hay hermanos que le tienen miedo. Dice la palabra que el Señor nos ha dado autoridad. Amén. Pero esa autoridad tiene que estar activada en usted. Creerle a Dios que Dios ha hecho grandes cosas en usted y que va a seguir haciendo cosas grandes en usted. No importan los tiempos que vengan. No importa lo que el diablo quiera activar contra usted. El Señor quiere bendecirnos. Siempre tenemos victoria delante del Señor. Siempre. Hermanos, se los digo en el nombre del Señor. Usted no ande temblando porque que sintió que encima de su zinc cayó una chumpa. Ay, hermano Noel, es que yo sentí que cayó como un sopilote a las 12 de la noche, como un chumpe de grande. Tranquilo, el Señor me le ha dado autoridad. ¿O no? Ah, pero si su teléfono está cortado, usted no se va a poder comunicar con su amigo. ¿Sí? Si la señal está cortada, aunque usted grite, no puede haber nada. Por eso prepárese ahora. Sienta la gloria de Dios ahora. Conéctese con su Dios ahora. Si es su amigo, hable con él. Pero ¿qué pasa? Hasta el momento de circunstancia. Ay, Padre Santo, Señor, si toda esta semana me he acostado sin orar, Dios mío, pero en este momento líbrame, líbrame, Señor, líbrame. Líbrame. Y tranca las puertas con un montón de palos. No, hermano. Es ahora. Ahora que la gloria de Dios esté en su vida. Amén o no. Que ahora la gloria de Dios esté en su vida. Que no le tenga miedo. Pero para eso tiene que tener gloria de Dios. Actívese. Y en esta parte, en esta tercera parte que hablamos con él, hay algo importante. Él nos atiende. Si nosotros caminamos con Dios, somos amigos de Dios, Él nos atiende. No me diga nadie nada. ¿Cuántos de ustedes han orado en un conflicto y de repente sienten que Dios responde inmediatamente? No me respondan, solo dígame, gloria a Dios, tú me estás hablando, Señor. Usted siente que Dios en el mismo momento, Dios comenzó a responderle. Dios comenzó a responderle. Hay cosas que para mí, si yo se las digo, usted no me las va a creer. Pero Dios ha respondido en cosas difíciles y Dios comienza a responder. Pero ¿cuántas veces usted ha clamado y siente que no puede? Y dice, llamemos al pastor, llamemos a aquella viejita que es buena para orar, llamémosla. ¿Y por qué usted no? ¿Por qué no? ¿Tiene autoridad usted o no le ha dado autoridad a Dios? Dios nos ha dado autoridad. No tenga miedo. Diga, yo no tengo miedo. Yo no tengo miedo. ¿De verdad? Levante la mano los que no tienen miedo. Miren, hermanos, nunca voy a recibir una llamada telefónica por ustedes. Usted dice, yo peleo, hermano, en el nombre del Señor. Sí, imagínense, la gente. ¡Sí! Métanse para adentro, chihuines. ¡Sí! Y más le agarra. Le tiran el sombrero boca arriba, una tijera, como dijo hermana Jesús. Nada pasa de eso, porque es la gloria de Dios que tiene que reprender cualquier demonio. Los que caminan con Dios hablan con Él. Pero voy a finalizar con lo último, y esto sí es lindo. Cuando caminamos con Dios, nos garantiza seguridad eterna. Cuando caminamos con Dios, Dios me garantiza seguridad eterna. Esa es la parte 4 de este tema. Seguridad eterna. Y cuando hablamos de esa seguridad eterna, es que Él tiene un lugar para nosotros. Dice la Biblia que Enoc fue traspuesto para no ver muerte. ¿Alguien le ha dicho a usted que eso de que nos lleva para el cielo el Señor, eso es mentira? ¿Alguien le ha dicho a usted? No, nadie. ¿Alguien me le ha dicho a usted que el Señor te va a llevar para el cielo? ¿Quién dice eso? ¿A dónde dice la Biblia eso? Le digo algo. Este hombre tiene, yo no sé si tiene 3.000, 4.000, 5.000 años de vida y este hombre no ha muerto. ¿Sabía eso? Literalmente este hombre no ha muerto. ¿Lo cree o no lo cree? Vayámonos a Hebreos capítulo 11, ¿Mana Reinita? Ah, no. Capítulo 11, verso 5. Este hombre tiene más de 5.000 años de estar vivo. Y si yo estuviera trabajando en Discovery Channel, yo dijera que este hombre tiene más de 80 millones. De vida. ¿Ah? Dice que fue traspuesto. ¿Para qué dice? ¿Para qué fue traspuesto? Para no ver muerte. Este hombre está vivo todavía, hermana Darling. ¿Usted había oído hablar de este hombre? Fue traspuesto porque dio testimonio de haber agradado a Dios. Por eso estoy diciendo que esta parte de este mensaje, Dios me le hable a usted. ¿Usted quiere que un día el Señor me lo vaya a transponer? ¿Sabe cómo se llama esa? A Enoc dijo que lo traspuso. Y para usted y para mí, ¿cómo dice la Biblia? ¿Ah? Se llama el arrebatamiento de la iglesia. Arrebatamiento. Leamos a ver qué dice. ¿Qué dice el texto? Escuchemos. Óigame, por la fe Enoc fue traspuesto para no ver muerte. Y no fue hallado porque lo traspuso Dios. Y antes que fuere traspuesto, tuvo testimonio de haber agradado a Dios. ¿Qué le parece a usted? ¿Qué dice la Biblia? Dio testimonio de haber agradado a Dios. Por eso a esto le llamo, Él nos garantiza seguridad eterna, llevándonos a un lugar seguro. Hermanos, ¿cuántos tienen ese lugar seguro? Yo estoy segurito. Lugar seguro. Usted es feliz aquí en la tierra y es feliz con el lugar que Dios le tiene preparado en el cielo. Dos cositas más y finalizo. Dice la palabra que Dios nos tiene una eternidad, o sea, tenemos una eternidad con Dios, donde allá no hay necesidad de luz ni de sol, porque el mismo Jehová Dios será su luz. Allá no hay lágrimas, allá no hay tristeza, allá no hay llanto, no hay muerte, porque las primeras cosas pasaron. Vale la pena darle la gloria aquí. Y aunque usted pase momentos difíciles, aunque lo rechacen, aunque pase lo que pase, le digan lo que le digan, usted siempre alabe al Dios de gloria y diga: Padre, yo no me divorcio contigo, yo quiero agradarte a ti, yo no me quiero apartar de ti, quiero hacer tu voluntad, porque un día tú me tienes un lugar preparado. ¿Cuánta gente usted lo mira bien financieramente? Yo lo estoy diciendo ahora porque ahorita los tiempos que vienen son más fuertes. Usted los mira bien aparentemente con una camioneta del año. Los mira con una tremenda casa. Pero lo que andan de repente es robado. Lo que tiene lo ha hecho a través de la droga. Y eso es abominable ante el Señor. Pero qué bonito es que si usted tiene una casita, es posible que solo tenga 3 láminas de zinc. Pero cuando usted sale a la calle, usted sale con su cara en alto, diciendo que es un hijo del Rey de Reyes, Señor de Señores, y que nadie lo va a salir en la calle. Porque lo que usted tiene, a usted le cuesta y le da la gloria a Dios. Porque quien le ha proveído lo que tiene es Dios. Pero hay muchos que tienen un carrazo y todo lo que tengan, y les da vergüenza salir a la calle. Porque de repente se lo robaron al hermano menor, al mayor. Y lo que tienen no les cuesta. Pero si lo que usted tiene le cuesta, dele gracias a ese Rey de Reyes, Señor de Señores. La Biblia habla de un hombre, que ese hombre era cobrador de impuestos. Ladrón. De los buenos ladrones. Pero dice que cuando se dio cuenta que Jesús andaba por ahí, se subió a un árbol sicómoro, ¿ah? Un hermano me dijo que era sicómoro porque es de otro árbol. ¿Y qué pasó? ¿Quién se subió ahí? Zaqueo. Yo les decía el otro día que solo el mismo nombre dice lo que era. Zaqueo. Zaqueo. Saqueaba lo que agarraba. Y le dice Jesús: Zaqueo, bájate de ahí, porque esta noche es necesario que yo pose en tu casa. Donde un ladrón. Y dice que aquel hombre salió corriendo arreglar la casa porque el maestro Jesús iba a quedar en su casa. Por eso creo que la iglesia del buen samaritano es otro lema el que lleva. Necesitamos acercarnos a las almas perdidas en vista de condenarlas y enviarlas al infierno. Necesitamos acercarnos a ellos. ¿Por qué Jesús no se fue a quedar donde Pedro? ¿Por qué no se fue a quedar donde otro ahí? ¿Donde Mateo? Se fue a quedar donde un ladrón. ¿Sabe por qué se quedó donde ese ladrón? No porque tal vez le iba a dar de lo que se había robado. Porque ese ladrón necesitaba de Jesucristo. Y le dice: Señor, ahora que me arrepentí, si a alguien le debo, se lo voy a devolver cuadruplicado. Después que mucha gente no quería ver a Zaqueo, otros dicen: ay, que a mí, que aparezca, que a mí me robó, para que me devuelva cuatro veces. Que me lo devuelva con creces. Cuatro veces. Cuando la gente, Cristo lo cambia, la gente quiere verlo. Amén. Antes no lo querían ver a Zaqueo, pero cuando lo cambió Cristo lo querían ver, porque ya dice Zaqueo: mira, Señor, si a alguien, si en algo he defraudado a alguien, se lo devolveré cuadruplicado. Mi amado, el Señor cambia, pero para esto tenemos que volvernos amigos de Dios. Yo le menciono. Póngaseme de pie para que usted recuerde estas cuatro cosas que hoy he compartido. Cuando usted es amigo de Dios, usted escucha la palabra de Dios. Cuando usted es amigo de Dios, testifica del Señor, testifica de Él. Cuando usted es amigo de Dios, habla con Él. Y lo número cuatro, cuando usted es amigo de Dios, el Señor le garantiza una seguridad eterna. Cuatro cosas que se las puede grabar. ¿Cuál es la primera? De piecito los que puedan. ¿Cuál es la primera? Usted, si usted es amigo de Dios, escucha la palabra. Si usted es amigo de Dios, testifica de Él. Si usted es amigo de Dios, habla con Él. Y si usted es amigo de Dios, Él le prepara. ¿Ah? Él le da una seguridad eterna. No es ficticia, es eterna. ¿Cuál es la voz de Dios en esta noche? Obedézcale a Dios. Levante sus manos y ore ahí donde está. Obedézcale a Dios. Dígale: Padre, yo quiero escucharte. Dígale: Padre, yo quiero testificar de ti. Dígale: Padre, yo quiero Padre, yo quiero hablar contigo, pero también yo quiero tener esa seguridad eterna. Gloria a Dios. Ahí proclame la gloria del Señor. Mi alma te alaba, Señor. Mi alma te alaba, Jesucristo. Gloria a Dios. Allá adore al Señor. Eres Dios de su pueblo. Allá adore al Señor.

cosas. Ahí adore al Señor. Grandes cosas por venir. Grandes cosas Dios hará con la iglesia. Grandes cosas por venir. Grandes cosas Dios hará con la iglesia. Sí. Dígalo conmigo. Grandes.

al Señor y dígaselo una vez más. Grandes cosas Dios hará, grandes cosas Dios hará con mi vida.

0: grandes cosas Dios hará con la iglesia.
1: Sí.
0: Ahí levante sus manos y diga que grandes cosas va Dios a hacer con usted. Hermanos, si Dios ha hablado esta noche, no es solamente por hablarle. Dios quiere que reciba el mensaje. Si usted se siente que no ha podido, que ya no puede hablar con Dios, usted se arrodilla y se arrodilla nada, pídale perdón a Dios. Dígale: Señor, perdóname. Pero qué terrible es perder la comunicación con alguien que es el todo para mi vida. Dígale: Señor, perdóname. Pero yo quiero hablar contigo. Yo quiero sentir tu presencia. Oh, gloria a Dios. Si hay alguien que quiere que ore porque necesita una restauración espiritual, no tenga miedo. Ay, van a decir que estoy descarriado. No tenga miedo. Dígale: Señor, tú me has hablado esta noche. No tenga pena ni tenga miedo. Diga: yo quiero restaurar mi vida. Yo quiero que restaures mi vida espiritual. Alguien que se quiera reconciliar o quiera aceptar a Cristo, yo le invito a que pase. El Señor quiere perdonarle. Estar sin Cristo es lo más duro. Estar sin Cristo es lo más lamentable. El Señor quiere perdonarnos. El Señor nos quiere dar una seguridad eterna. Él quiere que vayamos con Él al cielo. ¿Hay alguien que se quiera reconciliar? ¿Hay alguien que quiera aceptar a Cristo como el Salvador de su vida? Yo le invito a que pase adelante. ¿Hay alguien? Carlitos, su compañera de hogar, si desean hacerlo, yo les invito. Hermano Luciano, que siempre le digo hermano, porque yo sé que el Señor lo tiene en su gracia. Vilmita, si alguien quiere hacerlo, yo le invito. Alguien que desea hacerlo, no pierda la oportunidad. Él quiere que nosotros hagamos su voluntad. Él quiere que le sirvamos. Nada hacemos apartado de Él. Apartado de Él solo hay muerte. Solo hay destrucción. ¿Quiere hacerlo esta noche? ¿Quiere hacerlo? ¿Quiere hacerlo? Lindo servirle a Cristo. Yo soy feliz con mi Cristo.
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0: Qué lindo es el Señor.
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0: ¿Hay alguien que quiera hacerlo?
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0: Todavía hay oportunidad. Nadie viene por bueno al Señor. Al Señor vienen los borrachos, los asesinos, los drogadictos, fornicarios, adúlteros, brujos, hechiceros. Mientras el hombre tiene vida, tiene esperanza. Si no lo hay, rapiditamente, no se me desconecte. Yo, si hay alguna persona que quiere que ore por su salud, yo le pido que pase, vamos a orar. El Señor va a sanármelo. Si no hay nadie enfermo, tranquilo, Dios me lo bendiga. Pero si hay alguien que está pasando problemas de salud, yo voy a orar. Lindo Señor. Alguien está aquí, es el Señor para bendecirnos.
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0: caminado, gloria a Dios.
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0: Levanten sus manos, vean qué privilegio es pasar aquí al frente.
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0: Es un privilegio pasar aquí adelante. Porque vamos a mencionar los nombres y aquí vamos a orar.
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0: Extiendan las manos, vamos a orar al Señor.
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0: Yo pido que derrames bendición sobre Yajaira.
1: Ven a Cristo.
0: Sánala de cualquier enfermedad, Señor amado.
1: Cristo, oh Cristo.
0: Ahí bendito.

Cuando usted pasa aquí, recibe bendición. Porque todos los hermanos oran por usted. Mira a mi hermana Julia, Padre. Reprendo toda enfermedad. Reprendo toda enfermedad. Todos me ayudan a orar por hermana Julia. Bendice esta mujer, Señor. Tú conoces la condición de ella. Tú conoces la condición de ella. Sánala de cualquier enfermedad. Ahora mismo, por la palabra, echo fuera toda enfermedad por el poder de Jesucristo. Él sana y salva. Sana y salva. Sana y salva. Oh, Señor amado. Ahí bendice sus manos. Desde la coronilla de la cabeza a las plantas de sus pies.

0: santo.
1: La bendigo y respeto cualquier enfermedad. Cristo. La mano de Dios bendice a mi hermana. La mano de Dios bendice a tu hija. Cúbrela. No importa dónde esté el dolor. No importa cuál sea la enfermedad. Fuera, fuera. Toda enfermedad. Por la sangre de Cristo. Hay poder para los que creen. Dios mío. Mi alma te alaba.
0: Tu presencia.
1: Tu palabra solamente dice, di la palabra. Mira a mi hermana Marta Ivania. Vamos a orar por su hijo. Rubencito está mal de salud. Yo bendigo a este varoncito. ¿Ahí dónde está? Ponemos la mano sobre su madre, que viene a interceder por su hijo. Y su hijo recibe ahora
0: las montañas.
1: Ahí donde él está, envío palabra de sanidad.
0: Se moverá con su poder.
1: Nada imposible para Dios.
0: Nada es difícil.
1: Nada imposible para Dios. Ahí bendice ese hijo. Dice ese hijo, ahí sale ese hijo. Hay una madre clamándote a ti, Señor.
0: Que cree.
1: Ahí bendice.

0: Declaro bendición, Padre mío.
1: Oh Cristo.
0: Declaro bendición.
1: Cristo.
0: Declaro bendición. Esta joven quede sana. Mira mi hermana Reinita, Señor. Yo desconozco el problema de enfermedad. Cualquier circunstancia que ella esté pasando. Yo, Señor, oro por ella. Para que la bendiga.
1: Cristo.
0: Y derrame bendición sobre ella. Cualquier situación difícil. De enfermedad. Matrimonial. De familia. Guarda a sus hijas.

0: sin
1: ahí bendícela. Fuego de Dios sobre ella.
0: Hoy las montañas.
1: Fuego.
0: Por la fe.
1: Qué lindo para los que le creen a Dios.
0: Se moverá.
1: Qué lindo para los que le creen a Dios. Qué lindo, qué lindo. Ahí llena, ahí llena, ahí llena. Los que le creen a Dios reciben, reciben, reciben, reciben, reciben, reciben de Dios. Padre mío. Ahí bendice. Todos me ayudan a orar por hermana Chabelita Reyes. Mire esa parte de esa espalda que está afectando. Proclamo salud, sanidad y liberación. Fuego de Dios en ella, que la sana, que la liberta desde la coronilla de la cabeza a la planta de los pies. La gloria de Dios para mi hermana Chabelita. La gloria de Dios para ella. La gloria de Dios para ella. En el nombre de Jesús. En el nombre de Jesús. Ahí bendícela. Ahí bendícela. Ahí bendícela, Padre. Ahí bendícela. Desde los pies a la cabeza. Ahí bendícela.

0: tu poder, Señor amado.
1: Todo es posible al que cree.
0: Ahí ministra, Señor. Ahí ministra esa espalda. Proclamo sanidad. Proclamo sanidad. Proclamo sanidad. Proclamo sanidad.
1: Con su
0: ahí proclamo sanidad. Ahí proclamo sanidad. Ahí proclamo sanidad. Ahí proclamo sanidad, Señor. Ahí bendice. ¡Ah! Ahí bendice. Esas partes quedan sanas. Esas partes quedan sanas. Porque la gloria de Dios bendice. Ahí extiendan las manos, hermano. Declaremos sanidad. Declare sanidad, hermano. Declare sanidad. Declare sanidad. Sanidad, sanidad, sanidad. Los que no pasaron y están ahí asentados, están de pie, de rodillas. Ahí bendícelos, Padre mío. Ahí bendícelos. Ahí bendícelos. Ahí bendícelos. Ahí bendice, hermana Carmencita, hermana Gloria. Hermana Marcelina, hermana Tatiana. Hermana Darling Herrera, Dios mío, hermana Darling Pau. Hermana Johanita, Señor. Ahí bendice. Bendice a Heidi, Padre. Ahí bendice. Mira a mi hermana Macaria. Mi hermana Lilia. Ahí los bendigo. Echo fuera cualquier enfermedad, Padre Santo. Ahí bendigo. Ahí echo fuera cualquier enfermedad. Ahí bendice a Carlitos, Señor. Mira a Carlitos. Mira a su hijo. Mira a su esposa, Padre. La bendigo. Mi hermano Luciano, hermano Wilmer. Ahí los bendigo.

0: Ahí declaro la bendición. Bendice al hermano que nos visita, Padre. Él ha venido para adorarte. Él ha venido para glorificarte.
1: Nada es difícil.
0: Alabado Dios. Alabado Cristo.
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0: Señor.

0: tu hija, Señor. Que esta mujer se sienta libre, libre, libre. Libre. Que ella pueda adorarte. Que ella pueda volver a ese primer amor. Ella pueda volver a ese primer amor. Ella pueda volver a ese primer amor. Ahí, llénala. Llénala de tu gloria. Que ella pueda hablar nuevas lenguas. Que pueda danzar. Que pueda gozarse en ti. Que pueda gozarse en ti, Padre. En el nombre del Señor. En el nombre del Señor. Que la gloria de Dios la invada. Invada su vida.
1: Aleluya.
0: Hable nuevas lenguas. Vuelva ese primer amor. Vuelva ese primer amor. Vuelva ese primer amor.

0: restaura hiena, restaura hiena, restaura hiena, restaura hiena, Señor amado, restaura hiena. Cuando Dios restaura, bendice, sana, liberta.
1: Gloria a Dios.
0: Allá, gloria al Señor.

Bata sus manos al cielo, batan sus manos al cielo. Los que están ahí en la silla, bata sus manos. Hay una gloria de Dios que cae cuando le adoramos.

0: Aplauso al Señor. Un aplauso fuerte. Ahí donde está, dele gracias, dígale gracias. Dígale gracias. ¿Cuánto le pueden decir gracias, Señor? Gracias. Muchas gracias, Padre. Te amo, Señor. Gracias. Gracias. Gracias, Señor. Dios bendiga a las hermanas que pasaron con fe, ¿verdad? A este lugar. Él es el dueño de los milagros y de las sanidades, es el Señor. Nosotros no hacemos nada, pero hay alguien que sí puede. Gloria a Dios. Quiero presentar a un bebito que me lo...
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1: Estando sentadito, me lo dio el Señor. Disfrútelo. Nunca lo he predicado, hoy lo voy a predicar porque es pan que descendió del cielo. ¿Cuántos alaban al Señor? Gloria a Dios. En Primera de Corintios, capítulo 15, versículo 19, vamos a leer la palabra de Dios. El tema de hoy se titula Razones por la que los cristianos disfrutan la vida. Razones por la que los cristianos disfrutamos la vida. ¿Cuáles son esas razones? Vamos, Primera de Corintios. Razones por las que los cristianos disfrutamos la vida. 15:19 de la primera carta a los Corintios. Dice la palabra de Dios, honrando al Padre, Hijo y Espíritu Santo. Si solamente para esta vida esperamos en Cristo, somos los más dignos de lástima de todos los hombres. Repetimos, si solamente para esta vida esperamos en Cristo, somos los más dignos de lástima de todos los hombres. Siéntense, reflexionemos, pensemos qué la Escritura nos quiere decir esta noche. Quédeme viendo, voy a predicar poquito. Aló. Razones por la que los cristianos disfrutamos la vida. Vea qué importante. Número uno. La Biblia nos enseña de que nosotros somos imagen de Dios. Y como somos imagen de Dios, los primeros en reconocer que somos imágenes de Dios somos los cristianos, los hijos de Dios. Siempre nos valoramos, siempre creemos que somos personas importantes. Amén. Dice la Biblia que Dios nos creó a imagen y semejanza de Él. Amén. Entonces, es una primera razón por la que los cristianos disfrutamos la vida, que reconocemos que somos imagen de Dios. Esa imagen la cuidamos, amén. Esa imagen la cuidamos, esa imagen la hacemos valer, esa imagen la disfrutamos porque somos importantes delante de Dios. A Él le damos la gloria, disfrutamos de las bendiciones que Dios ha puesto en nuestra vida. Siempre declaramos que somos personas especiales, que valemos mucho delante del Señor. Amén. Nunca voy a ver y nunca voy a pensar de un hermano, ¿verdad? Aquí cristiano, porque como valoramos quiénes somos, nos valoramos quiénes somos, disfrutamos de quiénes somos. Nosotros no andamos de mendigos, de nada. Amén. Siempre estamos creyendo que somos gentes importantes. Amén o no. Gentes importantes. Y es en la iglesia, es cuando somos cristianos, que nosotros no buscamos las bendiciones nos siguen. No vamos a ver una jovencita enamorando a un jovencito. No vamos a ver un jovencito llorando ahí. Usted tiene bendición, usted es imagen de Dios. ¿Ah? ¿Verdad? ¿Sabe? Cuando usted hace eso, es porque usted se valora. La Biblia dice, y estas bendiciones te seguirán. Estas bendiciones te seguirán. Usted es bendecido. Es la imagen de Dios. Ahí disfruta de las cosas grandes que Dios tiene para usted. Somos imagen de Dios. Esa es la primera razón por la que los cristianos disfrutamos la vida. Reconocemos quiénes somos. Amén. ¿Verdad que somos gentes importantes? Nos revisamos y nos damos cuenta que somos gentes importantes, que no andamos detrás de las bendiciones, sino que las bendiciones nos siguen por promesa de Dios. Número dos, por lo que los cristianos disfrutamos la vida, es porque hemos hallado gracia delante de Dios. Los cristianos disfrutamos la vida porque hemos hallado

ciencia. Y la ciencia es para discernir qué está bien y qué no está bien, o qué está bien y qué está mal. Pero también dice la palabra que le da gozo. Levante la mano los que han hallado gracia delante de Dios. Usted tiene sabiduría, usted tiene ciencia y usted tiene gozo delante de su Dios. Disfrútelo. Gloria a Dios. Disfrutamos la vida. Maravilloso. Disfrutamos la vida. ¿Qué le parece a usted con sabiduría, ciencia y gozo? ¿Qué no hace? Disfrutamos la vida, somos felices porque hemos hallado gracia delante de Dios. Maravilloso, ¿verdad? Razones por las que nosotros disfrutamos la vida. Si alguno está afligido, ¿qué hace? Si alguno está afligido, ¿qué hace? Oramos. ¿Y se levanta más afligido? Se levanta con gozo. Y si está alegre, ¿qué hace? Canta alabanza, le da gracia al Señor, y ahí la bendición de Dios comienza a fluir. Usted comienza a disfrutar. Está afligido, disfruta. Está alegre, disfruta. La gracia de Dios está en su vida. Hallar gracia delante de Dios es lo más maravilloso. Hallar gracia delante de Dios es vivir feliz. Vivimos de acuerdo a la voluntad de Dios y eso nos ayuda a ser felices, tener gozo, paz, tranquilidad. Pero número tres, por lo que los cristianos disfrutamos la vida, es porque Dios nos ha regalado una salvación grande. Disfrutamos de una salvación. Y esa salvación significa seguridad. Esa salvación significa libertad. Somos libres en Cristo. Vivimos una vida feliz, contentos, alegres, porque en Cristo hay salvación, hay vida eterna, y ahí está el gozo de nuestra vida. ¿Qué más feliz saber que usted es salvo? Por eso los cristianos disfrutamos la vida, porque tenemos una salvación de parte de Dios. Por eso es que pase lo que pase, venga lo que venga, siempre estamos felices, aunque nos dijeran que ya solo faltan 8 minutos para que sea el fin del mundo. Usted dice, gloria a Dios, porque yo soy salvo. ¡Aló! Somos salvos y esa salvación nos hace disfrutar nuestra vida. ¿Cuántos cristianos de los que disfrutamos la vida podemos tener un problema difícil, una enfermedad que nos digan que nos falta poco para morir, pero en medio de esas voces que nos digan que falta poco para morir, nosotros estamos disfrutando la vida? Hemos aprendido a decir lo que dijo Pablo: para mí el vivir es Cristo, pero el morirme es ganancia. No me preocupa nada de lo que venga, ni de lo que vaya, ni de lo que me profeticen, ni de lo que me digan, porque disfruto de mi salvación. Disfrutar de la salvación es disfrutar del gozo que Dios me ha dado. Disfrutar de la libertad. Vienen decadencias, viene crisis. Repito, vienen decadencias, crisis económicas, enfermedades, pobreza, lo que venga, nosotros disfrutamos la vida. Porque disfrutamos de una salvación. ¿Cuántos la disfrutan? Gloria a Dios, ¿cuántos disfrutan esa salvación? Maravilloso. Por eso el texto dice: si solamente para esta vida esperamos en Cristo, somos los más dignos de lástima de todos los hombres. Esperamos en Cristo, pero vivimos eternamente. No solo estamos esperando en Cristo para esta vida. ¿Qué me va a dar el Señor? Mirada roja.

mirar zapatos, me irá a multiplicar los panes, me irá a multiplicar los peces. ¿Qué hará el Señor? Me va a dar una casa, me va a dar tierra, me va a dar finca. No, no, nosotros no esperamos solo aquí en esta tierra, estamos esperando, además de esta tierra, hay vida eterna y hay vida más allá que Dios nos ha prometido en el cielo. Eso es glorioso. Por eso seguimos invitando amigos, a personas que no están en Cristo, que el único camino de felicidad se llama Cristo Jesús, Señor nuestro. Yo puedo tener un buen amigo y me puede hablar de muchos éxitos, de diferentes maneras: éxito financiero, éxitos empresariales, éxitos de cualquiera, pero el éxito más grande se llama Cristo Jesús. Si alguien tiene empresa, si alguien le va bien en las finanzas, tiene una buena familia, buen empleo, pero debe de tener a Cristo en su corazón, porque Cristo es salvación y vida eterna. Gloria a Dios por eso. Pero hay otra razón por la que disfrutamos la vida. Démele la gloria a Dios. Yo le voy a decir por qué. Tenemos una gran familia. Yo disfruto, yo tengo una gran familia. Yo no sé si ustedes tienen una gran familia, pero nosotros tenemos una gran familia. Aquí en el Jícaro, en Nicaragua, en el mundo, tenemos una gran familia. Disfrutamos de la bendición de Dios. Yo disfruto la vida y usted la disfruta porque tenemos una gran familia. Yo no sé si usted ha llegado a reconocer que últimamente su familia de sangre, su familia en carne, su familia biológica, usted se siente aislado de ellos. Pero Dios tiene una gran familia, una familia que la ama, una familia que le está dando palabra de aliento, una familia que lo anima, una familia que le está dando un apoyo físico, una familia que le da un apoyo moral, un apoyo espiritual. Ahí está esa gran familia. Usted se va para donde se vaya, hay una gran familia en Cristo Jesús. Mientras viajaba ahorita fuera del país, estábamos en migración y un varón se me acercó y me dijo: ¿usted es cristiano? Yo le dije: sí. Una, porque disfrutamos, y a los cristianos en el rostro se le nota que usted disfruta de la bendición de Dios, ¿o no? Usted tiene paz, tranquilidad. Si usted está haciendo fila y hay 50, 100 que esperar que pasen, están 100 delante de usted, usted está feliz, con paciencia, cantando un cántico, no tiene amargura, no tiene problema. Y aquel varón se me acercó y me dijo: ¿usted es cristiano? Yo le dije: sí. Vea, me dice, yo iba mojado hacia los Estados Unidos, no pude pasar, me tuve que quedar en México, y por 15 días estuve en México. Fíjese que allá en México, quienes me acogieron, quienes me dieron albergue, eran unos hermanos cristianos. Ellos me daban de comer, me dieron ropa, me dieron zapatos, y ahí estuve con ellos. Ellos tranquilos me llevaban al culto y ahí me tenía. Cuando me vine, me dijo, porque no pude seguir el camino, me regresé y me dieron una gran ofrenda en un culto para que me regresara a Nicaragua. Y yo le di gracias y yo digo: esta es la gran familia de Dios, que da testimonio donde sea, donde estemos. La familia de Dios es una familia linda. Por eso los cristianos disfrutamos la vida, porque tenemos una gran familia. ¿Cuántos se gozan por eso? Y casi todos nos parecemos. Tenemos un rostro agradable, ¿verdad que sí? Todos nos parecemos. Tenemos un rostro agradable. Hablamos casi lo mismo. Estamos creyéndole a Dios, que de Dios vienen las bendiciones, que no tenemos nada, pero Dios sí tiene. Que ahorita no hay nada, no hay nada en la canasta, pero que Dios sí tiene. Que no tenemos provisiones, pero el Padre que tenemos sí tiene. Y esa palabra la hablamos los hijos de Dios. Nos parecemos todos, porque andamos por fe y no por vista. ¿Cuántos alaban al Señor? Nosotros somos una gran familia. No solo somos acá, no solo somos en el Jícaro,
No solo somos en Nicaragua, no solo somos en Centroamérica, somos una gran familia a nivel mundial, pero no solo en este planeta, tenemos una gran familia en el reino de Dios. Esa familia grandísima, hay representancia en el reino de Dios. Gocémonos y alegrémonos porque hay una familia grandísima. Usted pertenece a un ejército grandísimo. Y este ejército que estamos nosotros nunca muere. Aló. Este ejército al cual pertenecemos nosotros nunca muere. Pero número 5, otra razón por la que los cristianos disfrutamos la vida es porque tenemos al Espíritu Santo. Aló, ¿cuántos tienen al Espíritu Santo? Y donde está el Espíritu Santo hay gozo. Donde está el Espíritu Santo hay paz. Donde está el Espíritu Santo hay alegría. Donde está el Espíritu Santo hay bondad. Donde está el Espíritu Santo hay amor. Donde está el Espíritu Santo hay verdad de Dios. Y por eso nos gozamos, por eso disfrutamos de las promesas que Dios tiene para nosotros. Disfrutamos la vida porque tenemos al Espíritu Santo. Este es un regalo de Dios ¿para quiénes? Para los cristianos, para los hijos de Dios. ¿Cuántos tienen el Espíritu Santo? Entonces demuéstralo al que tiene a su lado y dele una sonrisa. Dele una sonrisa. Ay, el Espíritu Santo es muy lindo. El Espíritu Santo llega para consolarlo. El Espíritu Santo llega para darle ánimo. El Espíritu Santo llega para restaurarlo. El Espíritu Santo llega para decirle: tú eres mi hijo, te amo. Yo estoy para consolarte, soy tu pastor. Aquí estoy. El Espíritu Santo le habla. El Espíritu Santo lo llena. El Espíritu Santo lo fortalece. El Espíritu Santo lo bendice. Por eso los cristianos disfrutamos la vida. Tenemos al Espíritu Santo. Y Gálatas capítulo 5, versículo 21, allí habla de todos los frutos del Espíritu. Y dice que los que practican tales cosas heredarán el reino de Dios. Por eso tiene que disfrutar usted al Espíritu Santo. Gálatas capítulo 5, versículo... Gálatas capítulo 5. 5, 16. Digo pues, andad en el Espíritu y no satisfagáis los deseos de la carne. Mire qué bonito. Pero el versículo 21 dice que los frutos de la carne son, desde el 19 habla de todos los frutos de la carne, pero el 22 dice: pero los frutos del Espíritu es amor, gozo, paz, paciencia, benignidad, bondad, fe, mansedumbre, templanza. Contra tales cosas no hay ley. Pero los que son de Cristo han crucificado la carne con sus pasiones y deseos. Si vivimos en el Espíritu, andemos en el Espíritu. Pero todos esos anteriores son frutos del Espíritu. Gozo, paz, paciencia. Por eso yo no creo en hermanos enojados. Esos hermanos que se enojan, esos hermanos llenos de envidia, esos hermanos llenos de impaciencia, entonces me ponen con duda, porque el fruto del Espíritu es todo esto que acabamos de mencionar: gozo, paz, paciencia, benignidad, bondad, fe, templanza. Sobre tales cosas no hay ley. Los que tenemos al Espíritu Santo somos mansos. Aló. ¿Cuántos son mansos? Gloria a Dios. Usted se le acerca y no le hace así, ¿verdad? Usted se le acerca y tampoco le hace así, sino que dice: gracias, Señor, tú me hablas. Eso es tener al Espíritu Santo. Tanto se goza. Disfrutar del Espíritu Santo. Pero número 6. Otra razón por la que los cristianos disfrutamos
la vida. Es porque pertenecemos al reino. Somos gente del reino. Usted vive en Nicaragua, otro vive en El Salvador, en Guatemala, en Costa Rica, Panamá. Pero acá esta tierra es pasajera. Nosotros, los cristianos, somos del reino, somos gente del reino. Y la gente del reino siempre está pensando en cosas grandes. ¿O no? En bendiciones. Somos gente diferentes. Gente del reino le está creyendo a Dios. Gente del reino está pensando que su Dios tiene provisiones. Gente del reino está pensando en su Jehová Jiré, que es el que provee, que es el que bendice, que es el que prospera, que es el que sana. Amén. Gente del reino no está viendo las cosas perecederas de la tierra, sino que está viendo las cosas grandes que Dios tiene para sus hijos, para su pueblo, para su iglesia. La gente terrenal, material, está pensando en tantas cosas grandes aquí, pero lo que menos piensa es en el reino de Dios. Y la gente del reino piensa que hay que trabajar, piensa que hay que comer, que hay que vestir. La gente del reino piensa que hay que edificar, que hay que construir, pero está pensando que de un momento a otro su padre viene a traerlo a la tierra, que de un momento a otro el que le ha prometido venir a llevarlo, lo va a llevar, y que lo de la tierra es pasajero, pero lo del reino permanece para siempre. Eso se goza el pueblo de Dios, que disfruta la vida cristiana. Gloria al Señor. Y finalizo. La última razón por la que los cristianos disfrutamos la vida es porque tenemos un Padre poderoso. ¿Cuántos tienen un Padre poderoso? Si su padre no tiene casa, mi padre tiene casa. Si mi padre terrenal no tiene tierra, no tiene finca, mi Padre celestial lo tiene todo. Ese Padre siempre me ha prometido bendecirme. Dice que soy su hijo, heredero, lleno de bendición. Gloria a Dios por eso. Disfrute la vida. Como tenemos un Padre poderoso, no importa si tenemos 80 años. Ojalá ustedes me conozcan cuando yo cumplo 80 años y les voy a decir un viejito: estoy cumpliendo 80 años. En el nombre del Señor. 80 años en Cristo, eso es glorioso. Y yo pienso que voy a llegar a los 80, porque dice la Biblia que la edad del hombre son 70, pero para los robustos 80. Yo pienso llegar a los 80. ¿No me creen? Y de 80 años ustedes van a ver un ancianito, un jovencito predicando. Porque yo tengo un Padre poderoso. Por esa razón disfrutamos la vida. Tenemos un Padre poderoso. Yo no sé si usted tiene un padre débil, pero yo tengo un Padre poderoso. Y ese Padre poderoso me hace ver los problemas que son grandes, me hace ver los chiquitos, porque voy en el nombre de Él. Y en el nombre de Él se vencen los gigantes. En el nombre de Él se vence la pobreza. En el nombre de Él se vence todo. Si mi Padre es Dios, yo voy a vencer todo lo que se me venga por delante. Si el Padre suyo es el Padre de David, usted va a vencer grandes gigantes. Y su vida siempre va a ser victoriosa, jovencita. Su vida siempre va a ser de éxito. Yo he dicho aquí en la iglesia, lo que menos quiero ver es gente llorando. Cuando usted llore, llore delante de su padre, porque su padre tiene bendición. Cuando usted llore, es que llore delante de su padre, diciéndole que es victorioso. Y cuando esté triste, no busque lugares equivocados. Hay veces que la gente, cuando está triste, tiene problemas, le dice al uno, le dice al otro, y luego el problema anda regado en el parque. Y si ya llega al parque, las cosas están peligrosas. Óigame, y si luego le da para otro lado. Cuando usted tenga problemas, esté pasando dificultades, venga al lugar correcto. Aquí está el Padre. Dios comienza a responder a su necesidad. El lugar correcto es el altar de Dios. Usted en el altar comienza a hablar con su Padre y Él comienza a responder a su necesidad. Mucha gente quiere conocer su problema,
para hallar trabajo, ir donde el vecino y fíjese que la fulana está pasando este problema, y fíjese que está pasando este otro, y viera, y no sabe una noticia. Hay gente que le gusta dar noticias frescas. Usted mejor cuénteselas a su padre, que él no pasa ningún noticiero. Él lo que quiere es bendecirlo. Él quiere darle bendición, quiere darle paz, quiere darle provisión. Hay un padre de bendición. Por eso yo disfruto la vida, porque tengo un padre de bendición. ¡Aló! ¿Están conmigo? Tenemos un padre de bendición. Ese padre nos ama. Ese padre nos abraza. Ese padre nos acaricia y dice que el ojo de él está en todo lugar viéndonos que estamos pasando, que estamos haciendo. Lo que menos podemos decir es que su padre lo ha olvidado, porque él no lo olvida. Su padre lo ama. Gloria a Dios. Por eso disfrutamos la vida. Póngase, los que disfrutan la vida, póngase de pie. Abrácese solo. Abrácese, abrácese. Diga, qué lindo, papi. Tú me hiciste a alguien especial. Usted disfrute la vida. Yo no sé si disfruta la vida. Levante su mano y toque. Lo dígale, papi. Cierre sus ojos, que nadie lo vea las locuras que está haciendo. Pero las locuras en Cristo. Cuando las locuras van en Cristo, ahí va la bendición del Padre. Dígale, papi, te amo. Gracias por disfrutar mi vida en ti. Gracias por disfrutar mi vida en ti. Abrace a su Padre. Abrácelo, bendígalo. Los cristianos disfrutamos la vida. Cuánta gente llorando, queriendo quitarse la vida, queriendo suicidarse, queriendo irse lejos. Pero los cristianos, aunque estemos en tiempos malos, estamos diciendo, gloria a Dios, Cristo vive. Si me toca morir, me voy con Él. Si Él viene, me voy con Él. No importa, pero disfruto de la gloria de Dios. Nada nos da temor, nada nos da temor, porque la gloria de Dios está en nosotros. Gloria a Dios. Ahí disfrute, disfrute, disfrute, disfrute. Disfrute. Disfrute de la gloria de Dios. Qué lindo, mi Padre. Pase al altar, hermana Tatiana. Venga, hable con su padre aquí al altar. Él tiene un futuro grande para usted. Pero dígale, papi, yo no lo conozco, enséñame ese camino. Ya usted tiene ese camino, pero hable con él ahorita. Hoy que está tiernita, yo no sé si falta para nacer, pero algo falta. Amén. Y disfrute. Le voy a decir algo, extiendan las manos hacia a esta amiga suya, a esta muchacha que es familia suya. Extienda la mano y bendígala. Ella está hablando con su padre ahorita, pero ese padre tiene un montón de hijos y esos hijos se aman. Extienda la mano, extienda la mano. Oh, gloria a Dios. Tu fidelidad es grande.

la vida, hermanos. Disfrute la vida. Aleluya. Alabado Dios. Disfrute la vida. Este mensaje se lo ha dado el Señor a usted para que lo disfrute. Disfrútelo, hable con Él, véalo. Ahí goces, hermano, fuera el temor, fuera el miedo. Voy a pedir que dos hermanitas de esta jovencita, una me la agarre de una mano y la otra de la mano, sin hacer más nada, solo ahí sostenérmela. Algo va a pasar en ella esta noche. El regalo grande que Dios le va a dar es algo maravilloso. Extienda la mano, hijos. Hermanos, solo sosténganmela ahí, solo sosténganmela ahí. Declaren bendición para esta joven. Alabado Dios. Solo sosténganmela, solo sosténganmela. Extiendan las manos y bendigan a esta joven. Es hermana suya. Está en la familia suya. Tiene la misma sangre. Tenemos la misma sangre. Lavados con la sangre de Cristo. Oh, Señor. Ah, pero usted disfrute, disfrute, porque el Espíritu Santo está en usted. Ahí disfrútelo. Disfrútelo. Disfrútelo, disfrútelo. Disfrute las bendiciones. Disfrútelo.

qué lindo es el Señor. Se llama la llena. Disfrútelo. Si usted va a hablar lengua, si usted algo, si Dios me le va a dar algo importante de hoy en adelante, yo no sé qué, ahí disfrútelo. Los cristianos disfrutan. Allá disfruta donde usted está, disfrute. Aleluya. ¿Por qué los cristianos disfrutamos la vida? Aleluya. Hay razones por qué disfrutamos la vida. Somos salvos. Nos gozamos en la presencia de mi Padre. ¡Ah, Dios mío! Esto no se siente en el mundo. Es aquí en la iglesia. Es aquí en la iglesia que se siente la gloria de Dios. ¡Ah, Señor! Disfrútelo. ¡Qué cumpleaños más feliz! ¡Qué feliz! ¡Gloria a Dios! ¡Oh, aleluya! ¡Mira, Jesús!

Cristo viene esta noche, usted está preparado para irse con Él. Si Cristo viene esta noche, usted está preparado para irse con Él. Bendice a tu pueblo, Señor.

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gozo no lo siente el mundo. La gente se toma un poquito de licor y hace algo, pero eso es pasajero. Después le da una goma terrible, que mira estrella, mira tantas cosas y va

los hijos de Dios vivimos permanentemente gozosos en Cristo Jesús. Gloria a Dios. Lindo mi Padre. ¿Hay alguien que quiere que oremos por él o por ella? Gloria a Dios. Gloria a Dios. Aquí está el Señor. Aquí está el Señor para bendecirnos. Aquí está el Señor para fortalecernos.

Levante su mano y dígale gracias, Señor. Dígale gracias. Gracias. Usted hoy ha recibido palabra de promesa esta noche. Disfrútela. Disfrútela. Disfrútela. Gloria a Dios. Gracias, Señor. Gracias. Gracias. Gracias. Te amo, Señor. Gracias. Gracias. Levante su mano y diga gracias. Gracias. Si Dios le habló, diga gracias por haberme hablado. Si Dios le habló, dígale gracias por haberme hablado, Señor. Pero dígale gracias porque soy bendición, Señor. Dígale gracias porque soy bendición. Gracias porque soy bendición. Gracias porque he hallado gracia delante de ti. Gracias porque reconozco que soy imagen tuya. Porque he hallado gracia delante de ti, gracias. Gracias porque gozo de mi salvación. Gracias por esa gran familia a la cual pertenezco. Gracias por tener al Espíritu Santo que bendice y fortalece mi vida. Gracias por pertenecer al reino. Gracias por pertenecer al reino y tener vida eterna en Cristo Jesús. Gracias por tener un Padre poderoso. Démele un aplauso al Señor. Fuerte, fuerte, fuerte. Qué lindo. Vamos a pasar a felicitar a esta jovencita. Que Dios me le bendiga. Felicidades para ella. Que Dios la bendiga en todo lo que haga. Lo que tiene del presente y futuro. Que sea Dios ayudándole en todo.

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Que tengan todos muy buenos días, estimados hermanos, hermanas, amigos y amigas que ya están en nuestra sintonía en esta hermosa hora de la mañana. Dios les bendiga. Buenos días, buenas tardes, buenas noches. Bendiciones para todos. Excelente mañana, excelente madrugada. Estamos a 10 minutos de las 4 de la madrugada. Buenos días a todos. Buenas tardes o buenas noches. Todo depende de donde usted nos esté sintonizando. Hoy en esta hermosa hora de la mañana, ¿verdad? De la madrugada, le damos gloria al Señor, damos gloria al Dios Todopoderoso. Y en esta preciosa mañana, pues le deseamos a usted una excelente mañana. Bienvenidos y bienvenidas, gracias por acompañarnos. El Señor le bendiga rica y poderosamente a usted que nos viene acompañando. 5 de la mañana en Indiana, 6 de la mañana en Nueva York, en otros lugares, pues alabado sea Jesús. Los horarios son diferentes, pero estamos en el rango de horario todavía de la mañana y deseamos que todos tengan una excelente mañana. Gracias por venir, gracias por quedarse, gracias por acompañarnos, darle compartir. Dios le bendiga rica y poderosamente. Bienvenidos. Queremos rápidamente leer lo que le dice la palabra del Señor en el Salmo 144. Si usted tiene su Biblia a mano, Salmo 144, ¿verdad? Quiero que vaya conmigo a la palabra de Dios, Salmo 144, ¿verdad? Salmo 144 dice la palabra de Dios, honrando al Padre, al Hijo y a su Santo Espíritu. Amén. Salmo 144 dice de la siguiente manera. Oiga, Salmo 144 dice de la siguiente manera. En el Salmo 144 dice así: bendito sea Jehová, mi roca, quien adiestra mis manos para la batalla y mis dedos para la guerra. Misericordia mía y castillo mío, fortaleza mía y mi libertador, escudo mío, en quien he confiado. En él, el que sujeta a mi pueblo debajo de mí. Oh Jehová, ¿qué es el hombre para que en él pienses? ¿O el hijo del hombre para que lo estimes? El hombre es semejante a la vanidad de sus días, como la sombra que pasa. Oh Jehová, inclina tus cielos y desciende, toca los montes y humean. Despide relámpagos y disípalos. Envía tus saetas y túrbalos. Envía tu mano desde lo alto. Redímeme y sácame de las muchas aguas, de la mano de los hombres extraños, cuya boca habla vanidad y cuya diestra es diestra de mentira. Oh Dios, a ti cantaré cántico nuevo, con salterio, con decacordio cantaré. Tú, el que da victoria a los reyes, el que rescata de maligna espada a David su siervo, rescátame y líbrame de la mano de los hombres extraños, cuya boca habla vanidad y cuya diestra es diestra de mentira. Sean nuestros hijos como plantas crecidas en su juventud, nuestras hijas como esquinas labradas con la labradas como las de un palacio, nuestros graneros llenos, provistos de toda suerte de grano, nuestros ganados que se multipliquen a millares y decenas de millares en nuestros campos. Nuestros bueyes estén fuertes para el trabajo. No tengo asalto ni qué hacer salida, ni grito de alarma en nuestras plazas. Bienaventurado el pueblo que tiene esto, bienaventurado el pueblo cuyo Dios es Jehová. Alabado sea el Señor. Bienaventurado el pueblo cuyo Dios es Jehová, alabado sea el Señor. Hoy, en esta preciosa hora
de la mañana, en esta preciosa hora de la madrugada. Alabado sea el Señor, bendito sea Jehová. Hoy, en esta preciosa mañana, amados hermanos y amadas hermanas, alabado sea el Señor. Hoy en este día, en esta hora, qué hermoso es poder orar delante del Señor pidiendo socorro y pidiendo la bendición de Dios, la prosperidad que viene de Jehová. Alabado sea el Señor, porque la bendición y la prosperidad provienen de Jehová de los ejércitos. Hoy, en esta hermosa hora de la madrugada, en esta preciosa hora de la mañana, usted puede levantarse juntamente con nosotros y decirle: Señor, socórreme. Señor, defiéndeme. Señor, pelea por mi vida, pelea por mi causa, pelea por mi descendencia, pelea, Señor, por mi causa. Alabado sea Jesús. Usted puede decirle al Dios de los cielos en esta preciosa mañana, en esta preciosa madrugada: Señor, defiéndeme, defiéndeme, pelea por mi causa. Amado Jesús de Nazaret, usted puede decirle al Señor en esta preciosa mañana: Señor, defiende mi causa. Decirle al Señor: defiéndeme. Decirle al Señor: socórreme. Decirle al Señor: susténtame. Decirle al Señor: ayúdame, Dios. Decirle al Señor: pelea en favor de mi causa. Decirle al Dios de los cielos: pelea en favor de mi causa, Señor. Aleluya. Dígale al Dios de los cielos en esta preciosa mañana: amado Dios, amado Jesús, amado Rey, en esta hermosa mañana, dígale: papá, sustenta

Alabado sea Jesús, hoy en esta preciosa mañana, dígale, Padre, tú eres misericordia, tú eres mi castillo. Alabado sea el Señor en esta preciosa mañana, dígale a papá Dios, aquí estoy delante de tu presencia. Dígale, papá, socorre mi vida, socorre mi corazón. Alabado sea Jesús. Dígale al Señor en esta mañana, Señor, susténtame, socórreme, ayúdame, Dios mío, ven en mi auxilio. Alabado sea el Señor, bendito Dios. Dígale al Señor en esta mañana, ven y socórreme, Padre Santo, poderoso. Aleluya. En esta mañana, abre tu boca en adoración al Dios de los cielos. Abre tu boca en adoración, en exaltación al Dios de los cielos en esta mañana. Abre tu boca y dile, Señor, en esta maravillosa mañana estoy aquí, Dios mío, delante de tu presencia. Amado Jesús de Nazaret, dígale, Dios, en esta maravillosa mañana, aquí estoy delante de tu presencia. Dígale, papá Dios, aquí estoy ante tu divina presencia. Amado Dios, dígale, papá Dios, en esta mañana, aquí vengo delante de ti, oh Dios. Aquí vengo delante de tu presencia. Amado Dios, en esta preciosa mañana, dígale, Dios, aquí vengo delante de tu presencia en esta preciosa madrugada. Aquí me presento, amado Dios, usted allá en Belice, usted allá en Guatemala, usted allá en Managua, usted allá en ese hospital, en esa cárcel, en ese rincón, en ese lugar donde está. Dígale, papá, aquí estoy, aquí está mi vida. Dígale, papá Dios, aquí está mi vida. Dígale, Señor, aquí está mi vida, Señor. Dígale, papá Dios, aquí está mi corazón. Dígale, papá Dios, aquí está mi vida. Dígale, Señor, en esta preciosa mañana, a ti acude mi alma, Señor. Dígale, papá Dios, a ti acude mi vida, a ti acude mi alma, Señor, a ti acude mi corazón. Dígale al Señor, en esta preciosa mañana, a ti acude mi alma, Señor. Dígale, papá Dios, a ti acude mi ser, a ti acude mi corazón, Señor, a ti acude mi alma, Dios mío poderoso. Dígale al Señor en esta mañana, a ti acude mi alma, Señor. Amado Dios, en esta hermosa hora de la mañana, Dios mío, dígale, papá Dios, a ti acude mi alma, Señor. Dígale, Dios mío, a ti acude mi corazón, a ti acude mi ser, Señor. Aquí estoy delante de tu presencia, amado Jesús de Nazaret, hoy en esta preciosa mañana, bendito Dios de los cielos, bendito Rey soberano, en esta preciosa mañana, yo vengo delante de tu presencia, bendito Rey soberano Jesús de Nazaret, aquí vengo delante de ti, Dios mío, en este día, en esta preciosa hora, Dios mío, Padre, en el nombre de Jesús de Nazaret, oh Espíritu Santo, aleluya, Padre, en el nombre de Jesús de Nazaret, Padre, toda la gloria y toda la honra, Padre, en el nombre de Jesús, aquí me presento, Dios mío, santo, poderoso, delante de tu presencia, Dios mío, aquí estoy, Señor, una vez más en esta preciosa madrugada, en esta preciosa mañana, aquí estoy, Dios mío, una vez más ante tu divina presencia, en esta preciosa hora, Dios mío, Padre santo, poderoso, recibe, Dios mío, toda la gloria. Amado Jesús de Nazaret, así como el salmista David dice en su palabra, escribiendo, dice, bendito sea Jehová, el que adiestra mis manos para la batalla. Señor, tú eres el que puede prepararnos. Señor, tú eres el que puede ayudarnos, Dios mío, para defendernos, para pelear, amado Dios, no con nuestras armas, no con nuestra arma, Dios mío, sino con tu poder. Amado Jesús de Nazaret, hoy en esta gloriosa mañana, Espíritu Santo de Dios, aleluya, yo vengo delante de tu presencia, Espíritu Santo de Dios, en esta preciosa madrugada, en esta preciosa mañana, Dios mío, recibe, Señor, toda la gloria, toda la honra, Señor, en el nombre de Jesús de Nazaret. Padre, aquí me presento delante de ti, Dios mío, Padre, rogando, suplicando, Dios mío, que escuches atentamente
lentamente el clamor de este inútil servidor tuyo, Señor, de este inútil servidor tuyo que es

0: conectado de ti, Señor, en el nombre de Jesús de Nazaret, hoy en esta preciosa mañana. Espíritu Santo de Dios, en esta preciosa madrugada, aquí vengo delante de tu presencia, Dios eterno. Espíritu Santo de Dios, en esta gloriosa mañana, en esta gloriosa madrugada, amado Jesús de Nazaret, Padre Santo, pelea por nosotros, pelea por nuestras vidas, Señor, en esta gloriosa hora. Espíritu Santo de Dios, aleluya. Padre, toda la gloria es tuya, toda la gloria es tuya, toda la alabanza es tuya, Señor, en esta maravillosa mañana, a ti te doy la gloria, Señor. Padre, mira todas esas vidas, Señor, que vienen llegando, todas esas vidas que se vienen sumando, todas esas vidas, Señor, que en este día, que en esta hora, Señor, se vienen sumando, amado Dios, aleluya. Padre, Espíritu Santo de Dios, en esta preciosa hora, Espíritu Santo de Dios, en esta preciosa mañana, Espíritu Santo de Dios, en esta preciosa madrugada, a ti te doy la gloria, a ti te doy la honra, Señor, en esta maravillosa mañana, Dios mío. Padre, recibe toda la gloria. Espíritu Santo de Dios, recibe toda la gloria. Amado Jesús de Nazaret, en esta preciosa hora, Padre, toda la gloria, toda la honra, Señor, en el nombre de Jesús de Nazaret. Padre, yo vengo delante de ti, Dios mío. Espíritu Santo de Dios, en esta preciosa hora, Dios mío. Padre, en el nombre de Jesús de Nazaret, Espíritu Santo de Dios, escucha nuestro clamor, escucha nuestra oración, Señor. Aquí estamos unidos, guerreros y guerreras, seres humanos comunes y corrientes, Señor, que estamos buscando tu rostro, Dios mío. Seres humanos comunes y corrientes, que estamos buscando tu gracia, que estamos buscando tu misericordia, que estamos buscando tu benevolencia, Señor, que estamos buscando tu bondad, Dios mío, que estamos acudiendo delante de ti, Señor, plenamente convencidos. Plenamente convencido, Señor, que solamente tú, Dios mío, puedes ayudarnos, amado Jesús de Nazaret. Padre, aquí estamos, Señor, ante tu presencia. Aquí estamos, Señor, delante de tu presencia, Padre, en el nombre de Jesús de Nazaret. Padre, tenga misericordia. Espíritu Santo de Dios, en esta madrugada, Espíritu Santo de Dios, en esta preciosa hora, Dios mío, Padre, en el nombre de Jesús de Nazaret. Padre, yo vengo presentando, Dios mío, delante de tu presencia, Padre, en el nombre de Jesús de Nazaret, Padre Santo, poderoso, aleluya. Padre, tenga misericordia, Dios mío, oh Espíritu Santo, oh Espíritu Santo de Dios, aleluya. Padre, yo vengo delante de tu presencia, Padre amado, levántate, Dios mío, levántate, Señor, en nuestro auxilio, en nuestro socorro, en nuestra ayuda, Señor, levántate, Padre. Mira cuántos guerreros y guerreras, Señor, que cada mañana, cada madrugada, Señor, están levantados, Dios mío, buscando tu gracia, buscando tu misericordia, Señor. Guerreros y guerreras que están ahí en su casa, en su habitación, en su hogar, Dios mío. Guerreros y guerreras, Dios mío, que están ahí, Espíritu Santo de Dios, peleando esa batalla, Dios mío, santo, poderoso. Guerreros y guerreras, Señor, que cada madrugada se levantan temprano, Dios mío, para buscar tu rostro, para buscar tu gracia, para buscar tu misericordia, Señor, en esta preciosa hora, Espíritu Santo de Dios, en esta preciosa hora, Dios mío. Padre Santo, aleluya, a ti te damos la gloria, Señor, a ti te damos la gloria, Señor, en esta preciosa hora, en esta preciosa mañana, recibe, Dios mío, toda la gloria, Señor, en esta maravillosa hora. Dios mío, tú eres grande, tú eres poderoso, Dios mío, a ti acudimos, Señor, a ti acudimos, Señor, a ti acudimos, Dios todopoderoso, a ti acudimos, Señor, en esta gloriosa mañana, Dios mío, Padre, en el nombre de Jesús. Aleluya, Padre Santo, en el nombre de Jesús de Nazaret, Padre Santo, aleluya, amado Dios, en esta preciosa hora, Señor, aleluya, Padre, en el nombre precioso de Jesús de Nazaret, Padre poderoso, recibe, Dios mío, toda nuestra adoración. Padre, aquí vengo, Dios mío, para presentar no solamente mi vida, no para presentar solamente mi familia, no solamente para presentar mi casa, Dios mío, sino para presentar también todos aquellos guerreros, y guerreras, Señor, todos estos hombres y mujeres que están ahí, Dios eterno, allá a la distancia, allá en las naciones, en los países, allá, Dios mío poderoso, en el nombre precioso de Jesús de Nazaret, Padre, hombres y mujeres que están allí en las montañas, hombres y mujeres que están allí en los hogares, hombres y mujeres que están allá, Dios mío, a lo lejos, Padre Santo, poderoso, esperando una respuesta, esperando un milagro, Señor, esperando, Dios mío poderoso, esa intervención tuya, Señor Padre, tenga misericordia, Dios eterno, Espíritu Santo de Dios, en esta maravillosa hora. Padre, en esta preciosa mañana, aquí vengo, Dios mío, delante de tu presencia. Espíritu Santo de Dios, en esta gloriosa mañana, en esta gloriosa hora, Señor, en el nombre de Jesús. Padre, aquí estoy. Aquí vengo delante de ti, Dios mío, Padre. Tenga misericordia, Señor, en esta maravillosa mañana. Amado Dios, está atento al clamor en este lugar, Dios mío, al clamor en este altar, al clamor en ese altar, Dios mío, de mi hermano, de mi hermana, Señor, en ese altar donde mi hermano, Señor, exalta tu nombre, donde mi hermano, Señor, exalta tu grandeza, donde mi hermana, Señor, levanta sus manos al cielo, buscando, Dios mío, implorando tu intervención, amado Jesús, implorando tu gracia, implorando tu misericordia, implorando tu intervención, Señor, aleluya, implorándote, Dios mío, que tengas misericordia, que tengas compasión, Señor, que atiendas al clamor, que atiendas a la oración, que atiendas al gemido, amado Dios, aleluya, atiende al gemido, Señor, aleluya, Padre, oh Dios mío poderoso, en esta maravillosa hora, Espíritu Santo de Dios, atiende al clamor, atiende a la oración, atiende al gemido, amado Jesús de Nazaret, atiende, Señor eterno, poderoso Dios, aleluya. Padre, mira la vida de cada uno de esos guerreros y guerreras que vienen levantando sus manos, Señor. Guerreros y guerreras, Señor, que en esta mañana están ahí, Señor, en la intimidad de su habitación, en la intimidad de su vehículo, donde van viajando, Señor. Muchos de ellos van viajando, Señor. Muchos de ellos van viajando, Dios mío poderoso. Muchos de ellos, Señor, van viajando en su vehículo, en su carro, en su automóvil, en su centro de labores, en su casa, Dios mío, en su cocina, en ese lugar donde ellos trabajan, Señor, pero ahí están meditando. Ahí están meditando, ahí están clamando, ahí están rogando, ahí están suplicando, Señor, Señor. Poderoso Dios, en esta maravillosa mañana, Dios mío, atiende al clamor de cada uno de esos hombres y mujeres que están llegando a nuestra transmisión. Cada uno de esos guerreros, Señor, que acaban de encender su radio ahí en su vehículo, acaban de encender su radio allá, Dios eterno, ahí en la montaña, en el valle, en el caserío, en la comarca, en la aldea, Dios mío. Padre, ahí en esos municipios, ahí en esas comarcas, ahí en esas aldeas, ahí en esas ciudades, Dios mío, donde nos escuchan nuestros hermanos, Señor, ahí donde hay esos hombres y mujeres que están escuchándonos a través de las aplicaciones, a través de los dispositivos de radio, a través de los dispositivos de televisión, Padre, y nos están viendo, nos están visualizando, nos están escuchando, Dios mío, y están unidos, Señor, clamando, pidiendo, rogando, Señor, que tengas misericordia, que te acuerdes de su causa, que te acuerdes de su petición, que te acuerdes de su oración, que te acuerdes, amado Dios, de esa petición que ellos te han hecho, que ellos te han presentado, Señor. Padre, yo vengo presentando, Señor, en esta mañana. Padre, mira la vida, Señor, de nuestra hermana Celia, allá en el Patastillal, Señor, nuestro hermano Marvin, Señor. Padre, mira esos chequeos médicos, Dios mío. Oh, Espíritu Santo de Dios, en esta gloria gloriosa hora, Padre. Espíritu Santo de Dios, en esta maravillosa mañana, en esta preciosa hora, Dios mío poderoso, en el nombre precioso de Jesús de Nazaret, Padre, hoy te ruego, Señor, que tengas misericordia. Hoy te suplico, Señor, que tengas misericordia. Hoy te ruego, Dios mío, ten misericordia. Espíritu Santo de Dios, aleluya. Padre, tenga misericordia, Dios mío poderoso, en el nombre precioso de Jesús de Nazaret. Padre, tenga misericordia de la vida de nuestro hermano Marvin, Señor, de la vida de nuestra hermana Celia, Dios mío, de la vida de Milton, Señor, que ha de emprender ese viaje de regreso a casa, Señor. Padre, mira la vida de nuestra hermana Lourdes, Señor, mira a tu sierva, Dios mío, que siempre nos escucha cada madrugada. Espíritu Santo de Dios, en esta maravillosa hora, Dios mío, Padre, vengo presentando, Señor. Padre, mira esa vida, Señor, que nos viene escuchando, Dios mío. Mira la vida de Lady, Señor. Mira su niña. Padre, en el nombre de Jesús de Nazaret, Padre, toma control. Amado Jesús de Nazaret, en esta preciosa mañana, toma control, Dios mío. Mira la niña de Lady, Señor. Escucha el clamor, escucha la oración de ella. Ella está levantando sus manos al cielo, Señor. Ella está levantando sus manos al cielo, Dios mío. Ella está pidiendo en esta mañana que tú te acuerdes de su vida, que tengas misericordia de su niña, Señor. Padre, en el nombre de Jesús, que tú le puedas sanar, que puedas quitar todo cansancio, todo problema, Dios mío, de los pulmones, de esa vía respiratoria, Señor, en el nombre de Jesús de Nazaret. Hoy te ruego, Señor, en el nombre precioso de Jesús de Nazaret. Padre, tenga misericordia. Padre, escuche el clamor, escucha la oración, Dios eterno, de esa madre que gime, esa madre que pide por su niña, esa madre que pide por su niño, esa madre que pide por su niño, Señor, allí en la cama de un hospital, en la cama de una clínica, Señor. Padre, en el nombre de Jesús de Nazaret, esa madre que gime por su hijo, allá en la cárcel, allá en la prisión, Dios mío poderoso, en el nombre de Jesús de Nazaret, Padre, por la palabra, Espíritu Santo de Dios, en el nombre de Jesús, Padre, glorifícate, Dios mío. Mira cuántas vidas, Señor, allá en las cárceles, en las calles, en los hospitales, Dios mío, cuántas madres que gimen, Señor eterno poderoso, y que ruegan, Dios mío, Dios eterno poderoso, en el nombre de Jesús, cuántas madres que gimen, cuántas madres que gimen, Señor, en el nombre de Jesús, cuántas madres que gimen, Señor eterno, cuántas madres que están gimiendo, Señor. Padre poderoso, cuántas madres que están gimiendo, Señor, cuántas madres que están gimiendo, Señor. Padre, en el nombre de Jesús de Nazaret, hoy clamamos, Señor eterno, hoy rogamos, Espíritu Santo de Dios, y te pedimos, Señor, en el nombre de Jesús de Nazaret, Padre, mira esas vidas, esas madres, esos padres que hoy están clamando, Señor, esas madres y padres que hoy están gimiendo, Señor, esas madres y padres que hoy están clamando, Señor, que hoy están rogando, que hoy están suplicando, Dios eterno, pidiendo, Señor, en el nombre de Jesús. Padre, escuche el clamor, escucha las lágrimas de esa mujer, escuche el llanto de esa madre, escuche el llanto de ese padre que se encuentra desesperado, Dios mío. Oh Espíritu Santo de Dios, el clamor, la oración de esa madre, de ese padre, Señor, que hoy gime en favor de sus hijos, esos hijos que andan, oh Dios eterno, en malos caminos, esos hijos que andan en malos pasos, en malas compañías, Señor, esos hijos que andan metidos en vicios, en drogas, en adicciones, en malas prácticas, Señor, en malos caminos. Hoy te pedimos en el nombre de Jesús, tenga misericordia, Padre, en el nombre de Jesús de Nazaret. Padre, tenga misericordia, Señor, en el nombre de Jesús. Padre, tenga misericordia de esa vida que hace poco dice que se apartó. Vuelve al camino del Señor, vuelve al camino del Dios de los cielos. Apartarte no te va a traer solución. Apartarte y estar apartada no te va a traer solución. Vuélvete a Dios, vuélvete a mí, te dice el Señor en esta mañana. Vuélvete a mí, te dice el Dios de los cielos en esta mañana. Vuelve a mí, te dice el Señor en este día. Aleluya, vuélvete a los brazos de tu Creador. Aleluya, aleluya, aleluya. En el nombre de Jesús de Nazaret, en esta preciosa mañana, vuélvete al Dios de los cielos, vuélvete al Señor en esta mañana, en el nombre de Jesús de Nazaret. Yo sé que puedes pensar que la gente no te va a entender, que la gente no te va a comprender, pero es que no importa si la gente entiende que fuiste débil, no importa si la gente entiende o no entiende que fuiste débil, que fuiste seducido, que fuiste seducida. Vuélvete al Dios de los cielos en esta mañana. Vuélvete al Dios de los cielos en esta mañana. Vuélvete al Dios de los cielos en esta mañana. Dile, Padre, hoy me vuelvo a ti como el hijo pródigo. Hoy me vuelvo a ti como el hijo pródigo, Señor. Hoy vuelvo a ti. Hoy vuelvo a ti, Señor. Hoy vuelvo a ti, Señor. Hoy vuelvo a ti, Señor, en esta mañana. En el nombre glorioso de Jesús. Hoy me vuelvo a ti. Hoy me vuelvo a tus caminos. Hoy me vuelvo a tu presencia. Hoy me vuelvo a ti, Señor, en el nombre de Jesús de Nazaret. Padre Santo, mira, Dios eterno, la vida de Marcos, Señor, en el nombre de Jesús. Mira la vida de Marcos, Señor. Mira la vida de Marcos, Señor. Tenga misericordia de Marcos, Dios mío. Tenga misericordia, Dios mío. Padre, en el nombre de Jesús de Nazaret, tenga misericordia de la vida de Marcos, Señor. De la vida de Roberto, de la vida de Emilio, de la vida de Alberto, de la vida de Brian, Dios mío. De la vida de Willy, de la vida, Señor, de cada una de esas personas, Señor, que vienen llegando, que se vienen sumando, cada una de esas personas, Señor, que han sido movidas por tu Espíritu Santo, Dios mío. Padre, en el nombre de Jesús de Nazaret, hoy vengo clamando, Señor, en esta preciosa hora, Espíritu Santo de Dios, en el nombre de Jesús. Mira la vida de nuestro hermano Roger, mira la vida de Selvin Jiménez, mira la vida de Saudi, Dios mío, la vida de Decker, la vida de Petro, Dios mío, la vida de Angelo, Dios mío, la vida de Dubis Vanegas, de Rangelina Pérez, Señor, la vida, Dios eterno, de nuestros hermanos de Aliento Music, la vida de nuestros hermanos, Señor, de Elizabeth, de, oh Dios mío, Padre, en el nombre de Jesús de Nazaret, Padre Santo, poderoso, Padre, gracias por tu misericordia, por tu benevolencia, Dios mío, por tu bondad, gracias, Dios mío. Mira la vida de Carol, mira la vida, Señor, de nuestra hermana Camila, de su esposo, de su matrimonio, de su hogar. Padre, tenga misericordia, pelea, Dios mío, en favor de esas familias, pelea, Dios mío santo, aleluya, en favor de esos matrimonios, en favor de esos hogares, Dios mío, en favor de esas familias, Señor, que en este día, Padre, mira la vida de Waldina Sánchez, la vida de Paulino García, la vida de Hilario Gómez, Señor, la vida de Marlene García, Dios mío, Padre santo, poderoso, Dios mío, Padre, en el nombre de Jesús de Nazaret, mira la vida de Carol, Señor, y sus proyectos, Señor, permita, Dios mío, que su vida, que sus ojos puedan ver tu misericordia, que sus ojos puedan ver tu misericordia en cada proyecto, oh Dios mío poderoso, que sus ojos puedan ver sus, oh Dios eterno, sus manos peleando a favor de esos proyectos, Dios mío santo, aleluya. Y que su boca pueda cantar, que su boca pueda cantar, que su boca pueda alabar, que su boca pueda glorificar, que su boca pueda bendecir, que su boca pueda exaltar, Dios mío, Padre, en el nombre de Jesús, que su boca pueda decir, mi Padre Celestial ha hecho maravillas, que su boca pueda decir, mi Padre Celestial ha hecho maravillas, ha hecho grandes cosas, ha hecho grandes maravillas en mi vida, en mi casa, en mi familia, alabado sea el Señor. Padre, mira la vida de Elia Ramírez, Señor, la vida de Alicia Noemí San Martín, Dios mío, la vida de Zuleya Rechán, Dios mío, Padre, toda su familia, toda su descendencia, Papa, en el nombre de Jesús, la vida de Mariela Padilla, la vida de Jacinto, Padre, la vida de Yaosca Sequeira, la vida de Luis Castillo, Señor, la vida de cada una de esas vidas que se vienen sumando, Señor, la vida de Joseph Urbina, Señor, la vida de Chepito, Padre, tenga mis misericordia de su vida, Señor. Padre, mira esas vidas que se vienen sumando, Señor, esas vidas que vienen compartiendo, esas vidas que nos vienen ayudando, Señor, a llegar a más vidas, esas vidas que están enviando la transmisión y la oración para esas vidas que necesitan, para esos miembros de su familia que necesitan, para esas amistades que necesitan, para esos matrimonios que necesitan, para esos hogares que necesitan, para esas familias que necesitan, Dios Todopoderoso. Aleluya, Padre. Mira, Dios mío, cuántas vidas, Señor, que están necesitadas. Cuántas vidas que sufren en silencio. Cuántas vidas que lloran en silencio, Señor. Cuántas vidas que batallan en el silencio de su hogar, en el seno de su familia, en el seno de su matrimonio, Señor. Viven sufriendo en silencio. Viven sufriendo en silencio, Dios mío. Viven sufriendo, Señor, en silencio, en amargura de espíritu. Amado Dios, hoy te pedimos misericordia. Hoy te pedimos misericordia. Hoy te pedimos misericordia, Señor, en esta preciosa mañana. Espíritu Santo de Dios, aleluya. Padre, tenga misericordia, Dios mío, en esta maravillosa mañana. Oh, amado Jesús de Nazaret, mira a los que vienen llegando. Mira a los que vienen pasando, Señor, esas vidas que van pasando. Esas vidas que les va saliendo en el para ti. Esas vidas que les va saliendo en las recomendaciones. Esas vidas que vamos llegando, Señor. Padre, toca la vida, Señor. La vida de Vanessa Zambrano, Señor. La vida, Dios eterno, de Carol y Cecilia, Dios mío. La vida de Rebe. La vida de Iris Díaz, Señor. La vida de Omar. La vida de Diamira Guevara, Señor. La vida de Ángel, Padre. La vida de Ángel. La vida de Mila, Señor. La vida de esas personas, Señor, que vienen pasando, que van subiendo, que van alcanzando, Dios mío, esta transmisión. Padre, en el nombre de Jesús, la vida de Roberto, la vida de Ernesto Gabriel, la vida de Cruz, la vida de esas personas que van subiendo, Señor. Padre, en el nombre de Jesús de Nazaret. Mira, Dios mío, cada una de esas vidas, cada una de esas personas, Señor, que vienen llegando, Padre, en esta mañana, levántate, Dios mío, y pelea en favor de sus vidas, pelea en favor de su negocio, en favor de su trabajo, en favor de sus proyectos, en favor de sus quehaceres, en favor de sus labores, Dios mío poderoso, en el nombre de Jesús de Nazaret, en esta preciosa mañana, Padre, en el nombre de Jesús. Padre, mira la vida de Nelly Sandoval, mira la vida de esa familia, Señor. La vida de Eli Vargas, Dios mío. La vida, Señor, de esas personas que están detrás de sus perfiles que no tienen nombre, Señor, pero ahí están. Padre, mira la vida de Angélica Martínez, Señor. La vida de esas personas que vienen llegando, que se vienen sumando, Señor. La vida de Rodríguez. La vida de esas personas, Señor, que nos escuchan en otros países, en otras naciones, en otras tribus y en otras lenguas, Señor. Padre, tenga misericordia. Espíritu Santo de Dios, en esta preciosa mañana, Dios mío, toda la gloria es tuya. Toda la gloria es tuya, Señor, en esta preciosa mañana. Levántate, Dios mío. Pelea, Dios mío, en favor de esas vidas que en esta mañana están depositando en usted su confianza, Señor. Esas vidas que están poniendo en usted su confianza, Señor. Padre, mira cuántas vidas, Señor, que andan extraviadas, confundidas. Oh, Dios eterno, vidas que sienten, oh, Dios eterno, que su fe se ha ido perdiendo, que su fe se ha ido menguando, que su fe se ha ido menguando, Señor, en el nombre de Jesús de Nazaret. Padre, por la palabra, hoy te pedimos, Señor, en el nombre de Jesús, Padre, bendiga esa vida, bendiga esa familia, amado Dios, en el nombre de Jesús de Nazaret. Mira esas vidas que cada madrugada vienen, que cada madrugada llegan, que cada madrugada se vienen, Dios mío, a orar juntamente con nosotros, a buscar tu rostro, a buscar tu presencia, a buscar de tu poder, Dios mío, santo, poderoso, aleluya, Espíritu Santo y fuego, sopla, Dios mío, quema en esta mañana toda maldición, quema y echa fuera toda maldición en el nombre de Jesús. Quema y echa fuera toda maldición. Espíritu Santo de Dios, toca la vida, Dios mío, toca esos corazones, Padre, bautiza con Espíritu Santo y fuego, bautiza con Espíritu Santo y fuego, Señor, en esta mañana, Padre, bautiza con Espíritu Santo y fuego, en esta madrugada, Señor, en esta mañana, Dios mío, antes que raye el alba, antes que se despierte el sol, Dios mío, en nuestra nación, en nuestro país. Antes de que raye el alba, Padre, yo quiero que raye la gloria, el resplandor de tu presencia, que pueda rayar el resplandor de tu presencia, que pueda rayar, Dios mío, antes de que raye el alba, Padre, en el nombre de Jesús de Nazaret, antes de que raye el alba, antes que se despierte el sol de esta mañana, antes que se despierte este día, Padre, que tu gracia despierte en esas vidas que lo necesitamos, que tu gracia despierte en la familia, en en los hogares, en los matrimonios, que tu gracia despierte allá en los orfanatos, allá, Dios eterno, en las cárceles, allá en los hospitales, que tu gracia despierte, Señor, ahí donde hay vidas luchando por la vida, luchando, Dios mío, por la vida, luchando por un milagro, Padre, donde hay vidas en un hospital batallando, Señor, por un milagro, batallando por una sanidad, Dios mío, que tu gracia, que tu alma despierte en esos lugares, Dios mío, que tu alma despierte, Señor, ahí donde no hay un médico, ahí donde el médico ha dicho, yo ya no puedo operar, yo ya no puedo sanar, yo ya no puedo ministrar, yo ya no puedo hacer absolutamente nada, donde el médico ha dicho, solamente el Dios de los cielos puede hacer un milagro, ahí donde el médico ha dicho, solamente el Dios de los cielos puede hacer un milagro, oh Padre poderoso, entonces ahí, Padre amado, ahí es que nos preparamos para darte la gloria, ahí es que nos preparamos para darte la gloria, ahí es que nos preparamos, Señor, para darte la gloria y decir que tú lo hiciste, Dios, que tú hiciste milagro, que tú hiciste y diste respuesta, Señor, que tú contestaste la oración de aquel que se postró en medio de los pasillos de un hospital, en medio de los pasillos de una cárcel, en medio de los pasillos de una clínica, en medio de los pasillos, Señor, de un hogar de ancianos, en medio de los pasillos, Señor, de una casa, de una vivienda, de una habitación, Señor, en medio de los pasillos de una casa que estaba siendo abatida por el enemigo, en medio de los pasillos, alabado sea el Señor, de una familia, Dios eterno, que estaba a punto del divorcio, que estaba a punto de la separación, que estaba a punto del divorcio, Dios mío poderoso, en el nombre de Jesús de Nazaret. Hoy nos preparamos, Dios mío, para ver tu gracia y misericordia operar, Dios mío poderoso, en el nombre de Jesús de Nazaret. Padre, yo vengo delante de tu presencia, Espíritu Santo de Dios, en esta preciosa mañana, amado Dios, aleluya, Padre Santo, muévete Dios mío, ahí donde la ciencia médica ha bajado sus manos, ahí donde la ciencia médica ha agachado su rostro y ha dicho, ya no hay nada que pueda hacer, oh poderoso Dios, aleluya, ahí donde la ciencia médica ha dicho ya no se puede hacer nada, ahí donde la ciencia médica ha dicho ya no puede intervenir, ahí donde la ciencia médica ha dicho ya no se puede, ahí donde la ciencia médica ha dicho ya no se puede, ahí donde la ciencia médica ha dicho ya no se puede, Padre, en el nombre de Jesús de Nazaret, Padre, levántate Dios mío, y glorifica tu nombre, Dios mío, que se conozca en ese hospital que hay Dios de los cielos, que se conozca en ese hospital que hay Dios vivo, que se conozca en esa cárcel, que se conozca en ese hogar de ancianos, que se conozca en esa calle, en ese pueblo, en esa ciudad, en esa comarca, en esa provincia, en esa aldea, Dios mío, que se conozca que hay Dios vivo, que hay Dios vivo, que hay Dios vivo, que hay Dios vivo, que hay Dios que tiene poder, alabado sea el Señor. Que hay Dios que tiene poder, aleluya. Que hay Dios que tiene poder. Que hay Dios que tiene poder. El único Dios soberano, Rey, aleluya, poderoso. Oh, Espíritu Santo de Dios, aleluya, que se conozca ya en Argentina, que se conozca ya en Perú, que se conozca ya en Bolivia, que se conozca, Señor, allá en Argentina, que se conozca, Señor, allá, Dios mío, Santo Poderoso, allá en Tierra de Fuego, que se conozca, Dios mío, que se conozca allá en Uruguay, que se conozca allá en Paraguay, que se conozca allá en Brasil, allá en Chile, Dios mío, que se conozca, Dios mío, allá en Bolivia, que se conozca, Dios mío, allá en Guatemala, en El Salvador, en Nicaragua, en Costa Rica, que se conozca en Estados Unidos, que se conozca en México, que se conozca allá, Dios eterno poderoso, en Guatemala, en Belice, que se conozca en Honduras, que se conozca, Señor, en El Salvador, que se conozca, Dios mío santo, allá en esos países, allá en esas naciones, que se conozca que el Dios de los cielos está vivo, que el Dios de los cielos sigue operando, que el Dios de los cielos sigue haciendo maravillas, que el Dios de los cielos sigue haciendo señales y prodigios, alabado sea tu nombre, que se conozca, Dios mío santo, poderoso, que se conozca, Dios mío, que se conozca, Señor, en entre los pueblos, Dios mío, que se conozca, Señor, en el nombre de Jesús de Nazaret, que se conozca, Señor, en la vida de Maylin González, que se conozca, Dios mío, en la vida de esa niña, Padre poderoso, que hay Dios capaz de operar, que hay Dios capaz de hacer milagro, que hay Dios capaz de hacer maravilla, que hay Dios capaz de hacer esa operación, aleluya, poderoso, en el nombre de Jesús. Padre, yo te ruego, Señor, en esta mañana, Padre, mira la vida de nuestro hermano Wilder, Dios mío, mira todo lo que le acompaña, los que viajan con él a su trabajo, los que viajan con él a sus labores, Dios mío, los que viajan con él, Señor, en esta preciosa mañana, en el nombre glorioso, poderoso de Jesús de Nazaret, Padre, mira la vida de esa persona, Señor, mira, Dios eterno, la vida de esa persona, Señor, que no pone nombre, pero dice que estaba enfermo, diga conmigo, estaba enfermo. Maylin, diga mi niña, oh Dios mío, Padre, en el nombre de Jesús de Nazaret, dígale mi niña será operada por el Dios de los cielos, mi niña será operada por el Dios de los cielos. Usted que no pone nombre, diga conmigo, mi Dios de los cielos me opera, mi Dios de los cielos hace milagros, mi Dios de los cielos me sana hoy en esta mañana, Él me sana en esta mañana. Dígale, mi Dios de los cielos, hoy me sana en esta mañana. Mi Dios de los cielos, hoy me sana. Mi Dios de los cielos, hoy me sana. En el nombre de Jesús de Nazaret, mi Dios de los cielos, hoy me sana. Sana mi nación, sana mi país, sana mi tierra. Dígale en esta mañana, sana mi tierra, sana mi tierra, sana mi tierra, sana mi familia, sana mi hogar, sana mi matrimonio, sana mi familia, Dios mío poderoso, sana mis hijos, sana mi esposa, sana, Dios eterno, a toda mi casa, Dios mío poderoso, sana mi nación, Espíritu Santo de Dios, aleluya. Padre, glorifícate, Dios mío. Padre, mire esas vidas que están luchando allí en un hospital, Dios mío. Mire esas vidas que están luchando allí en un hospital, Dios mío, santo, aleluya. Padre, mire esas vidas que están luchando en un hospital. Esas vidas que están luchando, Padre, en el nombre de Jesús, tenga misericordia. Espíritu Santo de Dios, tenga misericordia. Tenga misericordia, Dios mío, aleluya. Padre, tenga misericordia, papá, en el nombre poderoso de Jesús de Nazaret. Padre, glorifícate, Dios mío, Espíritu Santo de Dios, aleluya. Padre, glorifícate, Dios mío, en la vida de esa mujer que está postrada en esa cama. Levántala, Dios mío, con tu misericordia. Levántala, Dios mío, con tu misericordia. Padre, en esta mañana levanta con tu misericordia esa vida, Dios mío, en el nombre de Jesús. Levanta en el nombre precioso de Jesús de Nazaret, Padre. Levanta, Dios mío, en el nombre de Jesús. Levanta en el nombre de Jesús. Levanta, Padre, por la palabra en el nombre de Jesús. Padre, mire esa vida, Dios mío. Padre Santo, poderoso. Mira a nuestros hermanos, Señor, allá a lo lejos, allá en Estados Unidos, Señor. Mire esa vida, Señor, allá en Estados Unidos, Señor. Mire esa vida, Señor, allá en México. Mire esa vida allá en Guatemala, Dios mío. Mire esa vida allá en Belice, papá, en el nombre de Jesús de Nazaret. Padre, yo te pido, Dios mío, en esta mañana, Dios mío, Santo, poderoso, en el nombre de Jesús de Nazaret, papá, tenga misericordia, papi, en el nombre de Jesús de Nazaret, hoy en esta preciosa mañana, amado Santo, poderoso, tuya es la gloria, tuya es la gloria, Dios mío, Padre, en el nombre de Jesús, hay poder en Jesús, hay poder en Jesús de Nazaret, Padre, en el nombre de Jesús. Padre, mira, Dios mío, el papá de nuestro hermano Norvin Espino, Señor, mira la vida de Kenia Sobalvado, Señor, en el nombre de Jesús de Nazaret, Padre, tenga misericordia. Padre, mira la vida de Kenia Sobalvado, Señor, mire ese viaje que tiene que emprender, Señor, Padre, dirígela, Dios mío, Padre, en el nombre de Jesús. Mira, Dios eterno, la vida de nuestro hermano Fernando, mira la vida de Rafael Bernal, Señor, allá en Estados Unidos, Señor, en Estelí, donde quiera que esté, Padre, oramos por esas vidas, Señor, en el nombre de Jesús de Nazaret. Padre, libera esas vidas, Padre, libera esas vidas, Señor, allá en Managua, la vida de Aarón, Señor, allá en Managua, libera esa vida, toda atadura, toda adicción a los vicios, a las drogas, Señor, en el nombre de Jesús. Padre, protege la vida de las iniciales R. hoy dejé, Padre, tenga misericordia, Padre, en el nombre de Jesús. Padre, tenga misericordia, pelea por ellos, Padre. Oramos, Dios mío, para que puedan buscarte, Dios mío, Padre, en el nombre de Jesús. Padre, mira la vida de nuestro hermano Rubén Villagra, Señor. Mira su casa, su familia, su descendencia, Padre. Oramos, Dios mío, para que tú puedas restaurar. Oramos, Dios mío, para que tú puedas restaurar. Padre, mira la vida de Carmen Matute, Señor. Mira su familia, Padre, en el nombre de Jesús. Padre, en el nombre de Jesús, Padre, deshaga, Dios mío, todo tipo de conflicto, todo tipo de conflicto, Señor, en el nombre de Jesús de Nazaret, Padre, deshace todo conflicto, en el nombre de Jesús, desbarata todo pleito, toda contienda, en el nombre de Jesús de Nazaret, Padre, todo pleito, toda contienda en la familia, en el hogar, en el matrimonio, Señor, en el nombre de Jesús de Nazaret, en esta mañana, para gloria suya, para gloria de su nombre, Dios mío, poderoso. A ti sea la gloria, a ti sea la honra, Señor, en esta madrugada, Dios mío poderoso, aleluya, Espíritu Santo de Dios en esta hora, aleluya, Espíritu Santo de Dios en esta mañana, ministra Espíritu Santo, ministra Espíritu Santo, ministra Espíritu Santo, en el nombre de Jesús, ministra papá, en el nombre de Jesús, ministra papá, en el nombre de Jesús, Padre, glorifícate, Dios, Padre, mira la vida de Leoncio Miranda, Dios mío, Padre, en el nombre de Jesús, la vida de Gloria Ramos, Señor. Tenga misericordia de toda esa familia, Padre, en el nombre de Jesús. Yo no sé lo que esté pasando con ellos, Padre, tu gloria se mueva, tu poder responda, Dios mío, Padre, tu gracia pueda responder conforme a la necesidad, conforme a la petición, conforme a la petición que hay delante de ti, Dios mío, así sea la respuesta, Dios, Padre, conforme a la fe, conforme a la fe, conforme a la fe, conforme a la fe, Señor, papá lindo, poderoso, conforme a la fe, Padre. Mire esas vidas que vienen llegando, oh Dios mío, Padre, mire esas vidas que nos vienen ayudando a compartir, a llegar a esas vidas, Padre, mira los nuevos seguidores, Padre, mire esos nuevos seguidores, Padre, tenga misericordia, bendiga sus vidas, los nuevos que vienen llegando, Señor, los que por primera vez nos vienen siguiendo, nos vienen escuchando, Dios, Padre, en el nombre de Jesús Santo, la gloria es tuya, papá, la gloria es tuya, papá, la gloria es tuya, papá, en el nombre de Jesús de Nazaret, Padre, tenga misericordia, Padre. Mira la vida de Freddy, Señor. Yo no sé lo que esté pasando en su casa, en su familia, pero Padre, oramos, Dios mío, para que la respuesta pueda llegar de acuerdo a la necesidad, de acuerdo a la petición, Dios mío, Padre, en el nombre de Jesús de Nazaret. Oramos, Señor, por esa vida que nos vienen escuchando a través de la radio, Padre, esas vidas que nos vienen escuchando a través de la radio, Señor, esas vidas que vienen comunicándose a través de mensajes, dice, Dios le bendiga, hermano, le pido oración por mí que han dado problemas en el oído, hoy creo ser sano, recíbalo en el nombre de Jesús, recíbalo en el nombre de Jesús, recíbalo en el nombre de Jesús, reciba sanidad en el nombre de Jesús. Padre, mira a mi hermano Juan allá, oh Dios eterno, mi hermano Juan Sequeira, allá en estrechura, póngase las manos en ese oído y dígale, Padre, yo recibo en esta hora en el nombre de Jesús. Padre, por la palabra, Padre, mire esa familia que nos vienen escuchando ahí en el bosque de Yalí, Padre, tenga misericordia, mira la vida de nuestra hermana Migdalia, Señor, allá, Dios mío, la vida de nuestro hermano Chimino, Señor, y toda su familia, la vida de la familia, Padre, mira la familia Anchapuri, Dios mío, Anchapuri, Padre, tenga misericordia, Padre, en el nombre de Jesús, la familia Anchapuri Orocolo, Padre, tenga misericordia, Dios mío, oh Espíritu Santo de Dios, tenga misericordia de esa familia, papá, en el nombre de Jesús. Mira esa vida, Dios mío, esas vidas que no ponen nombre, esas vidas que no tienen nombre en su perfil, Padre, pero están ahí llegando, Señor, y están ahí escuchando, y están ahí unidos, Señor, en esta mañana, en el nombre de Jesús. Hoy te ruego, Padre, glorifícate, Dios, en el nombre precioso de Jesús de Nazaret. Padre, vengo presentando, Dios mío, Padre, en el nombre de Jesús de Nazaret, Padre, vengo presentando la vida de Edwin, Señor, Padre, en el nombre de Jesús de Nazaret, mira la vida de Edwin, Señor, mira que va esa defensa, dale sabiduría, dale entendimiento, Señor, en esta mañana, Padre, dale revelación, Dios mío, Padre, en el nombre de Jesús, dale sabiduría, dale entendimiento, Señor, en el nombre de Jesús de Nazaret, Padre, para gloria suya, Dios, Espíritu Santo, aleluya, Padre, mira esos nuevos seguidores, mira, Padre, en el nombre de Jesús, dale sabiduría, esas personas que nos escriben, Padre, que van a
1: Dios eterno, a esa defensa, Padre, dale sabiduría, quita todo miedo, todo temor en el nombre de Jesús de Nazaret, dale coraje, valentía, valor en el nombre de Jesús de Nazaret, aleluya, para que pueda salir con bien, Señor, en el nombre de Jesús. Padre, mira la familia, Dios eterno, mira el matrimonio de esa familia, Padre, mira en el nombre de Jesús, vengo presentando la vida de José Cruz, Dios mío, mira la vida de Cheme, José Cruz, Dios eterno, Padre, tenga misericordia de esa vida, Espíritu Santo de Dios, aleluya, Padre, vengo presentando, Señor, en esta preciosa hora de la mañana, Dios mío, Padre, en el nombre de Jesús de Nazaret, Padre, vengo presentando, Dios mío, Padre, mira esa vida, Señor, allá donde está, Padre, en el nombre de Jesús, tenga misericordia, Padre, vengo presentando esta vida, esta familia, Señor, Padre, vengo presentando, Dios mío, esa vida que está pasando ese proceso difícil, ese momento difícil, esa circunstancia difícil, Señor, esa familia que están atravesando esa circunstancia, esos conflictos, Señor, en el nombre de Jesús, tenga misericordia, Dios mío, en el nombre de Jesús, pelea por ellos, pelea por ese muchacho, Dios, en el nombre de Jesús. Padre, vengo presentando las iniciales ARH, Señor. Padre, tenga misericordia, Dios mío. Mire esas vidas que nos vienen escuchando, Dios mío, en esta mañana. Padre, tenga misericordia. Padre, mira la vida de nuestra hermana Reinita Alvarado, Señor. Tenga misericordia de su vida, de su esposo, Señor, en el nombre de Jesús. Aleluya. Padre, tenga misericordia, papá, en el nombre de Jesús. Aleluya. Padre, toda la gloria sea para ti, Dios mío, santo, poderoso. Poderoso. Aleluya, Padre, levántate, Dios mío, en esta mañana, pelea, Señor, en el nombre de Jesús, pelea, Dios mío, mira esos guerreros, Señor, mira esos guerreros que están levantados, peleando en esta mañana, Señor, en esta madrugada todavía, Señor. En nuestro país son las 4 de la mañana. En nuestra nación son las 4 de la mañana con 45 minutos. En esta mañana, Señor, clamamos por esos guerreros. Clamamos, Señor, por esa guerrera. Clamamos, Señor, por esos soldados. Soldados que me estás escuchando, no te rindas, no te des por vencido. No te des por vencido. Si tú todavía no sigues nuestra página, síguela. Conéctate con nosotros cada madrugada. Estamos todos los días a las 3 de la madrugada, de 3 a 5 de la mañana. Levántate en el nombre de Jesús, pelea. Levántate y pelea en el nombre de Jesús, levántate y pelea, levántate y pelea en el nombre de Jesús, levántate guerrero, levántate guerrera en el nombre de Jesús de Nazaret, levántate en esta mañana, levántate en esta madrugada en el nombre de Jesús, levántate, dile Padre, yo me levanto en esta mañana, dile Padre, yo me levanto en esta mañana, dile Papá, yo me levanto en esta mañana, dile Papá, yo me levanto en esta mañana, yo me levanto en guerra, yo me levanto en guerra hasta ver mi respuesta. No voy a dejar de orar, ni voy a dejar de clamar hasta ver mi respuesta. Todo diabetes se va fuera, toda diabetes se va fuera de tu suegra, en el nombre de Jesús de Nazaret, toda diabetes se va fuera de la vida de tu suegra, fuera en el nombre de Jesús. Padre, ponga sangre nueva, papá, ponga sangre sana, Dios mío, ponga sangre sana, Dios mío, en el nombre de Jesús de Nazaret. Papá, ponga sangre sana, Dios mío, sangre sin diabetes, Dios mío, sangre sin diabetes, Dios mío, en el nombre de Jesús de Nazaret, Padre, glorifícate, Dios mío, papá, en el nombre de Jesús, ponga sangre nueva, Padre, en el nombre de Jesús de Nazaret, Padre, mira todo problema de nervio ciático, Dios mío, todo problema de nervio ciático, Padre, en el nombre de Jesús de Nazaret, todo problema de nervio ciático se vaya afuera, en el nombre de Jesús se vaya afuera, todo problema de nervio ciático se vaya afuera, en el nombre de Jesús, todo problema de nervio ciático se vaya afuera, en el nombre de Jesús, todo problema de nervio ciático se va afuera, nervio ciático fuera, nervio ciático fuera, problemas de descontrol de nervio ciático se va afuera, en el nombre de Jesús, toda desviación de la columna fuera, en el nombre de Jesús fuera, por la palabra, en el nombre de Jesús, Padre, mire esa vida que nos vienen escuchando, Dios mío, ahí donde no hay médico, ahí donde no hay señal de celular, ahí donde no hay WhatsApp, ahí donde no hay TikTok, ahí donde donde no hay Facebook, ahí donde no hay YouTube, ahí donde no hay internet, ahí donde no hay teléfono, Señor, solo hay vidas con un radio receptor escuchando. Dios mío, en esta mañana levanta tu mano y dile: Padre, yo recibo mi milagro, yo recibo mi sanidad en esta mañana. Tú que estás con ese radio Sony, tú que estás con ese equipo prendido en esta mañana, dile: Papá, yo no tengo número de teléfono, yo no tengo saldo para llamar, pero en esta mañana yo recibo mi respuesta, yo recibo mi milagro, yo recibo el socorro del Dios de los cielos en esta mañana. Yo recibo en el nombre de Jesús, yo recibo el socorro del Dios de los cielos, yo recibo el socorro del Dios de los cielos, yo recibo el socorro de Jehová, yo recibo el socorro de Jehová, yo recibo el socorro del Dios de los cielos en esta mañana, en el nombre de Jesús. Yo recibo ese socorro, esa esperanza, ese consuelo, yo lo recibo del Dios de los cielos. Aleluya. Padre, mira la vida de Yacarelli Lumbí, Señor, allá en Costa Rica. Mira ese momento difícil, Padre, en el nombre de Jesús de Nazaret. Padre, provea, Dios mío, en la vida de Yacarelli Lumbí, Señor. Oramos, Dios mío, para que ella pueda ser agradecida, para que no se olvide, para que cuando haga su casita no haga bacanales, ni chojines, ni vagabundería, Dios mío. Que cuando haga su casa recuerde que clamó el Dios de los cielos y tú se la diste. Oh, gloria sea tu nombre, Padre. Padre, mira la vida de Darling Centeno, Señor. Padre, mira a su niña, póngale la mano a su niña y dígale: niña, en esta mañana, niña, a ti te digo en esta mañana, niña, a ti te digo en esta mañana, Talita come, Talita come, Talita come, dígale: a ti te digo, niña, levántate en el nombre de Jesús. Padre, allá en Colombia, la vida de Obi Río, Señor, la vida de esa gente, Dios mío, que viene sumándose, Dios mío. Padre, vengo presentando, Dios mío, mira a la niña de nuestra semana Miriam, Señor, mira la niña de la semana Miriam, póngale la mano en esta mañana. Toda enfermedad se va afuera, toda enfermedad se va afuera, no importa cómo se llame, en el nombre de Jesús, no importa cómo se llame la enfermedad, en el nombre de Jesús se va afuera en esta mañana. Mira la niña de la semana Miriam, Señor, mira su niña, Padre, ponga su mano poderosa, Padre, ponga su mano poderosa, sana en esta mañana, sana en esta mañana, sana, Espíritu Santo y fuego, quema toda enfermedad en el nombre de Jesús. Padre, mira la vida de nuestro hermano Freddy, viaja todos los días, guarda su salida y guarda su entrada, en el nombre de Jesús, guarda su salida y guarda su entrada, Señor, su salida de casa y su entrada al trabajo, su salida del trabajo y su entrada a casa, Padre, guárdale siempre, Dios mío, guarda toda esa gente que va saliendo que va saliendo de casita para su trabajo, que va saliendo de casita para su chamba, para su brete, para su pegue, Dios mío, para el jale, como dicen los hermanos allá en México, allá en Estados Unidos, Señor, van saliendo para el jale. Padre, guárdale, Dios mío, cúbrele, Señor, en el nombre de Jesús. Padre, mira esa vida, Señor, que están poniendo esos comentarios, esa vida que están compartiendo, Padre, mira la vida de nuestra hermana de Zamora, Dios mío, Padre, mira, Dios eterno, Padre, responde, mira cuántas vidas que van a corte en esta semana, mira cuántas vidas que van a corte en este mes, Dios mío, tenga misericordia. Tenga misericordia, Dios mío, de esas vidas, Señor, que van a corte. Esas vidas que van a corte, oramos, Dios mío, para que tu gracia y misericordia pueda ser el defensor, Dios mío, que tú seas el abogado, que tú seas el defensor, Dios mío, de los pobres, de los afligidos, de los menesterosos, Dios mío, de esas vidas, Señor, de nuestros hermanos emigrantes, Dios mío, Padre, en el nombre de Jesús. Padre, mira la vida de Manny, Señor. Yo no sé quién sea Manny. Padre, yo no sé cuál sea el problema de Manny. Yo no sé cuál sea la necesidad de Manny, Dios mío. Pero en el nombre de Jesús de Nazaret, Padre, creemos que tú que eres, que tú que todo lo sabes, que todo lo conoces, que todo lo entiendes, que todo lo ves. Padre, en el nombre de Jesús de Nazaret, oramos, Dios mío, para que Manny, Dios mío, pueda ver tu gracia, pueda ver tu misericordia, Señor, operando en su vida. En el nombre de Jesús de Nazaret, Padre, para gloria suya, Dios, en el nombre de Jesús. Padre, toda la gloria es tuya, Dios mío. Padre, en el nombre de Jesús de Nazaret, Padre, glorifícate, Dios, aleluya. Padre Santo, poderoso, en el nombre de Jesús, derrama de tu gloria, derrama de tu poder, Dios mío. Padre, mira la vida de Manny, Señor. la vida de tu siervo Salomón, la vida de toda su familia. Mira la vida de Rubia, el Señor. Mira la vida, Dios eterno, la vida de Rubia, el Dios mío. Padre, en el nombre de Jesús de Nazaret, la vida también, Dios eterno, de la otra muchacha, Dios mío, Padre, en el nombre de Jesús de Nazaret, yo te pido, Dios mío, traiga restauración a todo ese hogar, Padre, en el nombre de Jesús de Nazaret, Padre, restaura esa vida, que haya restauración, Dios mío, oh Dios mío poderoso, en el nombre de Jesús, Padre, traiga restauración a toda esa casa, a toda esa familia, Padre, que se vuelvan a ti, Dios mío, Padre, toda esa familia. Nuestro hermano Lisandro, toda su familia, Padre, restaura, Señor, en el nombre de Jesús. Nuestra hermana Orfa, nuestro hermano Pablito, nuestra hermana Ruth, Señor, nuestra hermana Nereida, Padre, oramos por ella, oramos por la vida del pastor, por la vida de Maylin, Señor, para que tú les alcances la vida de nuestra hermana Yoya, de sus hijos, de sus hijas, Señor, la vida de toda esa gente que nos escuchaba allá en ese barrio, la vida de nuestra hermana Arminda, Señor, la vida de nuestro hermano Chepito, la vida de Aldo, la vida de Osvaldo, Padre, tenga misericordia de Argeni, Padre, restaura esa vida, Señor, alcance esa vida, restaura las, Dios, alcánzalas, Padre, con tu misericordia, la vida de nuestro hermano Alonso, Dios mío, la vida de su casa, de su familia, de su descendencia, Padre, que te puedan servir, que te puedan buscar, Dios mío, Padre, en el nombre de Jesús de Nazaret, Padre, tenga misericordia, Espíritu Santo de Dios, mira la vida de Evelyn Maldonado, Señor, mira a sus hijos, Padre, mira a su hijo, Padre, su relación contigo, Padre, ayúdale, Padre, en el nombre de Jesús, ayúdale, Padre, a entender, a comprender, Padre, en el nombre precioso de Jesús, Padre, en esta gloriosa hora, Espíritu Santo de Dios, en esta preciosa mañana, aleluya, Padre, oramos, Dios mío, para que pueda haber paz, para que pueda haber perdón, para que pueda haber restauración, para que pueda haber consolación, Padre, mira esa vida que nos han pedido oración, Dios mío, que están allá en Costa Rica, Padre, mira la vida de nuestra hermana Toñita, restaura, Dios mío, restaura, Padre, echa fuera todo conformismo del diablo, todo conformismo satánico, diabólico, Señor, lo reprenda en el nombre de Jesús de Nazaret, todo conformismo satánico, diabólico, el Señor lo reprende en el nombre de Jesús de Nazaret, que el Señor reprenda todo conformismo del diablo en el nombre de Jesús de Nazaret. Padre, glorifícate, Dios. Padre, mira la vida de nuestra hermana Katia Lucía, Señor, mira la vida de Digna Mansor, Dios mío, mira la vida, Señor, de Miriam Chirino, Dios mío, la vida, Dios eterno, de nuestro hermano Norvin Espino, de Noemí Pineda, Señor, la vida de nuestra hermana Rosa ahí, Señor. La vida de nuestro hermano Erlan Celaya, Señor. La vida de Francisco Castro, Señor. La vida de nuestra hermana Lucía Calucha, Padre, tenga misericordia de su vida. Oh Dios eterno, la vida de Carlos Meneses, Padre, tenga misericordia. Ayúdale, Dios mío, dale fuerza, Señor, a nuestra hermana Lucía, Padre. Dale fuerza, Dios mío, dale fuerza como la del búfalo, Señor. Dale fuerza como la del búfalo, Padre. Ayúdala, Dios mío, Padre Santo, poderoso, en el nombre precioso de Jesús, aleluya, Padre, glorifícate, Dios. La vida de Francisco Torres, Dios mío, Padre Santo, poderoso, la vida de nuestra hermana Camila, Dios mío, Santo, poderoso, la vida de su esposo, la vida de sus hijos, la vida de su familia, la vida, Señor, de nuestra hermana Alicia Chavarría, la vida de Roger Cruz Guevara, Señor, allá en Carazo, la vida, Dios eterno, de Urbina Pérez, la vida, Señor, de Reyes Ocampo, la vida de Milady Monroy, Señor, y toda su familia, la vida de Rosamelia, la vida, Señor, de toda esa gente que está detrás de esos perfiles raros, Padre, tenga misericordia, la vida de Chabelita Álvarez, Dios mío, la vida de Floricera Valverena, Dios mío, la vida de Nomini Gómez Gómez, Dios mío, Padre, la vida de Jesús Maldonado, de Isabel Gaitán, Señor, la vida de Ángel, la vida de Rangelina Pérez, Señor, la vida de Rafa Roblero, Señor, la vida de Mari Montenegro, la vida de Gladys, la vida de Denis Aguilar, la vida de Neymar, la vida, Señor, también, Dios eterno, la vida de Cris, la vida de Marvin Lemus, Señor, la vida de Rolando, Señor, la vida de Isaac, la vida de Sebastián Rojas, Dios mío, la vida de Ronnie Castellón, Dios mío, la vida de Mari, Señor, Padre, tenga misericordia de todas esas vidas, Señor, la vida de Jamie Elizabeth Lanza, Dios mío, Padre, oramos por salud física, salud espiritual, Padre, tenga misericordia, Dios mío, en el nombre precioso de Jesús, Padre, la vida de Wilmer Moreno, mano, Dios mío. Padre, tenga misericordia, Dios mío. Dale fuerza, Dios mío, fortalece su cuerpo, su vida. Dale fuerza como la del búfalo. Dale fuerza como la del búfalo. Dale fuerza como la del búfalo, Dios mío, santo, poderoso. Dale fuerza, rejuvenece su cuerpo, su vida, Padre, sus músculos, Padre. Oh, Dios mío, Padre, potenciale, fortalecele en el nombre glorioso de Jesús. Poderoso Dios, Padre, mira esas vidas que nos escuchan allá en las montañas, allá en Santa Clara, Señor, toda esa familia Granado. Padre, mira todas esas vidas, Señor, que nos vienen escuchando allá en Santa Clara, Jinotega, allá en Quilalí, allá en Huihuilí, Señor, allá en Quilalí. Mira esa familia Ramos, Dios mío. Padre, tenga misericordia, Dios mío. Mira el esposo de Evelyn Maldonado, Señor, yo no sé lo que esté pasando con él, pero en el nombre de Jesús yo te ruego, en el nombre de Jesús yo te pido, Dios mío, muévete en esa vida, transforma, cambia, renueva, restaura en el nombre de Jesús. Restaura los matrimonios, Padre. Mira esos matrimonios que han caído en la monotonía, que han caído, Señor, en los pleitos, en las disensiones, en esas discusiones todos los días, Señor. Padre, en el nombre de Jesús, reprenda al diablo todo espíritu de pleito, todo espíritu de pleito, Señor, en el nombre de Jesús. Padre, mira la mamá de nuestra hermana Marbelí, Dios mío. Padre, nos unimos en fe, Señor, para enviar una palabra de sanidad allá donde está, Dios mío, allá en Estelí. Padre, nos unimos en fe, Padre. Proclamamos, Señor, en esta mañana, nos unimos en una sola fe, Dios mío. Padre, en el nombre de Jesús, visite esa vida allá en Estelí, Dios mío. Visite esa vida allá en Estelí, Dios mío. La mamá de nuestra hermana Marbelí, Padre, no importa cómo se llame la enfermedad, no importa cómo se llame el malestar, Dios mío, en esta mañana esa mamá recibe ese toque de su gloria, ese cuerpo recibe ese toque de gloria, ese cuerpo recibe el toque de tu gloria, Padre. Así como tú enviaste palabra y la hija de Jairo fue sana, Señor, hoy en el nombre de Jesús nos unimos en fe con nuestra hermana, Dios mío, para enviar esa palabra.

nombre de Jesús de Nazaret, papá. Glorifícate, Dios mío, santo, poderoso, que esos chequeos, esos exámenes salgan completamente sano su cuerpo, para gloria suya, Dios mío, para gloria de su nombre, Dios mío, santo, poderoso, que esos chequeos médicos arrojen la respuesta, Dios mío, y digan que tú sanaste, que tú tocaste, que tú liberaste, Dios mío, en este día, en esta mañana, Señor. En el nombre de Jesús, aleluya. En el nombre de Jesús, aleluya. Padre, gracias te damos en esta mañana. Gracias te damos en esta mañana, Espíritu Santo. Gracias te damos en esta mañana, porque sabemos que hay vidas que son de fe. Sabemos que hay vidas que son de fe, Señor. Sabemos que hay vidas que no esperan que su nombre sea mencionado. Ellos saben que tú escuchas y que ellos están postrados en su casa, en su vivienda, en su hogar, Dios mío, y que tú traes respuesta, Dios. Padre, en el nombre precioso de Jesús, mira la vida de Jorlin. Padre, traiga sanidad en su vientre, Dios mío. La vida de Jorlin, no sé si es Jorlin. Padre, en el nombre de Jesús, enviamos palabra de sanidad a ese vientre, Dios mío. En el nombre de Jesús, sane ese vientre, Dios mío. Para gloria suya, Padre, en el nombre precioso de Jesús de Nazaret. Para gloria tuya, Dios mío, poderoso. En el nombre de Jesús, Jorlin, recibe. En esta mañana, recibe ese toque de gloria. En el nombre de Jesús, recibe ese toque que sana, Dios mío, el toque de la mujer del manto. Oh Dios mío, alabado sea tu nombre, el toque de la mujer que tenía el flujo de sangre. Todo flujo de sangre hoy se sana en el nombre de Jesús. Todo flujo de sangre hoy se va fuera de tu cuerpo. Todo flujo de sangre hoy se va fuera de tu cuerpo, fuera de tu vida. Yo no sé si tú lo puedes creer, pero en esta mañana dile: Padre, todo flujo de sangre se va fuera. Todo flujo de líquido se va fuera. Todo flujo extraño se va fuera. En el nombre de Jesús, todo flujo extraño, flujo de infección se van fuera. En el nombre de Jesús, fuera. Por la palabra, por la palabra, por la palabra, por la palabra. Recíbelo en el nombre de Jesús. Padre, mira la vida de Marilyn Pérez, Señor. Mira, Dios eterno, ese un que tiene, Señor. Yo no sé qué sea ese un, pero ese un recibe respuesta. Y ese un recibe respuesta conforme al decreto del cielo. Conforme al decreto del cielo. Conforme al decreto de la fe. Conforme a la fe reciben esta mañana. En el nombre de Jesús. Padre, oro Dios, para que tu mano gloriosa, tu mano poderosa puede operar, Dios mío. Padre, mira esa vida, Dios. Esa vida, Señor. Oh Dios eterno, poderoso, en esta mañana, en el nombre precioso de Jesús, Padre, reciba, Dios. Reciba toda la gloria. Recibe toda la gloria, Padre. Oramos, Dios, para que tú bendigas a los enemigos, a los que nos aborrecen, a los que nos odian, a los que buscan nuestro mal, a los que buscan nuestra ruina, a los que se mofan del evangelio, a los que se mofan de nuestra vida, de nuestro ministerio, a los que se mofan, Señor, y se gozan en el mal. Oramos, Dios mío, para que tu mano poderosa tenga misericordia de esas vidas que se gozan cuando a nosotros nos pasa algún mal, cuando a los evangélicos nos pasa algún mal, cuando a los evangélicos nos pasa algún percance, alguna ruina. Señor, hay muchos que nos aborrecen y se gozan. Hay muchos que nos aborrecen y se gozan. Tenga misericordia, Señor. Oramos por toda esa gente que nos odia, que nos aborrece. Tenga misericordia de los pastores que nos odian por decir la verdad. Tenga misericordia, Señor, de los pastores que nos odian porque las ovejas, o porque la iglesia nos escucha, o porque la iglesia nos apoya y nos colabora, Señor. Tenga misericordia de los pastores, oh Dios eterno, que le prohíben a su iglesia, a las ovejas, a los hermanos que apoyen los ministerios y sobre todo a nosotros, Señor. Tenga misericordia de los pastores miserables que solamente quieren dinero para ellos, que solamente quieren dinero para su beneficio, que solamente quieren apoyo para ellos, Señor. Tenga misericordia de esa gente.

siente, Dios mío, que como aquel profeta sienten envidia, sienten celo, pero del falso celo, porque de tu palabra no sienten celo, de la mundanalidad que tienen metida en sus altares no sienten celo, de la mundanalidad y mediocridad que tienen metida en los altares no sienten celo, no sienten celo del pecado, de la maldad que dejan meter dentro de sus congregaciones, de eso no sienten celo. Solo sienten celo de los diezmos que la gente manda para otro lado. Solamente sienten celo de las ofrendas que la gente manda para otro lado. Solamente sienten celo de las cosas que no les dan a ellos. Tenga misericordia de esos pastores miserables, Dios mío. Tenga misericordia de esos pastores llenos de malicia, llenos de maldad, llenos de envidia, llenos de celo, llenos de contienda, de pleito, de divisiones. Tenga misericordia, Señor, de esos pastores que tienen su corazón lleno de amargura, lleno de resentimiento, lleno de odio, lleno de división, de pleiterías, de contiendas, de competencia, Señor. Tenga misericordia de esos pastores que viven en competencia. Tenga misericordia, Señor, de esos ministerios que viven en competencia, cantantes que viven en competencia. Oh Dios mío poderoso, cantantes que viven en competencia, Padre, en el nombre de Jesús, tenga misericordia, Dios. Tenga misericordia, Señor, de esos cantantes que viven en competencia, profetas que viven en competencia, predicadores que viven en competencia. Oh Dios mío poderoso, tenga misericordia, Señor, de todos esos predicadores, evangelistas, ministros, radios, canales de televisión que viven en una competencia. Tenga misericordia, Señor. Tenga misericordia, Señor, de aquellos que hacen las cosas no para darte la gloria. Tenga misericordia, Señor, de aquellos que hacen las cosas por competencia. Tenga misericordia, Señor, de aquellos que hacen las cosas por vanagloria. Tenga misericordia, Señor. Tenga misericordia de los pastores de nuestros alrededores, Señor. Tenga misericordia de los pastores de donde llega nuestra radio, Señor. Pastores, algunos de ellos humildes, sencillos. Pastores, Dios mío poderoso, que son y tienen, oh Dios mío poderoso, la mira puesta en el cielo, Señor. Que no están peleando por denominaciones, que no están peleando por congregaciones, que no están peleando por ovejas, que no están peleando por diezmos, que no están peleando por plata, Dios mío. Están peleando por entrar en el reino de los cielos. Padre, glorifícate, Dios. Tenga misericordia, Señor, de todos aquellos que nos odian y nos aborrecen. Tenga misericordia, Señor, de todos aquellos que nos señalan por nuestro pasado, que nos señalan por nuestros errores pasados, que nos acusan, oh Dios mío, como el diablo, por aquellas faltas, pecados del ayer, cuando tú nos perdonaste el día que venimos a ti, cuando tú nos lavaste, Dios mío, el día que nosotros rendimos nuestro corazón delante de ti, nos volvimos a ti, Señor, cuando tú nos perdonaste, Dios mío, el día que nosotros venimos a ti, Señor. Padre, en el nombre de Jesús, hoy te pido, Dios, que tengas misericordia de todos los que nos aborrecen. Tenga misericordia, Dios. Tenga misericordia de quienes nos envidian, de quienes por envidia ensucian nuestro nombre. Tenga misericordia, Señor, de quienes por envidia ensucian el nombre de su prójimo. Tenga misericordia, Señor, de esas personas, Dios mío poderoso, que por envidia ponen en mal a otras personas, Señor. Tenga misericordia, Señor, de esas personas que por envidia hablan mal de otros a sus espaldas. Tenga misericordia, Señor, de todos aquellos que por envidia, amado Dios, por envidia hacen y ponen tropiezo a los inocentes, porque nosotros no tenemos la culpa de tener lo que ellos no tienen. Nosotros no tenemos la culpa de tener tu gracia y misericordia. Nosotros no tenemos la culpa, Dios mío poderoso, que tú nos hayas puesto tus ojos de gracia y misericordia. Porque nosotros no tenemos la culpa de que tú nos hayas dado talento,
de que tú nos hayas dado el vigor y la fuerza que nos das cada día para seguir peleando y seguir batallando, Dios, para no rendirnos. Nosotros no tenemos la culpa que tú hayas puesto tus ojos de gracia, que tú hayas puesto tus ojos de misericordia. Nosotros no tenemos la culpa que tú nos hayas dado lo que nos hayas dado, Señor. A ti te plació. A ti te plació, papá. A ti te plació, papi lindo, precioso. A ti te plació. Amado Dios, a ti te plació, Señor. Padre, en el nombre de Jesús, hoy te ruego, Señor, tenga misericordia de toda esa gente que hace las cosas por competencia, por malicia, por maldad, por arrogancia, por soberbia, por demostrarle a la gente que puede, que tiene dinero, que tiene capacidad, que tiene respaldo. Señor, tenga misericordia, Dios. Tenga misericordia, Dios. Tenga misericordia, Dios. Tenga misericordia, Dios. En el nombre de Jesús, tenga misericordia, Dios mío. Tenga misericordia, Señor. Tenga misericordia de esa gente. Oh, Dios mío poderoso, que se basa en sus propias convicciones para señalar y acusar a su prójimo. Tenga misericordia, Señor, del varón y de la mujer que se basa, alabado sea tu nombre, que se basa, Dios mío, en su propia, alabado sea el Señor, que se basa en su propia opinión para señalar y acusar a su prójimo. Padre, tenga misericordia, Dios. Tenga misericordia, Señor. Tenga misericordia, Dios mío, de aquel que no se mide para acusar y señalar, para hablar lo que no entiende, para hablar lo que no comprende, Señor. Tenga misericordia, Dios, en esta preciosa hora, en el nombre precioso de Jesús. Hoy te ruego y te suplico, Señor. Padre, bendice a los que nos bendicen. Pues tu palabra dice, bendeciré a los que te bendijeren y a los que te maldijeren los maldeciré yo, dice Jehová. Hoy nos aferramos a esa promesa y nos aferramos a esa palabra y nos aferramos, Dios mío, a esa afirmación de tu palabra, Señor. Así también nos aferramos a tu palabra que dice que tú pelearás por nosotros y que nosotros estaremos tranquilos. Padre, también nos aferramos a la palabra que tú dices, Dios mío, que tú pelearás por mí, por mi casa, por mi familia, Señor. Enséñame a confiar y a esperar en esas promesas. En el nombre de Jesús. Gracias, Dios mío. Gracias, Padre. Gracias, Hijo. Y gracias, Espíritu Santo de Dios. Padre, te pido que guardes nuestras vidas, Señor. Padre, oramos, Dios mío, para que tu mano poderosa pueda glorificarse en la vida de mi esposa, Señor. Mira, mi esposa, Señor, tú sabes lo que esos chequeos médicos nos dijeron acerca de nuestro embarazo, Señor. Padre, te pedimos en el nombre de Jesús que tu mano poderosa pueda hacer, oh Dios mío, ese milagro en la vida, oh Dios mío poderoso, de mi esposa, en su cuerpo, Señor, en el nombre precioso de Jesús, y que tanto ella como ese fruto de nuestro amor, Señor, pueda venir completamente bien y que todo pueda llegar a término normal y natural, Señor, en el nombre de Jesús, para gloria y alabanza de tu nombre, Señor, en el nombre de Jesús. Amén y amén. Padre, antes de salirme de este lugar, te pido, Dios eterno, poderoso Jesús, te pido, Señor, en el nombre precioso de Jesús, que guardes todos los equipos de radio, las torres, antenas, enlaces, cables, dipolos, distribuidor, apagador automático, consolas, computadoras, micrófonos, tarjetas de sonido, tarjetas de video, procesadores de audio, procesadores de video, cámaras, teléfonos, micrófonos, todo, Señor. Todos los equipos, Dios mío, puedan ser guardados y cubiertos
en el nombre precioso de Jesús de Nazaret. Padre, en esta gloriosa mañana, yo te ruego en el nombre de Jesús, tengas misericordia, Dios mío, en el nombre precioso de Jesús de Nazaret. Padre, glorifícate, Dios, en el nombre precioso de Jesús. Gracias, Dios mío. Gracias, Padre. Gracias, Hijo. Y gracias, Espíritu Santo de Dios, en el nombre de Jesús. Amén. Bueno, Dios me les bendiga. Gracias por venir. Gracias por llegar. No vamos a cortar la transmisión. De una vez vamos a quedarnos con ustedes en su programa Rancheritas Celestiales. Si ustedes sienten en su corazón apoyarnos, pues ya saben, ya conocen ustedes la historia de nuestra programación, ¿verdad? Así que bueno, Dios me les bendiga, ¿verdad? Vamos a, bueno, mejor sí vamos a hacer un pequeño corte. Vamos a dejar un pequeño corte para que usted, bueno, pues solo queremos decirle a usted, si usted todavía no nos sigue, si usted todavía no nos sigue, síganos, dele seguir a la página de la radio, ¿verdad? Dele seguir a la página de la radio, porque somos un ministerio de radio y televisión, ¿verdad? No somos simples TikTokers, ¿verdad? Somos un ministerio de radio y televisión con 12 años de trayectoria, que estamos aquí para la gloria para la gloria del Señor desde antes que saliera y naciera el TikTok, desde antes que saliera y naciera muchas otras plataformas, estábamos aquí nosotros en Visión de Dios Estéreo. Así que en esta preciosa mañana, pues Dios me les bendiga, Dios me les guarde, denle seguir a la página, conviértase en seguidores para que el sistema pues les notifique cada que nosotros estemos en vivo. Dios bendiga a todos. No tendría espacio para saludarles a todos, pero bendiciones, buenos días, buenas tardes, buenas noches. Quédense con nosotros. Vamos a dejar un Luis Palau responde, ¿verdad? Mientras vamos por un café, ¿verdad? Y ustedes se nos quedan ahí, ¿verdad? Ustedes se nos quedan ahí, no se nos vayan, ¿verdad? No se nos vayan ahí, alabado sea Jesús, porque nosotros vamos a regresar en unos 5 minutitos o 10 minutitos máximo. Amén. Así que bueno, Dios me lo bendiga, no se vaya. Buenos días, ya volvemos. No se vayan.

0: ahora Luis Palau responde. Hoy sí que tengo una pregunta que vale la pena responder. Me dice esta persona: señor Palau, ¿usted de veras cree que contesta a Dios las oraciones en verdad? ¿Usted cree que orar vale la pena y que Dios contesta? ¿Qué quiere que le diga? La respuesta es por supuesto que sí. Dios contesta las oraciones. A mí personalmente me ha contestado centenares de oraciones. Podría escribir un libro, y estoy incluso pensando en hacerlo, contando contestaciones fabulosas a la oración que Dios en su misericordia me ha dado. Y es un gran placer conocer lo que es orar a Dios y recibir respuestas a la oración. Ahora, esta mañana precisamente en mi lectura estaba en San Lucas y me encontré con este pasaje, y ya que su pregunta viene al grano, le voy a citar este pasaje. Dice así Jesucristo: supongamos que uno de ustedes tiene un amigo y a medianoche va a su casa y le dice: amigo, préstame 3 panes porque un amigo mío acaba de llegar de viaje a mi casa y no tengo nada que darle. Y supongamos, dice Jesús, que el otro contesta desde adentro y dice: no me molestes, la puerta está cerrada, mis hijos están conmigo en la cama, no puedo levantarme a darte nada. Les digo, dice Jesús, que aunque no se levante a darle algo por ser su amigo, sin embargo, lo hará para que no lo siga molestando, y le dará todo lo que necesita. Así que yo les digo, afirma Jesús, pidan y Dios les dará, busquen y encontrarán, toquen a la puerta y se les abrirá, porque el que pide, recibe, y el que busca, encuentra, y al que toca a la puerta, se le abre. ¿Acaso alguno de ustedes que es padre será capaz de darle a su hijo una piedra cuando le pide pan? ¿O de darle una culebra cuando le pide pescado? Dice Jesús. Y luego agrega: ¿o de darle un alacrán cuando le pide un huevo? Pues si ustedes, que son malos, saben dar cosas buenas a sus hijos, ¿cuánto más su Padre, que está en el cielo, dará el Espíritu Santo a los que se lo pidan? ¿Cuál es mi respuesta a su pregunta? ¿Que si contesta Dios las oraciones? La respuesta es sí, sí y sí. Mire, Jesucristo dice: pidan y Dios les dará, busquen y encontrarán, toquen a la puerta y se les abrirá. Esa es una promesa terminante, sencilla, clara, de labios del mismo Hijo de Dios. Y para usted, mi estimado oyente, que me ha hecho esa pregunta, y millares que quizá nunca me han escrito, pero que lo han pensado, les digo: aprendan a orar. Aprendan a orar desde ya. No esperen a la vejez, no esperen una crisis, no esperen un problema, no esperen un drama personal. Empiecen a hablar con Dios ahora. Yo tengo aquí delante mío, fíjese, acá en mis manos, si usted me pudiera ver, tengo una lista de cosas que le estoy pidiendo a Dios para este mes precisamente. Por ejemplo, le estoy pidiendo una cantidad enorme de dinero que necesitamos para poder mantener este programa en el aire. Estoy pidiéndole a Dios que me ayude a terminar una serie de libros que estoy preparando. Tengo una serie de cosas que le estoy pidiendo a Dios y sé que Él me va a contestar. Pida y se le dará, dice Jesús. Aprenda a pedirle a Dios, a Él le encanta contestar las oraciones.
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2: 5:22. 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

Así que tengan todos muy buenos días, bienvenidos a esta programación Rancheritas Celestiales en esta hermosa hora de la mañana. Bienvenidos a este martes, hoy estamos a martes 19 de mayo del año 2026, martes 19 de mayo. Oiga, gracias damos al Señor porque Él es bueno y para siempre es su misericordia. Gracias, que Dios me lo bendiga ricamente. Bienvenido, bienvenida a esta programación. Recuerde, somos Visión de Dios Estéreo, somos Rancheritas Celestiales. Es el programa para toda la gente campesina, para toda la gente productora, para toda la gente mañaneadora, como usted. Para esa gente mañaneadora como usted que se viene plantando, sé que todavía está a la medianoche. Que Dios me le bendiga rica y poderosamente. Bienvenido a nuestra programación, hermana Martita. Dios me le bendiga. Saludos a nuestros hermanos. Dice, hay un poco de ruido. Sí, vamos a resolver eso. Obviamente que sí. Me imagino que está un poco saturado el volumen y esa es la razón, hermana Martita. Pero ya la vamos a resolver. Tranquilita que nosotros resolvamos ya en un ratito con la ayuda de nuestro papá Dios. Amén. Así que bueno, Dios me le bendiga. Bueno, pues gracias. El programa de oración es de 3 a 5 de la mañana. Oiga, para que usted le dé seguir a la página y le dé me gusta para que la aplicación le notifique. 3 a 5 de la mañana, altar de oración. 5 a 7 de la mañana, Rancheritas Celestiales. Por ahí nos

0: la Lula 42.
1: Se fue a gastar su herencia. Y cuando mal gastó todo,
0: gracias, mano Fran. Saludos para Gilberto Cáceres. Hablando de Gil, saludos a los hermanos Gilberto. Allá en el Zapotillal. Bendiciones, sea tu hermano Aurelio. También buenos días.

0: 45 con 40 minutos en todo el territorio nacional. 5:40, 6:40 por allá por Indiana, creo que así es, ¿verdad? 6:40, 7:40 allá por Nueva York. Pero aquí estamos igual nosotros contentos de poderles acompañar en esta preciosa mañanita. Que el Señor le bendiga rica y poderosamente, mi hermano, mi hermana. Gracias por ayudarnos a crecer, por ayudarnos a llegar a más vidas. Bendiciones a usted.
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0: Hola, saludos a nuestro hermano Frank, que nos viene escuchando por allá en la fundadora. Bendiciones también para nuestra hermana, para su esposa, ¿verdad? Nuestra hermana Sarita, creo que así es, ¿verdad? Ah, bendiciones para ellos. Saludos a nuestra hermana Toñita también, que nos viene escuchando en Costa Rica. Dice, usted me regala ese fondo que está sonando, dice nuestra hermana. Saluditos, hermana Toñita.

Bueno, por ahí está nuestro fondo. Quiero aprovechar para saludar a Ronald, el mero colochón de ahí del Dorado, que por ahí se viene sumando siempre en nuestra compañía. Saludos para el chofer, ¿verdad? Ah, mire que no parece ese Ronald. No parece, mire, no se las da y tiene chofer privado. Oiga, Ronald, también es un chofer privado. Saludos para Ronald. Por ahí se mantiene siempre en nuestra sintonía. La pista Ciervo, por ahí las tengo, que no las he sacado realmente. Las tengo ahí en el multitrack sin sacar. Pero las vamos a sacar para, pues, obviamente para compartirlas y ponerlas ahí en YouTube para que la gente, pues, también las pueda descargar y las pueda escuchar o las pueda usar. Gracias, bienvenidos y bienvenidas, hermano José Ramos. Dios me lo bendiga, primo. Que el Señor le bendiga en esta mañana. José Saúl Ramos, ¿verdad? Dios me lo bendiga. Bueno, pues, para los que no saben por qué le digo primo, bueno, pues, yo realmente nombre completo antes de venir a Nicaragua es Giovanni Ramos Hernández, ¿verdad? Ramos Hernández, así merito. Ah, ok, perfecto, hermano Frank. Dios me lo diga. De todas maneras, si usted tiene mi número, creo que usted tiene mi número personal. Ahí me escribe, en cuanto la tenga yo se las mando. Oiga, para que por ahí pues las pueda tener, las pueda escuchar también o las pueda usar, ¿verdad? Para cantar. La verdad que es un proyecto que hemos estado haciendo, pero también se nos han presentado otras cosas. Estamos haciendo otras cosas allá afuera en casa. Y bueno, pues por esa razón, pues no hemos podido seguir con el proyecto de las pistas, ¿verdad? Pero bueno, bendiciones para usted. 5:49 minutos. Vamos a hacer un compromiso con Dios y con ustedes para la otra semana. Ahí está Ronald, mire, ese Ronald es mal. Pero como le digo, tiene su chofer privado. Hermana Celia, Dios me le bendiga, mi hermano, bendiciones. Aquí estamos, hermano, dice nuestro hermano dice Francisco. Hermano, Dios me lo bendiga. Ese es el número de la radio, siervo. Oiga, Dios me lo bendiga. Saludos para Ronald. Ahí está, pues, se va para el muchacho. Como le digo, tiene su chofer privado. Y no parece, mire, no parece. Sí, lo mira todo humilde, usted, todo sencillo. Mira qué humildito que. Saludos. Aquí está música para Ronald.

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0: 6 y 8 minutos. 106.9.
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2: Bueno, sí que en esta mañanita tengo saluditos. Dice por acá, hermano, saludeme a mi sobrinita que está de cumpleaños y es Brittany Soemi López Herrera. Hasta Dipilto, hoy arribando a sus 8 añitos de vida, así que de parte de la tía. Me imagino que es la consentida de la tía, ¿verdad? Saludos para Brittany Soemi López Herrera, hoy llegando a 8 añitos de vida. Saluditos en esta preciosa mañana para ellos allá en Dipilto, Nueva Segovia, allá en la mera guardarraya, en la mera frontera con nuestros hermanos catrachos. Allá nos escucha la chiquitina. God bless you, my brother. How did you sleep? I slept so well. Very well. I was a little tired because I was working yesterday. I was working so hard. I was painting my house. My wife's house, and for that reason I get tired. I got tired yesterday, but I woke this morning with my blessing from God and helping to keep today working because I need to finish the painting today. God bless you, my dear brother. Keep going on. God bless your family, your wife, and your daughter. God bless you. Dios te bendiga en esta mañana. Saluditos, gracias por acompañarnos en esta mañanita. Saludos y bendiciones. Saludos a los chiquitines. Bueno, por ahí tengo saluditos para... Wow, nice, bro. Nice. Yes, I was painting. My dear brother, Luis Vin España in Belize. I was painting. I was painting the house, and for that reason, I'm a little tired. I was so tired yesterday. So, but I woke this morning at 3 a.m. in the morning. So, because we had to work. God bless you. Bendiciones. Buenos días. Vamos a ver. Saluditos. Bueno, ahí nos disculpan, ¿verdad? Pero es que la gente que nos está escribiendo, esa gente habla inglés y quieren que les hablemos en inglés. Entonces, bueno, ni modo. Saluditos y bendiciones a nuestros hermanos. Saludos para la chiquitina. Bendiciones. Happy birthday to Brittany Soemi. God bless you. Vamos a dejarle por ahí una alabanza. Vamos a ver las mañanitas. Por ahí se las vamos a dejar. Vamos a ver con... acá tenemos a Lali Torres. Por ahí se la dejamos las mañanitas, sierva. De parte de la tía consentidora. Recuerden que las tías, dicen que las tías son doblemente mami. Saluditos, bendiciones para esas mami chulas. Buenos días.

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0: 6:17. Buenos días, ¿cómo está nuestra gente bonita? Saludos, hermana, hermana Socorrito. Dios me le bendiga, hermana Modesta también. Bendiciones en esta mañana. Saludos para nuestra hermana Migdalia, para nuestros hermanos por allá. Gracias, bendiciones. Gracias por estar en nuestra compañía por allá en el, a ver, en el Consuelo, allá en el Consuelo, a la gente que nos escucha en Poza Redonda. En el Raicero tenemos por ahí gente que nos escucha también. Allá en, a ver, en Jiguina, en Los Robles, tenemos gente bonita que nos escucha. Saludos para hermana Carmen, saludos también para nuestra hermana Tina y a nuestro hermano Tunito, que a veces nos escucha en La Paz, a veces nos escucha allá en Los Robles, pero bueno, donde quiera que sea, Dios me lo bendiga. Saludos para la familia López también allá en Los Robles. Bendiciones para la gente que nos escucha en Santa Clara de Jinotega. Dios bendiga esa gente hermosa. Oiga, pura gente hermosota. Saludos. Bueno, salud para toda esa familia Granados. Bendiciones para don Octavio y la que lo pone en orden. Yo me lo digo. Salud para la hermana. Bueno, todos estos se nos hicieron reggaetoneros, para la hermana Clemencia y toda esa gente se nos hicieron reggaetoneros de plano. Pero bueno, bendiciones. Salud para nuestro hermano Freddy, el mero colochón que por ahí viene llegando. Bendiciones en esta mañana. Recuerden, a las 7:00 entra por ahí nuestro hermano Freddy para que estén ahí pendientes, ¿verdad? Nosotros vamos hasta las 7:00 a.m. con este su espacio Rancheritas del Recordamos que el programa de oración es de 3:00 a.m. a 5:00 a.m. 3:30 nos levantamos hoy, ¿verdad? Porque nos acostamos cansaditos, estuvimos trabajando hasta muy noche hoy.
1: Vas a desfallecer.
0: Claro, con la brocha. Bueno, saluditos, gracias por seguir siempre conectados con la estación Visión de Dios Estéreo. Saludos a la gente por allá en El Moradón, a la gente que nos escucha también allá en Guamblán, en El Barro. Saludos a nuestra hermana, a la familia Martínez. Saludos para Ludy Martínez. Bendiciones. Hablando de Martínez, saludos para la gente Martínez que nos escuchan por acá en, ¿cómo se llama? Acá en el Corozal, bendiciones a nuestro hermano Rogelio y a la que lo pone en orden. Bendiciones a Rogelio, bendiciones también para toda su gente por ahí. Bendiciones a nuestra hermana, hermana Vilma y a su gobernado Juan Erge. Buenos días.
1: ¿Cómo estuvo con Josué?
0: Solo le muestra el perolito y ya se pone calmado el hermano Juan Erge. Oiga, claro. Sí, es que en ese perolito le hace los huevitos tibios, los huevitos fritos, la comidita rica ya. Con solo que le enseñe el perol, ya le dice que ya va a cocinar y ya se calma, tranquilo. Buenos días a la gente hermosa que nos viene escuchando en esta mañana. Bienvenidos y bienvenidas. Vamos a dejarles esto que se llama Por la Mañana. Es una alabanza muy bonita, algo clásico, que espero que ustedes pues se levanten contentos, felices siempre, cada mañanita y le puedan adorar al Señor. Oiga, bendiciones, buenos días.

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Bueno, gracias por seguir en nuestra compañía por allá. Bendiciones a nuestro hermano Freddy. Gracias. Buenos días. Excelente. Bueno, sí que se viene el Día de las Madrecitas Nicaragüenses. Y bueno, pues vamos a ver qué nos regalan nuestros patrocinadores. A ver si alguien se apunta por ahí de los que están fuera del país o de los que están dentro del país o de los negociantes, pulperos y trucheros que nos escuchan acá en el pueblo. A ver si nos regalan, aunque sea un par de regalitos humildes, para darlos el Día de las Madres. Por ahí ya estamos haciendo nuestras gestiones, ¿verdad? Con nuestros patrocinadores. El año pasado dimos, aunque no lo hicimos público, con nuestros patrocinadores dimos canastas básicas que fuimos a repartir a abuelitas ya ancianitas, ¿verdad? Anduvimos visitando, le dimos a 10 madrecitas, ¿verdad? 15 canastitas nos dieron y las repartimos entre madres de escasos recursos sin hacer bulla, ¿verdad? Fuimos, vimos, visitamos, anduvimos viendo y vimos a las ancianitas y les fuimos a dejar gracias al patrocinio de nuestros hermanos de Variedades Gladys, ¿verdad? Así que bueno, pues ya ayer estuvimos hablando con ellos también. Vamos a ver este año qué hacemos. Alabado sea el Señor. John Paul dice, regáleme el canto, bendito Cristo, no Hernández, ok. Bendiciones a Juan Paul. Bendiciones, Borosillas. Gracias. Vamos a darle entonces por ahí la alabanza, bendito Cristo. Pero antes vamos a dejar algo de Emiliano Ramírez que se llama No Presumas. Así que bueno, pues bendiciones a nuestros hermanos por allá. Gracias. Hay que estar siempre pendiente. Oiga, no presumamos. A veces, pues, presumimos mucho y la verdad que hay que darle la gloria siempre al Señor. ¡Buenos días! Dice, hermano, ¿dónde está la radio? Estamos en Fantasma Jinotega, manito. Aquí estamos en Fantasma Jinotega, en Praderas, en el Acerrío, en la Salidita. Así que bueno, para gloria del Señor lo hicimos. Para el año pasado hicimos eso. Hoy vamos a movernos en fe. Hoy vamos a movernos a buscar con nuestros patrocinadores a ver qué pasa. Porque hoy ya es 20, ya tenemos 20, ¿verdad? Ya tenemos.

0: 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Todos los años hemos llevado comida al centro
1: no
0: hospital.
1: Es darle dinero. Jesús dijo: ámense unos a otros.
0: Claro.
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0: El hermano Gilbert Valle el año
1: amar
0: pasado.
1: Es que
0: fue
1: si
0: nuestro
1: tu hermano
0: patrocinador
1: está triste,
0: para eso.
1: Animarlo. Sí. Si cayó en pecado, ayúdalo a que se levante.

así el padre. Saludos, hermano Ronald, dice. Dice nuestro hermano Ronald, con que le regalemos unas alabanzas es suficiente, dice. Son bien egoístas con los varones, dice. No, ya viene. Ya viene el mes de la reposición.

Bueno, sí que saluditos para Ronald. Dice Ronald que con que le pongamos unas alabanzas, dice, está bueno. Dice, oiga, porque bueno, pues por ahí dice nuestro hermano Ronald que con que le pongamos unas alabanzas a las madrecitas, está bueno, porque ellas son muy egoístas con los padres. Dice, bueno, pues ahí está, pues yo nomás estoy leyendo mensajes. Así que bueno, salud para Ronald. Bueno, ni modo, ustedes saben que ahorita en este mes de junio, que es el Día del Padre, en ese día se reponen toditas las tazas que se han quebrado, la que quebró el niño, la que quebró la niña, la que quebró la hermana porque se le deslizó cuando la estaba lavando ahí en el lavandero. Todas esas las reponen ahorita. Y bueno, pues se viene el tiempo, como le digo. Este Ronald está gozando, porque así. Dice nuestro hermano Carlitos Ruiz, allá en Santa Ana de Quilalí. Dice, saludos para mi mamá Irma Ruiz. También para mi esposa Marbelí, por aproximarse el Día de la Madre. Me regala la alabanza de Abraham Rayo. Vamos a regalarla por ahí. Hermana Martita. Bueno, pues hermana Martita dice, pues saludos para todas esas pequeñas gigantes. Gracias. Hoy sí me lo agarré. Me le temprané, Ronaldcito. Le robé el sticker. Hoy sí. Vamos a saludar a Porfirio Figueroa y para toda la demás gente que viene por ahí sumándose 37 minutos después de la hora 37. Les recuerdo que el programa Altar de Oración lo pasamos a las 3 de la mañana, así que estamos de 3 a 5 y de 5 a 7 su programa Rancheritas Celestiales. Buenos días. Luego viene la doble hora buquera hecha a tu manera con nuestro hermano Freddy y Bonilla para que usted se... Le digo así porque es que el ciervo suena a puras baladitas de esas románticas, de las que les gustan a ustedes. Claro. Saludos, hermano Gatito Herrera. Buenos días, bienvenido, gracias. Saluditos, gracias a todos los que se vienen sumando en esta mañana. Gracias, excelente mañana.

0: Bueno, dice Ronald que para las madres, dice, es un, dice, para las madres hay un premio, dice, en la Lotería Nacional de 30 millones. Imagínese usted, para los padres solo, pero ni se acuerdan, pero ni feriado dan el día del padre, hermano, qué triste. ¿Ah? Pero bueno, a su, ¿de cuánto? 30 millones, dice Ronald. Ya le hicimos para la lotería, pues. Bueno, pues saludito, ya le hicimos propaganda. Saludos, hermana Yesenia. Dios me lo bendiga. Para los padres, como le digo, solo una tazona de esas tazonas. Yo no es que yo ahorita en vaso ando bebiendo porque se me quebró la tacita que tenía. Yo no sé si alguien se compadece y nos manda un par de tacitas. O nos esperamos para el día del padre, ¿ah? Saluditos. Bueno, ahí está la propuesta ya en la mesa para todos los que están dentro o fuera del país. Les esperamos que se puedan sumar. 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Y de paso, pues allá aprovecho uno que otro de los que andan por ahí, ¿verdad? Digo de los padres que andan por ahí, ¿verdad? Porque hay algunos papacitos que bueno, pues que para ahorita, para el 30 de mayo, pues ahí pues están hospitalizados. Hermano Carlitos, Dios me lo bendiga. Saludos, dice Ronald. No, ¿cómo que no? ¿Cómo que no? Buenos días. Póngame un canto, dice Mami de Paola Marino, dice. De parte de Douglas Arauz de Anizales, número 2, Anizales, Dios me lo bendiga. Salud, bueno, salud para mi hijo. Dice, hola papá, bendiciones. Hola mi hijo, bendiciones, buenos días. Gracias por estar con nosotros allá en el Tirtor, dijo la viejita. Bueno, pues bendiciones. Viene el día de las tazas, el día de las tacitas, el día de los padres. Como le digo, bueno, pues a veces ni se acuerdan, ¿verdad? Ah, aunque nosotros, pues nos vean así todo raro, pues sin nosotros no hay mamacitas, no hay nada. Saludos, vamos a escuchar. Saludos para todas las mamacitas. Claro.
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Bueno, por ahí tengo saluditos, dice nuestro hermano. Hola, hermano Giovanni. Hola, regáleme una alabanza de los inconfundibles del norte, de parte de Miguel de la Palanca. Bendición, hermano Miguelito. Dios me lo bendiga. Gracias por estar con nosotros. Ah, no, dice el hermano Ronald que solo es para estar haciendo la mañana, que no es que él esté en contra. Dice que él está de acuerdo, que ni modo. A él también lo gobierna una de esas, ¿no? Y su simiente no se va a perder ahorita, gracias a la patrona. Así que bueno, ni modo. Hay que agradecerle y hay que echarle el regalito. Ni modo. Así que bueno, como dije, nuestros patrocinadores, dice, con las alabanzas que le regalemos es suficiente. Dice, porque ellas son muy mal agradecidas, dice nuestra hermana. Dice, a los reggaetoneros no les den nada, dice nuestra hermana. Nuestra hermana Escorcia, no. A esas viejitas reggaetoneras, usted sabe que como, bueno, pues, a este tiempo ya tenemos madrecitas y abuelitas que ya son de las de nuestro tiempo. Cuando salió el reggaetón, esas viejitas usted las mira, ahí andan con sus tatuajes, su gorra para atrás. Y bueno, pues aunque las mire así, son reggaetoneras las viejitas, les gusta la música de Dizzy Reto. Dizzy Reto. Ahí caminan, aunque caminan en las troconas las viejitas, era con la mira, caminan sus tres puntitos en los dedos, ahí en las manos, los tres puntitos, y caminan. ¿Ah? Y caminan su. Y caminan su. No. En serio, así caminan. Dice que a las reggaetoneras no les demos nada, dice nuestra hermana Araceli, ni modo, así va a tener que ser, dice nuestro hermano Ronald. No, en serio, así caminan esas muchachas. Viera cómo se la llevan esas muchachas. ¿Ah? En serio, en serio, así se la llevan. Dice, vamos a ver, dice falsedad, dice nuestra hermana Isena, porque yo a mi esposo el año pasado le regalé un bolso, dice. Imagínese que le regaló un bolso rosado. Imagínese, le regaló un bolso rosado, no, le regaló un bolso porque seguro le dijo, mire, su cosa se me va. No sería por eso, sierva. Le estaremos dando en el blanco. No, qué barbaridad. Hermana Marcia, Dios me lo bendiga. Vamos a cambiar la estética. Este año vamos a regalarle algo bonito a los padres, hombre. Dice nuestra hermana Yesenia, dice, es porque se quiere ir, dice. Oiga, pues, miren, qué tremendo. Imagínense que le regaló un bolso rosado de eso. No, le regaló un bolso de los de la Avon. Le regaló un bolso de los de Chain, de los mismos que él le compra con los regalitos. De eso le dio un bolsito, dice, para que se fuera porque se quería ir. No, nada de despachar. Ahorita este año es de abrazar, de amar, de reconciliar, de perdonar y de restaurar en el nombre de Jesús. Nada de correr ni de echar para afuera. Así que este año es de apapachar y decirle, venga para acá mi negro o mi chele. Yo no sé si sea negro o sea chele. Venga para acá mi negro. Venga para acá mi chele. Venga para acá mi chaparro, mi colochón, mi media naranja. Oiga, o su medio limón, aunque sea, pero es tiempo de apapachar, tiempo de abrazar, tiempo de perdonar, tiempo de restaurar. Así que nada de eso, hermana. Si le va a regalar, regálele una zapatilla. Lo malo que en Chain no venden zapatillas, ¿verdad? ¿Ah? En Chain. Sí. No venden nada de eso. Zapatillas para hombres, pantalones y esas cosas. No venden nada de eso. Ah, bueno, ni modo. A conformarlos entonces con el taserío, un montón de casas. Yo tengo una colección bárbara. Pero bueno, saluditos, bendiciones. Se viene el Día de las Madres. Así que a nuestros patrocinadores, ahí les dejamos la solicitud puesta en la mesa. Oiga, dice, vamos a ver, dechen peso. Dice nuestro siervo, dice que dejemos eso. Dice, bueno, pues hay que dejar eso. ¡Aló! Bueno, ¡aló! ¡Ay! Amén, Dios me le bendiga. Dígame. Dígame. Una alabanza para el Día de las Madres. ¿Cuál alabanza quiere escuchar, hermano? Ah, Sabán, madrecita. De parte, hermana. A saludar a nuestra hermana Dominga Celedón. Ok, perfecto. De parte. De Mariela. Es que le oigo como raro el nombre. Mariela Tercero. Ah, Maudiela Tercero, ok. ¿Cómo dice que se llama su mamita? Obelinda Celedón, ok. Así que bueno, bendición entonces, Jiquelite. Hay que ir preparando los regalitos.
Vaya, pues, ok, buen día, bendiciones, buenos días. Gracias, saludito entonces a los hermanos Belina allá en Jiquelite. Ya hay que ir preparando los regalitos, oiga, los regalitos para ese 30 de mayo, ni modo. Dice por acá, lo escucho en el destino, la rica. Gracias, dice, seguiremos orando juntos. Ayer ya amaneció un poco, ok, bendiciones, gracias, Dios le bendiga. Saludos allá en el destino de la rica. Dice nuestro hermano, dice, hermano Joan, dice, regale algo para las madres de Paola Marino. Ok, vamos a regalarles algo entonces de Paola Marino. Por ahí, bendiciones a nuestro hermano Carlitos Ruiz, a toda la familia, hermana Irma, también a nuestra hermana, a la esposa de nuestro hermano, ¿verdad? Que por ahí tenemos la dicha de conocerles personalmente, a nuestra hermana Marbelí. Tremenda familia, tremendo matrimonio. Dios les bendiga rica y poderosamente. El hermano Gatito Herrera dice que hay que dechen peso, dice. Hay que echarle, dice, hay que dejar eso, dice nuestro hermano. Bueno, pues hay que hacerle capricho, como les digo, hay que meterle en eso, ¿verdad? Hay que darle en regalitos a los papacitos también para el Día de las Madres y para el Día de los Padres también. Bueno, dice, le agradezco, hermano, dice, por su oración, Dios le bendiga, amén, Dios le bendiga, estamos para servir. Hermano Ronald, Dios me le bendiga, Ronald, por ahí está contento, está súper activo hoy. Ahora acá les dejamos esto. Ahí está, pues, aunque no es ranchero, ¿verdad? No es ranchero. Miren cómo es este Ronald. Hay que dejar eso, ¿verdad? Hay que ser equitativo. Tanto padre y madre son igual de importantes. De repente nosotros los padres, pues no tenemos una buena historia. La historia no habla muy bien de nosotros los padres, pero bueno, después de todo, en honor a los excelentes padres y los buenos padres, hay que también acordarse del Día del Padre y darle también un regalito, un reconocimiento a ese viejito que, bueno, pues aunque no está ahí todos los días para consentir, para papachar, porque nosotros estamos nada más cuando aparece y se necesita la faja. Ahí está el padre cuando se necesita la corrección. Mire cómo son las mamitas de bandidas, que ellas son las consentidoras, la papachadora, la que es la que el otro. Y cuando se trata, oye, cuando se trata de regañar, le voy a decir a tu papá, ahí está tu papá, mira que tu papá. No, hermano, hay que hacerlo por los buenos papis y porque, bueno, los padres somos los responsables de poner el orden a los hijos y las madres nos ponen el orden a nosotros. Venga. Amén, hermano, dice, ay, sus buenos padres. Claro que sí, bendición, buenos días. Saluditos. Salud, Ronaldito. Sí. Oiga.

Oigan, nuestra hermana Liliana por ahí se aparece. Mire, mire cómo es. Está chiquita, está tremenda. Oiga, dice nuestra hermana Liliana, por ahí dice nuestra hermana Liliana en el Facebook, dice, oiga, mire, mire, mire, mire, mire, mire, por eso se quedó chiquita. Dice nuestro hermano Denis, primero voy a saludar a nuestro hermano Denis Mejía allá en Texigua, en el Paraíso. Saludo para todas las lindas madres que están celebrando este 30 de mayo, Día de las Madres. Gracias a Dios, madrecita de Paola, dice, ahora Dios le bendiga. Dice nuestra hermana Marcia, dice, para la colección de tazas, dice mi esposo, dice que yo no soy su mamá. Bueno, bendición, pero es la mamá de sus hijos. Dice nuestra hermana Liliana, los padres son tan llorones. Dice que agradezcan que los trajimos al mundo. ¿Qué más quieren? Ajá. Bueno, pónganse a pensar que ustedes nos trajeron al mundo, pero pónganse a pensar que por nosotros traen ustedes a los hijos al mundo. Esa es una cosa igual, así que no hay que estar con esa cosa. Saluditos, hermana Liliana, ¿verdad? Mire que por algo se quedó. Dice nuestra hermana Yesenia, mi esposo es muy especial con mis hijos y como esposo conmigo también. Hermana Yesenia, Dios le bendiga. Dios bendiga a todas esas madres que reconocen, ¿verdad? Realmente, como digo, yo sé que la historia no nos favorece porque hemos habido más malos padres y más malos esposos que malas madres y malas esposas, ¿verdad? Hablo de malas experiencias, ¿verdad? Porque bueno, pues todos somos malos en una historia mal contada y todos somos buenos en una historia, en nuestra propia historia. Entonces, pero igual, como les digo, bueno, pues en honor a los buenos padres, a los padres responsables, a los padres abnegados y a las madres abnegadas y a las madres esforzadas, en honor a esas madres y a esos padres, hay que celebrarles por igual. Yo voy a despedirme porque el tiempo se terminó. Y bueno, pues bendiciones para todos. Les dejo por ahí. Esto se llama Madrecita de mi Corazón, de Humberto Samán, para complacer a nuestra hermana Audelina allá en Jiquelite, de parte de su hija. Y también para saludar a todas las madrecitas nicaragüenses. Dios les bendiga. Salud para las madrecitas bellas. Salud para las madres de mis hijos, porque tuve la dicha de tener hijos también en Honduras y en otras partes. Entonces, Dios les bendiga ricamente. También tengo la dicha de tener a mi esposa y tener a mis hijos, que ya son tres, ¿verdad? Con ella. Así que bueno, pues gracias por tres veces andarme cargando ahí en el seno de su vientre y bueno, pues darme esos tres colochones, ¿verdad? Que aquí tengo a uno, aquí está a mis espaldas. Yo no sé si quiere venir a saludar rapidito mi hijo por ahí, un saludito para todos. Bueno, pues ¿qué es el? Aquí al otro lado, aquí, eso. Ahí está, mire, el macho chiquitín, tiene 13 años, ¿verdad? Ya me dejó botado, ya dejó botado a la mamá, la mamita ya le dijo chao, que ese grandote ya se le fue, y bueno, pues ni modo. Bendiciones a todos, como les digo, bueno, pues ahí les dejo a nuestros hermanos de dentro y fuera del país. Queremos hacer un presente bonito para las madres, así que bueno, pues esperamos que ustedes nos echen una manito con ese, dice, parece gringo su hijo. Pues gracias al Señor les comento que mi papá era pelo rojo, Barbacielas le decían de apodo, Barbacielas a mi papi era Barbas Rojas, pelo rojo, el vello de sus brazos, de su pecho y de todos lados era rojo también. Y bueno, pues mi hijo, gracias a la combinación con mi esposa, que también su abuelo era pelo rojo, ¿verdad? Entonces mi hijo salió con todo eso. Nosotros esperábamos que la princesa nos saliera así también, ¿verdad? Pelo rojo, pero pues hombre, como dicen que las hijas se parecen más a los papis, pues pudo más mi sangre y pues salió pues una morenita hermosa, eso sí, hermosota, porque son 6 años y parece que tuviera como 10, pero igual, bueno, pues esperamos que ustedes pues entiendan que estamos en ese tiempo de las madres. Así que el llamado a nuestros patrocinadores, allá los que siempre nos han apoyado, queremos darles un regalito, un presente. Y bueno, pues a los patrocinadores hoy vamos a echarles una visitadita, ¿verdad? Una visitadita a los patrocinadores que siempre nos han apoyado, a ver si se quieren sumar para darnos unos regalitos para regalarlos el Día de las Madres. Así que, bueno, yo ya no tengo la mía desde hace 34 años y es un tiempo doloroso para mí, no es fácil. Quedé de 10 años y mi hermana gemela y mis otros hermanos, porque somos 4, quedamos de pequeñitos. Y bueno, pues no es un tiempo que celebramos así como quien dice tan alegre, pero
con ese nudo en la garganta, igual siempre lo hacemos para la gloria del Señor. Bendiciones, me despido, Chaito. Buen día para todos. Mi hijo, Dios te bendiga, mi hijo. Por ahí está mi hijo Helker también, que es parte de mis hijos, de ese montón que tengo por ahí. Bendiciones, hijo precioso, allá en El Salvador. Que el Señor te bendiga. A mis hijos en Honduras también, Dios me los bendiga. Y a mis hijos acá en casita también, que son los más hermosos todos, ¿verdad? Pues acá, gloria al Señor. Bienvenidos, gracias, Dios me les bendiga. Chaito, con permiso. Ahí les dejo eso. Ahí nos vemos, lueguito. Solo

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Saludos, mi hermana Raquel Sánchez. Buenos días, saludos, bendiciones. Gracias a los que nos escriben y nos dejan saber dónde nos están escuchando. Escríbanos ahí, recuerden los que están en las diferentes plataformas digitales para saludarles que esta mañana, hoy es martes. ¿Ah? Así es. Bienvenidos a todos ustedes, muchas gracias por acompañarnos.

Saludos. Saludos, Guzmán. Buenos días, mi querida. Araceli Troche. Saludos, bendiciones. Gracias por acompañarnos en esta hora de la mañana. Por ahí nos solicitan este canto. Óigame usted, este canto. Este canto nos solicita nuestro hermano José Matute. Desde aquí, desde Dulce Nombre de Curvelo Ancho, Honduras.

Qué bendición, mi hermana María Luz. ¿Qué tal? Bendiciones. Dice por acá, Dios me le bendiga su vida. Hermano, dice saludos desde Lomas de San Francisco. Tonalá, Chiapas, México. Saludos, Dios me le bendiga. Linda mañana. Saludos a nuestros hermanos ahí.

0: mensaje nos solicitaba nuestro hermano José desde Dulce Nombre de Curvelancho, Honduras. Qué bendiciones, dice Eva Mañana, muchas gracias. ¿Ah? Saludos, bendiciones, gracias. Dios bendiga a nuestros hermanos desde Chiapas, México. ¿Qué más por ahí? Vamos a ver. A Roldo. Juan, saludos, buenos días.
1: ¿Ah? Muchas gracias.
0: Saludos por acá, vamos a ver, dice por acá mi hermana Cristina Mendoza. Dios me le bendiga, hermano, dice a usted y a su familia. Muchas gracias, bendiciones.
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0: Saludos a mi hermana Ashley Gómez, dice Dios me le bendiga, hermano. Saludos y muchas bendiciones. Lo vemos, dice, desde aquí, desde la Minas, Dulce Nombre de Curvelancho, Honduras.

Idalia Mengíbar. Saludos, buenos días. Bendiciones. Bueno, nuestros hermanos que siempre nos sintonizan a través de la frecuencia 101.1 FM y Estéreo Éxodo. Hoy, bueno, no hay luz. ¿Será que no hay luz por allá? Ah, permítame, vamos a ver, ya estamos por acá. Ajá, ok, listo, ya estamos ahí. Gracias a usted que está también a través de la frecuencia 101.1 FM, Estéreo Exo, desde el barrio Buenos Aires, en dulce nombre de Cumbia Lancha Honduras. Buenos días, la audiencia del 88.3 FM, Nueva Edición Radio, Canal 2.

Gracias, qué bendición, lindísima mañana. Recuerden, nuestros números disponibles en cabina: 9905-5426. 9905-5426. Fabio, salud, dice saludos, hermano, bendiciones. Dice oraciones, dice por

bendición. Gracias por acompañarnos en esta linda hora de la mañana. Dios me les bendiga. Un gusto, un privilegio poderles saludar a todos ustedes. ¿Qué tal? Bendiciones. Bienvenidos. Que la gracia y el favor de Dios esté con cada uno de vosotros en esta mañana. Ah, lindísima mañana. Buenos días. Oiga. Ay, ay, ay. Dios es bueno. 19 de mayo del 2026.

0: Raquel Sánchez, saludos. Gracias, gracias por esos tac tac.
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0: Saludos a las 22 personas que están conectados en esta mañana. Mi hermana Gloria Alejandrina Ortega, buenos días. Alguien más nuevo que tengamos por acá, vamos a ver. Chon Mejía, saludos. Guadalupe Villanueva, saludos.

por primera vez. ¡Qué bendición! Oiga esta alabanza, mi hermana María Luz. Una de las alabanzas más nuevas, Héctor Fuente. Héctor

Ahí estaba esa bonita alabanza de Héctor Fuentes. Mi petición fue contestada. Óigame usted, qué bendición, ¿verdad? Qué bueno nuestro Dios, dice por acá, permítame usted, tenemos, vamos a ver qué nos dicen por acá en los comentarios, dice, bonita programación, hermano, muchas gracias, Leticia Soriano, bendiciones, muchas gracias. Rigoberto Agustín Pérez, dice, pido, dice, una alabanza del hermano Leonel Tuch, Salmos 23, así es. Vamos a dejar esta alabanza por acá. Salmos 23 de Lionel Tuch. Ahí está. Qué bendición. Muchas gracias por solicitar sus alabanzas. Dice por acá Rigoberto. Dice Rigoberto Agustín Pérez. Dice, excelente programación. Dice, hermano, dice, siga adelante. Dios le bendiga. Amén. Muchas gracias.

Así es. Qué bendición, lindísima mañana. Por ahí nos solicitaban esa hermosísima alabanza. Qué bueno nuestro Dios, ¿verdad? Usted, que Dios nos regala, dice por acá. Mi hermana, vamos a ver, mi hermana Raquel Sánchez, por aquí a través de la otra plataforma digital, nos solicita, dice por acá, vamos a ver, permítame usted. Dice, hermano, dice, quiero que me complazca con una alabanza. La canta Ever Barrera. Te esperaré, será esta usted. Nunca he escuchado ese cantante, y mucho menos la alabanza. Pero bueno, vamos a ver qué dice por acá. Permítame usted, discúlpeme. Ever, ahí está.

0: sopló a mi aliento de vida, ¿será? Déjeme ver.
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0: Bueno.
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0: A ver, vamos a ver si nos recalca ahí quien canta la alabanza, mi hermana Adilia Mengíbar, por favor. Será de mucha bendición, muchas gracias. Ya que hay varios cantantes por acá que cantan varias alabanzas, pues no sabemos. Por mientras seguimos por acá, dice por acá, bendiciones, hermano Freddy, amén. Con la alabanza, no bajó de la cruz. Ajá, mi hermana Rosa Rosales. Vamos a buscar esa alabanza.

Bueno, esta alabanza que nos pide nuestra hermana se titula Las Huellas. Las Huellas, mi hermana Lisette Nieto, así se llama. Amén. Muchas gracias, Suhey, por compartir la transmisión en vivo en esta mañana. Bendiciones, buenos días.

Ahí estaba esa alabanza, mi hermana Lisette Nietos. Bendiciones, Dios me le bendiga, linda mañana. Dice por acá María Antonia Orellana. Buenos días, amado hermano, dice, complázcame con la alabanza, esperar en Dios. Feliz día, mi hermano. Esperar en Dios. ¿Quién canta esa alabanza? ¿Será esta? Vamos a ver, permítame. ¿Será este canto? ¿Será este?

Vamos a ver. Buenos días. Buenos días. Amén, mi hermano José Matute, bendiciones. Dice por acá mi hermana María Sosa, bendiciones, hermosa programación desde Uruguay, dice, por primera vez sintonizando. Muchas gracias, mi hermana María Sosa, Dios me le bendiga hasta Uruguay, bendiciones. Linda mañana, bendiciones para usted. Dios bendiga su vida. Gracias, gracias.

0: Buenos días, lindísima mañana. Continuamos por acá en esta hora dando gracias a Dios primeramente por la oportunidad, el privilegio que Dios nos da, nos concede. Nos permite poder estar acá compartiendo con ustedes. Muchas gracias. Mil disculpas, por ahí estábamos haciendo algunos arreglos técnicos por acá. Ahora parece que se nos volvió a ir un bajón de energía eléctrica acá en la radio. Gloria sea al Señor, pero aquí estamos. Dios es bueno. Dios es maravilloso. Así que saludos, buenos días, bienvenidos a todos. Gracias por acompañarnos. Escucha a ver cómo se oye el audio, siervo. Gracias, damos a Dios por esta bendición en esta hora de la mañana. Contentos, agradecidos con nuestro Dios por darnos esta oportunidad. Son las 10 de la mañana. Vamos a estar acá otra media hora más. Y ya luego, pues estaremos por acá nosotros ya terminando nuestro turno de programación. Ya que recuerde, pues tenemos compromisos que hacer por allá. Así que bueno, gracias. Dios bendiga a todos. Buenos días. Bienvenidos. Gracias por acompañarnos. Lindísima mañana. Gracias a todos los que nos acompañan en diferentes lugares, diferentes partes. Por ahí teníamos algunas alabanzas pendientes en la primera hora de programación. Así que mis hermanos, una bendición, un privilegio saludarles. Muy buenos días a todos y bienvenidos.
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0: Ahí estaba una de las alabanzas que nuestros hermanos nos habían solicitado desde un principio.
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0: De la programación. Qué bendición, muchas gracias a ustedes que están por ahí siempre conectaditos.
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0: Vamos a ver por acá. También tenemos otra alabanza que nos habían solicitado. Pero necesitamos orar. Necesitamos orar ya que el tiempo se nos apremia y ya casi nos estamos yendo la programación. Muchas gracias, dice por acá. Este mensaje de texto. Dice. Este mensaje nos llega desde Nicaragua. Dice: bendiciones, hermano. Dice: regáleme un canto. No hay ser humano que sea perfecto. Vamos a ver. Ajá. No hay ser humano que sea perfecto. Permítame usted por acá. Es que estamos haciendo algunos arreglos técnicos por acá y por eso no. Ay, señor amado. Ajá. Estas cosas. Aleluya. Bueno, vamos a ver, no hay ser humano perfecto. Esta alabanza nos la pidieron hace un rato. Mil disculpas, algunos hermanos nos han solicitado algunos cantos y creo que no vamos a poder complacerlos a todos. No hay ser humano que sea perfecto. Ajá. Pero aquí está esa alabanza. Vamos a irnos con ese canto, ya que el tiempo nos apremia. No hay ser humano perfecto. De Antonio Ruiz.

Aleluya, qué bendición, lindísima mañana. Muchas gracias a todos ustedes que nos acompañan en los diferentes lugares. Dice por acá, vamos a ver, permítame usted otro canto que nos han solicitado. Tempranito en la mañana, algunos textos por ahí, mensajes que no nos hemos leído. Dice por acá, bendiciones, hermano Freddy, bendígame. Con una alabanza, necesito de ti, de Isaí Cepeda. Soy Kenia Ordóñez de Agua Blanca. Dice, quiero enviar un saludo, dice, para mi querida, para mi linda, querida madre, Carmen Linares, que hasta Marañones, dice, bendiciones, hermano. Bueno, saludos ahí para nuestra hermana Carmen Linares, de parte de Kenia Ordóñez. Qué bendición, Dios me le bendiga, linda mañana. Bueno, por acá, otro reporte que nos ha llegado, este fue de Honduras. Este otro reporte es de Nicaragua. Vamos a ver qué nos dicen por acá. Dice, hermano, soy, dice, de Nicaragua, Jinotega, la Virgen número 2. Soy fiel oyente de la programación. Muchas gracias. Saludos a nuestros hermanos ahí en Nicaragua. Bendiciones. Vamos a ver por acá. Dice, hermano, dice, póngame, dice, un himno. Ajá. Salud. Ajá, bueno, bueno. Ajá. Vamos a ver por acá. Bueno, ya los reportes que hemos leído. Gracias a todos los que nos han acompañado en esta mañana. Nos vamos ya casi despidiendo de la programación. Vamos a orar y nos despedimos sin antes invitarle a usted que sigamos hacia adelante en los caminos del Señor. Ajá. A ver, a ver. Bueno, saludos, gracias a nuestros hermanos que ya nos sintonizan a través de Stereo Éxodo, a través de Nueva Visión Radio, Canal 2, la audiencia de Visión de Dios Estéreo aquí en Fantasma, Jinotega, Nicaragua, la audiencia de Faro Celestial, Radio Nueva Luz, bendiciones, buenos días. La audiencia también de la 1590M Radio Cristo Reina en Winston Salem, North Carolina. Nuestros hermanos de Radio Dios a la Gloria, bendiciones. La audiencia de TikTok, la audiencia de Facebook Live, bendiciones. A usted también que nos acompaña en esta mañana, gloria sea el Señor. Dios me le bendiga, ¿qué tal? Bendiciones, un gusto saludarles. Vamos a ver por acá más reportes que nos han llegado. No queremos dejar de leer los reportes antes de irnos. Ajá. Bueno, ese canto que está escuchando de fondo, por ahí nos lo pidieron. Y ahí estamos, gloria sea el Señor. Saludos por acá, vamos a ver, María Magdalena, dice por acá, buenos días, Dios bendiga, buenos días, que tenga, dice, un muy bendecido día, hermano Freddy. Amén, mi hermana María Magdalena, saludos a Maricela hasta Argentina, buenos días, bendiciones. Dice por acá, saludos, hermano Freddy, Dios le bendiga igualmente. Bendiciones, dice, martes para todos, bendecido martes para todos ustedes. Para nuestros hermanos de Radio FM Manantiales de Las Pampas, Argentina, bendiciones, muy buenos días. Mi hermano Carlos Alonso dice por acá, buenos días, hermano, Dios lo bendiga. Me puedes complacer con la alabanza. Sé que has llorado, de Héctor Fuentes, dice desde Argentina. Sé que ha llorado, de Héctor Fuente. Por ahí vamos a dejar esa alabanza de fondo. Gloria sea el Señor. Ajá. Qué bendición. Muchas gracias.

Qué bendición, mis amados hermanos, el poder estar aquí con ustedes. Gracias, Dios bendiga sus vidas. Saludos a mi hermana María Sosa, primera vez desde Uruguay, escuchándonos. Qué bendición, Dios me le bendiga. Gracias a todos los que han participado en las diferentes plataformas digitales. Dios bendiga sus vidas, muchas gracias. Qué bueno es Dios, qué bueno nuestro Dios que nos regala, nos da este gran privilegio tan grande, tan hermoso, de poder estar aquí. Dice por acá, hermano, y se le pido, dice, oración por Néstor, por espíritu de, ajá, vamos a estar orando, amén, qué bendición, amén, amén, amén, Dios es bueno, Dios es bueno. Vamos a orar entonces, dale gracias a Dios en esta mañana. Amantísimo Dios y Padre que estás en gloria, te damos gracias por esta bendición, privilegio que nos das, nos concedes, nos permites el poder estar en este altar radial, juntamente con toda esta audiencia, en los diferentes países, diferentes partes, Dios eterno, ahí donde ellos están, donde ellos se encuentran. Que tu gracia, tu favor, tu misericordia sea siempre alcanzándoles, que sea siempre, Dios mío, ayudándoles. Espíritu Santo, tú eres el Dios que levantas, que restauras, que limpias, purificas. Dios mío, gracias por tu presencia, gracias por tu infinito amor, gracias por regalarnos un día más de vida, gracias por darnos esta oportunidad de poder, Dios mío, estar en este altar radial juntamente con toda esta audiencia en los diferentes países, diferentes partes de este globo terráqueo. Padre, que tu gracia, que tu amor, tu misericordia no sea parte de nosotros, Señor, sino que al contrario, Padre, siempre mores y vivas en nosotros a través de la presencia del Espíritu Santo. Dios eterno, gracias porque hasta aquí tú has sido fiel para con nosotros. Gracias por esta oportunidad que nos das y nos regalas. Dios mío, te presentamos la petición de mi hermana, hija de Dios. Dios mío, mira, Señor, pidiéndote, Padre, que le des las fuerzas, que le des la fortaleza. Señor, que libertes esta vida de todo espíritu, Dios mío, que se ha metido, que anda o que está, Señor, pasando. Padre, para usted no hay nada imposible. Dios eterno, tú eres el Dios que libertas. Y a eso tú viniste, a libertar, Dios mío, a cambiar y a transformar las vidas, a darnos vida y vida en abundancia, dice tu palabra. Espíritu Santo, sea usted, Dios mío, libertando esa vida de alcoholismo, de todo espíritu de, Dios mío, de vicios, donde ha caído, que pueda ser libre en el nombre de Jesús. Que tu hija pueda ver tu mano, Señor, de favor, glorificándose. Padre, en esta mañana te damos gracias. Espíritu Santo, ayúdanos en este día. Dios eterno, gracias por la oportunidad, el privilegio que usted nos da, nos concede y nos regalas en esta mañana. Dios mío, nos vamos de este altar radial, pero no de tu presencia. Señor, te pedimos que nos ayudes y nos des fuerzas para poder seguir hacia adelante en este caminar. Jesús de Nazaret, que tu presencia, Padre, siempre sea morando en nuestras vidas y en nuestros corazones. Que nos dé fuerzas, que nos dé fortalezas para poder seguir hacia adelante en este caminar. Dios mío, gracias por las vidas de mis hermanos, los que están en diferentes países, ahí donde usted nos permite llegar en esta mañana. Señor eterno, que tu presencia sea moviéndose a su favor, tocando los corazones, tocando las mentes, Dios mío, ayudándoles, Padre Santo, en estos momentos donde ellos se encuentran, donde ellos están, donde ellos, Dios mío, necesitan una palabra de fortaleza, una palabra de ánimo, una palabra de restauración, una palabra, Dios mío, donde ellos puedan estar fortalecidos espiritualmente. Padre, en esta hora te damos gracias. Espíritu Santo, Dios mío, ayuda a esta vida, Señor eterno. Darnos fuerzas. Necesitamos hoy más que nunca para poder seguir hacia adelante en este caminar. Dios mío, gracias, porque hasta aquí usted ha sido bueno para con nosotros. Señor eterno, gracias por darnos la oportunidad, el privilegio de poderte adorar.
Dios mío, gracias por esta mañana. Padre, en tus manos encomendamos nuestras vidas, la vida de la audiencia, Señor, los que están ahora mismo conectados. Señor, mira la vida de Guzmán, Señor, la vida de Antonio, la vida de Fabio, Señor, la vida de Reina, Señor, la vida de Lisette, la vida de nuestra hermana Isabel, Dios mío. Padre, los que están a través de estas plataformas, Dios mío, bendíceles conforme tus bondades en gloria. Los que están a través, Dios mío, de estas frecuencias de radio, Señor eterno, ayúdales, denles fuerzas, Padre amado. Levanta, Dios mío, restaura, fortalece sus vidas, Dios eterno, en esta mañana. En el nombre de Jesús, Espíritu Santo, glorifíquese, Dios eterno. Padre, así también te pedimos en esta hora, Dios mío, por cada uno de la audiencia, los que están aquí en Nicaragua, en El Salvador, en Honduras, aquí en la Unión Americana, Señor. Que tu presencia los bendiga a nuestros hermanos en Argentina. Señor amado, bendíceles. Dios mío, gracias por esta oportunidad, privilegio que nos has dado en esta mañana. Dios mío, no nos cansaremos de darte a ti toda la alabanza, la adoración. No nos cansaremos de darte a ti toda la honra y la gloria, porque tú te la mereces. Gracias, maravilloso Dios, por esta mañana. Dios mío, gracias por las vidas que tocas, para que podamos seguir en pie con estos ministerios de radio y televisión, proclamando el mensaje de las buenas nuevas de salvación, alcanzando aquellas vidas, Señor, que necesitan una palabra de aliento, una palabra de fortaleza, una palabra de ánimo, una palabra de restauración, una palabra, Señor, donde ellos puedan sentirse libres para adorar, para exaltar tu nombre, para proclamar, Dios mío, que este es el día que hizo, para proclamar, Dios mío, que este es el día que hizo Jehová, en el cual nos alegraremos y nos gozaremos. Espíritu Santo, gracias, porque hasta aquí usted ha sido bueno para con nosotros. En esta mañana, Señor, nos despedimos de este altar radial, pero no de tu presencia. Gracias, maravilloso Espíritu Santo de Dios, y ayúdanos a poder seguir hacia adelante en este caminar. Dios mío, gracias. Bendice a nuestros hermanos aquí en Fantasmas y Notega, Nicaragua, Señor. Nuestros hermanos de Radio Nueva Luz, nuestros hermanos de Faro Celestial, Señor, la audiencia de Radio Mispa y Mispa TV en la zona oriental del Salvador. Padre, bendíceles, denles fuerzas y ayúdanos a poder seguir hacia adelante. Señor, a la audiencia aquí en Honduras a través de Radio Estéreo Éxodo, Radio Nueva Visión Radio, Canal 2 y Estéreo Éxodo. Señor, bendíceles. Gracias, Padre amado, en esta mañana. En el maravilloso nombre de nuestro Señor y Salvador Jesucristo, le damos gracias, Padre amado. Amén y amén. Gracias, Dios. Era el más niño. Gracias, Señor. Saludos a Sandrius 16. Bendiciones. Buena mañana.

España, saludos. Saludos, saludos, saludos. Gracias a todos, linda mañana. Gracias por vernos acompañado. Usted que estuvo también a través de... Ajá. Muchas gracias. Gracias a todos los que nos...

seguir la programación, los que nos han ayudado, también a usted que estuvo ahí escuchándolo. Dios le bendiga, muchas gracias por tomarse el tiempo de estar aquí compartiendo con nosotros, nuestros hermanos allá en Uruguay. Qué bendición, Dios bendiga ese país. Saludos, mis hermanos, Dios bendiga sus vidas, que Dios la guarde. A mi hermana María Sosa, Dios bendiga su vida. Saludos, muchas gracias. Dice bendiciones, siervo, dice, con salud hasta la programación, dice. Shalom, shalom. Gracias, saludos a todos ustedes, nuestros hermanos en Argentina. Bendiciones, ánimo, pa'lante y pa'l cielo. Recuerden, Cristo viene pronto. Feliz mañana, con permiso.

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Déjeme darle dos textos más. ¿Vamos bien, iglesia? Está listo, nació para bendecir, para hablar bien, para profetizar, para anunciar futuro. Para eso nació. Génesis 17, 4 al 7. Este es el pacto que establezco. Fuerte. Este es el pacto que establezco. Dios hablándole a Abraham y Dios hablando con usted. Este es el pacto que establezco. Tú serás el padre de una multitud de naciones. Ya no te llamarás Abraham, sino que de ahora en adelante tu nombre será, porque te he confirmado como padre de una multitud de naciones. Observe a Dios bendiciendo a Abraham como hijo. Y Dios le sigue diciendo, te haré tan fecundo que de ti saldrán reyes y naciones. Observe el final, léalo conmigo. Estableceré mi pacto contigo y con tu descendencia como pacto perpetuo por todas las generaciones. ¡Fuerte! Yo seré. Esta palabra es la que debe sostenerlo a usted. Es Dios comprometiéndose. Uy, pero observe el 19 y el 20. Porque uno a veces se pregunta, y yo metí la pata, ¿y este hijo que nació fuera del matrimonio? ¿Y mis pecados? Escúchame, pero es Sara, tu esposa, la que te dará a luz un hijo, al que llamarás Isaac. Yo estableceré mi pacto con él y con sus descendientes como pacto. En cuanto a Ismael, te he escuchado. Yo lo bendeciré. Haré tan fecundo, te haré una descendencia numerosa. Él será el padre de 12 príncipes. Haré de él una nación. Escúchame. Mira lo que Dios hace. Toma tu pecado, tu duda. Corta la herencia de maldición y la transforma en. Porque ha escuchado tu dolor. Porque ha escuchado tu clamor. Por favor, tienes que entenderlo. Tú no eres la consecuencia de tus errores del pasado. Dios ha mirado tu vida con ojos de misericordia. Y ha decidido bendecir a tu Ismael. Ha decidido transformar mis errores. Un día yo estoy en mi oficina y me dicen, lo busca su sobrino. Yo digo, pero todos mis sobrinos están muy pequeñitos. ¿Mi sobrino? Háganlo pasar. Entra un joven y me dice, hola tío. Dice, sí tío, dice. Yo soy hijo de su hermano mayor. Vivo lejos. La familia, mi papá sabe, dice. Ustedes no sabían. Él creció lejos, sin contacto con la familia. ¿Sabe por qué lo busco, tío? Armando. Quiero contarle que soy pastor.

qué misericordia. Es la oración de la abuela. Es el clamor de una abuela que trajo la bendición sobre la familia. No hieras a tus hijos. No lastimes a tus hijos. Lleva tu dolor, tu culpa delante de Dios. Y escucha al Señor diciéndote: y en cuanto a Ismael, también lo bendeciré.

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1: Era el año 1944 y yo tenía 14 años. Estábamos en guerra y luchábamos en el Pacífico y también en Europa. Fue un tiempo de gran dolor y crisis en este país y de muchas cosas racionadas, comida, ropa, automóviles, llantas y todas esas cosas. Fue una época de gran angustia porque muchos estadounidenses morían en costas extranjeras. Era un tiempo de mucho estrés porque la gente no sabía lo que pasaría por todas las cosas que oíamos sobre la guerra y lo que estaba pasando, y las personas se sentaban en la noche y escuchaban las noticias mientras tomaban la cena. Y era un momento de angustia porque en ocasiones daban informes sobre dónde estaba cierta división y lo que estaba pasando en la guerra. Una mañana, mi maestra de ciencias sociales entró a clase y dejó sus libros en la mesa y tomó una Biblia y dijo: haremos algo diferente esta mañana. Y empezó a leer y recuerdo que pensé que ella iba a llorar. Y luego nos contó que la noche anterior había oído las noticias y su esposo estaba en una división particular de la que hablaron, estaba en una batalla sangrienta y ella tenía miedo. Y la verdad no recuerdo el nombre de mi maestra, pero nunca he olvidado ese salmo. Y cuántas veces he acudido a él al pasar por una dificultad o un momento de temor y recordar el Salmo 46. Y quisiera que lo busquemos, porque este es un maravilloso salmo de aliento. Les hablaré sobre la confianza en medio de los momentos estresantes de la vida. Momentos de confianza en medio de la angustia. Y esta es una palabra de aliento, y el salmista dice, comenzando en el versículo 1, Dios es nuestro amparo y fortaleza, nuestro pronto auxilio en las tribulaciones. Por tanto, no temeremos, aunque la tierra sea removida, y se traspasen los montes al corazón del mar. Aunque bramen y se turben sus aguas, y tiemblen los montes a causa de su braveza. Del río, sus corrientes alegran la ciudad de Dios, el santuario de las moradas del Altísimo. Dios está en medio de ella, no será conmovida. Dios la ayudará al clarear la mañana. Bramaron las naciones, titubearon los reinos, dio él su voz, se derritió la tierra. Jehová de los ejércitos está con nosotros. Nuestro refugio es el Dios de Jacob. Venid, ved las obras de Jehová, que ha puesto asolamientos en la tierra, que hace cesar las guerras hasta los fines de la tierra, que quiebra el arco, corta la lanza y quema los carros en el fuego. Estad quietos y conoced que yo soy Dios. Seré exaltado entre las naciones. Enaltecido seré en la tierra. Jehová de los ejércitos está con nosotros. Nuestro refugio es el Dios de Jacob. ¡Qué maravillosa palabra de aliento nos da! Bien, todos nosotros experimentamos estrés en la vida. Y todos pasamos por algunas circunstancias en las cuales pensamos que el estrés es más de lo que soportamos. Y así haremos una de dos cosas al enfrentar periodos de estrés en nuestra vida. Y de lo que quisiera hablar en este mensaje hoy es de cómo andar con confianza en esos tiempos difíciles tan estresantes, tan angustiosos para todos. Y hay dos formas de atravesarlos. Y primero, quisiera hablar sobre la forma más natural, es decir, ¿cuál es la forma natural de responder a los momentos estresantes y difíciles en nuestra vida? Bien, la forma principal que elegimos es luchar contra ellos. Y quisiera definir dos o tres términos aquí. Primero, al pensar en lo que significa el estrés es una presión que sentimos. Y puede ser una presión contra nosotros o el sentir de que somos arrastrados en dos direcciones. Y luego está lo que llamamos angustia, que es más o menos lo mismo, excepto que al pensar en la angustia pienso en el hecho de que ese estrés me lleva a un lugar de verdadera y profunda ansiedad e inquietud en mi alma y dolor, en mi sentir. Cuando pensamos en términos en luchar, luchar significa contender, luchar significa pelear, luchar significa aplicar un gran esfuerzo hacia algo. Y así pensamos en términos de lucha. La Biblia dice aquí, «Estad quietos y conoced que yo soy Dios». Es curioso en este pasaje que Dios nos da que él usa la naturaleza como ejemplo para describir lo que pasa cuando hay gran caos, y dice en el versículo 2, «Por tanto, no temeremos, aunque la tierra sea removida y se traspasen los montes al corazón del mar, aunque bramen y se turben sus aguas y tiemblen los montes a causa de su braveza». A lo que se refiere aquí es a esto. A los momentos de estrés que vienen cuando hay terremotos, y dice, se traspasen los montes al corazón del mar. Cuando hay maremotos, dice, el bramido de sus aguas. Y cuando Dios golpea las montañas, dice que hasta los montes tiemblan. Luego sigue con la bendición de que Él cuidará de su propio reino. Y notará que en el versículo 6 dice, bramaron las naciones, titubearon los reinos. Dio Él su voz, se derritió la tierra, es decir, penosas calamidades naturales, y en tiempos de guerra y peleas y violencia y todo lo demás, y luego están estos periodos estresantes que tenemos en nuestra vida. Nos despertamos el lunes, revisamos nuestra agenda, conocemos todas esas situaciones y circunstancias que quizá vamos a enfrentar. En ocasiones, esas situaciones estresantes son resultado de problemas financieros, problemas en casa, con los niños, por ejemplo, o problemas en el trabajo. Pero hay dificultades y adversidad y tiempos estresantes. Vivimos en una era estresante. De hecho, es una buena descripción de la era en que vivimos. Las presiones, lo que nos arrastra e impulsa en nuestra vida. Y entonces tenemos que hacernos esta pregunta. ¿Cuál es la fuente de esto? La fuente quizás sean varias cosas. Escuche, así que da lo mismo lo que el diablo le lance. Da lo mismo cuán pesadas puedan parecer las cargas. Da lo mismo cuál parezca ser la causa de ese estrés. Dios, el gran Dios, le permitirá triunfalmente, en victoria, en silencio, en paz, pasar por ese estrés. Para que el estrés no se convierta en angustia, sino que se convierta en absolutas, escuche, absolutas, indescriptibles e incalculables, paz y serenidad que no podrá entender y que ni siquiera podrá explicar. Solo sabrá que cuando Dios dice que es nuestro amparo, es exactamente lo que prometió. ¿Y de qué se trata todo esto? Mire lo que dice. Aquí dice que debemos conocer a Dios. Si les preguntara hoy cuántos conocen a Dios, es muy probable que el 99% de ustedes levantaría la mano, refiriéndose con eso a que ha creído en Jesucristo como su Salvador y como resultado de eso, conoce a Dios. No hay duda al respecto de que así empieza a conocerlo, comienza a conocerlo al poner su confianza en su Hijo Jesucristo como su Salvador. Bueno, ¿qué hay del no creyente cuando le pregunta si conoce a Dios? Lo más probable es que diga, sí, conozco a Dios. Y empiece a decirle que ora y que Dios responde a su oración y le dirá que cree en la Biblia, la cual no conoce, y la mayoría no cree en ella. Y le dirá las razones por las que conoce a Dios, pero usted sabe que no es verdad. Yo entiendo, mire, entiendo por qué una persona que no ha creído en Jesucristo como Salvador, entiendo por qué no conoce a Dios, aunque crea que sí. Ha leído la Biblia y piensa, sabe, yo creo que Dios es el Creador. Creo que comenzó todo esto y sí, creo que su Hijo murió en la cruz y sí, creo todas esas cosas que los cristianos dicen sobre Dios, sí, creo todo eso, pero no lo conocen. Pues bien, mire, creer algunas cosas sobre Él no hace que conozca a Dios. Escuche, pero no quiero tratar con la persona que no lo conoce, que no es creyente. Quiero tratar un momento con la persona que dice, sí, he creído en Cristo como mi Salvador. Pero el asunto no es si ha creído en Él como Salvador, sino, ¿lo conoce? Mire, Él no dijo, estad quietos y conocedlo como Salvador. Él dijo, estad quietos, mire, dice, estad quietos, ¿y qué más? Dice, conoced que yo soy Dios. Bien, le haré una pregunta. Lo más probable, la mayoría aquí, lo más probable es que usted sea creyente, creyó en Cristo como su Salvador, sabe que es cristiano. Le preguntaré esto, dígame, ¿qué sabe acerca de Dios? ¿Lo conoce personalmente? Al creer en Jesucristo como Salvador, vea lo que hace la gente. Dicen, creí en Él como Salvador, sé que es mi Salvador. Y la mayoría de los cristianos, me temo, conocen a Cristo como su Salvador, el perdón de sus pecados, que irán al cielo al morir, que Él los ayuda en tiempos de apuros y que responde a su oración. ¿Sabía que Dios no está contento con que solo sepa eso sobre Él? Si ama a alguien, querrá conocerlo. Y si ama a alguien y quiere que lo amen, querrá que lo conozcan. Dios quiere que lo conozcamos porque Él sabe que es el corazón y el centro. Es lo real, mire, es el punto crucial para poder pasar por toda clase de dificultades y situaciones estresantes, sin importar la forma que tomen, sin importar de cuál fuente sean. La clave para atravesar todo victoriosos y con paz en el corazón es conocer a este Dios. Así que permítame preguntarle esto. ¿Usted lo conoce? Dirá, claro que sí. Si le diera un trozo de papel y un lápiz y le dijera, escriba en esta hoja todo lo que sabe sobre Dios. ¿Y qué podría defender con la palabra? Es la forma de confirmarlo. Mire, si digo, escriba lo que sabe, y dice, mire, oí a él decir esto y lo oí decir aquello, y creo esto y creo eso, pero ¿qué sabe? ¿Qué conoce? ¿Cuánto conoce a Dios? ¿Lo conoce personalmente como amigo cercano? Él, escuche, él quiere que lo conozcamos no solo como Salvador, sino como Señor y amo de nuestra vida. Y la mayoría lo conocen como Salvador, no como Señor. Habrá la mayoría de los cristianos, no les interesa conocerlo como Señor, quieren conocerlo como Salvador, proveedor y protector, y si necesitan saber algo más, se lo dirán. Así no es como Dios quiere que lo conozcamos. Él dice, estad quietos y conoced que yo soy Dios. Conoce que no soy solo tu Salvador, sino tu amo y Señor. Conoce que te amo incondicionalmente. Conoce que el perdón de tus pecados me costó a mi Hijo unigénito. Conoce que tengo más atributos que la misericordia y que soy un Dios justo, que soy omnipotente, omnisciente y omnipresente, que soy un Padre celestial amoroso y que te veo como uno de mis hijos. Tengo una voluntad y un plan para tu vida. Quiero lo mejor para tu vida en cada situación. Te reprenderé si me desobedeces. Quiero que entiendas mis caminos y cómo actúo. Y lo que me motiva, debes saber que tengo lo mejor en mente para ti. Debes saber que cuando sientas dolor, sufrimiento y dificultad, si me lo permites, lo convertiré en algo bueno para tu vida. Quiero que entiendas los principios de la Biblia. Quiero que comprendas mi palabra. Quiero que conozcas a esos hombres y mujeres y cómo obré en sus vidas. Quiero que seas obediente a mí. Quiero que me absorbas, que seas absorbido por mi palabra. Quiero que pienses como yo. Quiero que sepas lo que pienso. A eso se refiere Dios cuando dice, así dice, estad quietos y conoced que yo soy Dios. Bueno, eso me lleva a esta pregunta cuando dice, estad quietos y conoced que yo soy Dios. ¿Quién es este Dios? Escuche lo que dice. Dice así, aquí está el Dios en que puedes confiar. Vea esto. Versículo 1. Él es nuestro amparo. Es un lugar al que puedo correr. Es mi fortaleza. Cuando estoy muy débil, es mi pronto auxilio. Gracias a Dios dijo pronto. Y note lo que dice, en las tribulaciones, en hebreo significa en lugares estrechos. Cuando estoy en aprietos y siento la presión, y siento el estrés, ¿qué dice? Dice que es un pronto auxilio cuando estoy en aprietos. Luego, si se fija bien, no solo dice eso, sino que dice así, en el versículo 7, Él es nuestro refugio. Y si se fija dos veces dice, versículos 11 y 7, está con nosotros. Ahora acompáñeme al Salmo 18 un momento. Y quisiera que note algo aquí. Este salmista, el salmista comienza aquí con una perspectiva distinta. Vea lo que dice en el primer versículo. Te amo, oh Jehová, fortaleza mía, Jehová, roca mía, y castillo mío y mi libertador. Dios mío, fortaleza mía, en él confiaré, mi escudo y la fuerza de mi salvación, mi alto refugio. ¿Qué dicen estos salmos? Esto es lo que dicen. Que cuando llegamos a tiempos muy estresantes y angustiosos en la vida, mire a quién tenemos. Mire quién es, escuche, este es Elohim, infinito en poder. Este es Jehová Dios, absoluto en su fidelidad. Este es el Señor del universo. Es el amo de todas las cosas y es el Dios que dice, yo seré tu poder, yo seré tu amparo, soy tu fortaleza, soy tu roca, soy tu fuerza, soy tu escudo, soy tu salvación, soy todo lo que necesitas. No tienes que luchar, no tienes que pelear, no tienes que contender, no tienes que batallar, confía en mí, descansa en mí. Ese es el mensaje. Tengo una opción, puedo luchar con la vida o descansar en el Señor Jesucristo, mi bendito Salvador, que será todo lo que necesito, no importa cuál sea el asunto. Este es Dios y dice así, yo quiero que me conozcas. Y dice, estad quietos porque este es el Dios que soy. Ahora debemos preguntarnos esto. ¿Qué queremos decir con conocerlo? Escuche, no es solo conocerlo ni solo saber de él, sino conocerlo de forma personal. Mire, si conoce a alguien personalmente, tiene una relación con él. Y escuche, cuanto mejor sea la relación, mejor lo conoce. Lo cual nos trae a lo que él dice: estad quietos y conoced que yo soy Dios. Y la siguiente pregunta es esta: ¿qué tanto lo conozco? Le preguntaré esto: ¿cómo llega a conocer a alguien? ¿Cómo conoce usted a alguien? Número uno, pasando tiempo con él. Pase tiempo con él. Así es como se conoce a alguien. Él dice: estad quietos y conoced que yo soy Dios. El Dios al que sirves, quiero que sepas que yo soy Dios. Que me conozcas como Dios. Pase tiempo con él. ¿Y sabe qué? Nadie sabe lo que él sabe. Nadie puede hacer por nosotros lo que él hace. No hay nadie que aquiete mi espíritu como él. No hay nadie que me saque de un momento angustioso tan rápido como él. Hablar con alguien a veces ayuda. Nadie puede permitirle descansar en medio de una dificultad que no desaparecerá. No puede zafarse, no puede huir de ella, no puede desprenderse, está atrapado en eso. ¿Cómo vivo con paz y satisfacción y gozo y, escuche, indescriptible gozo cuando parece que estoy atrapado en algo? Le diré cómo. Si usted lo conoce, puede vivir como sea. Créame que sí. Mire, preste atención, quiero dejar esto bien claro. No estoy diciendo que deba vivir en una situación en la que sufre un abuso físico de tal forma que es peligroso. Nunca lo diría. Estoy hablando de cosas muy diferentes a eso. Y no solo porque algo es arduo, duro y difícil. Tampoco digo que nunca deba alejarse de algo. Si Dios le dice que se aleje, es mejor que lo haga. Dios nunca le dirá que viole su palabra. Esa es la clave. Nunca le dirá que haga algo que viole la palabra del Dios vivo. ¿Cómo conocerlo? Pase tiempo con él. ¿Cómo conocerlo? De esta manera, descubra lo que piensa. Nunca lo conoceré hasta que sepa lo que piensa, porque eso es lo que realmente es. ¿Y cómo averiguo lo que Dios piensa? Me sumerjo en este libro que me dice lo que piensa. O escucho un mensaje, o leo otro libro o algo que me diga cómo piensa Dios. ¿Cómo piensa Dios? ¿Cómo conocerlo? Observo lo que Dios hace en la vida de otros. Y observo también lo que Dios hace en mi vida. Porque mire, una de las formas de descubrir cómo es Dios es observar lo que hace en nuestra vida. Y luego, pasará un tiempo, daremos la vuelta y diremos: Dios, ¿qué haces en mi vida? Ayúdame a entender lo que está pasando. Mire, si me vuelvo observador de lo que Dios hace en la vida de otros, aprenderé algunas cosas, lecciones poderosas. Aprenderé cómo piensa Dios. Aprenderé a qué se refiere cuando Dios dice: quiero que hagas esto. ¿Por qué me pides que haga eso? Mire, entenderé quién es Él y cómo es cuando empiece a entender cómo piensa Dios. Entonces, escuche, nunca entenderá cómo piensa Dios hasta que esta palabra se convierta en algo que no solo lee para decir que leyó toda la Biblia, sino que empezó a absorber, empezó a leer entre líneas y decir: Dios, ¿qué les decías? ¿Qué sentían ellos? ¿Cómo obraste en la vida de Abraham, la de Moisés, la de David y la de Daniel? ¿Cómo obraste en Pablo? ¿Cómo actuó tu hijo? Ciertamente no luchaba. Cristo pasó por las más enormes penurias, dificultades y pruebas de la vida. ¿Y qué? Había una abrumadora sensación de paz interior y quietud. ¿Sabe por qué? Porque Cristo nunca luchaba con su Padre. Lo conocía y dijo: si me han visto al Padre. Yo y el Padre uno somos, sin lucha, sin contiendas, sin guerra, sin conflicto. Tenía una relación realmente perfecta. Para conocerlo, debo pasar tiempo con él. Debo averiguar cómo piensa. ¿Y sabe una cosa? Para conocerlo, debo poder decirle cómo pienso. Señor, esto es lo que pienso. Esta es la forma en que lo veo. Esto es lo que pasa en mi vida. Debo ser abierto y transparente. Luego, para poder conocerlo, debo ser capaz, escuche, no solo de decirle lo que pienso, sino tomarme tiempo para escucharlo, oírlo responder a lo que pienso y lo que siento. Usted dirá: Dios nunca me habló de forma audible. No es necesario. Él es mayor que eso. Mire, no limite a Dios a hablar de forma audible. Dios sabe hablar, mire, directamente de su espíritu a nuestro espíritu y sobrepasar cualquier cosa audible. Es un Dios infinito. Él, escuche, nosotros escuchamos con nuestros oídos. Nos escuchamos, como decimos, con el corazón, con el espíritu. Escuchamos a Dios, mire, lo escuchamos de espíritu a espíritu. No hay nada tangible, es perfectamente intangible. realmente perfecto va directo de su espíritu al nuestro. Sabemos que Dios nos ha hablado, hemos orado y preguntado a Dios, Señor, ¿qué haré? Sabemos lo que dice de espíritu a espíritu. Empezamos a entender, empezamos a saber realmente cómo es este Dios. Pasamos por dificultades, nos meten en situaciones estresantes, pero ¿cómo aprendemos quién es Dios? Cuando vemos cómo acomodó las circunstancias de nuestra vida en ese momento para sacarnos de ahí y darnos la victoria. ¿Cómo lo conocemos? Cuando entendemos lo que hace, cuando sufrimos la mano correctora de Dios. ¿Qué está haciendo? Nos enseña algo sobre sí mismo. Usted dirá, es algo que no me gusta. Nos enseña cuánto nos ama. Nos enseña que nos ama tanto que no dejará que sigamos con el pecado. Nos ama tanto que nos vuelve a empujar hacia el centro de su voluntad. Estad quietos y conoced que yo soy Dios. Escuche, ¿cómo sé cuál es el Dios correcto? El Dios que se ajusta a la descripción de su palabra es el Dios correcto. Hay muchas personas que dicen que creen en Dios porque tienen sus propios dioses. El problema con sus dioses es que sus dioses no piensan, no hablan, no actúan, no son infinitos, no son nada. Barro, figuras, mire, son figuras de la mente de alguien, algún sueño que tienen de algún dios que, escuche, los dioses del hombre se ajustan a la teología del hombre. La teología del hombre siempre, mire, siempre, sin excepción, la teología del hombre siempre gratifica la carne de algún modo. La teología de Dios, que es la verdad de Dios, es lo que es santo, justo y bueno. Es lo que me levanta, no me permite que vaya hacia abajo. Conocer a este Dios, escuche, es lo más importante que conoceré. Es conocer al Dios de la Biblia. Por tanto, si ese es el más precioso conocimiento, debería pasar más tiempo aprendiendo quién es Él y no perdiendo el tiempo. Perdiendo un tiempo precioso y valioso. Mire, cuando muramos dejaremos este mundo y todo lo que hay en él. Todo lo que aprendí que se refiere a este mundo no tendrá importancia. Cuando estemos en la presencia de Dios, todo lo que aprendimos acerca de Él, todo lo aprendido en nuestra experiencia personal con Él, todo será importante para toda la eternidad. ¿Qué es esta vida? Sino, mire, solo un breve periodo de educación para descubrir quién es este Dios con el cual pasaremos a la eternidad. Piénselo, la eternidad que pasaremos con Él. Si ama a alguien, a su esposo o esposa, o a quien ame mucho, quizá podría decir, ¿sabe qué? Me gustaría pasar la eternidad con esa persona porque la amo demasiado. Le diré algo, pasará la eternidad con Dios. Y este es el momento de conocerlo. La verdad es que si voy a vivir en paz, si voy a vivir sin luchar, voy a tener que aprender, escuche, ¿quién es este Dios y qué significa en mi vida? Al pensar, por ejemplo, en los personajes de la Biblia, y aquí es donde aprendemos mucho sobre Dios, piénselo un momento. Piense donde haya a Moisés, lo haya en el desierto. Donde haya a David, en la ladera con sus ovejas. Donde haya a Elías, junto al arroyo. ¿Dónde haya a Isaías? En el templo, recibiendo una visión de Dios. ¿Dónde haya a Ezequiel? Río abajo. ¿Dónde haya a Cristo? Con frecuencia, en las montañas, hablando con el Padre. ¿Dónde haya al apóstol Pablo? En Arabia, solo escuchando a Dios. Y Juan en la isla de Patmos, desterrado por el emperador romano, desterrado a la isla de Patmos, solo con Dios. Por lo tanto, escuche bien, no puedo decirle, puedo decirle esto, pero no con suficiente eficacia. Los más importantes momentos en su vida y en mi vida, los momentos que no solo me ayudan a comprender quién es Dios y cómo es, sino los momentos que más aquietan mi espíritu, los momentos que hacen que toda la prisa y el apuro y el estrés y la angustia y las frustraciones, los temores y las ansiedades realmente queden reducidos a nada. Son esos momentos de calma, de quietud, al permitir que mi nivel de confianza alcance su pináculo para decir, Padre, entrego eso. Gracias, mi Dios, por no tener que manejarlo. Gracias por decir que eres mi amparo, mi fortaleza, mi pronto auxilio en las tribulaciones. Eres mi refugio, eres a quien puedo acudir. Eres mi fuerza de salvación, la roca donde estoy firme, totalmente inconmovible, el escudo que me protege. Eres mi libertador en cada batalla de la vida. ¿Sabe cuándo tenemos nuestro mejor destello de Él? Cuando nos callamos y nos quedamos a solas con Él y decimos, Padre, quiero que te muestres a mí. Y aun cuando pase por una tormenta muy difícil, escuche, cuando se encuentre en una gran angustia y confusión, si quiere salir de eso rápido, debe hacer esto. Debe recordar esto. No luches contra eso. Quédate quieto. Descansa en Él. Confía en lo que Él hará por ti. Nuestro omnipotente, omnisciente, omnipresente Dios que dice, mire, que es nuestro pronto auxilio en las tribulaciones. Él me permitirá afrontar esto confiadamente, valientemente, victoriosamente, de tal forma que saldré conociéndolo mejor, con un amor y una relación con Él más profundos y con una paz perfecta, realmente más allá de la comprensión.
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verdad. Las promesas sobrepasan por mucho lo que nos pide. No hay nada como abrir la palabra de Dios y escuchar su voz, lo que tiene que decirnos. En los días feriados no hay correo. No hay feriado para la palabra de Dios. Siempre está abierta, siempre disponible, siempre lista para contestar alguna petición o necesidad que tengamos en particular. Entonces me pregunto con qué frecuencia toma la palabra de Dios, la abre y la lee a solas. O lo pospone quizás para esta noche o quizás mañana, o no pondré en eso hoy, o como sea. Pero cada vez que abrimos su palabra, Dios tiene algo que decirnos. Correo basura es lo que uno ve y tira en el cesto de basura. Hay algo en este libro que tiraría en la basura. Nada. ¿Y por qué no leerlo a diario? Si cree que esta es la palabra de Dios, que vino de Dios, que es fiable por ser su palabra, que se aplica en su caso, que Dios tiene aquí un mensaje para usted, ¿por qué no leerla todos los días? Así que le invito a Mateo capítulo 11 y veamos desde el versículo 28, solo tres versículos, pero el Señor nos da una invitación maravillosa a la cual debemos responder. Dice así: venid a mí, todos los que estáis trabajados y cargados, y yo os haré descansar. Llevad mi yugo sobre vosotros, y aprended de mí, que soy manso y humilde de corazón, y hallaréis descanso para vuestras almas. Porque mi yugo es fácil y ligera mi carga. Ahora, no hay decepciones en las promesas del Señor. Él nos ofrece el privilegio de que estemos bajo yugo con Él. Y lo que dice es, llevad mi yugo sobre vosotros. No dijo, lleven un yugo, sino mi yugo. Él sabe que hay muchos yugos. Hay gente que está bajo el yugo del alcohol, bajo el yugo del sexo, bajo el yugo de toda clase de carga, de deudas, de todo. Llevad mi yugo sobre vosotros y aprended de mí, que soy manso y humilde de corazón, y hallaréis descanso para vuestras almas. Entonces le pregunto, cuando piensa en su vida hoy, ¿hay algo que siente en la mañana al levantarse, durante el día en su trabajo o en lo que sea que haga? Como un yugo, algo que se le hace un poco pesado. Quizás sea una deuda, tal vez una relación indebida, pero siente una clase de yugo en su vida. Bien, según la palabra de Dios dice, venid a mí y yo os haré descansar. Cambia tu yugo por el mío. Llevad mi yugo sobre vosotros. Luego dice, y aprended de mí. Aprended de mí. Que soy manso y humilde de corazón, y con mi yugo hallaréis descanso para vuestras almas. ¡Qué gran promesa! Porque cualquiera puede estar hoy bajo un yugo, gente bajo el yugo de deudas, de relaciones indebidas, de todo. Esta es una invitación del Señor Jesucristo para quitarnos el yugo y darnos otro distinto. Así que dice, venid a mí todos los que estáis trabajados y cargados, y deseo hacerle una pregunta para que piense en esto. ¿Cuál de estas palabras describe el yugo que siente? Tal vez hoy no le esté inquietando tanto, pero quizás sí. Algo con lo que se despierta, se levanta con eso en la mañana, algo con lo que se duerme, algo que le inquieta durante el día. Mire, él dijo, todos los que estáis trabajados y cargados, los desanimados, los desesperanzados, los que se sienten desvalidos, a punto de claudicar con las grandes presiones diarias de la vida, se sienten exhaustos, presionados.

cargados con una carga inescapable. Esas palabras describen a muchas personas. La gente lleva cargas y Él dice, llevad mi yugo sobre vosotros, o sea, les daré una clase de yugo diferente y Él es quien hace el yugo. Dios ha hecho un yugo para todos nosotros. Y quisiera asegurarme de que lo entendamos y tengo una fotografía que deseo colocar aquí. Esto es un yugo. Es una barra pesada que colocan sobre el cuello de dos animales porque les da el doble de la energía. O sea, dos animales jalan mejor que uno. Pero deseo que notemos esto. Un yugo une dos cosas. Un yugo une a dos animales. Escuché lo que dijo Cristo. Llevad mi yugo sobre vosotros, porque mi yugo es fácil, es ligero. O sea, pensemos bien en esto, con claridad. ¿Cómo es el yugo? Deseo que note que hay espacio para dos, un animal y el otro animal. Cristo dice, llevad mi yugo sobre vosotros. ¿Quién está del otro lado? Usted está de un lado, Cristo del otro. Ahora lo dijo de ese modo porque en aquel entonces todos sabían lo que era un yugo. Sabían que dos bueyes podían alar más que uno y por más tiempo. Y que se turnaban un poco la carga entre los dos. Jesucristo dijo, llevad mi yugo sobre vosotros. Y lo que quiso decir fue, únete en yugo conmigo. Arregla tu relación conmigo. Al aceptarme como tu Salvador, te rindes a mí como tu Señor, llevo la mayor parte de la carga que sientes. Estoy contigo en esto. Él nos promete, venid a mí todos los que estáis trabajados y cargados, y yo os haré descansar. O sea, la mayoría de la gente hoy día está afligida por algo. Se levantan angustiados, andan con eso todo el día. Se acuestan con eso en la noche, algún tipo de problema. No pueden dormir. Inconformes con su vida o sus relaciones, en el caso que sea. El yugo de Cristo nos hace libres. Llevad mi yugo sobre vosotros, porque mi yugo es fácil, es ligero. Marca la diferencia. Pensemos en lo que es. Porque la mayoría de la gente está infeliz por algo en su vida. Quisieran deshacerse de algo o tener algo. Quisieran cambiar en su vida. Cristo sabía de todo eso, porque vivió en una sociedad llena de temor, de esclavitud, castigo, muerte, sufrimiento, enfermedad y demás. Y llama a la gente a él diciendo, llevad mi yugo sobre vosotros. No dijo, ¿quieres ser libre de todo? No. Si no, tengo un yugo. Lo que quiero es que te pongas conmigo bajo mi yugo y me dejes ayudar a alarte por la vida. Déjame ayudar a llevar las cargas, las penas, los problemas y las pruebas. Dios no quiere que nos acostemos cada noche angustiados por algo, que nos despertemos preocupados, dando vueltas sin dormir toda la noche, afligidos. Quiere que seamos libres y ha hecho posible que lo seamos. Al decir, venid a mí, es venir a la libertad. Yo os haré descansar. Él sabe cómo están de afligidas las personas. Y sabe cuán confundidas, frustradas y desesperanzadas se siente. Yo os haré descansar. Al descansar, no hay aflicción. Al descansar, no hay angustia. Al descansar, tengo paz. Y dice, venid a mí todos los que estáis trabajados y cargados, y yo os haré descansar. Llevad mi yugo sobre vosotros. Le pregunto, ¿se considera una persona pacífica? ¿Se acuesta de noche descansando en paz? ¿Se levanta pacífico, confiado? ¿Todo está bien? ¿Dice ser una persona feliz? ¿O es como a la mayoría de la gente, mire, que se angustia por algo? Mire, fuimos creados para vivir con el yugo de Cristo. Él dice que es nuestra vida misma. Él es quien toma la carga.
Es quien muestra el camino. Es quien toma la carga. Él es quien cambia las cosas para nosotros, no temporalmente, sino permanentemente. Llevad mi yugo sobre vosotros y aprended de mí. Aprendan de mí, dice el Señor Jesús, y lo que aprenderán es esto: soy manso y humilde de corazón y hallaréis descanso total para vuestras almas. Toda clase de personas los rodeaban todo el tiempo. Nunca caminaba casi a ningún lado solo porque la gente tenía necesidad. Clamaban como Bartimeo: Jesús, hijo de David, ten misericordia de mí. Entonces quizás alguien diga, pues no creo que Jesucristo en verdad haya sentido lo mismo que nosotros sentimos, y no creo que haya sido así. Pues escuché esto: Jesucristo encontró a esta mujer en el pozo, recuerde, vino pues a una ciudad de Samaria llamada Sicar, junto a la heredad que Jacob dio a su hijo José. Y estaba allí el pozo de Jacob. Mucha atención. Entonces Jesús, cansado, fatigado, más bien exhausto del camino, se sentó así junto al pozo. Era como la hora sexta. ¿Se cansaba Jesucristo? Claro que sí. No espiritualmente, pero sí se cansaba. Tenía amistades. Sabemos de María, Marta y Lázaro, sabemos de otros y de sus discípulos, pero tenía muchos enemigos. Muchos enemigos. Nunca tuvo que sobrellevar a ninguno de ellos solo. Esto es lo que nos dice. ¿Ustedes tampoco? No tienen que soportarlo solos. Mi yugo es fácil, ligera mi carga. Nuestra vida cambiará. La vida cambiará cuando ya no sea uno solo. Yo mismo y yo solo. Pero no, mucha atención. Una vez bajo el yugo con Cristo, lo que explicaré en breve, al estar bajo ese yugo, siempre nos acompaña quien quita el peso. Y todo lo que sobrellevamos en la vida. Cuando Él está allí, le hablamos, Él lo sabe. Mucha atención, nos dice, mi yugo es fácil. Me encanta eso. Quiero decir, bueno, Señor, he pasado momentos en mi vida en los que pensé, en verdad no fue todo tan fácil. Pero ¿sabe qué? Él no quiere decir que siempre todo se disipará, pero lo hará fácil. Él desea andar con nosotros. Mire, ese yugo físico unía a los bueyes para llevar la carga. Ese yugo espiritual no tiene peso. Y tiene descanso, tiene paz. Algo sucede cuando podemos rendir nuestra vida a Cristo en nuestra mente y corazón. Porque esos dos bueyes tenían que trabajar juntos. Quizás este era el más fuerte, este otro el débil, pero juntos podrían hacerlo, el trabajo que fuera. Dice, llevad mi yugo sobre vosotros y aprended de mí. Aprende acerca de mí, aprende lo que has escuchado, aprende cómo actúo en la vida de otras personas. Aprende de mí. Dice, toma mi yugo. Sumérgete conmigo en la verdad y ve lo que haré. Cambiará tu vida. Y si pudiera dar en el clavo con una sola palabra, sería fe, fe, fe, fe. Confiarle al Señor esta carga y aquella, este hábito, el tal asunto, tal problema y tal pena. Dice, mi yugo es fácil y ligera mi carga. Mucha atención, Él puede encargarse de lo que sea, de todo. Y esta es una promesa solemne. Hallaréis descanso para vuestras almas. Y eso significa que elimina la incertidumbre, el temor, la ansiedad, la desesperanza, donde vive la mayoría de la gente. No significa que no habrá problemas en la vida, pero la diferencia es esta. Lo que sentía un buey, el otro estaba allí para llevar la carga. Mire, recuerde esto. Si me escucha, dígame. Como hijos de Dios, al rendirnos al Señor Jesucristo, y al andar en comunión con Él, mire, no podemos, no es posible, no podemos enfrentar ninguna situación solos. Esta es la promesa. No te dejaré ni te desampararé. Esto es lo que Dios dice, no te dejaré ni te desampararé. Y creo que de la manera más hermosa habló de un yugo.
un yugo pone a dos bueyes juntos y quedan unidos, operan juntos. Mire, si se despertara cada mañana pensando, gracias Señor, tú y yo Señor Jesús, esto y aquello, tú y yo Señor, dijiste que si llevo tu yugo, lo que es un acto de fe, te entrego mi vida. Tomo tu yugo y decido seguirte. Y la razón por la cual mostré la foto es para que recuerde lo que es un yugo. Mire, al despertar cada mañana es usted y Cristo. Al acostarse cada noche es usted y Cristo. Todo se trata de una relación. No es una pieza de madera que se pone en los hombros, pero en el mundo espiritual es una relación. Y mucha atención, cuando lo tiene a él, ¿qué necesita que Dios no provea? Promete suplir toda necesidad. Promete contestar nuestras oraciones, llevar nuestras cargas, perdonar nuestros pecados, al pensar en vivir con Cristo, estar bajo un yugo con Él. ¿Qué más necesitamos? Lo que venga en la vida, podemos encararlo. ¿Por qué? Mire, porque no lo enfrentamos solos, sino con Él. Omnipotente, omnipresente, omnisciente, todo lo sabe Dios amoroso, quien fue a la cruz por nosotros. Con Él compartimos el yugo. No tenemos que enfrentar la vida, pero como lo hagamos, es cuestión de fe en Él. Escuche, mi yugo es fácil y ligera mi carga. Cuando tratamos de vivir lejos de Cristo y sin sumisión a su voluntad, estaremos en problemas. Ve a su alrededor, ve a sus amigos, ve a la gente por todos lados. Pasan por toda clase de asuntos innecesarios en la vida. Él dice, mi yugo es fácil y ligera mi carga. Llevad mi yugo sobre vosotros, rinda su vida a Él. Es un acto de su voluntad, es una decisión que toma, Señor. No me va muy bien por donde voy. Cuando estamos bajo su yugo, es decir, que hemos rendido nuestra vida a Él, para caminar con Él, para obedecerlo, tenemos a quien lleva las cargas, a quien da el descanso. Tenemos a quien nos facultará, dicho de otro modo, Él limita cada pena que tenemos y cada carga. Cuando conozco a alguien que ha pasado por pruebas como las que nunca había escuchado, con una sonrisa en el rostro, un sentido de gozo, paz y confianza, luego conozco a gente con mucho menos problemas, pero sin una relación con Cristo, son desdichados, infelices, están enojados consigo mismos, enojados con sus circunstancias, enojados con su jefe, a veces con sus amigos, enojados por la situación en la que vive, enojados por todo y en todo lo que hacen, brota la ira de una manera u otra. ¡Qué diferencia! Y Jesucristo dijo, mi paz os doy, no como el mundo la da, que es toda esta frustración, no como el mundo la da, mi paz os doy, no se turbe vuestro corazón, ni tenga miedo. ¡Aleluya! ¡No se turbe vuestro corazón! Entonces, cuando menciona términos como fácil y ligera, se refiere al peso de la carga cuando vivimos con el yugo del Señor Jesucristo y confiamos en Él. Él puede tomar el peso de lo que sea y levantarlo. He llevado en mi vida el yugo del Señor Jesucristo. Me he entregado a Él para permitirle que gobierne, guíe y guarde mi vida. Todo cambia. Porque el mundo en que vivimos está lleno de penas, miseria, problemas, pruebas, de todo. Pensemos en esto. Jesucristo dijo, mi yugo es fácil y ligero. Ven bajo mi yugo. ¿Y creemos que podemos manejar la vida sin eso? Usted dirá, pues, ¿cómo se hace eso? Se hace así. En primer lugar, reconozca que lo necesita. Si no cree que necesita a Jesucristo, está en problemas. Es como un buey en la zanja, con el lodo hasta el cuello.
si no tiene Jesucristo. Mi yugo es fácil. Señor, rindo mi vida a ti y a tu camino. Voy a caminar contigo. Voy a seguirte. Confiaré en ti, en que me guiarás. Y Señor, ya que estamos unidos por fe, confiaré en ti para todo, en todo momento. Es un yugo que Él hace para toda persona que tenga suficiente sabiduría para rendir su vida al Señor. No tiene que vivir como lo ha hecho. Mi yugo es fácil, mire, dice, y ligera mi carga. Así que la decisión es nuestra. Enfrentará la vida a su modo, en su tiempo, creyendo que de algún modo lo logrará. No. Escuche esto. Esta es la invitación personal de Dios a todo el mundo. Venid a mí, todos los que estáis trabajados y cargados, por la causa que sea, y yo os haré descansar. Llevad mi yugo sobre vosotros. Aprended de mí cómo opero, y hallaréis descanso para vuestras almas. Haré que lo difícil sea fácil. Cuando enfrentes penas y cargas, me tienes. Y yo llevaré la carga. Quizás estés experimentándola, pero la llevaré yo. Quizás a veces te preocupe, llevaré la carga. Lo lograremos. No tienes que temer por eso. Si no ha aceptado a Cristo como su Salvador, ¿sabe lo que está diciéndole? Ha decidido vivir su vida pensando que lo logrará. Que hallamos verdadera paz, gozo, felicidad, seguridad y confianza. Sin Dios no es así. ¿Por qué cree que el mundo está en este desastre? La gente actúa como actúa. No pueden controlarse. Llevad mi yugo sobre vosotros, que soy manso y humilde de corazón, y hallaréis descanso. ¿Diría usted que está en yugo con Jesucristo? Dirá, no, ¿cómo lo hago? Lo hace así. Le pide al Señor que le perdone de su pecado, que quiere unirse con Él. Quiere que Él sea quien domine su yugo. Quiere estar en yugo con Cristo, que escoge su modo de vida. Caminará a su paso, en su rumbo, conforme a su voluntad. Le entrega su vida por fe, rindiéndose a Él e imaginándose bajo el yugo. Y vea lo que Él hace en su vida. La decisión es suya. El compromiso es suyo. Es una entrega en yugo. En yugo con Jesucristo cambiará su vida. Mi paso os doy, no como el mundo la da. Vea lo que tiene el mundo, vea lo que hace. Mi paso os doy. No se turbe vuestro corazón. Únase a Cristo bajo su yugo. Amén. Padre, te amamos, te alabamos y te damos gracias por ilustrar de manera tan sencilla lo que todos necesitamos. De la entrega total de nuestra vida a ti y luego verte actuar. Qué gran diferencia cuando estás al control, cuando estamos rendidos a ti, entregados a ti. Cambias lo que hay que cambiar, llenas lo vacío, suples cada necesidad. Ante el caos en nuestra vida, tenemos ese gran sentido indescriptible de confianza, valentía y seguridad. Hemos tomado la decisión de tomar el yugo de Cristo, para muchos por primera vez. Demuestra tu gran poder indescriptible, tu amor y tu gran misericordia a todo el que tome esa decisión.
y te lo pido en el nombre de Jesús.

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2: ¿Cuándo fue la última vez que recuerda haber experimentado paz absoluta en su corazón? ¿Cuánto duró ese evento? ¿Por qué la perdió? ¿Ese tipo de paz es algo que solo llega de vez en cuando en su vida, o es algo que está ahí casi siempre? Diría que su vida se caracteriza por la paz, o que más bien se caracteriza por la confusión, ansiedad, temor, preocupación, a veces hasta el punto de estar enojado por sus circunstancias. ¿Qué pasó con esa paz que experimentó y de la cual decía es realmente maravillosa? ¿Podría explicarlo? ¿Podría precisar por qué estaba tan tranquilo en ese momento? ¿Fue algo debido a sus circunstancias externas, que todo en ese momento parecía estar en orden perfecto en su vida? ¿Pero por qué la perdió? ¿Pudo conservarla? ¿Puede acaso la paz ser una actitud, una experiencia y un gozo en su vida que esté ahí la mayoría del tiempo y no solo en ocasiones? ¿Está ahí solo cuando hay euforia espiritual? ¿O es que usted no cree que así sea la vida? ¿Llegó a la conclusión de que, de algún modo, la paz es algo que llega de vez en cuando y que en este mundo en que vivimos, la paz es una experiencia muy escasa y por ende no la espera para no desilusionarse de la vida? Quisiera decirle que no tiene que ver la vida de esa manera y quisiera que me acompañe a Filipenses capítulo 4. Y aquí está la respuesta a cómo proteger esa paz. La respuesta a cómo entenderla en su esencia, cómo protegerla y cómo vivir en ella a diario. Esto no lo escribió alguien acostado en la playa, muy rico y muy prominente. Esto lo escribió un hombre que estaba preso. Está en una prisión en Roma, encadenado a un soldado romano 24 horas al día, que fue acusado injustamente y posiblemente en cualquier momento podría perder su vida. Y aún así, en los 4 capítulos que le escribe a la iglesia de Filipo, continúa hablando de gozo y regocijo en el Señor, diciendo: sí, una y otra vez digo regocijaos. Y siempre habla de paz. Es un hombre que dice: he aprendido que cualquiera que sea mi situación, he aprendido a estar contento. ¿Cómo podría alguien tener paz encadenado a un soldado 24 horas al día? ¿Y cómo podría alguien tener paz estando en una prisión? ¿Y cómo podría estar hablando de regocijo, estando ahí, sin poder cumplir lo que el Señor le ordenó hacer en todo el mundo? Aquí está la respuesta. Y si es una persona a la que la paz le parece estar siempre fuera del alcance, le diré cómo puede hallarla y además le diré cómo conservarla. Acompáñame, por favor, a leer este capítulo 4. Comencemos por el versículo 4. Pablo dice: regocijaos en el Señor siempre. Otra vez digo, regocijaos. Vuestra gentileza sea conocida de todos los hombres. El Señor está cerca. Y luego dice: por nada estéis afanosos, sino sean conocidas vuestras peticiones delante de Dios en toda oración y ruego con acción de gracias. Y la paz de Dios, que sobrepasa todo entendimiento, guardará vuestros corazones y vuestros pensamientos en Cristo Jesús. ¿Qué clase de paz es esta? ¿Es algo real o es solamente una idea? Esto es real. Es muy real. Dios no pondría en su palabra algo que fuera irreal o falso. No pondría en su palabra ni le haría una promesa de algo que usted no pudiera tener. Es cuestión de hacer nuestra elección. Si la experimentamos y vivimos en paz, o vivimos con una mente y un corazón agitados toda la vida. Así que veamos la paz de la que él habla aquí y su naturaleza, porque la palabra paz significa unir algo, algo que ha estado separado. Significa acercarlo. La Biblia dice que Todos tenemos paz con Dios cuando creemos en el Señor Jesús como nuestro Salvador para el perdón de nuestros pecados. Cuando hacemos eso, creyendo en el testimonio de su palabra, y creemos en que Él responderá a nuestra confesión y arrepentimiento, perdonando nuestros pecados no con base en nuestra conducta o promesas, sino con base en la muerte de Cristo en el Calvario, se hace posible ese perdón. Luego, cuando decidimos recibir al Señor Jesucristo como nuestro Salvador, algo que es maravilloso ocurre en nuestro corazón. Y de lo que Pablo habla aquí es de una paz, mire, que será probada muchas veces en la vida porque vivimos en un mundo que es conflictivo y beligerante. Y no depende de ninguna circunstancia particular en nuestra vida, porque la paz que Él da está más allá y por encima de nuestras circunstancias, como Él dice. Es la ausencia de angustia, duda y temor, y es una clase de paz que estabiliza y brinda reposo. Y cuando dice aquí, por nada estéis afanosos, hablamos de aprehensión sobre cosas futuras. Hablamos del hecho de que tiene miedo de perder el control de sus circunstancias. Hablamos de dudas y miedos que surgen porque sus circunstancias son tales que lo han desequilibrado. Ansiedad. Ansiedad, mire, la ansiedad no solo es algo que le robará la paz, lo matará al fin físicamente. La ansiedad afecta a todo el cuerpo, mente, espíritu. La ansiedad afecta su ser físico, sus emociones. La ansiedad lo mata. Muchas cosas que Dios nos dice en su palabra, para nuestro beneficio, no solo nos adiestran y ayudan espiritualmente, sino que es cierto que cuando la vida emocional está bien, mire, la vida física también. No significa que todo el que tenga este problema, aquel problema y el otro, que su problema principal sea la ansiedad, no es eso, pero la ansiedad sin duda es algo mortal. Y ciertamente destruirá su paz y destruirá su sentido de serenidad, calma y quietud en la vida. Y esto es lo que dice. Nos dice, por nada estéis afanosos. No dice por algo, dice por nada. Lo que pasa es que si damos cabida al miedo, lo que pasará entonces es que ciertamente perderemos la paz. Bien, alguien dirá, bueno, pero uno debe interesarse por las cosas. Hay una diferencia entre interesarse y estar ansioso. Intereses que nos importen, todas las cosas en las que reconocemos que Dios también participa. La ansiedad es algo muy diferente. Entonces, ¿no nos importan las cosas? Sí, lo harán. ¿A usted le importa su familia? ¿Le importa su apariencia? ¿Le importa su trabajo? ¿Le importa hacer algo bueno en su vida? Así que existen esos legítimos intereses en la vida que todos tenemos y que ciertamente Dios lo espera. En ninguna parte nos dice que seamos irresponsables. Pero debemos vivir en paz, aunque sin duda tendremos preocupaciones e intereses en la vida. Lo que tenemos, cuando nuestro interés y nuestra atención se vuelve inquietud, es que hemos pasado a la categoría de la ansiedad. Y Dios no quiere eso en nuestra vida, así que no significa que seamos indiferentes a las circunstancias de la vida. Debemos preocuparnos al modo de Dios, recordando que nuestro Padre Celestial tiene el control de cada cosa de la vida y, por lo tanto, no tenemos que levantar las manos y sentir enojo. Lo que pasa es que cuando surgen preocupaciones en nuestra vida y quitamos nuestros ojos de Dios, ¿qué ocurre? Entonces nuestro interés genuino se vuelve ansiedad, se vuelve angustia. Bien, alguien dirá, usted habla de interés y habla de ansiedad. ¿Cómo puedo saber que mi interés se ha convertido en ansiedad? Quisiera darle tres ideas que tal vez quiera anotar, porque puede probarlas usted mismo, ya que todos llegamos a esos momentos cuando pensamos, bien, Señor, ¿cómo lidiaré con esto? Le diré tres cosas sobre esto. Número uno, y esa es, usted sabrá que su genuino interés y cuidado genuinos y legítimos se han convertido en ansiedad cuando antes que nada le interesa más lo que desea que la voluntad de Dios. Cuando le interesa más lo que quiere que la voluntad de Dios, entonces lo que pasa es que se pondrá ansioso. Porque si no está interesado en la voluntad de Dios, lo estará solo en sus deseos y lo que hará es empezar a pensar en cómo manipular sus circunstancias. ¿Qué puede cambiar? ¿Qué puede hacer? ¿Qué no puede hacer? ¿Qué pensará la gente? ¿Cómo será esto? ¿Qué tal si pasa esto? ¿Qué tal si esto no pasa? Y en poco tiempo estará muy ansioso por esta situación. Así que número uno, cuando su interés se centra más en lo que quiere, en lo que desea que en la voluntad de Dios, lo segundo es esto. cuando se encuentra muy apurado a tomar imprudentes o malas decisiones, es decir, cuando se ve impelido y apresurado a tomar una decisión, ha perdido su sentido de cuidado e interés y se ha movido al campo de la ansiedad. Y Dios no quiere que tomemos decisiones imprudentes, no quiere que tomemos decisiones precipitadas a las cuales nos apresuramos. Si alguien le dirá que debe hacer esto, debe hacer lo otro, debe hacer aquello. ¿Qué quiere Dios que haga? ¿Cuál es su voluntad? ¿Cuál es el propósito y plan de Dios en este momento? ¿Qué hay de esta circunstancia desde la visión de Dios? Verá, la razón por la que Cristo tuvo una paz perfecta todo el tiempo, ciertamente no tenía que ver con sus circunstancias. Los judaizantes lo acechaban siempre, la razón era esta. Cristo siempre veía las cosas desde la perspectiva de su Padre. Cuando todos aprendamos a vivir en paz, sucederá esto. Procederemos a ver, observar y evaluar nuestras circunstancias en razón de cómo las ve el Padre. Si sé que Él es omnipotente y tiene todo poder, veré esto como, escuche, algo que está bajo su control. Si sé que lo sabe todo, veré esto a la luz de que conoce cada detalle. Así que, quizá yo olvide algunas cosas y no sepa toda la verdad ni todos los detalles, pero sin duda Dios sí. Y si lo veo como un padre amoroso, sé que en esta circunstancia solo querrá hacer lo que es mejor para mí. Solo hará lo correcto, bueno y mejor, lo que le agrada, lo honra a él y que me bendecirá. Y así, una vez que comienza a comprender cuando pasa del interés a la ansiedad. Y creo que hay una tercera razón y es que cuando se encuentra a sí mismo, estar constantemente agitado y perturbado por algo, ha pasado de una preocupación genuina a la ansiedad. ¿Qué dice Dios? Por nada estéis afanosos. Así que si me interesa más lo que quiero que la voluntad de Dios, estaré en aflicción. Cuando me veo obligado a tomar una decisión y no hay certeza, no estoy seguro, estoy perturbado, estoy en la esfera de la ansiedad. Y sé lo que las personas dicen. Bueno, escuche, ¿debo escapar? No. ¿Recuerda lo que dijimos? No, no hablamos de escapar de la realidad. No hablamos de escapar de las luchas. No hablamos de negar el hecho de que hay dificultades. Estamos hablando de ser capaces de verlas desde la perspectiva del Señor Jesucristo y proteger nuestra paz. Así que la gran pregunta es esta. ¿Cómo puedo proteger esta paz? ¿Cómo puedo vivir en las dificultades, pruebas, angustias, ataques, acusaciones, el trabajo y todo eso con que lidio, quizás a veces mala salud? ¿Cómo es posible proteger nuestra paz? ¿Es verdaderamente posible? Quiero decirles que sí lo es. Sí lo es. Como dije antes, si tuviera unos 21 años y les dijera eso, ustedes dirán: ese tipo no ha vivido, es su problema. Ni se ha mojado los pies a los 21 años, no sabe nada de las aguas turbias ni de las tormentas de la vida. ¿Sabe qué? No escucharían. Porque todos hemos tenido muchas pruebas, angustias, ansiedades y pruebas en la vida. Decimos, pero tiene que darme algo que funcione. Debe mostrármelo en la palabra y debe mostrarme cómo funciona. Y debo saber que funciona en su vida o no le creeré eso. Le mostraré algo que funciona. Le garantizo que funcionará. No importa lo que enfrente en la vida, funcionará. Escuche lo que Pablo dice. Por nada estéis afanosos. Recuerde, no significa escapar de la realidad. No significa que deja de ser responsable. No significa que no habrá golpes y heridas. No significa que no tendrá pruebas. Él dice, pero no se afanen por eso. Escuche, por nada estéis afanosos. Sino sean conocidas vuestras peticiones, no algunas, sino todas. No importa lo que sea, mire, la ansiedad a menudo inicia con algo pequeño y luego crece. Por nada estéis afanosos, sino sean conocidas vuestras peticiones delante de Dios en toda oración y ruego con acción de gracias. ¿Qué está diciendo? Vea esto o vendrá la encrucijada y la perderá porque dirá, no puede ser tan simple. No dije que fuera simple, solo digo que lo que el apóstol Pablo dijo funciona, es práctico o nunca habría dicho o enseñado en ese capítulo. En toda circunstancia aprendí a estar contento, es decir, que he podido experimentar paz no importa lo que enfrente en la vida. Bien, recuerde esto. No hay promesa de paz para la gente que vive fuera de la voluntad de Dios. No hay promesa de paz para nadie que a propósito y sabiendo desobedezca a Dios. Así que aclaremos esto para empezar. Es la respuesta, pero una respuesta precedida de esto. Fuera de la voluntad de Dios para su vida no tendrá paz. Si vive en desobediencia ante Dios, no hay paz. Peca deliberadamente contra Dios, no hay paz. Planea pecar contra Él, no hay paz. Usted vive, escuche, vive con culpas pasadas y no resuelve eso, no hay paz. Está enojado con alguien, amargado con alguien, es enemigo de alguien, culpa a Dios por algo en su vida, no hay paz. No habrá paz alguna hasta que resuelva la cuestión de la obediencia en su vida. Así que Pablo les escribe a estos cristianos, y ya los ha elogiado mucho en capítulos anteriores. Y lo que está a punto de decir lo basa en esta verdad. Lo basa en el hecho de que elegimos vivir una vida obediente. Elegimos vivir, mire, elegimos vivir en su voluntad. Elegimos andar en sus caminos y voluntad y elegimos experimentar su paz. Bien, cuando nos topamos con cosas que natural y normalmente nos pondrían ansiosos, o perdemos la paz en ese momento, o ¿sabe qué pasa? Nos tambalean por un segundo, pero avanzamos en absoluta y perfecta paz. E Isaías dice, tú guardarás en completa paz a aquel cuyo pensamiento en ti persevera. Vea esto. ¿Qué pasa cuando es sacudido, por ejemplo, malas noticias, incidentes, lo que sea? Escuche lo que dice, vea esto. Él dice, por nada estéis afanosos, si no sean conocidas vuestras peticiones delante de Dios, en toda oración y ruego con acción de gracias. ¿Qué es lo que dice? Bien, preste atención. Dice que cuando usted es tentado o de repente lo sacude algo y tiene esa abrumadora sensación de, oh Dios mío, lo primero por hacer es elevar su corazón al Padre y debe orar. Vea lo que pasa. Lo que pasa es que casi de inmediato su mente deja de pensar en lo que le causó el problema y se centra en Dios. Este es el Dios que es soberano y controla todo. Este es el Dios que lo sabe todo, conoce todos los detalles. Es el Dios que lo ama incondicionalmente y le dará lo mejor, y es lo que hará. Dice, por nada estéis afanosos, sino en toda oración y ruego, y usa cuatro palabras diferentes que se refieren a la oración, pero tienen un sentido, un énfasis algo diferente. Primero usa la palabra oración, y note que dice oración y ruego, así que dividámoslo. Primero oración. Esa palabra es oración general, es decir, es su oración diaria. Y la lectura bíblica, por ejemplo, la meditación en la palabra de Dios y demás, y lo que dice es eso. Y por eso a menudo le digo esto, que uno de los mejores protectores de su paz, que guarda su paz, es su meditación privada y personal cada día. Es hablar con el Padre sobre su vida, sobre su agenda para ese día. Y mire, por eso en la mañana, antes de levantarse o poco después de eso, debe hablar con Dios sobre el día de hoy, lo que sabe que ocurrirá. Y luego debe hablar con Él sobre lo que no sabe que ocurrirá. Las cosas, esas interrupciones en su vida, esas posibles emergencias, esas cosas difíciles que no puede prever. Hable con Él. Y lo que hará es recordarle que Él tiene el control de su agenda hoy, tiene el control de su vida y debe agradecer por lo que Él hará y debe confiar en Él. Esa es su oración. Luego la segunda palabra es ruego. Ahora vamos a cosas que son muy intensas, cosas que le harían sentir desesperado, esas cosas que le harían clamar a Dios por ellas, cosas, por ejemplo, que le harían sentir un deseo intenso de derramar su corazón. Escuche, puede clamar a Dios sin perder su paz. Hay muchas veces que clamo a Dios por cosas. Clamo a Dios si veo necesidades específicas en el ministerio. Clamo a Dios si pienso en alguna nación en la que quisiera que entremos. Y clamo a Dios que nos envíe esas personas que traducirán el mensaje en ese idioma en particular. Clamo a Dios que abra una puerta, ya sea radio o televisión. Clamo a Dios por personas, por ejemplo, que amo, que me preocupan. Nosotros podemos clamar a Dios con ruegos, con preocupación por la gente, las situaciones y circunstancias, sin querer entrar en la categoría de la ansiedad, porque No hay que buscar más nuestro camino que el de Dios, ni insistir en una mala decisión, ninguna de esas cosas. Solo clamamos a Él. Hay una intensidad en nuestro ruego al Padre. A eso se refiere Pablo al hablar de ruego. Luego, si nota, dice, con acción de gracias. ¿Por qué agregaría eso ahí? ¿Por qué diría con oración, ruego y acción de gracias? Porque la acción de gracias, de nuevo, aparta mi mente de mi prueba momentánea y luego la dirige a Dios. ¿Y me recuerda qué? Me recuerda sus bendiciones pasadas. Me recuerda las promesas del presente. Me recuerda que es un Dios que puede y se hará cargo de la situación, de las circunstancias. Y así nos hace recordar. ¿Y qué hace eso? Usted, mire, usted no puede estar deprimido y alabar a Dios al mismo tiempo. Y mire, no puede estar en paz, escuche, si está alabando al Padre y dándole gloria y honra en esos momentos. ¿Qué pasa? Siente paz en su corazón porque, mire, su mente y corazón se centran en Dios. Se centran en Dios, no se centran en las circunstancias, se centran en Dios. Cuando nos centramos en Dios, tendremos paz, y dice con acción de gracias. Luego dice, sean conocidas sus peticiones delante de Dios. Y esta palabra se refiere a términos específicos, mire, a venir a Él con valor. Y pedir, por ejemplo, dice, y esta es la confianza que tenemos en Él, que si pedimos algo conforme a su voluntad, Él nos oye. Y si sabemos que Él nos oye, sabemos que tenemos las peticiones que hayamos hecho. Y por tanto, venimos con valor y confianza a pedirle algo, esa petición específica. Mire, con acción de gracias en nuestro corazón por lo que ha hecho y lo que hará, clamando a Él, contándole la preocupación de nuestro corazón, la carga intensa que tenemos por esta persona o esta situación, esta circunstancia, y elevándola a Él con absoluta confianza. Mire, Él dice, ¿quieren proteger su paz? Cuando los azote algo, lo primero que debe hacer, dice, no se afanen por eso, dice, tráiganlo a Dios, tráiganlo al Padre de inmediato, y no perderán la paz. ¿Sabe cuál es el problema? Nos centramos en el mundo. Nuestra mente es mundana. Es tan mundana que lo que pasa es que cuando ocurre una situación mundana, no podemos salir del fango del mundo ni poner la mente y el corazón donde pertenecen, que es centrarnos en Dios. ¿Usted se centra en Él? ¿Tendrá paz, pase lo que pase? Permítame una pregunta. Escuche bien. Mencione una circunstancia. Puede usar todos los adjetivos que quiera. Dígame una sola circunstancia en la vida. Difícil, ardua, dura, extenuante, triste, perturbadora, penetrante y dolorosa. Circunstancia en la vida, solo una, con la que Dios no pueda. No hay una, ni siquiera una. Él puede manejarla. Y Cristo dijo, mi paz os doy, no como el mundo la da. No se turbe vuestro corazón, y Pablo lo expresó así. Por nada estéis afanosos, sino sean conocidas vuestras peticiones delante de Dios, en toda oración y ruego con acción de gracias, y la paz de Dios guardará y cubrirá su corazón. Los cubrirá y los rodeará. Mire, los rodeará de una paz que sobrepasa todo entendimiento humano. Guardará y protegerá su mente y no dejará que ésta llegue a la ansiedad. Su corazón no se sentirá ansioso y confiará en Cristo Jesús. La clave está en la última frase. En Cristo, ¿sabe qué significa? Que todo esto es solo para creyentes. Si no ha creído en Cristo como Salvador, eso no funcionará. Porque mire, si no busca al Padre de esa forma, si no tiene ese tipo de relación con Él, si no ha creído en Cristo como su Salvador, escúcheme bien, y tiene todo el dinero, todo el prestigio, toda la prominencia, todos los elogios, toda la dignidad, todo el poder que quiere en la vida, ¿sabe qué? Terminará en la miseria. Infeliz. Sin tener paz. Solo hay un dador de la paz, y ese es Cristo. Y la única forma de recibir su paz es recibiendo a Jesucristo por fe. Confesar sus pecados y aceptar a Jesucristo como su Salvador personal. Así tendrá el don de la paz. Y la pregunta es esta. ¿Quiere que se prolongue? Fíjese bien y escuche con cuidado. Quisiera hacer un agujero en su cabeza, verter esto y sellarlo muy bien para que no salga de ahí, pero no puedo hacerlo. Escuche bien. La paz es un regalo que puede disfrutar sin importar las circunstancias. Por eso puedo estar junto a una cama del hospital con alguien que sabe que le quedan pocas semanas o solo quizás unos días de vida y ver una increíble tranquilidad, una increíble sensación de paz y descanso en su rostro. No hay ansiedad, sino paz perfecta. ¿Sabe por qué? Porque no ha permitido que sus circunstancias penetren su mente y corazón y le puedan robar lo que Dios le dio. Es solo una decisión que usted toma. ¿Quiere su paz? Solo debe pedirla. Pero mire, esta es la clave. Cuando la ansiedad lo azote, debe responder, Padre. Y si esa es su primera respuesta, será algo pasajero que sentirá en su corazón y seguirá con una paz perfecta. No se verá sorprendido, no perderá la paz y aprenderá cuán amoroso es Dios en su vida.
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0: El Hijo de Dios, el Señor Jesucristo, dijo: Yo soy el camino y la verdad y la vida. Nadie viene al Padre sino por mí.

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1: ¿Cuándo fue la última vez que se detuvo a meditar sobre su vida y le agradeció a Dios por salvarlo? ¿O no ha valorado eso todos estos años? Le haré una pregunta. ¿Fue salvo porque se acercó primero a Dios y le dijo que quería ser salvo? ¿Cómo conciliar el hecho de que la Biblia dice todo aquel que invocare el nombre del Señor será salvo? Pero luego más adelante leemos, nos escogió en él antes de la fundación del mundo. ¿Cómo conciliamos eso? Asimismo, si Dios ya sabe muy bien quién será salvo, ¿por qué enviar misioneros y tener iniciativa misionera? ¿Por qué deberíamos enviar misioneros al mundo entero a predicar el Evangelio si Dios ya sabe quién será salvo desde antes? Quisiera que vayamos al Salmo 103. Y este es nuestro cuarto mensaje en la serie El dominio de Dios, nuestra confianza. Hemos hablado de su dominio, de toda dificultad, adversidad, problema, prueba, sufrimiento, muerte y todo lo demás. Que responde la oración y, de muchas formas, nos promete en su palabra y nos muestra que tiene el control. ¿Qué hay de nuestra salvación? ¿Controla Dios eso o cuánto derecho o cuánta libertad tengo en todo eso? Así que lo invito al Salmo 103. Este es el pasaje que leemos para recordar una y otra vez quién tiene el control. Salmo 103, versículo 19, dice: Jehová estableció en los cielos su trono y su reino domina sobre todos. Bendecida Jehová vosotros sus ángeles, poderosos en fortaleza que ejecutáis su palabra, obedeciendo a la voz de su precepto. Bendecida Jehová vosotros todos sus ejércitos, ministros suyos que hacéis su voluntad. Bendecida Jehová vosotras todas sus obras en todos los lugares de su señorío. Bendice alma mía a Jehová. Al decir que estableció sobre los cielos su trono y su reino domina sobre todo, ¿qué quiere decir con su reino? Simplemente esto. Significa que Dios ejerce su autoridad suprema y su poder y control sobre todo el universo y sobre toda persona en él. Que cada cosa existente y cada persona está en su mente, ante sus ojos, a su alcance, en su presencia, en su poder y bajo su control. Dios tiene control absoluto de todas las cosas. Y al pensar de este modo, nos preguntamos, ¿cómo se relaciona esto con la idea de mi salvación? ¿Acaso fue idea de Dios, fue así, o llegué a un punto en mi vida en el cual reconocí que necesitaba a Dios y se me ocurrió ir a Él y pedirle que me salvara y perdonara mis pecados? Primero me gustaría definir claramente en qué consiste la salvación, porque mucha gente que escucha, porque mucha gente que verá este programa no tiene muy claro qué es la salvación. Uno escucha a la gente hablar de eso, escuchan a los pastores hablar al respecto, pero ¿de qué estamos hablando al mencionar la salvación? La salvación es la experiencia por la cual Dios nos rescata de la culpa del pecado, la pena del pecado y el castigo de nuestro pecado. O sea, Dios se encarga y nos libra a todos de la pena, la culpa y el poder del pecado en nuestra vida, del distanciamiento de Dios que es resultado de todo eso, de la ira de Dios que es resultado de todo eso y de la muerte eterna que es el destino definitivo de toda y cada persona que se niega a recibir a Cristo como su Salvador. Piense en esto. La salvación es un rescate. Salvación es la liberación de la culpa, del pecado y de la pena y el castigo que implica nuestro distanciamiento de Dios. Y todo lo demás que trae la ira de Dios y la muerte eterna. Pero es un rescate de eso. ¿Y un rescate para qué? Dios nos rescata. Mire para qué. Nos rescata. Dios nos rescata para una relación con Dios Padre. Nos rescata a través de una relación mediante la cual éramos enemigos, pero nos convertimos en hijos de Dios. Nos rescata para comenzar a experimentar el amor de Dios y empezar a gozar de la ayuda y la esperanza de Dios. Y sobre todo, para tener el don de la vida eterna. Y si usted no ha aceptado a Jesucristo como su Salvador, ¿entiende dónde se encuentra? Viviendo bajo la culpa, la pena y el castigo del pecado, la ira, la alienación y la muerte eterna, cuando puede tener esperanza, amor y vida eterna. Esa es la promesa del Dios Todopoderoso. Quizá diga, ¿cómo puedo saber que Dios me salvará? porque quizá he sido una mala persona o tal vez no he sido tan malo. ¿Cómo sé que Dios me salvará? Lo que quisiera hacer es ofrecerle un par de pasajes y quisiera mostrarle algo. Quisiera que comencemos, por favor, con Mateo capítulo 11, versículos 28 al 30. Y esto fue lo que dijo Jesús. Hizo un llamado general, y por todas las escrituras vemos ese llamado general a todos los perdidos y a quienes están pasando por dificultades y apuros. Esto es lo que dice en el versículo 28. Venid a mí todos los que estáis trabajados y cargados y os haré descansar. Llevad mi yugo sobre vosotros y aprended de mí y hallaréis descanso para vuestras almas. Luego fíjese en lo que dice Jesús en el capítulo 12 de Juan, versículo 32. Dice, y yo si fuere levantado, a todos atraeré a mí mismo. En primera de Timoteo mencionó algo que quizá es un pasaje no tan conocido, pero veamos por ejemplo el capítulo 2. Recordará que Pablo le escribe a Timoteo aquí y lo anima a orar por los gobernantes y las autoridades. Luego pasa a decir esto en el versículo 3, porque esto es bueno y agradable delante de Dios nuestro Salvador, el cual quiere que todos los hombres o todas las personas sean salvos y vengan al conocimiento de la verdad, porque hay un solo Dios y un solo mediador entre Dios y los hombres, Jesucristo hombre, el cual se dio a sí mismo en rescate. En lugar de en rescate por todos, de lo cual se dio testimonio a su debido tiempo. Luego en el pasaje de segunda de Pedro capítulo 3 versículo 9, dice así, no es mi voluntad que ninguno perezca. Entonces, al ver todos esos pasajes bíblicos, puedo decir sin dudar, Señor, aquí están todos esos llamados en general. Y claro, en Ezequiel capítulo 33 dice que Dios no quiere la muerte del impío. Aquí están esos llamados que Él hace. Si fuere levantado, todos atraeré a mí mismo. Dice, venid a mí los trabajados y cargados y os haré descansar. Pablo dice, todo aquel que invocare el nombre del Señor será salvo. Así que la Biblia es clara en que Dios continúa e incesantemente hace un llamado a la salvación. Así que es muy claro y afirma que Dios no se agrada con la muerte del impío. Bien, podríamos pensar en ciertos personajes históricos por cuya maldad y su vileza y sus actitudes completamente inhumanas por sus acciones y comportamiento.

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1: Bueno, así que tengan buenos días, estimados hermanos, hermanas, amigos, amigas, sean bienvenidos en esta preciosa hora de la mañana. Ya estamos iniciando, arrancando con el espacio musicalizando una vez más, acompañándoles a todos ustedes en esta hermosa mañana, ya cuando puntualizamos las 10 de la mañana con 6 minutos, y vamos a dar gracias al Señor Padre que estás en gloria. Señor Jesús, en esta preciosa hora de la mañana, Dios amado, te doy gracias, Señor, por este tiempo, por esta oportunidad que tú nos concedes de llevar este programa, Señor. Te pido que bendigas a los socios de este espacio, Señor, bendiga a cada uno de los oyentes, Dios amado, y toma el control de este tiempo, de este momento, de este espacio, Señor, que lo que hagamos sea siempre para honra y gloria de tu santo y poderoso nombre. Gracias, Padre, gracias, Hijo, gracias, Espíritu Santo. Amén y amén. Muy bien, así que en esta preciosa hora de la mañana vamos a irnos rápidamente a saludar a los socios del programa. Antes, recordarles a todos ustedes, las líneas están habilitadas en cabina 7680-4235-8640-5181. Sean todos bienvenidos nuestros hermanos que están a través de las plataformas, a través de la aplicación y también a través del canal, los que también están a través de la FM, los 106.9, que Dios me les bendiga de una manera muy especial. Sean todos y todas cordialmente bienvenidos a este espacio musicalizando, una vez más ya con todos ustedes. Que Dios me les bendiga. Saludos. Gracias por acompañarnos la mañana de hoy.

0: de Dios, buenos días, dígame. Aló, buenos días, dígame, le escucho.
1: Quiero saludar, quiero hacer un saludo.
0: Claro que sí, dígame, ¿está al aire?
1: En la fundadora, la familia Valle Castro.
0: Ok.
1: A mi hijo Miguel Ángel Valle Licona, por haber estado de cumpleaños el 16 de mayo.
0: Perfecto.
1: Kevin, por estar de cumpleaños el 21 de mayo. A toda la familia Valle Castro, mil bendiciones. A Lidia, a Elena, a Claudia, a José Emilio, a toda la familia, mil bendiciones.
0: Amén.
1: Y que me regale un lindo himno para ellos.
0: Claro que sí, mi hermana. Dígame qué alabanza de parte y a dónde nos escucha.
1: Bueno, la escucho aquí en Las Cruces Dos Fantasmas. Mi nombre es Marbeliz Licona Chavarría.
0: Ok.
1: Quiero que me regale la alabanza de Oman Figueroa. Dime qué te hizo Dios.
0: Ok, perfecto. Por ahí le complazco, mi hermana. Que Dios me le bendiga.
1: Bueno, hermana, mil bendiciones. Y saludes aquí al pastor Isaí, familia, su esposa, sus niños. Mil bendiciones.
0: Perfecto, que Dios le bendiga, hermana.
1: Amén.
0: Bueno, así que Dios bendiga a nuestra hermana entonces allá en Las Cruces. Saludos al pastor Isaí, a su amada esposa, su linda familia. Dios me les bendiga de parte de nuestra hermana, toda la familia de mi hermana que por ahí está saludando a nuestra hermana el día de hoy. Dime qué te hizo Dios, el tema que nos está solicitando, ¿verdad? Nuestra hermana, ¿verdad? Por ahí le vamos a estar complaciendo, claro que sí.

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0: Así que nosotros seguimos avanzando rápidamente, pasamos a los saludos y las complacencias.
1: Dios le bendiga, hermano Giovanni, regáleme una alabanza que dice 30 de mayo.
0: Bueno, saluditos a nuestra hermana, a dónde nos escucha y de parte de quién, mi hermana, saludos. Por ahí entonces nos solicita el tema 30 de mayo, creo que así se llama, el tema se llama Honraré a mi madre de Abraham Rayo. Bueno, así que saluditos entonces a nuestra hermana, ¿verdad? Que por ahí nos está solicitando esa alabanza de Abraham Rayo. Por ahí vamos entonces a complacer con ese tema alusivo a las madres nicaragüenses, que ya se aproxima este 30 de mayo, ¿verdad? Que Dios le bendiga. Dice por acá, hola, buenos días, Dios le bendiga, hermana Dalila, es un gusto, hermana, estarle escuchando una vez más. Ya dice, hermana, que no le habíamos escuchado en el programa, pero aquí estamos, siempre en sintonía. Paso a lo siguiente, quiero saludar al niñito Eliet Isaí porque el día de ayer estuvo de cumpleaños. Me le pone un canto de cumpleaños de parte de su tío que le quiere mucho. Petronilo Chavarría, es un gusto, hermana, escucharla de vuelta en la programación. Nos hace muchísima falta. Gracias, hermano Petronilo. Que Dios les bendiga. Aprovechando para disculparnos, el día de ayer estábamos con toda la disposición del mundo de estar en programación, pero lamentablemente la energía eléctrica ha estado dando problemas bastante acá en el barrio. Y ayer desde las 7 de la mañana, pues se cortó la energía y ya ni recuerdo a qué hora regresó. Pero bueno, por ahí estuvimos ausentes en las programaciones debido a eso, ¿verdad? Que la energía ya vino demasiado tarde y no pudimos estar en programa, ¿verdad? Pero bueno, acá estamos y le damos gracias al Señor porque Él una vez más nos ha concedido la dicha, el placer de estar por acá.
2: Hola, muy buenos días. Póngame un canto. Para mí morir es Cristo. De parte de Ulara, Benizales 2. Pase buenos días.
0: Buen día, mi hermano. Muchísimas gracias. Por ahí vamos a buscar el tema para complacerle. Dice mi hermana Martita, buenos días, mi sierva. Programe las marcas de Cristo, que ya casi me voy. Hermana Martita, bendiciones. Que Dios me le bendiga. No se nos vaya, hermana Martita. ¿Por qué se nos va? Bueno, saluditos entonces, les recuerdo las líneas están habilitadas en cabina 7680-4235-8640-5181, son las líneas totalmente habilitadas en cabina. Les recuerdo, ¿verdad?, que por ahí estamos disponibles para que ustedes puedan hacer su reporte y solicitar esa alabanza de su preferencia. Dios bendiga a nuestra gente preciosa que por ahí se viene activando, se viene sumando, los que están compartiendo a través de las plataformas, sean bienvenidos. Mayra Centeno, hola, les saluda hermana Mayra Duartes desde la Flor Yalí, bendiciones hasta la Flor Yalí. Félix Blandón, saludos hermanos todos ahí en Tan Bella Radio, gracias hermano, Dios le bendiga. Un placer saludarle en esta mañana, dice por acá. Tenemos el reporte de nuestra hermana Digna Umansor. Dios le bendiga, hermana. Amén, hermana Digna. Hermana Deira Cruz. Hola, buenos días. Saludos, bendiciones. Amén, hermana Deira. ¿Me puede regalar la alabanza? Tengo algo contra ti, de Paola Marino. Oh, bendiciones, hermana Deira. Muchísimas gracias por estar con nosotros. Hermana Evelyn Fuentes, saluditos, mi querida hermana, bendiciones, acá estoy ya en sintonía, gracias a Dios. Qué bendición, hermana Evelyn, un placer saludarle, sierva, bienvenida. Hermana Jolivet, saludos, hermana, bendiciones, gracias, hermana Jolivet. Hermano Adrián, nuevamente integrándose, hermano Adrián, es una bendición verlo por acá. Saludos y bendiciones, hermana, desde Costa Rica. Gracias. Póngame el tema, ¿a dónde irás?, de Tomás Ocampo. Claro que sí, mi hermano Adrián. Por ahí vamos a complacerle. Dios le bendiga en esta preciosa hora de la mañana. Vamos a la parte musical en este precioso día.

0: Aló. Amén, hermana, dígame.
1: Que me regale una alabanza.
0: Dígame, ¿qué alabanza?
1: Quiero una alabanza del 30 de mayo. Y un saludito para Cristina López, que es una tía mía que sí los cuidó cuando quedamos motil. Y quiero que me la complace con la alabanza del 30 de mayo.
0: Ok, perfecto. Por ahí viene el tema, mi hermana. ¿Dónde nos escucha y de parte de quién?
1: De parte de Yamilet López, aquí de Gualetré.
0: Ok, hermana Yamilet. Bendiciones. Bendiciones, sierva. Por ahí viene su tema.
1: Dele, pues.
0: Bueno, así que Dios bendiga a nuestra hermana Yamilet. Por ahí viene el tema Honraré a mi madre. Se titula el tema, o 30 de mayo, como muchos lo titulan, el tema de Abraham Rayo. Por ahí para complacer a mi hermana Yamilet, ¿verdad? Y a esa madre sustituta, ¿verdad? Que hizo el papel de madre al faltarles esa mamá. Bueno, pues por ahí entonces Dios bendiga a esa mujer valiente que hizo ese papel muy bien, ¿verdad? Saludos y bendiciones.
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0: buenos días, dígame.
1: Dios le bendiga, hermana, ¿cómo amaneció?
0: Bien, ¿y usted, mi hermana? Dígame, sierva.
1: Bien, gracias a Dios, felicidades, que ya estamos en el mes de las madrecitas, nicaragüenses.
0: Gracias, hermana Janet, muchas felicidades para usted también, sierva, bendiciones.
1: Gracias, hermana, ya que nosotros ya no tenemos nuestra mamá, ¿verdad?
0: Pero ya no, sierva.
1: Que la tienen, que la aprecien mucho y que le den su regalito, un presente, ¿verdad? Porque ya muerta, ¿para qué queremos unas flores si ya no las miramos?
0: Así es, mi hermana, ahorita que estamos vivitas, ¿verdad? Queremos esos regalos.
1: Queremos esos regalos. Queremos estamparlos.
0: Bueno, las que están chiquitos, los niños, dice que no recibimos hasta que trabajen, dice que están grandes ya.
1: Pero hay grandes, sí.
0: Ay, santo. Ahí tienen que llevar ese regalo. Si no, le cierra la puerta. Sí. Qué va, ¿verdad?
1: Para ver si lo ganamos. Un perfume, una cosa.
0: Vamos a estar buscando, sierva, por ahí los patrocinios.
1: Sí, lástima que yo no es muy largo, ¿verdad? Para yo darle un regalo, pues, ser una madre muy especial, muy inteligente.
0: Gracias, mi hermana Janet.
1: Hermano, siempre la aprendo mucho, ¿verdad? Que
0: igual, sí.
1: Dice que a veces uno hay que darle palabras a las hermanas, porque a veces nos sentimos. Y siempre yo a usted, cuando quiero preguntar algo, yo tengo la confianza en usted de preguntarle.
0: Amén.
1: A cualquiera.
0: Es una bendición, sierva, el poder estar para todos ustedes acá siempre en radio disponibles, ¿verdad?
1: Sí.
0: Le damos la gloria al Señor, sierva Janet.
1: Sí. Usted que me regale la alabanza, hermano.
0: Dígame, ¿qué alabanza, sierva?
1: Quiero escuchar acá una alabanza que el título es No hay lugar más alto.
0: No hay lugar más alto. Que... Ajá.
1: Esa, y la historia de Cristo.
0: La historia de Cristo de Orellana.
1: Ajá, esa. Qué bonito ese canto.
0: Ok, perfecto, hermana Janet. Solamente, sierva.
1: Sí, hermana. Por lo de España, una excelente. Sí.
0: Buen día, sierva. Bendiciones.
1: Ahí estamos conectados, ¿verdad? Que a veces yo no la llamo, pero ahí estoy escuchando.
0: Amén, hermana. Muchísimas gracias. Dios le bendiga.
1: Venga, hermana.
0: Bueno, así que entonces saludamos con mucho amor y cariño a mi hermana Janet Valdivia allá en Monterrey, siempre recordándonos a nuestra hermana Janet, siempre por ahí pendiente. Dios la bendiga de una manera muy especial. Por ahí tenemos alabanzas, hermana Janet, para complacerle. Que Dios me le bendiga. Dios bendiga a toda esa gente preciosa y maravillosa de Monterrey. Dios le bendiga, hermana Dalila. Regáleme un tema de los del hermano Giovanni. Le estoy escuchando, dice, en Caula tú, Haylin García, hermana Haylin García, que Dios me le bendiga, hermana Haylin, bendiciones en esta mañana. Por ahí vamos a sumar algo de Alien.

Mira, por ahí es un placer estar por acá saludándoles, animándoles, motivándoles. Yare dice, hola, bendiciones. Dios le bendiga, saluditos. Dios bendiga a mi hermana Deirita.

0: Muchos saluditos a Rachel. Saludos desde Carolina del Sur, Estados Unidos. Saludos a mi familia en Boaco, Nicaragua, la familia Luna. Bueno, Dios bendiga a toda la familia Luna allá en Boaco, ¿verdad? Desde Carolina del Sur, Estados Unidos, nuestra hermana Rachel, que se viene sumando para saludar a su preciosa familia acá en Boaco, en Nicaragua. Dios le bendiga, hermana Rachel, bienvenida. Y muchos saludos especiales a su hermosa familia ahí en Boaco. Bendiciones, sierva, dice, yo la extraño mucho cuando no está en el programa y apenas suena la música que pone de fondo y digo, ya viene el programa, me alegro mucho, dice, me hace mucha falta. Póngame Renacer de Felipe Garibo y Juventud Alza el Vuelo. Claro que sí, mi hermana Marcia, bienvenida, sierva de Cristo. Gracias por estar con nosotros. Les saludamos con mucho amor y cariño a mi hermana Marcia. Hermana Maribel Peralta, bienvenida. Se nos viene sumando desde Atlanta, Georgia, Estados Unidos. Hermana Maribel, que Dios me le bendiga. Un placer, un gusto saludarle, hermana Maribel Peralta. Saludos para mi nieto Giancarlo, que cumple años el 28 de mayo. Me lo complace con una alabanza de cumpleaños. Yamilet, de aquí de Guale, número 3. Claro que sí.
1: Compláceme, hermana, que estoy siendo oyente, hermanita. Compláceme con la alabanza, hermana.
0: Por ahí ya sonó 30 de mayo, hermana. O honraré a mi madre, es el título del tema, ¿verdad? El que nos estaba solicitando, hermana Yamilet. Bendiciones. Por ahí le vamos a regalar algo de cumpleaños para su pequeño. Gracias por estar con nosotros en este.

Así que saluditos, Dios me le bendiga, hermana. Regáleme el himno, mami, de Paola Marino, y me saluda, dice, a mi bella mamá Ana García, hasta el Pacayal, de parte de su hija Freydin García. Me reporto de acá del Tigre. Bueno, Dios bendiga hasta el Tigre, ¿verdad? A nuestra gente.

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0: Bueno, así que saluditos para mi hermana Raquelita. Dios le bendiga, hermanita. Amén. Me puede complacer con el tema Madre Solo Una de Agustín Amador.
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0: Claro que sí, mi hermano Adrián. Saludito.

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Bueno, así que seguimos avanzando a través de Facebook. Nuestra gente se viene activando. Regáleme un tema a la hormiguita hippie para saludar a mi sobrino Milan, dice Flaquita García. Dios le bendiga. Juan Carlos Salazar, Dios le bendiga. Bienvenido. Hola, hola, ¿qué tal? Saludos. Hermano Santiago Gutiérrez, buenos días, mi estimada hermana. Un saludo a mi estimada esposa Marcia Vanessa Ramos. Que Dios bendiga a nuestra hermana Marcia Vanessa Ramos de parte de su amado esposo Santiago Gutiérrez, quien nos hace el reporte de sintonía a través de Facebook. Muchísimas gracias. Dios le bendiga en esta hermosa hora de la mañana. Saludos y gracias por estar con nosotros. Para todos ustedes, sean bienvenidos en este precioso día. Evangelista Norland Rizzo, bendiciones, hermana, regáleme el himno Me Cuidaré de Whitman Campo Seco. Estoy en sintonía acá en Abisinia. Dios le bendiga, hermano Norland Rizzo. Por ahí vamos a complacerle, claro que sí. Saludito a nuestro hermano Santiago Gutiérrez, nuestra hermana Marcia. Marcia Ramos, en Cumaica, Esquipulas, de parte de su esposo Santiago Gutiérrez, que la quiere mucho, ¿verdad? Bueno, saluditos entonces allá en Cumaica, Esquipulas, para nuestra hermana Marcia, de parte de su amado esposo, que le saluda con mucho amor y cariño. Saludos para todos ustedes, gracias por venirse sumando en esta hora de la mañana, 10:59 minutos.

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0: sea, eso no está bien, Viper, ¿no?
1: Claro que no está bien. Ahora te voy a contar lo

Bueno, así que ya puntualizamos las 11 de la mañana con 38 minutos, saludando a José Rafael Escorcia y también saludando a Palma Sonia. Bendiciones, saluditos. Dios les bendiga de una manera muy especial a los que por ahí se vienen sumando en esta hermosa hora casi del mediodía. Saludos a mi hermana Martita Gómez, que por ahí está, parece ya de regreso, hermana Martitas. Que Dios me le bendiga de una manera muy especial a hermana Martita. Gracias por estar en conexión en esta preciosa hora de la mañana. Nosotros vamos a seguir avanzando por acá, complaciendo con más de las alabanzas en este precioso día, en esta hermosísima hora de la mañana, ya puntualizando las 11:39. Santiago Gutiérrez dice, póngase la vieja invivible que le quema la espalda al pastor. Yo no sé cómo es el título, dice. Bueno, no sé cuál sea la alabanza, no sé si es la viejita religiosa. Por ahí vamos a dejar ese tema para complacer en esta preciosa hora de la mañana. 11 de la mañana con 48 minutos, 11 de la mañana 48. Venimos complaciendo solicitud en este precioso día. Siempre recuerde, las líneas están habilitadas, disponibles en cabina para que usted pueda solicitar esa alabanza de su preferencia. Vamos a seguir avanzando por acá en este precioso día, en esta hermosa mañana. Dice el reporte, hola, ¿qué tal? Buenos días, muy buenos días, Dios le bendiga, saludos, gracias por estar en conexión, vamos a la parte musical.

Muy bien, así que nosotros nos vamos entonces a despedir ya del espacio musicalizando. Ya puntualizamos las 12 del mediodía con 4 minutos.

Así que dice Yancel Ramos, Dios le bendiga, hermana, regáleme la alabanza, mamá, Dios te bendiga, de Oscar Ruiz, muchas gracias. Joel Arau, Dios te bendiga mucho, amén, Dios le bendiga, hermana Deirita, bendiciones. Nosotros vamos despidiendo ya del espacio, que Dios les bendiga.

0: Qué bendición, hermana Evelyn. Es una bendición cuando a nuestros hijos les va excelente, ¿verdad? Es una bendición que comparta esa alegría, hermana, esa noticia hermosa. Que Dios bendiga grandemente a su hijo, hermana Evelyn, y siempre, ¿verdad? Lo lleve de gloria en gloria, nuestro Dios, guiándolo siempre, ¿verdad, hermana Evelyn? Muchas felicidades para usted y para su bello hijo, porque eso significa que ha hecho un papel muy importante en la vida de este jovencito para que él pueda, ¿verdad?, tomar ese camino del bien. Saludos, hermana Evelyn, abrazos a la distancia.
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0: Gracias a todos, Chaito. Amén, hermana Evelyn, es un placer haber estado orando, ¿verdad? Siempre oramos por usted, hermana Evelyn, por su familia, por sus hijos y por toda esa audiencia maravillosa, ¿verdad? Y es una bendición, ¿verdad?, que nos comparte ese precioso testimonio que nuestro Dios ha hecho la obra en su hijo, ¿verdad? Y es una bendición para nosotros el que usted pueda compartirlo. Gracias, hermana Evelyn, que Dios me le bendiga, hermana Deirita. Bendiciones, nos vamos a ir porque ya están las historias preferidas, ¿verdad? Gracias, hermana Evelyn, un placer. Estamos por ahí siempre en contacto, siempre orando, ¿verdad? Ustedes por nosotros, nosotros por ustedes. Dios me les bendiga. Saluditos.
3: Hola, niños y niñas.
4: Muy bienvenidos a otra sesión de Amén, tu historia preferida.
3: Nos sentimos muy felices de encontrarnos de nuevo con ustedes. Como pudieron descubrir, tenemos otra maravillosa historia bíblica para ustedes acerca de David. Tío Daniel, tu última historia concerniente a la muerte del rey Saúl fue muy triste.
5: Así es, tía Elena.
3: Antes que comenzara la batalla, el rey Aquis, con quien David había marchado para pelear contra Israel, había sido convencido por los filisteos para que enviara a David a la ciudad de Siclag. ¿Qué ocurrió entonces con David y sus hombres?
5: Bien, tía Elena, es de eso precisamente que se tratará nuestra historia hoy. Por sus tramas e inesperadas escenas, es una historia muy emocionante y estoy seguro que te gustará. Y la he titulado Ataque por sorpresa. Antes que comenzara la batalla entre los israelitas y los filisteos, el rey Aquis llamó a David y le dijo:
6: Así como Dios vive, afirmo que tú has sido honesto y sincero conmigo, y me parece bien que fueras conmigo a la batalla. Sin embargo, los jefes del ejército no están de acuerdo. Así que vuélvete a Siclag, pues no quiero contrariar a los jefes de mi ejército.
5: De manera que David, con sus 600 hombres, se puso en camino a Siclag muy temprano el día de la batalla. En cierto momento, durante el tercer día de marcha forzada...
7: ¡Varones! ¡Ya casi estamos llegando a casa! ¡Estamos!
8: ¿Ah? ¿Eh? ¿Ves tú lo que yo veo?
7: ¡Humo!
8: ¿Estás pensando en lo mismo que yo?
7: ¿Que nuestra villa pudiera estar ardiendo en fuego?
8: ¡Exacto, Joab!
7: ¡Varones! ¡Marchamos a paso doble! ¡Cada uno por su cuenta!
5: Al tomar una curva en el camino rocalloso, la vista de Siclag apareció repentinamente ante David y sus hombres. La escena los dejó horrorizados. La villa había sido totalmente destruida y quemada. Mudos de horror y asombro, David y sus hombres por un momento contemplaron en silencio las ruinas ennegrecidas y humeantes. Entonces, conscientes de la terrible desolación que había caído sobre todos, los guerreros prorrumpieron en llantos y gritos.
7: ¡Oh, Dios!
8: ha desaparecido mi hogar, reducidos a cenizas. Pueblo entero, todos los edificios, todas las personas han desaparecido. No han quedado ni los animales. ¡Oh, Dios! ¡Abigail! ¡Abigail!
9: David, David, señora, ¿qué piensas que ha sucedido aquí?
8: No sé, Juan, no sé. Tal vez un grupo de bandoleros deben haber atacado por sorpresa. Seguramente sabían que nosotros habíamos salido, así que aprovecharon y han hecho esto.
9: ¿Pero quién? ¿Quién? ¿Cuál tribu? ¿O sería alguna de esas bandas errantes de asesinos?
8: Ay, ahora no tengo la menor idea, Joab. Joab. Trata de ver cómo puedes calmar a los hombres. Confórtalos lo mejor que puedas.
9: Sí, trataré de hacerlo, señor. Trataré de hacerlo.
10: Traté de detenerlos, señor David, pero parece que han enloquecido, llenos de angustia y de rabia.
11: ¡Apártate, Joab! Este no es asunto tuyo.
8: ¿Cuál es el problema?
11: Problema. Nuestros hogares, nuestras esposas, todas nuestras posesiones, todo, todo se ha ido. ¿Y por qué? Por tu culpa, David, por eso. Tú eres el culpable. Y ahora mismo te vamos a apedrear hasta que mueras.
8: ¡Apedrealo! ¡Esperen un momento, varones! ¡Solo un minuto! ¿Puedo decirles algo? Me gustaría decirles algo si ustedes me lo permiten. ¿Por qué me culpan de todo esto? Yo no tengo la culpa. Yo he sufrido tanto como ustedes.
12: Sí, señor, es tu culpa. En primer lugar, tu falta de fe te llevó a buscar refugio aquí entre los filisteos. Y en segundo lugar, hiciste enojar a las tribus paganas del sur cuando las atacaste. Esta es, a lo mejor, la manera que ellos han buscado para vengarse.
11: Además, tú le hiciste creer al rey Aquis que estabas peleando en contra de los israelitas, cuando en realidad lo estabas haciendo en contra de los aliados de los filisteos. ¡Dios no puede bendecir a un mentiroso!
8: Yo... ¡Sí! Yo tengo la culpa. Yo fallé al dejar de confiar en Dios como debía. Yo debería...
11: ¡Óiganlo, compañeros! ¡Él admite que tiene la culpa! ¡Abajo!
8: Yo sé que soy culpable de tener poca fe. Yo soy culpable de todo lo que ustedes dicen. Pero yo también he perdido todo lo que es valioso y querido para mí. Saúl me forzó a salir de Israel. Los filisteos no me querían en su campamento. Mi hogar ha sido arrancado. Y mi familia ha sido llevada cautiva. Yo he sido buscado, perseguido. Estoy angustiado y perplejo. Y ahora, en medio de todas estas calamidades, ustedes, mis más íntimos amigos, me amenazan con darme muerte.
11: ¿Tú mereces morir?
8: ¡Puede ser que sí! Sin embargo, antes de llevar a cabo sus intenciones, solo quiero que me permitan orar. Este no es un tiempo de concentrarnos en nuestras calamidades, sino de buscar ardientemente la ayuda de Dios. Oh Dios. Oh Dios, te necesitamos. Me ha faltado fe y confianza en ti. Soy culpable de engañar al rey Aquis. Pero perdóname ahora, te lo ruego. Ahora, oh Dios, en nuestra debilidad y angustia, volvemos a ti en la más absoluta confianza de que oirás y responderás nuestra petición. Amén. Abiatar, ¿puedes dar un paso adelante, por favor? Mientras él se acerca, Quiero recordarles que él es el sacerdote, el hijo de Ahimelec. Como representante de Dios aquí en nuestro medio, él contestará una pregunta que yo le haré. Luego hagan ustedes conmigo lo que mejor les parezca.
13: Sí, David.
8: Abiatar, deseo preguntar al Señor a través de ti. ¿Debo perseguir a esa banda de merodeadores? ¿Podré vencerlos?
13: David, hijo de Isaí, el Señor tiene para ti una respuesta de paz. Persíguelos. Persíguelos, porque tú seguramente los alcanzarás y recuperarás todo lo que se han llevado.
11: ¡Hurra por David!
8: ¡Varones! ¡Varones! ¡No tenemos tiempo que perder! ¡Debemos perseguir esa banda de merodeadores inmediatamente!
14: Juan, estamos viajando demasiado cargados. Algunos de los hombres están tan agotados que no pueden continuar adelante. Detengámonos junto al arroyo de Besor.
15: Sí, señor.
14: ¿Cuántos se sienten suficientemente fuertes como para seguir?
15: 400, señor.
14: Bien, el señor puede librarnos con muchos o con pocos. Los 200 se quedarán aquí y cuidarán de las provisiones.
15: Bien, señor.
14: Descansaremos un rato, luego nosotros, los 400, echaremos adelante.
15: Bien, señor.
14: Nos moveremos con pasos firmes. Que los hombres lleven solo lo que es indispensable. Y el resto de las provisiones quedarán al cuidado de los otros 200 hombres.
15: Sí, señor.
8: ¿Está llamando a alguien, Joab?
15: Así me pareció, señor. Pero hay tanto ruido que no puedo asegurarlo.
8: ¡Hagamos un alto!
16: ¡Compañía! ¡Alto!
17: ¡General Joab!
16: Sí, ¿qué quieres?
17: Hemos encontrado a un hombre aquí que parece estar enfermo.
16: ¡Iré allí de inmediato!
8: Yo iré contigo, Joab.
15: ¡Vamos!
16: ¿Es este el hombre?
8: Sí, señor.
16: Parece que está muy enfermo.
8: Ajá. Quizás esté simplemente a punto de desmayarse por falta de agua y alimento, señor.
16: Bueno, denle algo de comer y un poco de agua.
18: No he comido por 3 días.
15: Toma, come un poco de esto. Come despacio. Si te apresuras, te vas a sentir peor.
18: Buen pan.
15: Ajá. Mira, aquí. Toma un poco de esta agua, ¿eh? Así. Ajá.
18: Qué buena.
8: Joab.
15: Ajá.
8: Dale un pedazo de pastel de higos y algunas pasas.
15: Yo no tengo, señor.
8: Yo tengo un poco.
15: Está bien. Coma ahora este pastel y estas pasas, ¿eh? Te hará sentir mejor.
18: Buen pastel. Agua.
15: Aquí la tienes. Pero solo 2 sorbos, ¿eh? Solo 2 sorbos esta vez, ¿eh? Ajá. Ahora, alguna de estas pasas. Te gustan las pasas, ¿verdad?
18: Buenas.
15: Bien. Te sientes mejor, ¿verdad?
18: Mejor. Más fuerte.
8: Lo suficientemente fuerte como para responder unas pocas preguntas. Tú eres ahora nuestro prisionero de guerra. Tienes que decirnos a quién perteneces y de dónde eres.
18: Yo, egipcio. Sirvo en casa de Amalecita.
8: ¿Y qué haces aquí?
18: Mi amo, dejarme aquí porque yo enfermo.
8: ¿En cuánto tiempo hace que estás aquí?
18: 3 días.
8: ¿Era tu amo tal vez oficial de un partido de guerra de los amalecitas?
18: Nosotros saquear parte sur de Cereteos y costa de Judá. También ciudad de Siclac. Nosotros prendimos fuego.
8: ¿Qué hicieron tus amos con las mujeres y los niños de Siclac?
18: Ellos, prisioneros. ellos ser esclavos como yo en tierra de amalecitas.
14: De modo que tus amos te dejaron aquí hace 3 días, ¿eh? ¿Y volvieron a sus hogares?
18: Sí, señor.
14: ¿Estarán viajando a pasos lentos o van con rapidez?
18: Lento, señor. Llevan mucho ganado y ovejas y despojos de guerra. También muchos prisioneros. Amos también borrachos mayor parte del tiempo. Viajan muy lento.
14: ¿Y crees tú que puedes mostrarnos dónde están ahora tus amos? Digo, ¿dónde están acampados?
18: ¿Puedes? Yo poder decir si... si tú prometes no matarme o entregarme a amos amalecitas.
14: Bien, prometido.
18: Entonces yo mostrarte dónde están acampados amos amalecitas. Yo te llevaré allá.
14: Bien. Joab, trae una de las asnas de reserva para montar a este hombre.
15: Sí, señor.
3: 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Y ahora volvamos a tío Daniel y a su historia para hoy titulada Ataque por sorpresa.
18: Campamento amalecita, allí, más allá de montaña.
14: Bien, nos detendremos aquí, Juan.
15: Sí, señor.
17: ¡Regimiento! ¡Alto!
14: Juan. Ven conmigo. Vamos a espiar al campamento del enemigo.
15: Sí, señor.
14: Hasta aquí es suficiente, Joab.
15: Mira, están esparcidos por todo el valle. Y mira, mira los despojos de cientos de ganados y ovejas y otros animales.
14: Escucha, ¿eh? Como que están celebrando una victoria.
15: Sí, están también bailando y bebiendo. No tienen la más leve idea de que estamos tan cerca. Y aquí estamos nosotros listos para caer sobre ellos.
14: Es un momento ideal para sorprenderlos. Regresemos. Ordenaré un ataque inmediatamente.
7: ¡Varones! El enemigo acampa en ese valle que está justamente después de esta montaña. Ellos son más numerosos que nosotros. Pero el Señor me dijo claramente que tendríamos éxito en rescatar a nuestros amados y recobrar todas nuestras pertenencias y el ganado. ¡Dios nos dará el éxito! ¡Vamos a atacar de inmediato! Recuerden, sus esposas e hijos están en ese campamento. Así que, mucho cuidado. ¡Adelante, Joab! ¡Regimiento! ¡Adelante! ¡Marchen!
4: Y pelearon toda esa noche y el día siguiente. Finalmente, la fiera batalla terminó.
15: ¡Abigail!
19: ¡David! Yo no esperaba verte otra vez.
15: Por un momento yo tampoco, pero Dios es bueno. A pesar de mi falta de fe en Él y mis graves pecados, Él me perdonó y aquí estamos juntos otra vez.
20: Señor David, estoy listo para darle mi reporte.
15: Sí, Juan.
20: Los hemos rescatado a todos, señor. No falta nadie, ni ninguno ha sufrido daño alguno. Recobramos todo el ganado y los rebaños que los amalecitas habían llevado de nosotros. Y además de eso, tomamos una gran cantidad de despojos que ellos habían tomado de los hereteos y los habitantes de Caleb.
15: Pon todo eso junto. Mañana temprano iniciaremos el viaje de regreso a Siclag.
5: Entonces David salió del campo de batalla con sus 400 hombres, sus esposas e hijos, sus ganados, rebaños y todas sus pertenencias. Y cuando David salió al arroyo de Besor, donde habían quedado cansados y desmayados los 200 hombres, ellos salieron a recibirlo y todos los que estaban con ellos. Y hubo gran regocijo entre todos. De los más perversos y egoístas de los 400 que habían estado en la batalla, dijeron a David:
1: Señor David, esos 200 hombres quedaron aquí junto al arroyo Besor y no fueron con nosotros a pelear contra los amalecitas. Por lo tanto, no debemos darle nada de los despojos que hemos recobrado, excepto, por supuesto, sus esposas y sus hijos.
14: No, hermanos, no haremos así.
1: ¿Pero por qué son tan egoístas y duros de corazón? ¿Egoístas? ¿Duros de corazón? Ellos no arriesgaron sus vidas en la batalla. ¿Por qué tienen que participar de los despojos de la batalla?
14: Porque la victoria es del Señor, no nuestra. Él nos preservó y nos libró de las manos de los amalecitas. Cada hombre tendrá igual participación, los que fueron a la batalla y los que se quedaron aquí cuidando las provisiones. ¡Varones! ¡Varones, esperen un minuto, por favor! Más aún, de ahora en adelante será una ley en Israel que todos participarán en igual medida de los despojos de guerra, los que queden atrás y cuiden el bagaje, y los que marchen directo a la batalla.
5: Entonces vivían en la ciudad de Jabes Galaad hombres de Dios, hombres nobles y valientes. Cuando recibieron las noticias de la muerte de Saúl y sus tres hijos, y se les dijo cómo sus cuerpos colgaban del muro de Betzán, se llenaron de indignación y llamaron a una reunión de emergencia, y decidieron rescatar los cuerpos de Saúl y sus tres hijos. Y cuando hubieron traído los cuerpos de Saúl y sus tres hijos a Jabes Galaad, les dieron honrosa sepultura, y ayunaron 7 días en memoria de las muchas acciones de valor que Saúl y sus hijos habían llevado a cabo durante su reinado. Mientras tanto, David y sus hombres habían regresado a Siclag después de rescatar a sus mujeres, hijos y posesiones de manos de los amalecitas y comenzaban a reedificar la ciudad.
19: El almuerzo está listo, David.
14: Estoy tan ocupado que no creo que pueda detenerme a comer.
19: Tienes que comer para mantenerte con fuerza y energía.
14: Sí. Ay, me hace sentir muy bien el hecho de tener una esposa que se preocupa por mí. ¿Qué haría yo sin ti, Abigail?
19: Yo te traje el almuerzo aquí al trabajo para que no tuvieras necesidad de perder mucho tiempo.
13: Perdone la molestia, señor.
14: Sí.
13: Pero hay aquí un hombre que viene del campo de batalla y quiere verlo personalmente.
14: Bien.
13: Aquí está el hombre.
14: Gracias. ¿Y tú? ¿Cómo es que tus vestidos están desgarrados y tienes polvo sobre la cabeza y te inclinas a tierra delante de mí? ¿Pero qué significa todo esto? ¿De dónde eres?
21: He escapado del campamento de Israel, señor.
14: ¿Cómo fue la batalla?
21: Yo quiero decir...
14: ¿Que cómo fue la batalla?
21: Muy mala, señor. Muy mala. Muchos de los soldados huyeron. Otros cayeron heridos o muertos. Y el rey Saúl fue muerto, señor.
14: El rey ya muerto.
21: Sí, señor. También su hijo fue muerto.
14: ¿Su hijo?
21: Jonatán, señor.
14: Jonatán, mi amigo. ¿Y cómo sabes tú que Saúl y Jonatán están muertos?
21: Bueno, señor, yo pasaba por el monte de Gilboa, donde se estaba peleando. Estaba allí y vi al rey Saúl apoyarse sobre su espada, cansado, me imagino, de huir de los carros y de los filisteos a caballo. Cuando él alzó la vista y me vio, me dijo: ¿Quién eres tú? Y yo le respondí: Yo soy amalecita.
14: Entonces tú eres un enemigo.
21: No, señor. Yo soy un amigo amalecita, no un enemigo. De todos modos, el rey Saúl me dijo: Ven cerca de mí y mátame, porque la angustia llena toda mi alma. No hay manera de escapar y quiero morir antes de que los filisteos se apoderen de mí y me torturen.
14: ¿Y tú qué hiciste? ¿Qué le dijiste?
21: Y yo me acerqué, señor, como él me había pedido, y vi que estaba mortalmente herido. Ya no podía ni vivir. Así que me apoyé sobre él y lo maté. Entonces, tomé la corona de su cabeza y el brazalete real de su brazo y se lo traje a usted, señor. Mírelos. Aquí están.
5: Y David y todo el campamento lloró, lamentó y ayunó todo ese día por Saúl y Jonatán, su hijo, por el pueblo y por la casa de Israel que había sido muerta por la espada enemiga. Mientras David lloraba por Saúl, el amalecita permanecía de pie, incapaz de entender el significado de la escena que contemplaba. Recobrándose de la fuerte conmoción que le produjo la noticia, David volvió a dirigirse al joven que estaba delante de él.
14: ¿Dices que eres amalecita?
21: Sí, señor.
14: ¿Y cómo fue que no tuviste temor de matar a Saúl, el ungido de Dios?
21: Bueno, yo ya sabía, señor, que Saúl y usted eran enemigos mortales y que usted se alegraría de la muerte de Saúl. Señor, usted debería pagarme una buena recompensa por haberle traído su corona y el brazalete, que son emblemas de su posición real.
14: ¡Sargento! Este joven amalecita ha pronunciado su propia sentencia de muerte.
21: ¿Eh?
14: ¡Anda! ¡Dale muerte!
21: ¿Matarme? ¿Por qué?
14: ¡Tu sangre sea sobre tu cabeza! Tu propia boca ha testificado en tu contra. Cuando admitiste haber matado al ungido de Jehová.
21: No, pero yo no maté a Saúl. Yo solamente
14: me... ¡Sargento! Haz como te he mandado.
0: Sí, señor.
5: El dolor de David por la muerte de Saúl fue sincero y profundo. Él no se alegró de la caída del enemigo que lo había tratado con desconfianza y crueldad. Más bien, escogió recordar aquellas cosas nobles y buenas que el rey poseía. En su profundo y sincero lamento por Saúl y Jonatán, David derramó su pena en un conmovedor poema.
14: Oh Israel, herida fue tu gloria entre tus montañas. ¿Cómo han caído tus valientes? No lo anuncien en Gat, ni lo cuenten en las calles de Ascalón, para que no se alegren las hijas de los filisteos. Que no caigan más sobre ustedes lluvia ni rocío, montes de Gilboa. Saúl y Jonatán, amados y queridos, ni en su vida ni en su muerte estuvieron separados. Más veloces eran que las águilas, más fuertes que los leones. ¡Ay! ¡Cómo han caído los valientes en el campo de batalla! Jonatán ha sido muerto en lo alto de tus montes. Jonatán, hermano mío, estoy angustiado por ti. ¿Con cuánta dulzura me trataste? ¿Cómo han caído los valientes? Y las armas han sido destruidas.
5: La historia bíblica de hoy fue sacada del Antiguo Testamento, del libro de Primera de Samuel, capítulo 30, y Segunda de Samuel, capítulo 1. 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
2: ¿Cómo está usted, oficial?
3: Estoy buscando al copero y al panadero.
2: ¿Qué hicieron?
4: Él es el copero.
2: Y ese es el panadero.
3: En el nombre de su majestad, rey de todo Egipto, quedan arrestados. Cabo, encadénelos.
0: Acaban de escuchar una parte de la interesante historia que hoy nos traen la tía Elena y el tío Daniel.
5: ¿Qué tal, chicos y chicas?
6: ¿Qué tal, amiguitos?
5: Tío Daniel, hace tiempo que comenzaste una historia en 7 partes acerca de la vida del personaje bíblico llamado José.
6: Así es, tía Elena.
5: Bueno, ¿quiénes son esos personajes que escuchamos en tu introducción? ¿En qué lugar de las Escrituras se encuentra esa historia?
6: Esta historia aparece en el libro de Génesis, capítulos 40 y 41, y los personajes tienen mucho que ver con nuestro tercer episodio acerca de José. No conocemos sus nombres, así que los llamaremos el copero y el panadero del rey. Después de estas cosas, el copero, que estaba encargado de servirle vino al rey, y también el panadero, ofendieron al rey de Egipto. Y el faraón, o sea el rey, se enojó y los puso en prisión.
2: Y siempre pensé que tú eras un hombre honesto.
4: Y soy honesto.
2: Entonces, ¿por qué estás en el calabozo?
4: ¿Por qué estás tú aquí?
2: Ajá, es una buena pregunta. Se requiere una buena respuesta, que no la tengo.
7: Saludos, caballeros. Bienvenidos a los confines de la prisión del rey y al calabozo.
2: ¿Qué? ¿Tú escuchaste a este hombre? Nos dio la bienvenida a la prisión. Puedes imaginarte eso, dándonos la bienvenida a la cárcel.
4: Eso suena como si esto fuera alguna especie de hotel o lugar de diversión en vez de una cárcel.
2: Señor, ¿tendría la bondad de repetir lo que dijo?
7: Saludos, caballeros. Siento que estaba fuera y no pude darles personalmente la bienvenida cuando entraron por las puertas de la cárcel. Pero es la hora del almuerzo. ¿Qué desean?
4: ¿Qué deseamos? ¿Pero podemos comer lo que pidamos? ¿En la cárcel?
2: Bueno, tráiganos lo que usted crea que es mejor. Use su criterio. Podemos comer casi cualquier cosa.
7: Muy bien, les traeré un almuerzo que sea digno de las costumbres del panadero y del copero del rey. Volveré enseguida.
2: ¿Te diste cuenta que hay algo extraño en ese hombre?
4: Es joven y bien parecido.
2: Sí, pero yo quiero decir en su vestimenta. ¿Te diste cuenta?
4: No. ¿Qué vestimenta tenía?
2: Estaba vestido con ropas de cárcel.
4: ¿Tú quieres decir que él es un preso como nosotros?
2: Tiene puesta la ropa de cárcel.
4: Pero parece que tiene libertad para ir de un lado a otro según le plazca. Eso no se le permite a los presos. Y estaba alegre, sonriendo.
2: Y algo más. ¿Te acuerdas cuando nos trajeron aquí? No nos trataron mal, ni nos azotaron, ni nos regañaron. Y cuando pasamos la celda principal, todos los presos tenían buen genio y nos hablaron. Estaban alegres. Te digo que hay algo misterioso en todo esto.
4: ¿Qué?
2: Yo no lo sé, pero trataré de averiguarlo. Todo lo que tenemos que hacer ahora es sosegarnos, observar y escuchar, y lo descubriremos.
4: Sí.
7: ¿Se puede entrar?
2: ¿Cómo no? De todas formas, usted entrará.
7: Gracias.
4: ¿Por qué tanta cortesía? Después de todo, todos somos presos, criminales. Y con todo, aquí se nos trata con respeto y consideración. ¿Por qué?
7: Ustedes son seres humanos.
2: Somos presos.
7: Yo también.
2: Usted es un preso. ¿Está preso aquí?
7: Sí, soy un preso.
4: Bueno.
7: Pero se me ha asignado una tarea en la cárcel: cuidar del bienestar de los presos.
2: ¡Fantástico!
4: Usted quiere decir que usted es responsable por todo esto. Camas limpias, buena comida y un ambiente de alegría.
7: Sí, con el consentimiento bondadoso del carcelero.
4: Creo que voy a encontrar que esta cárcel no es un mal lugar para estar.
7: Buenos días, caballeros.
2: Buenos días, José.
1: Buenos días.
7: Caramba, ¿por qué están tan tristes esta mañana?
2: Yo tuve un sueño.
7: ¿Y están tristes por los sueños?
1: El mío fue un sueño extraño. Sé que tiene un significado especial, pero yo no puedo determinar de qué se trata.
2: El mío también. Tiene un significado importante, pero no sé cuál es.
7: Ciertamente, sueños tan importantes merecen que se cuenten y que se interpreten.
1: ¿Puede usted interpretar sueños?
7: Todo el conocimiento pertenece a Dios. Y Él revelará el significado de sus sueños.
1: Bueno, en mi sueño soñé que...
2: Yo veía una vid que...
7: Siga usted, copero.
2: Muy bien. En mi sueño veía una vid que tenía tres ramas. A la vid retoñaba y echaba flores. Y las flores se convertían en racimos de uvas maduras. Yo tenía la copa del faraón en la mano y tomaba las uvas y las exprimía en la copa. Luego yo mismo ponía la copa en las manos del faraón y él bebía.
7: Las tres ramas que usted vio en su sueño son tres días.
2: ¿Tres días? Sí, sí parece algo razonable.
1: Algo va a pasar en tres días, ¿verdad, José?
7: Dentro de tres días el rey lo llamará y lo pondrá de nuevo en su trabajo y usted volverá a darle la copa al faraón tal como antes lo hacía.
2: En tres días volveré a hallar gracia delante de los ojos del rey y seré su jefe de los coperos. Ay, José, esas son buenas nuevas.
7: Me pregunto, copero, si usted hará algo por mí, un favor.
2: Con mucho gusto lo haré. Usted puede confiar en mí.
7: Cuando esté ante el rey, háblele de mí al faraón. ¿Lo hará? Tal vez me saque de esta cárcel porque no he hecho nada malo.
2: ¿Que le hable de usted al rey? Con toda seguridad y en forma inmediata además, en la primera oportunidad que tenga.
7: Gracias, copero. Usted es un verdadero amigo.
1: La interpretación de tu sueño, copero, fue buena. Tal vez la interpretación del mío será buena. Quiero interpretar mi sueño, José.
7: Dios puede y quiere.
1: Bueno, yo soñé que tenía tres canastillos de pan blanco sobre mi cabeza. El canastillo de arriba tenía un gran surtido de pasteles para el faraón. Pero las aves venían a comer del canastillo que estaba sobre mi cabeza. ¿Significa eso que yo también saldré de esta cárcel en tres días?
7: Sí, panadero. En tres días el rey los sacará de la cárcel.
1: Volveré a ser un hombre libre, José. Continúe, José. ¿Me volverá a poner como el jefe de los panaderos de su majestad?
7: De aquí a tres días, el faraón le quitará la cabeza.
6: Al tercer día era el cumpleaños del faraón, y él hizo una gran fiesta para todos sus funcionarios y mandó sacar de la cárcel al jefe de los coperos y al jefe de los panaderos y los trajo a la fiesta.
1: Creo que José no sabía de lo que estaba hablando. A mí no me van a colgar. El rey está de muy buen talante como para hacer eso.
2: José tenía razón acerca de los tres días. Hoy es el tercer día y aquí estamos, puestos en libertad y en la presencia del rey.
1: ¿Piensas que me van a colgar?
2: No, no, por supuesto que no.
1: Quisiera saberlo.
5: Hola, amiguitos. 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Y ahora volvamos a nuestra historia para hoy titulada El copero y el panadero del rey.
6: Mientras estaban en la cárcel, el copero y el panadero del rey tuvieron cada uno un sueño misterioso. José les dijo que los sueños significaban que en 3 días serían sacados de la cárcel. El copero volvería a su puesto al servicio del rey y el panadero sería colgado.
4: ¿Te parece que me van a colgar?
2: No, por supuesto que no.
4: Quisiera saberlo.
3: Su majestad, el monarca grande y poderoso de todo Egipto, el hijo de los dioses, benefactor de la humanidad, desea hacer un anuncio especial.
8: ¡Viva el rey! ¡Viva el rey!
9: Una vez al año hago esta fiesta en honor de todos mis funcionarios y mis siervos. Una vez al año asciendo a algunos oficiales y rebajo a otros. Este año voy a tratar con 2 de mis funcionarios que me han disgustado en el pasado. Copero, dé un paso adelante.
2: ¡Que viva el rey!
9: Tenga esta copa, es mi copa.
2: Sí, su majestad.
9: Ahora, llénela de vino. Lleve la copa a sus labios y pruebe el vino. Así, copero. De nuevo eres mi copero. Por medio de este acto, te vuelvo a poner en tu antiguo puesto como jefe de los coperos.
2: Gracias, su majestad.
9: Y como es costumbre en estas ocasiones, puedes pedir una cosa que quieras y te la concederé. ¿Cuál es tu deseo?
2: Deseo, su majestad, que siempre haya favor delante de sus ojos para servirlo fielmente.
9: Muy bien dicho, jefe de los coperos. Panadero, dé un paso adelante.
10: ¡Que viva el rey!
9: Tú me has disgustado muchísimo, panadero. Guardia, llévalo y ahórcalo enseguida.
6: Durante 2 años, el jefe de los coperos sirvió al rey, pero no se acordó de la promesa que le había hecho a José. Durante 2 años más, José permaneció preso. La esperanza que se había encendido en su corazón se desvaneció poco a poco, y a todas las otras tribulaciones se agregó el amargo aguijón de la ingratitud. Pero el Dios del cielo no se había olvidado de su siervo José, que estaba en aquella solitaria cárcel en Egipto. Se acercaba el día de su liberación. Una noche, 2 años más tarde, el faraón tuvo un sueño.
9: ¿Cómo me gustaría comprenderlo? Parece que yo no puedo entenderlo. Fueron 2 sueños de lo más extraño y emocionante que alguna vez haya tenido.
11: Ay, bueno, no te quedes ahí hablando entre dientes de ellos. ¿Qué soñaste?
9: Bueno, en el primero soñé que estaba de pie a la orilla del río Nilo y que del río salían 7 vacas hermosas y gordas. Detrás de ellas, 7 vacas feas y flacas salieron del río. Y las 7 vacas flacas comieron a las 7 vacas hermosas y gordas, y quedaron tan feas y flacas como antes. Después me desperté.
11: Oh, ¡qué sueño horrible! Vacas flacas comiendo vacas gordas.
9: El segundo sueño fue parecido al primero, solo que 7 espigas secas y marchitas devoraban a 7 espigas gruesas y llenas.
11: ¿Y es eso todo?
9: ¿Es eso todo? Tal vez no tienen ninguna importancia o significado para ti, pero no estaré tranquilo hasta que sepa su interpretación. Voy a ordenar que vengan los adivinos y los sabios y que estén en la corte por la mañana temprano. Ya han escuchado mis sueños, caballeros. Ahora, díganme, ¿qué significan? ¡Adivinos! ¿Me han escuchado? ¡Interprétenme mis sueños!
10: Sí, su majestad.
9: Sabios, ustedes también escucharon contar los sueños.
10: Sí, su majestad.
9: Bueno, díganme, ¿qué significan? Bueno, pero, ¿qué están esperando? Ustedes son mis sabios y mis adivinos, ¿no es cierto?
10: Sí, su majestad.
9: ¿Y pueden interpretar mis sueños?
10: Sí, su majestad.
9: ¿O es que todas sus pretensiones pasadas son solo excusas?
10: No, su majestad.
9: Pues entonces, interprétenme el sueño, ahora, inmediatamente.
1: Bueno, el caso es que los dioses aún no nos lo han revelado, majestad.
9: Entonces, hagan algo para ganar el favor de los dioses, para que ellos les revelen el significado de los sueños.
1: Sí, su majestad.
9: ¡Inmediatamente!
1: Sí, su majestad.
12: Si su majestad nos permite retirarnos, iremos de inmediato a los diferentes templos y ofreceremos los sacrificios apropiados.
1: Para el mediodía, podríamos tener una contestación para la perplejidad del rey.
9: Consigan la interpretación. Autorizo a que se retiren.
13: Mire toda esta comida, ¿quiere? El rey no tocó ni una pizca de su almuerzo. No comió ni un bocado. Y la reina apenas probó el suyo.
14: Estuvieron discutiendo
13: entre ellos con respecto a los sabios y a los adivinos. La reina insistía que había que colgarlos a todos. Pero el rey deseaba darles otra oportunidad. Bueno, yo estoy de acuerdo con la reina. Los sabios y los adivinos, todos ellos, son palabreros. Y había que colgarlos de uno a la vez en la plaza pública.
14: ¿Qué hicieron esta vez los adivinos y los sabios para atraerse el desagrado de sus majestades reales?
13: Nada. Y eso es justamente el asunto. No han hecho nada. El rey quiere que le interpreten los sueños que tuvo anoche, pero ellos no lo hicieron. No pueden. Su majestad está muy ocupado y la reina está furiosa.
15: Estaban hablando ustedes acerca de sueños. Sueños que tuvo el rey.
13: Sí, señor.
15: ¿Quiere el rey que le interpreten los sueños?
13: Sí, señor. Le ordenó a los sabios y a los adivinos que le interpretaran los sueños, pero no pudieron.
15: Yo conozco a alguien que puede hacerlo.
13: ¿Conoce usted a alguien que puede interpretar sueños?
15: Sí.
13: Oh, no hay ningún sabio capaz de hacer eso.
15: ¿Dónde están sus majestades el rey y la reina ahora?
13: En el comedor del palacio que está al oriente, discutiendo qué es lo que van a hacer con los adivinos y los sabios.
16: Pero los adivinos y los sabios te engañaron. Te han estado mintiendo todo este tiempo. Ellos no conocen mejor que yo.

0: Conozco a un hombre que puede revelarle el significado de sus sueños, su majestad.
1: ¿Quién?
0: Se llama José, su majestad.
1: Pero es un sabio. Es un adivino. ¿Quién es?
0: Es un esclavo, su majestad.
1: ¿Un esclavo? ¿Está aquí en el palacio?
0: No, su majestad.
1: ¿Dónde está entonces?
0: Ahora, su majestad, ya no es más un esclavo. Está cumpliendo una condena en la cárcel. Pero no es un criminal, no. Es un hombre honesto, veraz, de talento, leal, inteligente y de buena conducta.
1: Pero ¿cómo sabes todas esas cosas de un hombre que está cumpliendo una condena en la cárcel?
0: Si su majestad recuerda, yo también pasé un tiempo en aquella prisión.
1: Sí, sí, me acuerdo.
0: Cuando estuve en la cárcel, tuve un sueño. Se lo conté a José y él me lo interpretó. Me dijo que en 3 días me sacarían de la cárcel y me volverían a poner como el jefe de los coperos. Y sucedió exactamente como José dijo que ocurriría.
1: Eso suena muy animador, pero yo no podría. Un rey buscando la ayuda de un criminal. No sé, pero no se vería bien.
0: José no es un criminal, su majestad.
1: Entonces, ¿por qué está en el calabozo?
0: Fue acusado falsamente de un delito que no cometió, su majestad. Y mi egoísmo, olvido e ingratitud lo han mantenido allí.
1: Si él es una persona tan brillante, ¿por qué no es un oficial en mi corte en vez de ser un esclavo?
0: Él no es egipcio, su majestad.
1: Oh.
0: Es de la tierra de Canaán y es muy joven. Fue vendido en Egipto como esclavo.
1: Tal vez debería ordenar que lo busquen y darle una oportunidad para que interprete mis sueños. Enviaré inmediatamente la carroza real para que lo traigan.
2: José, José, acaba de detenerse la carroza real en la puerta de la cárcel. Han venido a buscarlo.
3: ¿A mí?
2: El rey exige que vaya inmediatamente. Enseguida, recuérdelo. Usted tiene que afeitarse y cambiarse la vestimenta para presentarse delante del rey.
3: ¿Pero qué es lo que quiere el rey de mí?
2: No se preocupe de eso. Prepárese. El rey lo está esperando.
4: ¡Viva el rey!
1: ¿Eres tú, José?
4: Sí, su majestad.
1: ¿Eres de la tierra de Canaán?
4: Sí, su majestad.
1: Me han dicho que puedes interpretar sueños.
4: El poder de interpretarlos no reside en mí, su majestad.
1: Oh.
4: El dios al que adoro es el único que puede explicar esos misterios.
1: Veamos. En mi sueño yo estaba de pie a la orilla de un río. Y del río salieron 7 vacas gordas y hermosas y comían hierba en una pradera. Después salieron otras 7 vacas, muy feas y flacas. Jamás había visto vacas tan flacas en todo Egipto. Estas vacas flacas y feas se comieron a las 7 vacas gordas. Pero aunque ya se las habían comido, seguían tan flacas como antes. Me desperté, pero después tuve otro sueño igual al primero, solo que esta vez 7 espigas secas y marchitas devoraron 7 espigas gruesas. Me volví a despertar y quedé preocupado por saber el significado de los sueños. Se los conté a los adivinos y a los sabios, pero ellos no pudieron interpretármelos. ¿Puedes hacerlo tú?
4: Oh, faraón, rey de Egipto. Eso no depende de mí, pero Dios le dará a su majestad una contestación para su bien. Los 2 sueños que tuvo su majestad son uno solo. Dios le ha anunciado a usted lo que él va a hacer. Las 7 vacas hermosas son 7 años, lo mismo que las 7 espigas gruesas.
1: 7 vacas, 7 años. Pero ¿por qué no se me ocurrió eso antes?
4: Y las 7 vacas flacas y feas y las 7 espigas secas y marchitas también son 7 años. Y lo que Dios va a hacer es esto. Van a venir 7 años de mucha abundancia en todo Egipto y después

0: van 7 años de gran escasez. Nadie se acordará de la abundancia que hubo en Egipto porque la escasez arruinará al país.
1: Creo que tienes razón, José. Me parece razonable.
0: Oh, rey, los dos sueños que usted tuvo indican que Dios está decidido a hacer esto y lo va a hacer muy pronto. Por lo tanto, sería bueno que su majestad buscara un hombre inteligente y sabio para que se haga cargo del país. Que nombre gobernadores que vayan por todo el país y recoja la quinta parte de todas las cosechas durante los 7 años de abundancia. Que junten todo el trigo de los buenos años que vienen y que lo pongan en un lugar bajo el control de su majestad. Y que lo guarden en las ciudades. Así el trigo quedará guardado para el país, para que la gente no muera de hambre durante los 7 años de escasez que habrá en Egipto.
2: Las sugerencias de José fueron bien recibidas por el faraón y por sus funcionarios. Y el faraón le dijo a José: si Dios te ha mostrado todo esto, ¿quién podría hacerlo mejor que tú?

0: Gracias por contarnos tan emocionante historia, tío Daniel. Y a ustedes, amiguitos, por escucharnos. Creo que con las historias de José estamos aprendiendo mucho acerca de lo que significa amar y servir a Dios.
1: Por supuesto que sí, tía Elena. Pero aún tengo algo más para nuestros amiguitos. Un hermoso canto que nos habla del gozo y la alegría de amar a Jesús. Amo más al buen Jesús.

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1: Oigamos pues la historia para hoy.

0: esto. La puerta está cerrada. Nadie puede entrar o salir sin pasar cerca de nosotros.
1: ¿Pero por qué estamos haciendo todo esto? Nosotros no acostumbramos cerrar las puertas de la ciudad por la noche.
0: Hay un pícaro llamado Saulo, Saulo de Tarso, aquí en Damasco. El rey Aretas quiere que se le capture. De hecho, hasta ha prometido una recompensa para cualquiera que lo capture.
1: Debe ser un asesino o algo peor.
0: No, Junio. Nada parecido. Creo que se ha burlado de los dirigentes de los judíos aquí en Damasco. Y ellos lo quieren ver muerto. Tú sabes cómo el rey Aretas aprecia a los judíos.
1: Ah, ¿a quién le importa? Lo único que me importa es ganarme esa recompensa.
0: Bueno, entonces, mantén los ojos abiertos.
2: ¿Oíste algo?
0: Un ruidito. Tal vez es solo un chacal entre las rocas comiendo carroña.
2: O quizá Saulo de Tarso. Mejor revisemos.
0: No estará mal. Ve tú alrededor por detrás y revisa esas plantas.
2: Sí. Ahí hay algo que se mueve en esa oscuridad.
3: Ahora, Dekar, prepárate.
4: Hola, muchachos y todos los que nos escuchan. Estamos muy felices de que ustedes se han preparado para escuchar otra historia del tiempo de los apóstoles.
5: Y qué emocionante tiempo fue ese, tía Elena. Un tiempo de grandes milagros, de aventuras de Dios y, por supuesto, un tiempo de grandes peligros también.
4: Tío Daniel, en nuestra historia anterior, Saulo de Tarso, el que había perseguido a la iglesia en sus comienzos, hacía poco que se había hecho seguidor de Jesús, ¿no es cierto?
5: Así es, tía Elena. Pero eso no es todo. Él llegó a ser un gran predicador de Jesús y él mismo empezó a contarle a la gente en Damasco acerca de las buenas noticias de la esperanza y vida eterna que trae Jesús. Claro está que eso no les cayó muy bien a muchos de los dirigentes judíos en Damasco. De hecho, se enojaron muchísimo. Tanto así que fueron al rey Aretas y le pidieron que mandase a arrestar a Pablo y deshacerse de él.
4: Pero eso no sucedió, ¿no es cierto?
5: Oh, casi. ¿Recuerda cómo algunos creyentes bajaron a Pablo en una canasta por sobre el muro durante la noche?
4: Así es.
5: Esa acción fue muy peligrosa, porque las puertas y los muros de la ciudad eran cuidadosamente vigilados. Aún después que Pablo fue bajado por el muro, tuvo que viajar bastante lejos para llegar a un lugar seguro. Y en Jerusalén le esperaban muchos otros problemas.
4: Y ese es el comienzo de nuestra historia de hoy. ¿Cuál es el título de la historia?
5: Realmente la historia de hoy comienza un capítulo nuevo en la vida de la iglesia cristiana primitiva, tía Elena. Esta historia viene del libro de los Hechos de los Apóstoles, capítulo 9, comenzando con el versículo 22. Yo la llamo el momento propicio.
2: Bueno, Dekar, alista tu espada.
0: Estoy listo.
2: ¡Atrápalo! ¡Allá va!
1: Es solo un perro. Míralo correr.
0: Lástima que no era Saulo de Tarso. Podríamos haber obtenido una buena recompensa.
5: Después de ser bajado en una canasta por sobre el muro, Saulo de Tarso, también conocido como Pablo, se escondió en la oscuridad hasta que los guardias pasaron. Después se escapó silenciosamente encubierto por las tinieblas hasta que perdió de vista a Damasco. Seguramente volvió su vista y contempló por un momento la antigua ciudad bañada a ratos por la luna. Él había sido enviado allá por el Concilio de Jerusalén en una misión que le habría ganado mucho honor y respeto. Pero ahora, por causa de Jesucristo, él estaba huyendo de la ciudad como ladrón. Le quedaba por delante el largo viaje a través del desierto hasta Jerusalén para enfrentarse a los creyentes a quienes había perseguido tan implacablemente.
6: Allí está el lago de Galilea donde Jesús llamó a sus discípulos. ¡Cuánto deseo haber podido estar con él! Sin embargo, estoy feliz de que él me haya llamado ahora. ¿Cómo he podido ser tan ciego respecto de las verdades acerca del Salvador? ¿Cómo han podido ser tan ciegos nuestros dirigentes en Jerusalén después de ver sus milagros? Pero estoy seguro de que a mí me creerán. Tendrán que creerme por haber sido uno de ellos.
5: Después de unos 10 días de viaje, Pablo pudo otra vez contemplar a Jerusalén, la ciudad amada, desde el monte Scopus.
6: Jerusalén, ¿cuánto te amo? Si tan solo tu pueblo pudiese ahora seguir al Mesías, ¡qué gloriosa ciudad llegarías a ser!
7: Tiempo para la oración de la tarde.
6: Y ahí están esas piedras donde murió Esteban. Y yo di mi consentimiento para que fuese apedreado. Y él estaba pensando en mí cuando oró: Señor, perdónales este pecado. Si tan solo pudiera tomar el lugar de Esteban.
5: Rápidamente se esparció la noticia de que Pablo estaba de nuevo en Jerusalén.
8: Saulo de Tarso ha regresado. El perseguidor ha vuelto.
6: ¿Qué? Hace 3 años que salió de Jerusalén. Yo he estado orando para que nunca volviera. Cuando pienso en él, puedo sentir de nuevo el látigo sobre mi espalda.
8: Y yo recuerdo el rostro de mi esposa después que los soldados terminaron de darle latigazos y ahora anda buscando a Pedro.
6: Posiblemente para meterlo a la cárcel.
9: El caso es que Saulo ya no está contra nosotros. De hecho, he oído que se hizo cristiano y fue bautizado en Damasco.
6: Eso, probablemente eso es puro cuento inventado por él mismo para entrar en nuestras reuniones como espía. Yo no confío en él más de lo que confío en Herodes.
9: Pero, ¿y qué si ahora él realmente es discípulo como nosotros?
6: Los apóstoles lo sabrán, especialmente Pedro. ¿Recuerdan lo que les pasó a Ananías y a Zafira cuando mintieron ante Pedro?
8: Claro, yo estaba allí. Cayeron muertos en el acto. Bueno, eso sí que sería imponente si Saulo de Tarso le mintiese a Pedro y cayese muerto inmediatamente. Odio decirlo, pero me da gusto pensar que así fuera.
6: Si yo fuese Saulo, procedería con mucho cuidado.
10: Oye, Marcos, ¿cómo te está yendo con ese plato?
11: Muy bien. ¿Es de Chipre este cobre?
10: Sí, yo lo escogí personalmente. ¿Algo anda mal?
11: No, no. Creo que es solo el calor del día junto con el polvo. Un poco de lluvia nos vendrá bien.
10: Bien, yo conseguiré un poco de agua fresca. Ya vuelvo. Joel, entra. Regresaré dentro de unos minutos. Con un poco de agua para todos nosotros.
12: Está bien, yo solo quería protegerme del sol. Uy, aquí apenas está un poco más fresco. ¿Qué noticias has oído, Marcos?
11: He oído que Saulo de Tarso ha regresado.
12: Ah, ese. Temo que sí. De hecho, yo lo vi esta mañana en la calle de los fabricantes de tiendas. Andaba preguntando por Pedro.
11: Así que, ¿todavía anda buscando a los seguidores del camino? Supongo que también preguntará por Bernabé y por mí.
12: Bueno, como los apóstoles se reúnen en tu casa frecuentemente, eso me preocuparía.
11: Oh.
12: ¿Qué pasa?
11: En la puerta.
12: ¡Saulo de Tarso!
13: No tengan miedo, hermanos. Solo quería hablar con ustedes en privado.
12: La última vez que usted habló conmigo en privado, Saulo, pagué por la plática con 39 latigazos que me cayeron en la espalda.
13: Lo siento mucho. Perdóneme, por favor.
11: ¿Usted pide perdón? ¿No persigue ya a los creyentes en Jesús?
13: Yo mismo soy seguidor del camino y necesito su ayuda.
12: ¿Quién puede confiar en usted, Saulo?
13: He venido buscando a Bernabé.
11: ¿Él no está aquí?
14: Aquí estoy. Saludos, Saulo.
12: Ten cuidado, hermano Bernabé. Viene disfrazado, buscando atraparnos con sus trucos.
14: Quizá debieses irte, Joel. Yo hablaré con Saulo.
12: Con gusto.
14: ¿Un poco de agua fresca, Saulo?
13: Usted me ofrece agua.
14: Nuestro Señor nos enseñó que aún a nuestros enemigos hemos de ofrecerles agua en su nombre.
13: Yo no soy su enemigo, Bernabé. Soy seguidor de Jesús igual que ustedes. He regresado a Jerusalén para hablar con los que estuvieron con Jesús, especialmente con Pedro, créamelo.
11: Hemos oído cuentos raros de Damasco.
14: Usted fue allá para encarcelar a los creyentes.
13: Sí, eso es cierto. Pero en el camino hacia Damasco, el Señor se me apareció con una gran luz y me dijo: Saulo, Saulo, ¿por qué me persigues? Desde ese momento supe que yo era suyo.
14: ¿Y fue bautizado usted?
13: Por Ananías. Y después les prediqué a los judíos incrédulos, hablándoles del Señor. Pero ellos no querían saber nada y trataron de hacerme capturar. Mis compañeros creyentes arriesgaron su vida al ayudarme a escapar. Créame, Bernabé, yo amo al Señor con toda mi alma.
14: Alabado sea el Señor, hermano Saulo. Ahora usted es nuestro hermano.
13: ¿Me cree usted?
14: Sí, le creo. Muchas veces oré por usted, aún mientras nos estaba persiguiendo. Y Dios ha contestado nuestras oraciones. Ven, Marcos. Saulo. Este es mi primo Juan Marcos. Abracemos a nuestro hermano en Cristo. Y luego los podemos llevar a que vea a Pedro.
5: Bernabé, cuyo nombre significa hijo de consolación, llevó a Saulo ante los apóstoles y les dijo cómo el que había sido perseguidor había visto al Señor en el camino a Damasco y acerca de su poderosa predicación en el nombre de Jesús.
14: Hermanos, nosotros creemos que Dios puede cambiar los corazones. Pedro, tú mismo sabes esto. Y tú también, Juan. ¿No podemos creer que un gran milagro le ha acontecido a Saulo de Tarso? El hombre que tan violentamente nos perseguía es ahora un seguidor de Jesús y, por ende, hermano nuestro.
15: ¡Alabado sea Dios!
16: ¡Gloria a Dios!
17: Jesús es realmente Señor de todos y de todo. ¡Alabado sea
18: Dios! Hermano Saulo, te damos la mano en señal de compañerismo. Eres uno de nosotros, escogido por el Señor mismo.
12: Hermanos, frecuentemente mi mente es atormentada por el dolor que causé a los creyentes. Me duele el corazón cuando pienso en personas como Esteban. Hermanos, ¿pueden ustedes perdonarme por lo que les hice como perseguidor?
18: Te perdonamos, hermano Saulo. Y recuerda esto: Jesús mismo tomó sobre sí todos tus pecados en la cruz para que tú murieses al pecado y vivieses para la justicia. Por sus heridas, hermano Saulo, tú has sido curado.
12: ¡Cuán maravilloso es nuestro Señor Jesús! Hermanos, ustedes tienen que contarme todo lo que vieron y oyeron mientras estuvieron con él.
17: Todos los libros del mundo no podrían contener todos nuestros recuerdos de él y todas las verdades que nos habló. Aún no logramos entender todo.
12: Cuéntenme entonces, cuéntenme todo lo que puedan. Tengo que enterarme de todo lo que sea posible.
5: Durante algunas semanas, Pablo se reunió con los apóstoles, especialmente con Pedro. Se empapó de todas las maravillosas historias de Jesús, los sermones que había predicado, los milagros, las instrucciones que dio a sus seguidores. La mente perceptiva de Pablo comprendió dicha información como nadie más lo había logrado. Para el final de la segunda semana, Pablo estaba encendido de amor por Jesús y ya no se pudo mantener en silencio por más tiempo. Pronto Pablo estaba predicando en las sinagogas, pero ahora le decía a la gente que Jesucristo era el Mesías.
19: ¿Qué es lo que Saulo de Tarso pretende ahora?
17: Primero nos decía que el tal Jesús era un impostor.
20: Ahora nos dice que Jesús es nuestro Mesías.
21: Se ha vuelto contra nuestras tradiciones.
22: Y él es más peligroso que todos los demás.
23: Escúchenme, hermanos. Escúchenme. El mismo Jesús, en contra del cual yo predicaba antes, cuyos seguidores yo arrastraba ante el concilio y los hacía flagelar, se ha aparecido también a mí. Él es el Mesías, el amado de Israel.
19: ¡Saquen a ese traidor!
17: ¡Tú ya no amas a Israel!
24: ¡Hablas blasfemias!
25: ¡Veníamos a hacerte lo que hiciste!
19: ¡Los profetas dicen que alguien como tú debe ser apedreado hasta morir! ¡Sáquenlo! ¡Sáquenlo!
26: ¡Sáquenlo! ¡Agárrenlo! ¡Arrástrenlo! ¡Arrástrenlo! ¡Arrástrenlo!
27: Espérense, hermanos. Primero, debemos llevar este asunto ante el concilio para que ellos lo aprueben.
28: Tenemos que esperar para acabar con este traidor, con este blasfemo.
27: Sí, esa es la ley. Y también debemos cuidar de no echarnos encima a los romanos. Pero no se preocupen, nos desharemos de este blasfemo. Hay maneras de hacerlo y pronto morirá.
29: Tío Daniel, quiero que hagas un receso en tu historia para enseñarte algo.
30: Oh, sí, ¿qué cosa es?
29: ¿Ves estos pequeños cuadrados?
30: Uh-huh.
29: Si logras llenarlos todos, podrás obtener el nombre de una mujer muy importante en la Biblia.
30: ¿El nombre de una mujer de la Biblia?
0: ¿Cuál será?
29: Para poder saber ese nombre, tienes que llenar esta hojita.
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29: Y aquí está tío Daniel con la segunda parte de su historia titulada El momento propicio.
5: Enfurecidos porque Pablo predicaba que Jesús era el Mesías, los judíos, que hablaban griego, planearon matarle, así como él había planeado deshacerse de los cristianos antes de su conversión. Y Jerusalén pasaba entonces tiempos de tensión.
1: ¡Guardias! ¡Asegúrense que las puertas estén bien cerradas! Bien hecho. Hermanos, tenemos otro problema entre los seguidores del tal Jesús de Nazaret. Parece que Saulo de Tarso...
2: ¿Saulo de Tarso?
1: Sí, sí, la persona de quien tanto esperábamos. Ahora se ha vuelto traidor contra la causa de Israel.
2: ¿Traidor?
3: No era tan celoso por nuestra fe.
4: ¿Qué es lo que pretende hacer?
3: ¿Traidor? ¿Cómo traidor?
1: Lucio y Graso, de la sinagoga griega, están con nosotros. Ellos nos informarán de primera mano lo que el traidor de Pablo está tratando de hacer. Lucio.
7: Hermanos, ya lo hemos oído varias veces y cada vez se vuelve más atrevido. Ahora dice que ese Jesús de Nazaret no es solo nuestro Mesías, sino que es también el Hijo de Dios.
3: ¡Debe ser eliminado!
4: ¡Deshágase de ese traidor!
3: ¡No podemos permitir semejante herejía!
1: ¡Silencio, silencio! ¡Hoy blasfemo! ¡Silencio! Por favor, hermanos. Graso, creo que tú tienes algo que sugerir.
2: Sí, su señoría. Saulo de Tarso mismo nos enseñó qué hacer en un caso de blasfemia cuando Esteban vino a nuestra sinagoga.
1: ¿Quieres tú decir que lo apedreemos?
2: Saulo tiene muchos enemigos, tanto entre los judíos fieles como en la secta de los nazarenos. Sería fácil instigarlos contra Saulo.
1: No lo hagan en el templo.
2: Por supuesto que no, su señoría. Además, quizá alguno de los enemigos de Saulo podría usar una daga en lo oscuro.
1: Hagan lo que sea necesario. Pero recuerden que el concilio no toma parte. Ustedes están solos, pero tienen nuestra bendición.
2: Amén. Amén. Amén. Amén.
5: Debido al rechazo por parte de su propio pueblo, Pablo sintió profunda tristeza. Un día fue al templo para orar y adorar, buscando ser fortalecido por Dios.
9: Oh, Señor, yo estaría dispuesto a dar mi vida si tan solo mi pueblo llegase a creer que Jesús es nuestro Mesías y nuestro Salvador. Esta gente es mi pueblo. Yo no puedo abandonarlos aunque me maten.
5: Mientras Pablo estaba orando, Jesús le volvió a aparecer en una visión.
9: ¿Qué quieres que haga, Señor?
16: Apresúrate y sal de Jerusalén, porque aquí el pueblo no te creerá cuando le des mi mensaje.
9: Pero, Señor, ellos saben, por cierto, que yo echaba en la cárcel y apaleaba a los creyentes en ti. Yo iba de una a otra sinagoga para arrestarlos. Y cuando Esteban, tu mártir, estaba siendo apedreado, yo estaba ahí, de pie, dando mi aprobación. Y hasta guardé las ropas de los que le apedreaban.
16: Sal de Jerusalén. Yo te enviaré lejos, a los gentiles.
9: Sí, Señor.
5: Pablo salió triste del templo, volviendo a ver atrás frecuentemente, con el corazón casi a punto de rompérsele por su pueblo. Pablo fue donde los discípulos y les contó acerca de la visión en el templo.
18: Entonces, debes salir de Jerusalén inmediatamente, hermano Saulo.
9: Pero ¿cómo puedo abandonar a mi pueblo? ¿Cómo? Si no me creen a mí, ¿a quién le creerán?
18: Debes obedecer el mandato del Señor. Aquí es peligroso.
17: Pedro tiene razón, Saulo. Los degolladores están en todas partes con sus dagas. Vete y no temas. El Señor te usará mucho mejor en algún otro lugar.
9: Dijo que me enviaría a los gentiles.
17: Entonces, esa es tu misión. El Señor te guiará.
18: Vengan, hermanos. Tenemos algunos amigos esperando con caballos listos. Saulo, tú puedes ir con ellos hasta Cesarea y de allí tomar un barco para Tarso.
9: ¿Debo salir ya?
18: Es lo mejor. Y nosotros debemos ser muy cuidadosos. Mantente siempre junto con nuestros amigos al salir de Jerusalén. Recuerda que en lo oscuro andan los degolladores.
6: Creo que estamos suficientemente lejos de Jerusalén como para descansar un poco.
8: Por aquí cerca hay un pozo. Démosle un descanso a los caballos.
6: ¿Está usted bien, hermano Saulo?
9: Estoy bien, gracias. Apenas puedo ver a Jerusalén a la luz de la luna.
6: Pues alégrese porque se está yendo de ella. En esa ciudad no hay otra cosa que problemas para nosotros los creyentes.
9: Que sea la voluntad de Dios que yo regrese pronto. Si me olvido de ti, oh Jerusalén, pierda mi mano derecha su destreza. Mi lengua se pegue a mi paladar si me olvido de ti, oh Jerusalén.
10: A bordo todos los que van para Tarso. ¡Leven el ancla! ¡Desplieguen las velas!
5: Pablo navegó hacia Tarso, el lugar de su niñez. Pasarían muchos años, quizás 10 o 12, antes de que pudiese juntarse otra vez con los apóstoles. Mientras tanto, tendría que trabajar en Tarso y en los pueblecitos de las montañas vecinas. Se enfrentaría a fieras tormentas, pasos empinados en las montañas, multitudes furiosas, caminos y desiertos calcinados por el sol, para llevarles el mensaje de Jesús a otros. Mientras tanto, la joven iglesia cristiana gozaba de paz en Judea, Galilea y Samaria y aumentaba en fortaleza y número. Los creyentes aprendieron cómo andar en el temor del Señor y en la consolación del Espíritu Santo. Desde Jerusalén, Pedro y los otros apóstoles y evangelistas viajaban a muchos lugares animando a las nuevas iglesias cristianas en los lugares por donde pasaban. Uno de esos lugares era el pueblo de Lida, ubicada al este de las colinas de arena del Mediterráneo. Fue en la primavera cuando Pedro viajó a Lida a través de plantaciones de almendros, granados, olivos, albaricoques, moreras y sicómoros.
11: Ah, Pedro, todo es bello y pacífico en este valle de Sarón, si se le compara con todo el movimiento y el ruido de Jerusalén.
18: Eso es muy cierto. Me hace recordar los salmos de David. De Jehová es la tierra y lo que la llena, el mundo y sus habitantes, porque Él la fundó sobre las aguas y la estableció sobre los ríos.
11: Pronto debemos llegar a Lidia. Creo que está después de esa curva.
18: Estoy ansioso por visitar a nuestros hermanos allí. Han sido muy fieles.
11: Es sorprendente ver cómo las buenas noticias acerca de Jesús se están esparciendo por todo Israel.
18: Por todo Israel y por otros lugares, muchos otros lugares.
5: Donde quiera que Pedro iba, las multitudes se reunían para oír sus palabras y presenciar los milagros.
12: ¡Es Pedro, el que viene de Jerusalén!
13: ¡Vengan pronto!
14: ¡Pedro está sanando gente en la plaza del pueblo!
15: ¡Los seguidores del camino han venido a Lida!
13: ¡Vengan pronto!
24: ¡Vengan! ¡Vengan!
25: ¡Vengan!
13: ¡Vengan!
11: ¡No vas a ir, Eneas!
28: ¿A qué se debe toda esa conmoción, Cleofas?
11: Es que Pedro ha venido de Jerusalén y está sanando ciegos y cojos.
28: No, no. Yo no creo que sea posible.
11: Te llevaremos con todo y cama a la plaza del pueblo.
28: Bueno, ya tengo 8 años de estar así. No sé si será posible hacer algo ahora. No me queda ni un solo músculo de las piernas que pueda moverse.
11: Vamos, por lo menos querrás oír a Pedro. Natán, Samuel, vengan a ayudarme a llevar a Eneas para que vea a Pedro.
18: Vengan, amigos. Jesús los ha salvado de sus pecados y los ha redimido.
0: Vengan y escuchen las buenas noticias de nuestro Salvador.
28: Ese es él. Ese es el apóstol Pedro.
19: Sí, Eneas. Ese es Pedro. Te acercaremos más. A ver, discúlpenos, por favor. Déjenos pasar.
0: Pues de Jesús de Nazaret, quien fue clavado en la cruz para que nosotros fuésemos sanados de nuestros pecados y enfermedades.
28: Por favor, Señor.
18: Sí, buen hombre.
28: Señor, tenga misericordia de mí. He estado paralizado y en cama por 8 años.
18: No tiene usted que seguir así. ¿Cuál es su nombre?
28: Eneas, hijo de Abraham, Señor.
18: Eneas, Jesucristo te ha sanado. Levántate y arregla tu cama.
28: ¿Que me levante? Sí, sí puedo, sí puedo. Mis piernas y mi espalda, siento cómo les llega la energía. Mis piernas, mírenlas, tan fuertes como las de un buey. Miren, me puedo levantar, hasta puedo saltar. ¡Viva! ¡Viva!
9: ¿Han visto eso?
28: Sí.
9: Alabado sea Dios. ¡Puede saltar!
20: ¡Dios está entre nosotros!
21: ¡Alabado sea Dios!
28: ¿Cómo podré agradecérselo, Pedro? ¡Alabado sea Dios!
0: Escúcheme, amigos. El libertador que les trae salud no es otro que Jesús de Nazaret, el Hijo de Dios y nuestro Mesías. Él también trae salud al corazón y perdona los pecados. Vengan a Él ahora, porque este es el día de salvación. Sigan a Jesús y tendrán la vida eterna.
9: Sí, sí.
22: Seguiremos a Jesús.
9: Haremos todo lo que dice.
23: Es nuestro Mesías, nuestro poderoso libertador.
9: ¡Aleluya! ¡Gloria a Dios en las alturas!
5: Espíritu Santo guió a los apóstoles de lugar en lugar, haciendo milagros de sanidad y atrayendo a la gente a Jesús. De esta manera, la iglesia cristiana creció en muchos pueblos y ciudades. Pero gran parte del mundo todavía no conocía a su Salvador. Y pronto, la iglesia cristiana comenzó a enviar apóstoles a todas partes de la tierra. Las buenas noticias de Jesús ya no podían ser contenidas. Había llegado el momento propicio en que la joven iglesia conquistaría el mundo con la verdad.
29: Gracias, tío Daniel, por tan interesante historia. Y ustedes, chicos, no olviden escribirnos solicitando ser miembros de nuestro club Centinelas de América.
5: Nuestra dirección es tu historia preferida, apartado 260, San José 2120, Costa Rica, Centroamérica. Y nuestros amiguitos en Sudamérica pueden escribirnos a tu historia preferida, Casilla 1423, Cochabamba, Bolivia.
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5: hasta la próxima, amigos.
29: Que el Señor les bendiga.

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2: Hola amigos, les habla tía Elena. Bienvenidos a tu historia preferida. Les invitamos a que permanezcan en sintonía con nosotros durante los próximos minutos y disfruten de otra de las emocionantes historias que tío Daniel tiene para nosotros.
3: Y esa invitación se extiende no solo a los niños y niñas que nos escuchan, tía Elena, sino también a padres, a tíos, abuelos, en fin, a toda la familia.
2: ¿Listos para comenzar? ¿Cuál es el título de tu historia, tío Daniel?
3: Mi historia se titula El Reino Dividido. Mientras Salomón fue obediente a las leyes del cielo, Dios estuvo con él dándole sabiduría para gobernar a Israel con justicia y amor. Al principio de su reino, mientras recibía riquezas y honores, Salomón los aceptaba con humildad y su influencia se extendió por todas partes. Pero después de una mañana prometedora, su vida quedó sumida en la oscuridad a causa de la apostasía. Gradualmente, el rey se fue entregando al lujo, a la gratificación de sus deseos no santificados y a los halagos del mundo como prueba de su grandeza. De Egipto, Fenicia, Edom, Moab y de otros lugares, trajo las mujeres más hermosas y atractivas y se casó con ellas. Esas mujeres adoraban a los ídolos y estaban acostumbradas a la práctica de los ritos crueles y degradantes. Infatuado con la belleza física de ellas, el rey descuidó sus deberes para con Dios y con su reino. La palabra de Dios dice: Y cuando el rey Salomón envejeció, sus esposas desviaron su corazón para seguir a sus dioses.
4: ¿Tú quieres que yo construya un altar al dios Milcón?
5: Sí, por favor, Salomón.
4: Muy bien, lo haré por amor a ti. Muy bien, edificaré un templo para Chemos, el dios que tú adoras. Si eso te hará feliz, tu dios Moloch tendrá su templo.
3: Cuando Salomón puso a un lado su alianza con Dios, perdió con ello el dominio de sí mismo. Del placer gozado en la divina comunión con Dios, Salomón se volvió a buscar satisfacción en los placeres sensuales.
4: Yo hice grandes obras. Edifiqué casas para mí, planté viñas, hice jardines y huertos. Tuve siervos y siervas. Junté montones de oro y plata, tesoros que antes habían sido de otros reyes y de otras provincias. Tuve cantores y cantoras, y todos los placeres humanos que pudieran disfrutar los hijos de los hombres, incluyendo instrumentos musicales de toda clase. Así que yo fui un gran personaje y llegué a ser más que todos los que fueron antes de mí en Jerusalén. Además de eso, nunca me negué ningún deseo. Jamás me negué ninguna diversión. Mi corazón gozó de todo mi trabajo. Me puse luego a considerar mis propias obras y el trabajo que me había costado realizarlas. Y me di cuenta que todo era vanidad y aflicción de espíritu. Que nada hay de provecho en las cosas que se hacen en este mundo. Después me puse a reflexionar sobre la sabiduría, la estupidez y la necedad. ¿Qué más podrá ser el que reine después de mí, sino lo que ya antes ha sido hecho? Yo odié la vida, Sí, aborrecí todo el trabajo con que me fatigué debajo del sol.
3: Los pensamientos sombríos y acusadores lo perturbaban día y noche. Para él ya no existía más gozo ni paz mental, y el futuro se veía desesperadamente oscuro. Y el Señor estaba enojado con Salomón por haber llevado su corazón lejos de Dios. En ese tiempo, el Señor levantó varios adversarios contra Salomón. Vivía en Silo una viuda de nombre Serúa, la cual tenía un hijo llamado Jeroboam. Este era un joven muy diestro e industrioso, quien logró captar la atención de Salomón.
4: Puedes pasar adelante, Jeroboam.
6: Larga vida tenga el rey.
4: Jeroboam, me han dicho que tú eres un hombre de ambiciones, un buen trabajador, leal, hombre de valor, industrioso. ¿Es esto cierto?
6: Mi madre me enseñó esas cosas, su majestad.
4: Buena respuesta. Te voy a convertir en uno de mis ministros, en el departamento de trabajo, como asistente. Te harás cargo de todos los obreros en Milo.
6: Gracias, su majestad.
4: Puedes retirarte.
6: Larga vida tenga el rey. Larga vida tenga el rey.
3: Un día después de esto, Jeroboam caminaba por una carretera en las afueras de la ciudad y se encontró con el profeta Ahías, quien iba cubierto con una capa nueva. Los dos estaban solos en el campo. De repente...
6: Ahías, señor, su hermosa capa nueva, usted la está desgarrando en pedazos, pero ¿qué está usted...?
7: Sí, Jeroboam, estoy desgarrando mi capa nueva. Observa de cerca y date cuenta, joven. Fíjate, la he roto en 12 pedazos.
6: ¿Qué significa esto, señor?
7: Los 12 pedazos de mi capa son las 12 tribus de Israel. Aquí tienes. Toma 10 pedazos. Tómalos. El Señor Dios de Israel quitará el reino de Israel de la mano de Salomón y te dará 10 de las tribus para que tú las gobiernes y seas su rey.
6: ¿Gobernar 10 de las tribus? ¿Yo? ¿Como rey?
7: El Señor ha hablado y así será.
3: Y Jeroboam levantó su mano contra el rey. En lugar de esperar a que Dios cumpliera la profecía a su manera, Jeroboam pensó que debía apurar las cosas, y al hacerlo, se vio finalmente forzado a huir a Egipto para salvar su vida. Y el Señor mandó palabra a Salomón diciendo: siendo que tú no has cumplido mi pacto ni mis estatutos que yo te mandé, ciertamente quitaré el reino de ti y lo daré a tu siervo Jeroboam. Sin embargo, por amor a David tu padre, no lo haré en tus días, pero lo quitaré de la mano de tu hijo. No obstante, daré una tribu a tu hijo por amor a David mi siervo. Como despertando de un sueño, con esta sentencia de Dios, Salomón, con clara conciencia, comenzó a ver la realidad de su locura. Con espíritu contrito y mente y cuerpo debilitados, cansado de beber en las cisternas rotas terrenales, volvió una vez más a saciar su sed en la fuente de vida. Para él, al fin, la disciplina del sufrimiento había cumplido su obra. Dios no lo había abandonado totalmente, sino que estaba listo para librarlo de una esclavitud más cruel que la misma tumba y de la cual él no podía librarse por sí mismo. En penitencia, Salomón comenzó a retroceder sus pasos hacia un plano exaltado de pureza y santidad. Humildemente, confesó los errores de su vida y levantó su voz en advertencia para que otros no sufrieran las mismas consecuencias y se perdieran.
4: Acuérdate de tu Creador ahora que eres joven y que aún no han llegado los tiempos difíciles. Ya vendrán años en que digas: no me trae ningún placer vivirlos. Haz ahora cuando aún no se apaga la luz del sol, de la luna y de las estrellas. y cuando aún hay nubes después de la lluvia. Pues el hombre va a su hogar eterno y en la calle se escucha ya a los que lloran su muerte. Acuérdate de tu creador ahora que aún no se ha roto el cordón de plata, ni se ha hecho pedazos la olla de oro. Ahora que aún no se ha roto el cántaro a la orilla de la fuente, ni se han hecho pedazos la polea del pozo. Después de eso, el polvo volverá a la tierra como antes fue, y el espíritu volverá a Dios que lo dio. El fin de todo discurso oído es este: teme a Dios y guarda sus mandamientos, porque esto es el todo del hombre. Porque Dios traerá toda obra a juicio, el cual se hará sobre toda obra oculta, sea buena o mala.
3: Aunque el rey confesó su pecado y escribió para beneficio de las futuras generaciones un registro de sus hechos y de su arrepentimiento, no pudo eliminar enteramente la mala influencia de sus acciones. De todas las lecciones que la vida de Salomón nos enseña, ninguna recibe tanto énfasis como aquella que trata sobre el poder de la influencia, ya sea para bien o para mal. Y Salomón reinó en Jerusalén por unos 40 años. Y murió Salomón y fue sepultado con sus padres en la ciudad de David.
2: El tío Daniel volverá en breves instantes con otra interesante historia bíblica. Pero antes...
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2: 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Y ahora volvamos a tío Daniel y a su historia para hoy titulada El Reino Dividido.
3: Cuando Jeroboam supo que Salomón había muerto, regresó a la tierra de Palestina y se convirtió en el vocero del pueblo de Israel. Antes de su muerte, Salomón había seleccionado a Roboam, uno de sus hijos, para que ocupara el trono. Y Roboam fue a Siquén porque todo Israel había venido a Siquén para hacerlo rey. Y vino también Jeroboam a Siquén, y allí se reunió con los ancianos y los dirigentes de Israel.
8: Ustedes me han pedido que les ayude a resolver los problemas políticos de Israel, para que trate de aligerar la pesada carga que el rey Salomón les ha impuesto. Yo solo tengo una sugerencia. Antes de coronar y ungir al nuevo rey, sugiero que una delegación compuesta por los ancianos se acerque a Roboam e investigue cuál es la política que él piensa seguir en su gobierno. Pregúntenle si él tiene planes de continuar con la política.
9: En conclusión, oh Roboam, deseamos saber si tú piensas continuar dejando sobre nosotros la pesada carga que nos puso tu padre, el rey Salomón. Te rogamos que disminuyas el yugo de servidumbre que tu padre nos impuso y reduzcas los impuestos, para que tu pueblo pueda vivir de nuevo con plena libertad, lleno de felicidad y disfrutar de las bendiciones del Dios de los cielos. Haz estas cosas, oh Roboam, y todos te serviremos con fidelidad.
6: Yo en este momento no estoy preparado para darles la respuesta. Vuelvan a verme después de 3 días y les haré saber cuáles son mis planes después que yo consulte con mis oficiales.
3: Entonces Roboam consultó a los ancianos que habían servido a Salomón su padre.
4: Oh, Roboam, para que puedas ser un gran rey y que todo este pueblo te ame y te sirva para siempre, sé bueno con ellos, sírveles y ellos te servirán para siempre. Haz estas cosas, Roboam, y el pueblo de Israel será...
6: ¿Ser bueno con el pueblo? ¿Decirle palabras dulces y amables? Eso nunca. Yo no soy un niño o un adolescente. Ahora retírense. ¡Váyanse de mi presencia! Muy bienvenidos sean todos ustedes miembros de mi concilio. Muchas gracias, caballeros. Todos ustedes me conocen bien, porque en verdad hemos estado asociados y juntos desde la niñez. Como yo, ustedes son jóvenes, llenos de ambiciones, deseosos de destacarse en esta sociedad dura y cruel en la cual vivimos. Como jóvenes, ustedes saben cómo es la manera de trabajar en este mundo moderno, cosa que los ancianos no pueden entender. De manera que, para mí,

0: de su reino.
1: Es algo extraño.
0: Hágale saber, su majestad, que usted no tolerará ninguna interferencia con sus deseos personales ni su comodidad. Gobierne con mano de hierro. Ejerza suprema y absoluta autoridad. Usted es el rey, no ellos. La única cosa que la gente entiende es autoridad. Poder. Haga uso de su autoridad. Muéstreles quién es el que manda. Usted, oh rey.
2: Eso. ¡Buen consejo!
0: ¡Silencio! ¡Silencio! ¡Que hagan silencio! Pueblo de Israel, los tres días pedidos por Roboam han llegado a su fin. Y ahora se dirigirá a ustedes para presentarles un bosquejo de las políticas que regirán su gobierno como rey de Israel. Pongan pues todos mucha atención.
2: Yo soy... Si mi padre, el rey Salomón, les impuso un yugo pesado, yo les impondré uno más pesado todavía. Si mi padre los azotó con azotes, yo los azotaré con escorpiones. Yo seré el rey de Israel. Ustedes, mis servidores. Así será.
3: ¿Qué parte tenemos nosotros en la casa de David? Nosotros no tenemos herencia en el hijo de Isaí. Israel, cada uno a su casa. Que la casa de David se las arregle como pueda. No tenemos nada que ver con este caballero Roboán.
4: Y los ancianos de Israel se reunieron para consultar entre ellos. Y uno de ellos dijo a Jeroboam:
5: Jeroboam, durante los últimos años del reinado de Salomón, la palabra de Dios vino a él diciendo que el reino sería quitado de su hijo. No todas las tribus, pero 10 de ellas. En otras palabras, que el reino sería dividido en dos. Una parte sería para la casa de David y la otra parte para alguien más. Ahora, Jeroboam, ¿sabes tú por casualidad algo acerca de esto?
6: Pues sí, yo creo que sí.
5: ¿Eres tú ese otro que va a tomar el gobierno de las otras tribus?
6: Sí. Sí, yo. El profeta de Dios se me apareció y me dijo que Dios quitaría el reino de las manos del hijo de Salomón y me daría el gobierno de 10 de esas tribus.
5: Esa es la voluntad de Dios, y así será. Hermanos ancianos, dirigentes y representantes del pueblo de Israel, ustedes han sido testigos de la discusión. Ustedes han oído el testimonio de Jeroboam, en el cual nos asegura que Dios lo escogió como el gobernante de 10 de las tribus de Israel. Ustedes conocen bien las buenas cualidades que él posee para ser nuestro rey. Todos ustedes están bien conscientes de las circunstancias y las razones que han provocado esta división y que ciertamente eran necesarias. Entonces, señores, proclamemos a Jeroboam, hijo de Nabat, rey de Israel.
7: ¡Sí, rey!
8: Su majestad, yo tengo el de...
9: ¡Oh! Buenos días, Adoram. Precisamente deseaba verte. En realidad, estuve a punto de mandarte a buscar.
8: Sí, su majestad. Pero yo tengo aquí...
9: Adoram, tú eres un amigo leal y fiel. Mi padre te colocó al frente del departamento de trabajo forzado. Tú tienes mucha experiencia tratando con los problemas laborales de los hombres y sus quejas.
8: Sí, su majestad.
9: Tú sabes cómo la gente se ha rebelado contra mí para que yo no sea rey de todo Israel.

0: pero tengo la seguridad de que muy pronto todos ellos pensarán diferente, especialmente cuando vean que yo quise decir exactamente lo que dije. Yo quiero que tú hagas circular entre las tribus de Israel y les hagas saber, usando tu vasta experiencia tratando con gente, cómo es que este gobierno va a trabajar. Tú eres la persona indicada para realizar esta labor en favor de tu rey.
1: Gracias, Su Majestad.
0: Ahora puedes retirarte para que planees bien tu campaña. De aquí en adelante están a tu disposición todos los medios que sean necesarios para unir al reino. ¿Dices tú que Adorán, el ministro de Trabajo del reino, está muerto?
2: Sí, Su Majestad.
0: ¿Que fue apedreado por el pueblo?
2: Sí, Su Majestad.
0: ¡Escriba! ¡Escriba!
3: Sí, Su Majestad.
0: Mi ministro de Trabajo ha sido asesinado. El próximo seré yo. Rápido, recoge todas las cosas que yo regreso a Jerusalén. ¡Y date prisa!
4: La Sagrada Escritura dice: de este modo se rebeló Israel contra la dinastía de David hasta el día de hoy. Entonces Roboam gobernó sobre las tribus de Judá y Benjamín, y Jeroboam gobernó sobre las otras 10 tribus. En su posición de rey, Jeroboam tuvo la oportunidad de llevar a cabo sabias reformas, tanto en el orden civil como en el religioso, pero fracasó porque no depositó su confianza en Dios. Lo que más temía era que en algún momento sus seguidores pudieran ser ganados de nuevo para el gobernante de la casa de David.
5: ¡Larga vida al rey!
6: Consejeros, los he llamado para pedirles consejo en cuanto a un asunto que me está causando profunda preocupación.
7: Estamos en la mejor disposición de servir a nuestro rey en todo lo que le preocupe a Su Majestad.
6: Ahora que el reino está dividido, tenemos dos naciones: Israel y Judá. También hay dos reyes, Roboam y yo. Pero solo tenemos un templo, un solo lugar donde el pueblo puede adorar: el templo de Jerusalén. Y eso es muy peligroso.
7: ¿Peligroso, Su Majestad?
6: Sí, sí, es dañino para mí. Varias veces al año la gente va a adorar a Jerusalén. Ellos pueden... Bien, puede que en algún momento ellos vuelvan a sentir más afecto por Roboam que por mí y eventualmente me eliminen.
7: Su Majestad, usted hace bien si crea dos centros de adoración en dos lugares estratégicos en los bordes de la nación. Entonces, puede invitar a nuestras 10 tribus a adorar en cualquiera de esos dos centros en vez de hacer ese largo peregrinaje a Jerusalén varias veces al año. Además, Su Majestad, sugerimos que se construyan lugares de culto con becerros de oro que simbolicen la presencia de Dios. Pronto se descubrirá que este sistema apela grandemente a la imaginación.
4: A partir de esto, Jeroboam hizo dos becerros de oro y los colocó, uno en Betel y el otro en Dan. Un día, cuando el rey estaba delante del altar para quemar incienso, llegó a Betel un profeta enviado por el Señor diciendo:
8: ¡Oh, altar! ¡Altar de la dinastía de David! ¡Nacerá un niño que se llamará Josías y que sacrificará sobre ti a los sacerdotes de los santuarios paganos, que sobre ti queman incienso y sobre ti quemarán huesos humanos! Y como prueba de estas cosas, esta es la señal prodigiosa que he anunciado: el altar se hará a pedazos y las cenizas que hay sobre él se esparcirán.
6: ¡Guarda! ¡Apresa a ese hombre y ponlo en la...
7: ¡Oh! ¡Oh, mi mano! ¡No puedo mover mi mano!
8: ¡Esa es la voluntad de Dios!
7: ¡Varón de Dios! ¡Ayúdame!
3: Ruega al Señor Dios de Israel que restaure mi mano de modo que yo pueda usarla de nuevo.
8: Tú has pecado al hacer esos becerros de oro y ordenando al pueblo que los adore.
3: Sí, yo he pecado contra Dios. Yo reconozco mi pecado. Ruega al Señor para que sane mi mano. ¡Te lo pido, por favor!
8: Oh, Dios de Abraham y de Isaac, tú has oído la oración del rey Jeroboam pidiendo perdón por su pecado. Restaura, te ruego, su mano para que pueda otra vez usarla como antes.
4: Y la mano del rey fue restaurada otra vez como la tenía antes. Hacia el fin de un problemático reinado de 22 años, Jeroboam sufrió una aplastante derrota en una guerra contra Abías, sucesor de Roboam. El registro de Jeroboam termina diciendo: a partir de esa ocasión, Jeroboam no recobró más su fuerza, y el Señor lo hirió y murió.
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0: listo. La puerta está cerrada. Nadie puede entrar o salir sin pasar cerca de nosotros.
1: ¿Pero por qué estamos haciendo todo esto? Nosotros no acostumbramos cerrar las puertas de la ciudad por la noche.
0: Hay un pícaro llamado Saulo, Saulo de Tarso, aquí en Damasco. El rey Aretas quiere que se le capture. De hecho, hasta ha prometido una recompensa para cualquiera que lo capture.
1: Debe ser un asesino o algo peor.
0: No, Junio. Nada parecido. Creo que se ha burlado de los dirigentes de los judíos aquí en Damasco. Y ellos lo quieren ver muerto. Tú sabes cómo el rey Aretas aprecia a los judíos.
1: Ah, ¿a quién le importa? Lo único que me importa es ganarme esa recompensa.
0: Bueno, entonces, mantén los ojos abiertos.
2: ¿Viste algo?
0: Un ruidito. Tal vez es solo un chacal entre las rocas comiendo carroña.
2: O quizá Saulo de Tarso. Mejor revisemos.
0: No estará mal. Ve tú alrededor por detrás y revisa esas plantas.
2: Sí, ahí hay algo que se mueve en esa oscuridad.
3: Ahora, Dekar, prepárate.
4: Hola muchachos y todos los que nos escuchan. Estamos muy felices de que ustedes se han preparado para escuchar otra historia del tiempo de los apóstoles.
5: Y qué emocionante tiempo fue ese, tía Elena. Un tiempo de grandes milagros, de aventuras de Dios y, por supuesto, un tiempo de grandes peligros también.
4: Tío Daniel, en nuestra historia anterior, Saulo de Tarso, el que había perseguido a la iglesia en sus comienzos, hacía poco que se había hecho seguidor de Jesús, ¿no es cierto?
5: Así es, tía Elena. Pero eso no es todo. Él llegó a ser un gran predicador de Jesús y él mismo empezó a contarle a la gente en Damasco acerca de las buenas noticias de la esperanza y vida eterna que trae Jesús. Claro está que eso no les cayó muy bien a muchos de los dirigentes judíos en Damasco. De hecho, se enojaron muchísimo. Tanto así que fueron al rey Aretas y le pidieron que mandase a arrestar a Pablo y deshacerse de él.
4: Pero eso no sucedió, ¿no es cierto?
5: Oh, casi. ¿Recuerda cómo algunos creyentes bajaron a Pablo en una canasta por sobre el muro durante la noche?
4: Así es.
5: Esa acción fue muy peligrosa, porque las puertas y los muros de la ciudad eran cuidadosamente vigilados. Aún después que Pablo fue bajado por el muro, tuvo que viajar bastante lejos para llegar a un lugar seguro. Y en Jerusalén le esperaban muchos otros problemas.
4: Y ese es el comienzo de nuestra historia de hoy. ¿Cuál es el título de la historia?
5: Realmente la historia de hoy comienza un capítulo nuevo en la vida de la iglesia cristiana primitiva, tía Elena. Esta historia viene del libro de los Hechos de los Apóstoles, capítulo 9, comenzando con el versículo 22. Yo la llamo el momento propicio.
2: Bueno, Dekar, alista tu espada.
0: Estoy listo.
2: ¡Atrápalo! ¡Allá va!
1: Es solo un perro. Míralo correr.
0: Lástima que no era Saulo de Tarso. Podríamos haber obtenido una buena recompensa.
5: Después de ser bajado en una canasta por sobre el muro, Saulo de Tarso, también conocido como Pablo, se escondió en la oscuridad hasta que los guardias pasaron. Después se escapó silenciosamente encubierto por las tinieblas hasta que perdió de vista a Damasco. Seguramente volvió su vista y contempló por un momento la antigua ciudad bañada a ratos por la luna. Él había sido enviado allá por el Concilio de Jerusalén en una misión que le habría ganado mucho honor y respeto. Pero ahora, por causa de Jesucristo, él estaba huyendo de la ciudad como ladrón. Le quedaba por delante el largo viaje a través del desierto hasta Jerusalén para enfrentarse a los creyentes a quienes había perseguido tan implacablemente.
6: Allí está el lago de Galilea donde Jesús llamó a sus discípulos. ¡Cuánto deseo haber podido estar con él! Sin embargo, estoy feliz de que él me haya llamado ahora. ¿Cómo he podido ser tan ciego respecto de las verdades acerca del Salvador? ¿Cómo han podido ser tan ciegos nuestros dirigentes en Jerusalén después de ver sus milagros? Pero estoy seguro de que a mí me creerán. Tendrán que creerme por haber sido uno de ellos.
5: Después de unos 10 días de viaje, Pablo pudo otra vez contemplar a Jerusalén, la ciudad amada, desde el monte Scopus.
6: Jerusalén, ¡cuánto te amo! Si tan solo tu pueblo pudiese ahora seguir al Mesías, ¡qué gloriosa ciudad llegarías a ser!
7: Tiempo para la oración de la tarde.
6: Y ahí están esas piedras donde murió Esteban. Y yo di mi consentimiento para que fuese apedreado. Y él estaba pensando en mí cuando oró: Señor, perdónales este pecado. Si tan solo pudiera tomar el lugar de Esteban.
5: Rápidamente se esparció la noticia de que Pablo estaba de nuevo en Jerusalén.
8: Saulo de Tarso ha regresado. El perseguidor ha vuelto.
6: ¿Qué? Hace 3 años que salió de Jerusalén. Yo he estado orando para que nunca volviera. Cuando pienso en él, puedo sentir de nuevo el látigo sobre mi espalda.
8: Y yo recuerdo el rostro de mi esposa después que los soldados terminaron de darle latigazos y ahora anda buscando a Pedro.
6: Posiblemente para meterlo a la cárcel.
9: El caso es que Saulo ya no está contra nosotros. De hecho, he oído que se hizo cristiano y fue bautizado en Damasco.
6: Eso, probablemente eso es puro cuento inventado por él mismo para entrar en nuestras reuniones como espía. Yo no confío en él más de lo que confío en Herodes.
9: Pero, ¿y qué si ahora él realmente es discípulo como nosotros?
6: Los apóstoles lo sabrán, especialmente Pedro. ¿Recuerdan lo que les pasó a Ananías y a Zafira cuando mintieron ante Pedro?
8: Claro, yo estaba allí. Cayeron muertos en el acto. Bueno, eso sí que sería imponente si Saulo de Tarso le mintiese a Pedro y cayese muerto inmediatamente. Odio decirlo, pero me da gusto pensar que así fuera.
6: Si yo fuese Saulo, procedería con mucho cuidado.
10: Oye, Marcos, ¿cómo te está yendo con ese plato?
11: Muy bien. ¿Es de Chipre este cobre?
10: Sí, yo lo escogí personalmente. ¿Algo anda mal?
11: No, no. Creo que es solo el calor del día junto con el polvo. Un poco de lluvia nos vendrá bien.
10: Bien, yo conseguiré un poco de agua fresca. Ya vuelvo. Joel, entra. Regresaré dentro de unos minutos. Con un poco de agua para todos nosotros.
12: Está bien, yo solo quería protegerme del sol. Uy, aquí apenas está un poco más fresco. ¿Qué noticias has oído, Marcos?
11: He oído que Saulo de Tarso ha regresado.
12: Ah, ese. Temo que sí. De hecho, yo lo vi esta mañana en la calle de los fabricantes de tiendas. Andaba preguntando por Pedro.
11: Así que, ¿todavía anda buscando a los seguidores del camino? Supongo que también preguntará por Bernabé y por mí.
12: Bueno, como los apóstoles se reúnen en tu casa frecuentemente, eso me preocuparía.
11: Oh.
12: ¿Qué pasa?
11: En la puerta.
12: ¡Saulo de Tarso!
13: No tengan miedo, hermanos. Solo quería hablar con ustedes en privado.
12: La última vez que usted habló conmigo en privado, Saulo, pagué por la plática con 39 latigazos que me cayeron en la espalda.
13: Lo siento mucho. Perdóneme, por favor.
11: ¿Usted pide perdón? ¿No persigue ya a los creyentes en Jesús?
13: Yo mismo soy seguidor del camino y necesito su ayuda.
12: ¿Quién puede confiar en usted, Saulo?
13: He venido buscando a Bernabé.
11: Él no está aquí.
14: Aquí estoy. Saludos, Saulo.
12: Ten cuidado, hermano Bernabé. Viene disfrazado, buscando atraparnos con sus trucos.
14: Quizá debieses irte, Joel. Yo hablaré con Saulo.
12: Con gusto.
14: ¿Un poco de agua fresca, Saulo?
13: Usted me ofrece agua.
14: Nuestro Señor nos enseñó que aún a nuestros enemigos hemos de ofrecerles agua en su nombre.
13: Yo no soy su enemigo, Bernabé. Soy seguidor de Jesús igual que ustedes. He regresado a Jerusalén para hablar con los que estuvieron con Jesús, especialmente con Pedro, créamelo.
11: Hemos oído cuentos raros de Damasco.
14: Usted fue allá para encarcelar a los creyentes.
13: Sí, eso es cierto. Pero en el camino hacia Damasco, el Señor se me apareció con una gran luz y me dijo: Saulo, Saulo, ¿por qué me persigues? Desde ese momento supe que yo era suyo.
14: ¿Y fue bautizado usted?
13: Por Ananías. Y después les prediqué a los judíos incrédulos, hablándoles del Señor. Pero ellos no querían saber nada y trataron de hacerme capturar. Mis compañeros creyentes arriesgaron su vida al ayudarme a escapar. Créame, Bernabé, yo amo al Señor con toda mi alma.
14: Alabado sea el Señor, hermano Saulo. Ahora usted es nuestro hermano.
13: ¿Me cree usted?
14: Sí, le creo. Muchas veces oré por usted, aún mientras nos estaba persiguiendo. Y Dios ha contestado nuestras oraciones. Ven, Marcos. Saulo. Este es mi primo Juan Marcos. Abracemos a nuestro hermano en Cristo. Y luego los podemos llevar a que vea a Pedro.
5: Bernabé, cuyo nombre significa hijo de consolación, llevó a Saulo ante los apóstoles y les dijo cómo el que había sido perseguidor había visto al Señor en el camino a Damasco y acerca de su poderosa predicación en el nombre de Jesús.
14: Hermanos, nosotros creemos que Dios puede cambiar los corazones. Pedro, tú mismo sabes esto. Y tú también, Juan. ¿No podemos creer que un gran milagro le ha acontecido a Saulo de Tarso? El hombre que tan violentamente nos perseguía es ahora un seguidor de Jesús y, por ende, hermano nuestro.
15: ¡Alabado sea Dios!
16: ¡Gloria a Dios!
17: Jesús es realmente Señor de todos y de todo.
18: ¡Alabado sea Dios!
19: Hermano Saulo, te damos la mano en señal de compañerismo. Eres uno de nosotros, escogido por el Señor mismo.
20: Hermanos, frecuentemente mi mente es atormentada por el dolor que causé a los creyentes. Me duele el corazón cuando pienso en personas como Esteban. Hermanos, ¿pueden ustedes perdonarme por lo que les hice como perseguidor?
19: Te perdonamos, hermano Saulo. Y recuerda esto, Jesús mismo tomó sobre sí todos tus pecados en la cruz para que tú murieses al pecado y vivieses para la justicia. Por sus heridas, hermano Saulo, tú has sido curado.
20: ¡Cuán maravilloso es nuestro Señor Jesús! Hermanos, ustedes tienen que contarme todo lo que vieron y oyeron mientras estuvieron con él.
17: Todos los libros del mundo no podrían contener todos nuestros recuerdos de él y todas las verdades que nos habló. Aún no logramos entender todo.
20: Cuéntenme entonces, cuéntenme todo lo que puedan. Tengo que enterarme de todo lo que sea posible.
5: Durante algunas semanas, Pablo se reunió con los apóstoles, especialmente con Pedro. Se empapó de todas las maravillosas historias de Jesús, los sermones que había predicado, los milagros, las instrucciones que dio a sus seguidores. La mente perceptiva de Pablo comprendió dicha información como nadie más lo había logrado. Para el final de la segunda semana, Pablo estaba encendido de amor por Jesús y ya no se pudo mantener en silencio por más tiempo. Pronto Pablo estaba predicando en las sinagogas, pero ahora le decía a la gente que Jesucristo era el Mesías.
21: ¿Qué es lo que Saulo de Tarso pretende ahora?
17: Primero nos decía que el tal Jesús era un impostor.
22: Ahora nos dice que Jesús es nuestro Mesías.
23: Se ha vuelto contra nuestras tradiciones.
24: Y él es más peligroso que todos los demás.
25: Escúchenme, hermanos. Escúchenme. El mismo Jesús, en contra del cual yo predicaba antes, cuyos seguidores yo arrastraba ante el concilio y los hacía flagelar, se ha aparecido también a mí. Él es el Mesías, el amado de Israel.
21: ¡Saquen a ese traidor!
17: ¡Tú ya no hablas a Israel!
21: ¡Hablas blasfemias!
26: ¡Veníamos a hacerte lo que hiciste!
21: ¡Los profetas dicen que alguien como tú debe ser apedreado hasta la muerte!
27: ¡Agárrenlo! ¡Agárrenlo! ¡Arrástrenlo! ¡Arrástrenlo!
28: Espérense, hermanos. Primero, debemos llevar este asunto ante el concilio para que ellos lo aprueben.
29: ¿Tenemos que esperar para acabar con este traidor, con este blasfemo?
28: Sí, esa es la ley. Y también debemos cuidar de no echarnos encima a los romanos. Pero no se preocupen, nos desharemos de este blasfemo. Hay maneras de hacerlo y pronto morirá.
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30: Y aquí está tío Daniel con la segunda parte de su historia titulada El momento propicio.
0: Enfurecidos porque Pablo predicaba que Jesús era el Mesías, los judíos, que hablaban griego, planearon matarle, así como él había planeado deshacerse de los cristianos antes de su conversión. Y Jerusalén pasaba entonces tiempos de tensión.
1: ¡Guardias! ¡Asegúrense que las puertas estén bien cerradas! Bien hecho. Hermanos, tenemos otro problema entre los seguidores del tal Jesús de Nazaret. Parece que Saulo de Tarso...
2: ¿Saulo de Tarso?
1: Sí, sí, la persona de quien tanto esperábamos. Ahora se ha vuelto traidor contra la causa de Israel.
2: ¿Traidor?
3: No siendo tan celoso por nuestra fe.
2: ¿Qué es lo que pretende hacer?
3: ¿Traidor? ¿Cómo traidor?
1: Lucio y Graso, de la sinagoga griega, están con nosotros. Ellos nos informarán de primera mano lo que el traidor de Pablo está tratando de hacer. Lucio.
4: Hermanos, ya lo hemos oído varias veces y cada vez se vuelve más atrevido. Ahora dice que ese Jesús de Nazaret no es solo nuestro Mesías, sino que es también el Hijo de Dios.
3: ¡Debe ser eliminado!
2: ¡Deshágase de ese traidor!
3: ¡No podemos permitir semejante herejía!
1: ¡Silencio, silencio! ¡Silencio! Por favor, hermanos. Graso, creo que tú tienes algo que sugerir.
21: Sí, su señoría. Saulo de Tarso mismo nos enseñó qué hacer en un caso de blasfemia cuando Esteban vino a nuestra sinagoga.
1: ¿Quieres tú decir que lo apedreemos?
21: Saulo tiene muchos enemigos, tanto entre los judíos fieles como en la secta de los nazarenos. Sería fácil instigarlos contra Saulo.
1: No lo hagan en el templo.
21: Por supuesto que no, su señoría. Además, quizá alguno de los enemigos de Saulo podría usar una daga en lo oscuro.
1: Hagan lo que sea necesario. Pero recuerden que el concilio no toma parte. Ustedes están solos, pero tienen nuestra bendición.
21: Amén. Amén. Amén.
0: Debido al rechazo por parte de su propio pueblo, Pablo sintió profunda tristeza. Un día fue al templo para orar y adorar, buscando ser fortalecido por Dios.
20: Señor, yo estaría dispuesto a dar mi vida si tan solo mi pueblo llegase a creer que Jesús es nuestro Mesías y nuestro Salvador. Esta gente es mi pueblo. Yo no puedo abandonarlos aunque me maten.
0: Mientras Pablo estaba orando, Jesús le volvió a aparecer en una visión.
20: ¿Qué quieres que haga, Señor?
7: Apresúrate y sal de Jerusalén, porque aquí el pueblo no te creerá cuando le des mi mensaje.
20: Pero, Señor, ellos saben, por cierto, que yo echaba en la cárcel y apaleaba a los creyentes en ti. Yo iba de una a otra sinagoga para arrestarlos. Y cuando Esteban, tu mártir, estaba siendo apedreado, yo estaba ahí, de pie, dando mi aprobación. Y hasta guardé las ropas de los que le apedreaban.
7: Sal de Jerusalén. Yo te enviaré lejos, a los gentiles.
20: Sí, Señor.
0: Pablo salió triste del templo, volviendo a ver atrás frecuentemente, con el corazón casi a punto de rompérsele por su pueblo. Pablo fue donde los discípulos y les contó acerca de la visión en el templo.
19: Entonces, debes salir de Jerusalén inmediatamente, hermano Saulo.
20: Pero ¿cómo puedo abandonar a mi pueblo? ¿Cómo? Si no me creen a mí, ¿a quién le creerán?
19: Debes obedecer el mandato del Señor. Aquí es peligroso.
17: Pedro tiene razón, Saulo. Los degolladores están en todas partes con sus dagas. Vete y no temas. El Señor te usará mucho mejor en algún otro lugar.
20: Dijo que me enviaría a los gentiles.
17: Entonces, esa es tu misión. El Señor te guiará.
19: Vengan, hermanos. Tenemos algunos amigos esperando con caballos listos. Saulo, tú puedes ir con ellos hasta Cesarea y de allí tomar un barco para Tarso.
20: ¿Debo salir ya?
19: Es lo mejor. Y nosotros debemos ser muy cuidadosos. Mantente siempre junto con nuestros amigos al salir de Jerusalén. Recuerda que en lo oscuro andan los degolladores.
6: Creo que estamos suficientemente lejos de Jerusalén como para descansar un poco.
8: Por aquí cerca hay un pozo. Démosle un descanso a los caballos.
6: ¿Está usted bien, hermano Saulo?
20: Estoy bien, gracias. Apenas puedo ver a Jerusalén a la luz de la luna.
6: Pues alégrese porque se está yendo de ella. En esa ciudad no hay otra cosa que problemas para nosotros los creyentes.
20: Que sea la voluntad de Dios que yo regrese pronto. Si me olvido de ti, oh Jerusalén, pierda mi mano derecha su destreza. Mi lengua se pegue a mi paladar si me olvido de ti, oh Jerusalén.
9: A bordo todos los que van para Tarso. ¡Leven el ancla! ¡Desplieguen las velas!
5: Pablo navegó hacia Tarso, el lugar de su niñez. Pasarían muchos años, quizás 10 o 12, antes de que pudiese juntarse otra vez con los apóstoles. Mientras tanto, tendría que trabajar en Tarso y en los pueblecitos de las montañas vecinas. Se enfrentaría a fieras tormentas, pasos empinados en las montañas, multitudes furiosas, caminos y desiertos calcinados por el sol, para llevarles el mensaje de Jesús a otros. Mientras tanto, la joven iglesia cristiana gozaba de paz en Judea, Galilea y Samaria y aumentaba en fortaleza y número. Los creyentes aprendieron cómo andar en el temor del Señor y en la consolación del Espíritu Santo. Desde Jerusalén, Pedro y los otros apóstoles y evangelistas viajaban a muchos lugares animando a las nuevas iglesias cristianas en los lugares por donde pasaban. Uno de esos lugares era el pueblo de Lida, ubicada al este de las colinas de arena del Mediterráneo. Fue en la primavera cuando Pedro viajó a Lida a través de plantaciones de almendros, granados, olivos, albaricoques, moreras y sicómoros.
10: Ah, Pedro, todo es bello y pacífico en este valle de Sarón, si se le compara con todo el movimiento y el ruido de Jerusalén.
19: Eso es muy cierto. Me hace recordar los salmos de David. De Jehová es la tierra y lo que la llena, el mundo y sus habitantes, porque Él la fundó sobre las aguas y la estableció sobre los ríos.
10: Pronto debemos llegar a Lidia. Creo que está después de esa curva.
19: Estoy ansioso por visitar a nuestros hermanos allí. Han sido muy fieles.
10: Es sorprendente ver cómo las buenas noticias acerca de Jesús se están esparciendo por todo Israel.
19: Por todo Israel y por otros lugares, muchos otros lugares.
5: Dondequiera que Pedro iba, las multitudes se reunían para oír sus palabras y presenciar los milagros.
11: ¡Es Pedro, el que viene de Jerusalén!
12: ¡Vengan pronto!
13: ¡Pedro está sanando gente en la plaza del pueblo!
14: ¡Los seguidores del camino han venido a Lida!
12: ¡Vengan pronto!
13: ¡Vengan! ¡Vengan!
12: ¡Vengan!
13: ¡Vengan!
10: ¿No vas a ir, Eneas?
16: ¿A qué se debe toda esa conmoción, Cleofas?
10: Es que Pedro ha venido de Jerusalén y está sanando ciegos y cojos.
16: No, no. Yo no creo que sea posible.
10: Te llevaremos con todo y cama a la plaza del pueblo.
16: Bueno, ya tengo 8 años de estar así. No sé si será posible hacer algo ahora. No me queda ni un solo músculo de las piernas que pueda moverse.
10: Vamos, por lo menos querrás oír a Pedro. Natán, Samuel, vengan a ayudarme a llevar a Eneas para que vea a Pedro.
19: Vengan, amigos. Jesús los ha salvado de sus pecados y los ha redimido. vengan y escuchen las buenas noticias de nuestro Salvador.
16: Ese es él. Ese es el apóstol Pedro.
7: Sí, Eneas. Ese es Pedro. Te acercaremos más. A ver, discúlpenos, por favor. Déjenos pasar.
19: Pues de Jesús de Nazaret, quien fue clavado en la cruz para que nosotros fuésemos sanados de nuestros pecados y enfermedades.
16: Por favor, Señor.
19: Sí, buen hombre.
16: Señor, tenga misericordia de mí. He estado paralizado y en cama por 8 años.
19: No tiene usted que seguir así. ¿Cuál es su nombre?
16: Eneas, hijo de Abraham, Señor.
19: Eneas, Jesucristo te ha sanado. Levántate y arregla tu cama.
16: ¿Que me levante? Sí, sí puedo, sí puedo. Mis piernas y mi espalda, siento cómo les llega la energía. Mis piernas, mírenlas, tan fuertes como las de un buey. Miren, me puedo levantar, hasta puedo saltar. ¡Viva! ¡Viva!
15: ¿Han visto eso?
18: Sí. Alabado sea Dios.
15: ¡Puede saltar!
22: ¡Dios está entre nosotros!
23: ¡Alabado sea Dios!
24: ¡Ha venido nuestro libertador!
15: ¡Ha venido nuestro libertador!
16: ¿Cómo podré agradecérselo, Pedro? ¡Alabado sea Dios!
19: Escúcheme, amigos. El libertador que les trae salud no es otro que Jesús de Nazaret, el Hijo de Dios y nuestro Mesías. Él también trae salud al corazón y perdona los pecados. Vengan a Él ahora, porque este es el día de salvación. Sigan a Jesús y tendrán la vida eterna.
15: Sí, sí,
25: seguiremos a Jesús.
15: Haremos todo lo que dice.
26: Él es nuestro Mesías, nuestro poderoso libertador.
15: ¡Aleluya!
27: ¡Gloria a Dios en las alturas!
5: Espíritu Santo guió a los apóstoles de lugar en lugar, haciendo milagros de sanidad y atrayendo a la gente a Jesús. De esta manera, la iglesia cristiana creció en muchos pueblos y ciudades. Pero gran parte del mundo todavía no conocía a su Salvador. Y pronto, la iglesia cristiana comenzó a enviar apóstoles a todas partes de la tierra. Las buenas noticias de Jesús ya no podían ser contenidas. Había llegado el momento propicio en que la joven iglesia conquistaría el mundo con la verdad.
28: Gracias, tío Daniel, por tan interesante historia. Y ustedes, chicos, no olviden escribirnos solicitando ser miembros de nuestro club Centinelas de América.
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5: hasta la próxima, amigos.
28: Que el Señor les bendiga.

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2: Ten, Gabaón, tu jarrón ya está lleno. Hoy comenzarás temprano y te deberá ir muy bien. Joppa está llena de barcas durante esta temporada del año.
3: ¡Oh, si tan solo tuviera un abrigo de lana! Oh, ¡hace tanto frío en las mañanas!
2: Pronto se calentará. Ay, hijo, tú necesitas tantas cosas. Las cosas no son fáciles para nosotros ahora que tu padre se ha ido.
3: Estoy seguro de que pronto volverá.
2: Y ha pasado mucho tiempo, Gab, más de medio año. Esa terrible tormenta fuera de las costas de África. No, hijo, no. Ahora solo quedamos tú, yo y Dios.
3: Y nuestros amigos. No olvides a nuestros amigos.
2: Sí, gracias a Dios por nuestros amigos, los seguidores del camino de Jesús. Ah, hijo, Tabita me dijo que está haciendo algo especial para ti. Un abrigo nuevo, de lana calientita de cabros cilicianos.
3: ¡Qué bueno! ¿Cuándo estará listo? Casi no puedo esperar.
2: Dentro de un día o dos, a menos que...
3: ¿A menos que qué?
2: Bueno, puede que tome un poco más de tiempo, hijo. Tabita ha estado enferma últimamente y no ha mejorado.
3: Que no le pase nada. Tiene que mejorar.
2: Mejorará, Gabaón. Todos estamos orando. Ella mejorará.
3: Tiene que mejorar. Simplemente tiene que mejorar.
4: Bienvenidos, amiguitos, y también nuestros amigos de más edad. Siempre nos alegra mucho tenerles con nosotros para escuchar otra historia de la Biblia.
5: Tío Daniel, ¿quién es este arduo trabajador llamado Gabaón o Gab?
4: Bueno, tía Elena, ese es el nombre que le he dado a uno de los tantos muchachos de Joppe que tuvo que trabajar desde una edad muy temprana para ayudar a su familia a sobrevivir. Algunas veces, sus padres morían cuando ellos eran todavía muy jóvenes. Así que algunos muchachos, como Gab, hallaban trabajo halando agua en las fincas, como ayudantes de los curtidores, plateros, dueños de tiendas, o una docena de otras ocupaciones para poder ayudar a sus pobres viudas madres.
5: Creo que hoy gozaremos una historia maravillosa, pero con una nota de tristeza, ¿no es cierto?
4: Pronto lo averiguaremos, tía Elena. Nuestra historia de hoy tiene que ver con una mujer que amaba principalmente a las viudas y a sus hijos.
5: Esa era Tabita, también llamada Dorcas. Creo que su nombre significa gacela.
4: Exactamente. Nuestra historia puede hallarse en el libro de los Hechos de los Apóstoles, capítulos 9, 10 y 11. A medida que continuemos con la historia que he llamado Una mujer llamada gacela. Casi todos los días, Gab llevaba su jarrón de agua fresca a la bahía de Joppe, un puerto de mucho tráfico sobre el mar Mediterráneo. Allí llegaban barcos que venían de África, Roma, España y muchos otros lugares. Frecuentemente, para eso del mediodía, soplaba un viento del este desde el desierto y los marineros y los trabajadores de los muelles sentían mucha sed.
3: Aquí tiene, señor, el agua más fría de Joppe sacada del mejor pozo de la ciudad.
6: Sí, esa agua es buena. Aquí tienes. Vuelvo dentro de algunas horas, que entonces necesitaré más agua.
3: Gracias, señor.
7: ¡Ya! ¡Venga!
3: Voy, señor.
7: Tú no me recuerdas, Gab, ¿no es cierto?
3: No, señor.
7: Tú eres el hijo de Elam, el que navegaba al África a traer granos.
3: Correcto.
7: Tú eres un buen muchacho. Cuando estés más grandecito, ven a trabajar conmigo en mi barco. Por ahora, dame otro vaso de agua fresca. Y aquí hay otra moneda para ti.
3: Sí, señor. ¿Sabe, señor? Que mi madre y yo somos muy afortunados. Tenemos muchos amigos, los seguidores del Camino de Jesús.
7: ¿El Camino de Jesús? Sí, sí, yo conozco a alguna de esa gente. Hace solo unos días alguien me contó que Pedro sanó a un hombre en Lida, un hombre que no había caminado en 8 años.

0: Bueno, esa es una historia difícil de creer, pero quizás sea cierta.
1: Simón Pedro está en Lida. Él es uno de los apóstoles del Señor.
0: Tal vez venga algún día, Jope.
2: Carga esas cajas.
0: Debo volver a mi trabajo. Mira cómo se ponen mis marineros haraganes cuando descanso unos minutos. ¡Vamos, perezosos, amantes de la tierra firme! ¡Muevan esos fardos! ¡Descarguemos el barco! ¡Métanle el hombro a la carga!
3: Finalmente, después de un día cansador, Gab pasó por el bazar comprando algunas cosas con el poco dinero que había ganado. Y después llegó a su casa, una casa pobre en las orillas del pueblo. Pero como siempre, su madre estaba allí, lista para servirle la cena y tranquilizar sus cansados músculos.
1: Mamá, ya llegué a casa. ¿Dónde estás, mamá?
4: ¿Qué tal, Gab? Me alegra que hayas regresado.
1: Oh, ¿qué pasa, mamá? Has estado llorando.
4: Es muy triste. Muy triste que una mujer tan querida, tan servicial.
1: Mamá, ¿qué pasó?
4: Es que Tabitha.
1: ¿Tabitha?
4: ¿Recuerdas que ella estaba muy enferma?
1: Sí, pero...
4: Se murió. Se murió hoy.
1: ¿Tabitha? ¿Muerta? ¡No!
4: Temo que es cierto, Gab.
1: ¡No puede ser!
4: Ya prepararon el cuerpo para enterrarla mañana. Y las plañideras y los flautistas han sido contratados.
1: ¿Pero por qué? Ella era tan bondadosa. Nosotros la necesitamos, mamá.
4: No podemos saberlo, hijo. Es la voluntad de Dios.
1: Yo no puedo entender por qué Dios querría que Tabitha muriera.
4: Debemos aceptarlo. No hay nada más que se pueda hacer.
1: Mamá, Simón Pedro, el que viene de Jerusalén, está en Lida. Él sanó un hombre que había estado impedido por 8 años. Podemos mandar a buscarlo.
4: Aun cuando Pedro viniera, ¿qué podría ser él, hijo?
1: Jesús resucitó gente de entre los muertos. Yo recuerdo las historias.
4: Pero ese fue el Señor Jesús. Él podía hacer eso.
1: Pedro sana en el nombre de Jesús, ¿no es cierto? De todos modos, no podemos mandar a buscarlo. Por lo menos podemos mandar a traerlo. Lida está apenas a unas pocas horas.
4: Bien, hablaré con los demás al respecto. Tal vez Pedro quiera estar en el funeral de Tabitha. Será animador tenerlo aquí.
1: Por favor, envía a buscar a Pedro.
4: Trataremos. Pero, hijo, no debemos esperar que Pedro venga a resucitar a alguien de entre los muertos, por muy grande que sea. Ahora, lávate para que comamos.
1: Yo no tengo hambre.
4: Debes comer algo, hijo. Has trabajado todo el día. Yo prepararé la cena.
1: A mí no me importa el abrigo nuevo. Si tan solo pudiera Tabitha estar con nosotros otra vez. No es justo. Primero mi papá y ahora Tabitha. Ella me estaba haciendo un abrigo de lana, Pedro.
4: Por favor, Gabaón, no molestes a Pedro ahora mismo. Mira qué triste está él también.
5: Amigos, háganme el favor de salir del cuarto.
6: Nosotras no queremos dejar a Tabitha sola. Estamos llorando por ella.
5: Tienen que salir ahora mismo. Yo necesito orar.
4: Vengan, vengan. Bajemos al patio y esperemos. Debemos obedecer a Pedro.
3: Pedro se quedó solo con la muerta, con Tabitha. Se arrodilló y pasó un tiempo en silenciosa oración. Después, elevó su voz al cielo.
5: Padre Todopoderoso, yo soy solo un débil hombre y dependo enteramente de ti. Según tú lo desees, úsame para glorificar a tu Hijo Jesús. Yo nada puedo hacer por mí mismo. Dependo totalmente de ti. Amén.
3: Después, Pedro se volvió hacia Tabitha, que estaba dentro de un humilde ataúd hecho por sus amigos. Hacía un día que había muerto. Sus manos, que a tantos habían ayudado, estaban inmóviles. Sus labios no podían esbozar una sonrisa ni dejar salir una palabra. El corazón de Pedro estaba lleno de un gran amor y una enorme fe. Entonces, Pedro dijo:
5: Tabita, levántate.

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0: Y aquí está otra vez tío Daniel con la segunda parte de su historia, una mujer llamada Gacela.
2: Tabita, la mujer cuyo nombre significa Gacela, había muerto y Pedro había sido llamado para ver qué podía hacer por ella. Frente al cuerpo inerte de Tabita, Pedro elevó una oración al cielo y después dijo:
3: Tabita, levántate.
2: Tabita abrió los ojos. El color rosado de la vida llenó sus mejillas. Se sentó, miró asombrada a su alrededor y entonces vio a Pedro.
4: ¿Quién es usted, señor?
3: Yo soy el apóstol Pedro, un seguidor de Jesús, como usted.
4: Pedro. Sí, ahora lo recuerdo. Yo estaba enferma, ¿no es cierto? Luego, todo lo que recuerdo es que se me oscureció todo.
3: Usted se murió, pero les hacía tanta falta a sus muchos amigos que Dios la trajo de regreso a la vida. Ellos la aman mucho y la necesitan. Venga, tome mi mano y vamos a ver a sus amigos. Mujeres de Jope, aquí está su querida amiga, Tabita la Gacela.
5: ¡Ay, Tabita! ¡Está viva!
4: ¡Oh, sí! Hoy este es el milagro más grande de la historia.
5: ¡Tabita! ¡Tabita! ¡Has vuelto a nosotras!
6: ¡Pedro la resucitó!
3: No fui yo, mis amigos, sino que fue el poder de Jesús quien contestó sus oraciones.
7: Pedro, señor, muchas gracias. Conseguiré mi abrigo nuevo y hasta más, porque tenemos a Tabita otra vez. Gracias.
3: También debes darle gracias a Dios por este milagro.
7: Claro. Gracias, Dios. Tú eres tan maravilloso.
8: Vamos, vamos, Gab. Debemos contarles esta gran noticia a nuestros amigos.
2: La buena noticia se regó por todo el pueblo de Jope y muchos más creyeron en Jesús. La comunidad de los creyentes se fortaleció y Pedro decidió quedarse por un tiempo en Jope para ayudar a la joven iglesia. Simón, un curtidor que vivía en Jope, vino a visitar a Pedro.
9: Pedro, me sentiría honrado si se quedara en mi casa mientras está aquí en Jope. Tengo una casa grande junto al mar, un lugar lindo con brisas frescas.
10: Pedro, debo hablar con usted en privado.
11: Venga por acá.
10: Este Simón es un hombre bondadoso, un verdadero seguidor del camino, pero...
3: Sí, ¿pero qué?
10: Pero...

0: Tormentas grandes también. Déjeme contarle acerca de una tormenta, cuando el maestro estaba con nosotros y nuestro bote estaba por hundirse.
1: Pedro se quedó un largo tiempo en Jope, ayudando a fortalecer la joven iglesia y hablándoles de Jesús a los visitantes que venían de otras tierras. Durante ese tiempo, ocurrió otro evento extraño. Un día, alrededor del mediodía, Pedro subió a la azotea de la casa de Simón, donde soplaba la brisa fresca del mar. Quería pasar algún tiempo orando mientras servían el almuerzo. Mientras esperaba, tuvo un éxtasis o una visión. Vio el cielo abrirse y un gran lienzo de lona, sostenido de las cuatro esquinas por manos invisibles, se detuvo delante de él. Lo que el lienzo contenía asustó a Pedro. En ese lienzo había toda clase de animales de los que los judíos consideraban inmundos, desde culebras y zopilotes hasta cerdos y perros. Una voz le ordenó a Pedro que hiciera algo que le era repugnante.
2: Vamos, Pedro, mata y cómete el que quieras de ellos.
3: Jamás, Señor. En toda mi vida nunca he comido tales criaturas, porque son prohibidas por nuestras leyes judaicas como inmundas.
2: No contradigas a Dios, Pedro. Si Él dice que algo es limpio, es porque es limpio.
1: La misma visión se le apareció dos veces más, y en cada ocasión se le mandó a Pedro que matara y comiera el que deseara. Finalmente, el lienzo fue alado hacia el cielo y desapareció de la vista de Pedro. Él se despertó asustado.
3: ¿Qué es lo que sucede? Ha desaparecido. El lienzo con todos esos animales ha desaparecido. ¿Qué significará? ¿Comer esa clase de animales? ¿Culebras y cerdos y ratas? ¡Qué va! De ninguna manera. El Señor no podría estar pidiéndome que comiera todas esas clases de animales. No, dado que Él se las prohibió a nuestra gente. Pero, ¿qué querrá decir la visión?
4: ¡Pedro! ¡Pedro!
3: Sí, Simón. ¿Qué sucede?
4: Puede que haya problemas. Unos soldados romanos están aquí y andan buscando.
3: ¿Soldados romanos? ¿Y qué dijeron?
4: Vinieron hasta el portón. Dos soldados y el siervo de Cornelio, de Cesarea. Preguntaron por mí y después me preguntaron si usted estaba aquí. ¿Qué debo decirles?
3: Regrese y dígales que estaré con ellos inmediatamente.
4: Está bien, pero yo estoy preocupado.
3: No se preocupe. El Señor es nuestro protector. ¿Soldados romanos de Cornelio?
2: Pedro, tres hombres han venido a verte. Baja a recibirlos y ve con ellos. Todo está bien. Yo los he enviado.
1: Pedro bajó a conocer a los tres hombres, dos de los cuales eran soldados romanos.
3: Señores, yo soy Simón Pedro, el hombre que ustedes buscan.
5: Qué feliz estoy de hallarlo. No les tema a los soldados. Me escoltan a mí.
3: No tengo temor. ¿Y ahora en qué puedo servirles, caballeros?
5: Señor, Cornelio es un hombre bueno y piadoso.
3: Sí, entiendo que los judíos hablan bien de él.
5: Parece que le apareció un ángel.
4: ¿Un ángel? Pedro, ¿le podrá aparecer un ángel a un romano?
3: Oigamos el resto de la historia. Continúe, amigo.
5: Ese ángel le dio instrucciones a Cornelio para que enviara por usted, diciendo que se encontraría en Jope, en casa de Simón el Curtidor.
3: Sí, sí, continúe.
5: Pues bien, Cornelio nos envió para que se lo llevásemos. Por lo que parece, usted debe darle un mensaje acerca de lo que Dios quiere que Cornelio haga.
3: Saldré con ustedes mañana al amanecer. Debería tomarnos menos de dos días de camino. Simón, ¿puede usted acomodar a nuestros huéspedes?
4: Creo que sí. Tengo una casa grande. Llamaré a mi sirviente. ¡Sirviente!
1: A la mañana siguiente, muy temprano, Pedro salió de Jope y viajó hacia el norte a pie, acompañado por seis creyentes y los tres visitantes que envió Cornelio.

0: casa que tiene fuente y jardines es la de Cornelio.
1: Una casa preciosa. ¿Pero quiénes son todos esos que están esperando? Son docenas de personas.
0: Son los familiares y los amigos del capitán Cornelio. Los ha reunido para que oigan su mensaje. Y ahí está nuestro señor en persona.
2: Entre. Pase adelante, por favor. Yo soy Cornelio. Y he estado muy ansioso porque usted viniera.
1: Yo soy Simón Pedro, a quien usted mandó a buscar.
2: Pedro, pase adelante. Alabado sea Dios, porque al fin usted ha llegado.
1: Levántese, por favor. Yo soy simplemente un hombre como usted. No soy un dios.
2: No quise faltarle respeto, Pedro. Es que he estado esperando su visita con tanta ansiedad. Usted debe tener algo muy importante que decirnos. Venga por aquí. Hay también otros que le esperan.
3: ¿Ese es Pedro?
2: Sí, sí, ese es.
3: Escuchen.
2: Escuchen. Mire, toda mi familia y todos mis amigos han venido para oírle.
1: Cornelio, usted sabe que es contrario a las leyes judías que yo entre en un hogar gentil como este. Pero Dios me ha mostrado en una visión que yo jamás debo considerar a los demás como inferiores o inmundos. Así que vine en cuanto me envió a buscar. Dígame ahora, ¿qué es lo que ha pasado?
2: Algo sorprendente, Pedro. Hace 4 días, yo estaba orando como acostumbro, alrededor de esta hora de la tarde, cuando de repente apareció un hombre parado delante de mí, vestido con ropa brillante. Ese hombre me dijo: Cornelio, tus oraciones han sido oídas y tus limosnas han sido notadas por Dios. Ahora, envía algunos hombres a Jope y haz traer a Simón Pedro, el cual está hospedado en la casa de Simón, el curtidor, que vive en la playa. Así que inmediatamente envié por usted. Te ha hecho muy bien al venir tan pronto. Ahora, pues aquí estamos esperando ante Dios, esperando oír lo que se me dijo que nos contaría.
1: Veo claramente que los judíos no son los únicos favoritos de Dios. En toda nación tiene quienes le adoran y son aceptables delante de él.
4: Entonces Pedro se dio cuenta del significado de la visión, que el evangelio de Jesucristo no tiene barreras y que tenía que ir a toda la gente de todas las naciones, sean judíos o gentiles, romanos o hebreos. Para Dios, todas las gentes son sus hijos, porque Él es el Padre de todos. Pedro les contó a Cornelio, a su familia y a sus amigos, más en cuanto a Jesús.
1: Amigos, estoy seguro de que ustedes han oído acerca de las buenas noticias para el pueblo de Israel. Que hay paz con Dios por medio de Jesús, el Mesías, quien es el Señor de todo lo creado. Dios nos envió a predicar las buenas noticias por todas partes y a testificar que Jesús ha sido puesto por Dios para que sea el juez de todos, tanto de los vivos como de los muertos.
4: Mientras Pedro les contaba a los oyentes acerca de Jesús, el Espíritu Santo descendió sobre todos ellos, tal como había ocurrido en el Pentecostés. Y tanto los judíos como los gentiles quedaron sorprendidos. Después, Pedro ordenó que bautizaran a los nuevos creyentes en el nombre de Jesús, el Mesías. Entonces, Cornelio le rogó a Pedro que se quedara con ellos por algunos días, y él se quedó. Luego, regresó a Jerusalén. Él sabía que en Jerusalén muchos de los cristianos judíos estarían en desacuerdo con lo que había hecho y tendría que dar cuenta ante ellos.
5: He oído, Simón Pedro, que has tenido comunión con los gentiles y que hasta has comido con ellos.
6: ¿Cómo has podido hacer eso, Simón, siendo descendiente de Abraham? Tú eres líder en nuestra sinagoga aquí en Jerusalén. Es cierto que el pueblo te mira como seguidor de Jesús, pero también te consideran judío.
7: Esto podría traernos grandes problemas si lo llegan a oír los demás judíos.
4: Entonces Pedro les relató la visión y cómo el Espíritu había llenado a Cornelio y a los otros creyentes gentiles.
1: Ya que fue Dios quien les dio a esos gentiles el mismo don que nos dio a nosotros cuando creímos en el Señor Jesucristo, ¿quién era yo para resistirle?
6: Bueno, yo puedo entender tu punto de vista.
5: Pero no fue dada la promesa a la nación judía. ¿No es él nuestro Mesías?
1: Hermanos, les digo que Jesús quiere que todos sean salvados por la palabra de Dios, porque Él es el Mesías, dado en favor de todos.
3: Creo que está correcto.
8: Dios les ha dado a los gentiles el regalo de la vida eterna, tanto como a nosotros.
9: Ellos también pueden volverse a Él buscando salvación.
4: Los judíos cristianos estuvieron dispuestos a aceptar a los no judíos como creyentes iguales que ellos a la vista de Dios. Ahora la iglesia cristiana quedó preparada para enviar misioneros a través de todo el mundo. Pronto comenzarían a suceder cosas tremendamente emocionantes en la joven iglesia. Pronto el mundo sería revuelto por causa del Evangelio de Jesucristo.
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2: Hola amigos, les habla tía Elena. Bienvenidos a tu historia preferida. Les invitamos a que permanezcan en sintonía con nosotros durante los próximos minutos y disfruten de otra de las emocionantes historias que tío Daniel tiene para nosotros.
3: Y esa invitación se extiende no solo a los niños y niñas que nos escuchan, tía Elena, sino también a padres, a tíos, abuelos, en fin, a toda la familia.
2: ¿Listos para comenzar? ¿Cuál es el título de tu historia, tío Daniel?
3: Mi historia se titula El Reino Dividido. Mientras Salomón fue obediente a las leyes del cielo, Dios estuvo con él dándole sabiduría para gobernar a Israel con justicia y amor. Al principio de su reino, mientras recibía riquezas y honores, Salomón los aceptaba con humildad y su influencia se extendió por todas partes. Pero después de una mañana prometedora, su vida quedó sumida en la oscuridad a causa de la apostasía. Gradualmente, el rey se fue entregando al lujo, a la gratificación de sus deseos no santificados y a los halagos del mundo como prueba de su grandeza. De Egipto, Fenicia, Edom, Moab y de otros lugares, trajo las mujeres más hermosas y atractivas y se casó con ellas. Esas mujeres adoraban a los ídolos y estaban acostumbradas a la práctica de los ritos crueles y degradantes. Infatuado con la belleza física de ellas, el rey descuidó sus deberes para con Dios y con su reino. La palabra de Dios dice: Y cuando el rey Salomón envejeció, sus esposas desviaron su corazón para seguir a sus dioses.
4: ¿Tú quieres que yo construya un altar al dios Milcón?
5: Sí, por favor, Salomón.
4: Muy bien, lo haré por amor a ti. Muy bien, edificaré un templo para Chemos, el dios que tú adoras. Si eso te hará feliz, tu dios Moloc tendrá su templo.
3: Cuando Salomón puso a un lado su alianza con Dios, perdió con ello el dominio de sí mismo. Del placer gozado en la divina comunión con Dios, Salomón se volvió a buscar satisfacción en los placeres sensuales.
4: Yo hice grandes obras. Edifiqué casas para mí, planté viñas, hice jardines y huertos. Tuve siervos y siervas. Junté montones de oro y plata, tesoros que antes habían sido de otros reyes y de otras provincias. Tuve cantores y cantoras, y todos los placeres humanos que pudieran disfrutar los hijos de los hombres, incluyendo instrumentos musicales de toda clase. Así que yo fui un gran personaje y llegué a ser más que todos los que fueron antes de mí en Jerusalén. Además de eso, nunca me negué ningún deseo. Jamás me negué ninguna diversión. Mi corazón gozó de todo mi trabajo. Me puse luego a considerar mis propias obras y el trabajo que me había costado realizarlas. Y me di cuenta que todo era vanidad y aflicción de espíritu, que nada hay de provecho en las cosas que se hacen en este mundo. Después me puse a reflexionar sobre la sabiduría, la estupidez y la necedad. ¿Qué más podrá ser el que reine después de mí, sino lo que ya antes ha sido hecho? Yo odié la vida. Sí, aborrecí todo el trabajo con que me fatigué debajo del sol.
3: Los pensamientos sombríos y acusadores lo perturbaban día y noche. Para él ya no existía más gozo ni paz mental, y el futuro se veía desesperadamente oscuro. Y el Señor estaba enojado con Salomón por haber llevado su corazón lejos de Dios. En ese tiempo, el Señor levantó varios adversarios contra Salomón. Vivía en Silo una viuda de nombre Zerúa, la cual tenía un hijo llamado Jeroboam. Este era un joven muy diestro e industrioso, quien logró captar la atención de Salomón.
4: Puedes pasar adelante, Jeroboam.
6: Larga vida tenga el rey.
4: Jeroboam, me han dicho que tú eres un hombre de ambiciones, un buen trabajador, leal, hombre de valor, industrioso. ¿Es esto cierto?
6: Mi madre me enseñó esas cosas, su majestad.
4: Buena respuesta. Te voy a convertir en uno de mis ministros, en el departamento de trabajo, como asistente. Te harás cargo de todos los obreros en Milo.
6: Gracias, su majestad.
4: Puedes retirarte.
6: Larga vida tenga el rey.
3: Un día después de esto, Jeroboam caminaba por una carretera en las afueras de la ciudad y se encontró con el profeta Ahías, quien iba cubierto con una capa nueva. Los dos estaban solos en el campo. De repente...
6: Ahías, señor, su hermosa capa nueva, usted la está desgarrando en pedazos, pero... ¿Qué está usted?
7: Sí, Jeroboam. Estoy desgarrando mi capa nueva. Observa de cerca y date cuenta, joven. Fíjate, la he roto en 12 pedazos.
6: ¿Qué significa esto, señor?
7: Los 12 pedazos de mi capa son las 12 tribus de Israel. Aquí tienes. Toma 10 pedazos. Tómalos. El Señor Dios de Israel quitará el reino de Israel de la mano de Salomón y te dará 10 de las tribus para que tú las gobiernes y seas su rey.
6: ¿Gobernar 10 de las tribus? ¿Yo? ¿Como rey?
7: El Señor ha hablado y así será.
3: Y Jeroboam levantó su mano contra el rey. En lugar de esperar a que Dios cumpliera la profecía a su manera, Jeroboam pensó que debía apurar las cosas, y al hacerlo, se vio finalmente forzado a huir a Egipto para salvar su vida. Y el Señor mandó palabra a Salomón diciendo: Siendo que tú no has cumplido mi pacto ni mis estatutos que yo te mandé, ciertamente quitaré el reino de ti y lo daré a tu siervo Jeroboam. Sin embargo, por amor a David tu padre, no lo haré en tus días, pero lo quitaré de la mano de tu hijo. No obstante, daré una tribu a tu hijo por amor a David mi siervo. Como despertando de un sueño, con esta sentencia de Dios, Salomón, con clara conciencia, comenzó a ver la realidad de su locura. Con espíritu contrito y mente y cuerpo debilitados, cansado de beber en las cisternas rotas terrenales, volvió una vez más a saciar su sed en la fuente de vida. Para él, al fin, la disciplina del sufrimiento había cumplido su obra. Dios no lo había abandonado totalmente, sino que estaba listo para librarlo de una esclavitud más cruel que la misma tumba, y de la cual él no podía librarse por sí mismo. En penitencia, Salomón comenzó a retroceder sus pasos hacia un plano exaltado de pureza y santidad. Humildemente, confesó los errores de su vida y levantó su voz en advertencia para que otros no sufrieran las mismas consecuencias y se perdieran.
4: Acuérdate de tu Creador ahora que eres joven y que aún no han llegado los tiempos difíciles. Ya vendrán años en que digas: no me trae ningún placer vivirlos. más ahora cuando aún no se apaga la luz del sol, de la luna y de las estrellas. Y cuando aún hay nubes después de la lluvia. Pues el hombre va a su hogar eterno y en la calle se escucha ya a los que lloran su muerte. Acuérdate de tu creador, ahora que aún no se ha roto el cordón de plata, ni se ha hecho pedazos la olla de oro. Ahora que aún no se ha roto el cántaro a la orilla de la fuente, ni se han hecho pedazos la polea del pozo. Después de eso, el polvo volverá a la tierra como antes fue, y el espíritu volverá a Dios que lo dio. El fin de todo discurso oído es este: teme a Dios y guarda sus mandamientos, porque esto es el todo del hombre. Porque Dios traerá toda obra a juicio, el cual se hará sobre toda obra oculta, sea buena o mala.
3: Aunque el rey confesó su pecado y escribió para beneficio de las futuras generaciones un registro de sus hechos y de su arrepentimiento, no pudo eliminar enteramente la mala influencia de sus acciones. De todas las lecciones que la vida de Salomón nos enseña, ninguna recibe tanto énfasis como aquella que trata sobre el poder de la influencia, ya sea para bien o para mal. Y Salomón reinó en Jerusalén por unos 40 años. Y murió Salomón y fue sepultado con sus padres en la ciudad de David.
2: El tío Daniel volverá en breves instantes con otra interesante historia bíblica. Pero antes...
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2: 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Y ahora volvamos a tío Daniel y a su historia para hoy titulada El Reino Dividido.
3: Cuando Jeroboam supo que Salomón había muerto, regresó a la tierra de Palestina y se convirtió en el vocero del pueblo de Israel. Antes de su muerte, Salomón había seleccionado a Roboam, uno de sus hijos, para que ocupara el trono. Y Roboam fue a Siquén, porque todo Israel había venido a Siquén para hacerlo rey. Y vino también Jeroboam a Siquén, y allí se reunió con los ancianos y los dirigentes de Israel.
8: Ustedes me han pedido que les ayude a resolver los problemas políticos de Israel, para que trate de aligerar la pesada carga que el rey Salomón les ha impuesto. Yo solo tengo una sugerencia. Antes de coronar y ungir al nuevo rey, sugiero que una delegación compuesta por los ancianos se acerque a Roboam e investigue cuál es la política que él piensa seguir en su gobierno. Pregúntenle si él tiene planes de continuar con la política.
9: En conclusión, oh Roboam, deseamos saber si tú piensas continuar dejando sobre nosotros la pesada carga que nos puso tu padre, el rey Salomón. Te rogamos que disminuyas el yugo de servidumbre que tu padre nos impuso y reduzcas los impuestos, para que tu pueblo pueda vivir de nuevo con plena libertad, lleno de felicidad y disfrutar de las bendiciones del Dios de los cielos. Haz estas cosas, oh Roboam, y todos te serviremos con fidelidad.
10: Yo en este momento no estoy preparado para darles la respuesta. Vuelvan a verme después de 3 días y les haré saber cuáles son mis planes después que yo consulte con mis oficiales.
3: Entonces Roboam consultó a los ancianos que habían servido a Salomón su padre.
11: Oh, Roboam, para que puedas ser un gran rey y que todo este pueblo te ame y te sirva para siempre, sé bueno con ellos, sírveles y ellos te servirán para siempre. Haz estas cosas, Roboam, y el pueblo de Israel será...
10: ¿Ser bueno con el pueblo? ¿Decirle palabras dulces y amables? Eso nunca. Yo no soy un niño o un adolescente. Ahora retírense. ¡Váyanse de mi presencia! Muy bienvenidos sean todos ustedes miembros de mi concilio. Muchas gracias, caballeros. Todos ustedes me conocen bien, porque en verdad hemos estado asociados y juntos desde la niñez. Como yo, ustedes son jóvenes, llenos de ambiciones, deseosos de destacarse en esta sociedad dura y cruel en la cual vivimos. Como jóvenes, ustedes saben cómo es la manera de trabajar en este mundo moderno, cosa que los ancianos no pueden entender. De manera que, para mí, el consejo de ustedes me será de mucho más valor que el consejo de ellos. He venido, por lo tanto, en busca de su consejo. Ustedes conocen bien que el pueblo quiere que yo les revele cuáles son mis intenciones y planes como rey de Israel. Me han pedido que les alivie el yugo que les impuso mi padre. ¿Qué les parece a ustedes? Hablen ahora con claridad, pues de su consejo dependen la política de mi futuro reino como rey de Israel.
12: Sí, lo que dice el gran e ilustre Roboam es verdad. Por lo tanto, queremos sugerir al futuro rey de Israel que trate con más severidad los asuntos de su reino. Hágale saber, su majestad, que usted no tolerará ninguna interferencia con sus deseos personales ni su comodidad. Gobierne con mano de hierro. Ejerza suprema y absoluta autoridad. Usted es el rey, no ellos. La única cosa que la gente entiende es autoridad. Poder. Haga uso de su autoridad. Muéstreles quién es el que manda. Usted, oh rey.
10: Eso. ¡Buen consejo!
12: ¡Silencio! ¡Silencio! ¡Que hagan silencio! Pueblo de Israel, los 3 días pedidos por Roboam han llegado a su fin. Y ahora se dirigirá a ustedes para presentarles un bosquejo de las políticas que regirán su gobierno como rey de Israel. Pongan pues todos mucha atención.
10: Yo soy... Si mi padre, el rey Salomón, les impuso un yugo pesado, yo les impondré uno más pesado todavía. Si mi padre los azotó con azotes, yo los azotaré con escorpiones. Yo seré el rey de Israel. Ustedes, mis servidores. Así será.
13: ¿Qué parte tenemos nosotros en la casa de David? Nosotros no tenemos herencia en el hijo de Isaí. ¡Israel! ¡Cada uno a su casa! ¡Que la casa de David se las arregle como pueda! ¡No tenemos nada que ver con este caballero Roboam!
3: Y los ancianos de Israel se reunieron para consultar entre ellos. Y uno de ellos dijo a Jeroboam:
11: Jeroboam, Durante los últimos años del reinado de Salomón, la palabra de Dios vino a él diciendo que el reino sería quitado de su hijo. No todas las tribus, pero 10 de ellas. En otras palabras, que el reino sería dividido en dos. Una parte sería para la casa de David y la otra parte para alguien más. Ahora, Jeroboam, ¿sabes tú por casualidad algo acerca de esto?
6: Pues sí, yo creo que sí.
11: ¿Eres tú ese otro que va a tomar el gobierno de las otras tribus?
6: Sí. Sí, yo. El profeta de Dios se me apareció y me dijo que Dios quitaría el reino de las manos del hijo de Salomón y me daría el gobierno de 10 de esas tribus.
11: Esa es la voluntad de Dios, y así será. Hermanos ancianos, dirigentes y representantes del pueblo de Israel, ustedes han sido testigos de la discusión. Ustedes han oído el testimonio de Jeroboam, en el cual nos asegura que Dios lo escogió como el gobernante de 10 de las tribus de Israel. Ustedes conocen bien las buenas cualidades que él posee para ser nuestro rey. Todos ustedes están bien conscientes de las circunstancias y las razones que han provocado esta división y que ciertamente eran necesarias. Entonces, señores, proclamemos a Jeroboam, hijo de Nabat, rey de Israel.
14: ¡Sí, rey!
15: Su majestad, yo tengo el de...
10: ¡Oh! Buenos días, Adoram. Precisamente deseaba verte. En realidad, estuve a punto de mandarte a buscar.
15: Sí, su majestad. Pero yo tengo aquí...
10: Adoram, tú eres un amigo leal y fiel. Mi padre te colocó al frente del departamento de trabajo forzado. Tú tienes mucha experiencia tratando con los problemas laborales de los hombres y sus quejas.
15: Sí, su majestad.
10: Tú sabes cómo la gente se ha rebelado contra mí para que yo no sea rey de todo Israel. Pero tengo la seguridad de que muy pronto todos ellos pensarán diferente, especialmente cuando vean que yo quise decir exactamente lo que dije. Yo quiero que tú hagas circular entre las tribus de Israel y les hagas saber, usando tu vasta experiencia tratando con gente, ¿cómo es que este gobierno va a trabajar? Tú eres la persona indicada para realizar esta labor en favor de tu rey.
15: Gracias, su majestad.
10: Ahora puedes retirarte para que planees bien tu campaña. De aquí en adelante están a tu disposición todos los medios que sean necesarios para unir al reino.
15: ¿Dices tú que Adoram, el ministro de trabajo del reino, está muerto?
12: Sí, su majestad.
15: ¿Que fue apedreado por el pueblo?
12: Sí, su majestad.
15: ¡Escriba! ¡Escriba!
16: Sí, su majestad.
10: Mi ministro de trabajo ha sido asesinado. El próximo seré yo. Rápido, recoge todas las cosas que yo regreso a Jerusalén. ¡Y date prisa!
3: La Sagrada Escritura dice: de este modo se rebeló Israel contra la dinastía de David hasta el día de hoy. Entonces Roboam gobernó sobre las tribus de Judá y Benjamín, y Jeroboam gobernó sobre las otras 10 tribus. En su posición de rey, Jeroboam tuvo la oportunidad de llevar a cabo sabias reformas, tanto en el orden civil como en el religioso, pero fracasó porque no depositó su confianza en Dios. Lo que más temía era que en algún momento sus seguidores pudieran ser ganados de nuevo para el gobernante de la casa de David.
17: ¡Larga vida al rey!
8: Consejeros, Los he llamado para pedirles consejo en cuanto a un asunto que me está causando profunda preocupación.
14: Estamos en la mejor disposición de servir a nuestro rey en todo lo que le preocupe a su majestad.
8: Ahora que el reino está dividido, tenemos dos naciones, Israel y Judá. También hay dos reyes, Roboam y yo. Pero solo tenemos un templo, un solo lugar donde el pueblo puede adorar. El templo de Jerusalén. Y eso es muy peligroso.
14: ¿Peligroso, su majestad?
8: Sí, sí, es dañino para mí. Varias veces al año la gente va a adorar a Jerusalén. Ellos pueden... Bien. Puede que en algún momento ellos vuelvan a sentir más afecto por Roboam que por mí. Y eventualmente me eliminen.
14: Su majestad, usted hace bien si crea dos centros de adoración en dos lugares estratégicos en los bordes de la nación. Entonces, puede invitar a nuestras 10 tribus a adorar en cualquiera de esos dos centros en vez de hacer ese largo peregrinaje a Jerusalén varias veces al año. Además, su majestad, sugerimos que se construyan lugares de culto con becerros de oro que simbolicen la presencia de Dios. Pronto se descubrirá que este sistema apela grandemente a la imaginación.
3: A partir de esto, Jeroboam hizo dos becerros de oro y los colocó uno en Betel y el otro en Dan. Un día, cuando el rey estaba delante del altar para quemar incienso, llegó a Betel un profeta enviado por el Señor diciendo:
16: ¡Oh, altar! ¡Altar de la dinastía de David! ¡Nacerá un niño que se llamará Josías y que sacrificará sobre ti a los sacerdotes de los santuarios paganos que sobre ti queman incienso y sobre ti quemarán huesos humanos! Y como prueba de estas cosas, esta es la señal prodigiosa que he anunciado. El altar se hará a pedazos y las cenizas que hay sobre él se esparcirán.
8: ¡Guarda! ¡Apresa a ese hombre y ponlo en la...
14: ¡Oh! ¡Oh, mi mano! ¡No puedo mover mi mano!
16: ¡Esa es la voluntad de Dios!
14: ¡Varón de Dios! ¡Ayúdame! ¡Ruega al Señor Dios de Israel que restaure mi mano de modo que yo pueda usarla de nuevo!
16: ¡Tú has pecado al hacer esos becerros de oro y ordenando al pueblo que los adore!
14: ¡Sí, sí, yo he pecado contra Dios! ¡Yo reconozco mi pecado! ¡Ruega al Señor para que sane mi mano! ¡Te lo pido, por favor!
16: ¡Oh, Dios de Abraham y de Isaac! ¿Tú has oído la oración del rey Jeroboam pidiendo perdón por su pecado? Restáurate, ruego, su mano para que pueda otra vez usarla como antes.
3: Y la mano del rey fue restaurada otra vez como la tenía antes. Hacia el fin de un problemático reinado de 22 años, Jeroboam sufrió una aplastante derrota en una guerra contra Abías, sucesor de Roboam. El registro de Jeroboam termina diciendo: a partir de esa ocasión, Jeroboam no recobró más su fuerza, y el Señor lo hirió y murió.
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1: ¿Qué tal, chicos y chicas?
2: ¿Cómo están ustedes?
1: Estamos muy contentos que estén con nosotros, porque la tía Elena tiene una nueva y emocionante serie de relatos acerca de un hombre famoso.
2: Tienes razón, tío Daniel. Yo simplemente llamo esta historia Dwight L. Moody, Hombre de Dios. Betsy Moody movió una olla de frijoles hacia la parte de atrás de la cocina y colocó la sartén sobre el fuego. Después, abrió la puerta del horno y empujó una gran cacerola de papas. Recogió el balde vacío y fue al pozo en el patio. Después de arrojarlo hasta el pozo, lo levantó lleno hasta el borde de agua fría, lo desenganchó y lo llevó a casa. Había sido un día muy ocupado para Betsy, allí en su hogar de Nueva Inglaterra, en las afueras de la villa de Northfield, en Massachusetts. ¿Cómo podría ser de otra manera? Con 6 hijos y el mayor apenas de 9 años. Los Moody eran afortunados porque tenían una huerta grande. Los 2 hijos mayores habían estado allí toda la tarde sacando las largas hileras de maíz. Betsy pensó en su esposo Edwin, que estaba colocando ladrillos en el pueblo. En aquel verano de 1837, el trabajo andaba escaso en los Estados Unidos. El señor Moody, un hombre lleno de bondad y generoso y un buen trabajador, ganaba un salario regular. Pero la depresión había empeorado y siempre existía el peligro de que perdiera el trabajo y se uniera a los miles de desempleados. El sol estaba ahora casi sobre el horizonte y desde la cocina Betsy podía ver a Cornelia jugando en el patio. El bebé Dwight estaba acostado balbuceando en la larga cuna de madera que estaba en la esquina de la cocina. Casi era oscuro cuando vieron que venía el padre.
3: ¿Qué pasa, mi querido Edwin?
4: Nosotros estamos en un problema serio y no veo ninguna solución. Nuestro vecino Yancy ha ido a la quiebra. Sus acreedores vendrán mañana para llevar todo lo que tiene.
5: Oh, eso es terrible. Es algo terrible. Pero, Edwin, ¿cómo nos afecta eso a nosotros?
4: La hipoteca, Betsy. Yancy tiene la hipoteca de esta casa. Ahora la hipoteca caerá en las manos de algún otro que pueda exigir que se pague inmediatamente. Oh. Y nosotros no tenemos el dinero.
5: ¿Y quién se quedará con la hipoteca de la casa?
4: Aún no lo sé. Pero oí decir que es Dras Purple con toda seguridad.
5: Uy, eso será malo. Él es la persona más codiciosa en Northfield.
4: Es verdad, es verdad. Pero no inquietemos a los niños con nuestros problemas. Mientras siga trabajando, continuaré pagando las cuotas.
2: Edwin Moody tenía razón acerca de la hipoteca. Cayó en las manos de Dras Purple. Y unos pocos días más tarde...
4: Señor Purple, no hay forma posible por la que yo pueda pagar la hipoteca completa. Sin embargo, tengo un trabajo fijo y fielmente pagaré mensualmente las cuotas. Podría pagar toda la hipoteca en unos 5 años.
6: Muy bien, pero cuidado con que falle, porque le digo, Edwin Moody, que si se atrasa un mes, me quedaré con la casa en menos tiempo del que lleva a decirlo.
2: Pasaron los días y las semanas y los meses. Cuando el pequeño Dwight tenía 1 año, nació Warren, el 7º hijo. Pero la deuda pendía como una nube negra sobre la familia, amenazando siempre con llevarse su hogar. Una hermosa mañana, Edwin Moody partió para el trabajo. Tenía que colocar piedras en el pueblo. No había estado trabajando mucho tiempo cuando, al levantar una piedra particularmente pesada, sintió un dolor repentino como una puñalada en su costado. Dejó caer repentinamente la piedra y después se dio cuenta que no podía enderezarse. Con mucho dolor se dirigió a su casa, gimiendo en agonía. Betsy lo vio venir bamboleándose y corrió a ayudarlo a entrar en la casa y a echarse en la cama. Después de unos minutos de descansar en la cama, se le pasó un poco el dolor. Después, volvió otra vez, 10 veces más intenso. Edwin se deslizó de la cama y se arrodilló para orar. De repente, lanzó un grito desgarrador y cayó hacia atrás, muerto. Betsy Moody quedó sola con 7 hijos y una hipoteca sobre su casa. Con el rostro pálido y aturdida, envió al hijo mayor corriendo a la casa del vecino.
7: Oh, pobrecita, qué consuelo hay para una viuda. Al menos se terminaron los problemas de Edwin y nunca volverá a sufrir.
5: Pero mis problemas están empezando. Tengo una casa hipotecada, 7 hijos y pronto nacerá otro bebé.
2: Y un mes después del funeral, nacieron los últimos de sus hijos. ¿Los últimos hijos? Sí, porque no era uno, sino 2. Eran mellizos. Casi se desmayó al pensar en el futuro con 9 bocas para alimentar. Y una mañana, mientras aún estaba en la cama recuperándose del nacimiento de los mellizos, oyó el ruido de un caballo y un carruaje que se acercaba. Descendieron 3 hombres. Se dirigieron a la puerta, llamaron y entraron en la casa sin esperar a que les abrieran.
6: Señora Moody, he venido para llevar la escritura de esta casa y la quinta. Como usted sabe, yo tengo la hipoteca y tengo la intención de sacarla de aquí. Usted ahora es viuda y durante el 1.5 mes pasado no ha hecho ningún pago. ¿Dónde está el título, mujer? Usted puede firmarme la cesión de la casa en la presencia de estos testigos.
5: No. No, Estras Purple. Usted no tendrá la escritura de esta casa y de la quinta. Oh, sí. Yo sabía que usted vendría. Su corazón no tiene bondad ni misericordia. Solo codicia. Bueno, escúcheme.
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9: Fue un pedido extraño. Poco común, aunque no del todo. Se me ocurre algo grave, doctor, dijo Edward Winter, anciano de 82 años. No quiero que me apliquen ningún método de resucitación. Déjeme morir en paz. Y el médico, jefe del hospital, accedió al pedido. Poco después, el anciano sufrió un derrame cerebral. El personal del hospital, olvidando las instrucciones del médico, lo resucitó con aparatos. El anciano ha quedado semi-paralizado, inútil por completo. Ahora, entre él y su familia, le han hecho un juicio al hospital por no dejarlo morir cuando era su tiempo. Este pedido del anciano Winter era extraño, aunque no del todo en estos tiempos. En todas partes se está debatiendo la misma cosa. ¿Es lícito prolongar la vida de una persona anciana, decrépita, por medio de aparatos y químicos en quien la naturaleza ha obrado y su tiempo ha llegado para que deje esta vida? ¿Para qué prolongar los sufrimientos, las angustias, los sobresaltos del moribundo, cuando Dios en su sabiduría y misericordia ha dispuesto que la muerte alivie los dolores físicos y mentales de los seres humanos? En este debate mundial intervienen muchas personas con distintas opiniones y hay mucha emoción interviniendo en las discusiones. La palabra eutanasia, dicha entre comillas, anda en boca de todos, unos para aceptarla, otros para rechazarla. Amigo, la más grande razón para mantener con vida a un enfermo incurable es para darle tiempo de arreglar su cuenta de pecado con Dios. Pasar a la eternidad, mi amigo, sin arreglar este problema, es algo que después no tiene remedio. ¿Cómo se arregla esta cuenta que es de todo ser humano, haciendo la reconciliación con Dios mediante Jesucristo, mi amigo, aceptándole como Salvador y único y perfecto Señor. Amigo, haga esto hoy mismo, sin esperar a que un derrame o un infarto lo ponga en las puertas de la muerte. Cristo murió para darle a usted su paz. Solo hay que aceptarlo.
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Así que tengan todos muy buenas tardes, estimados hermanos, hermanas, amigos y amigas que ya están en nuestra compañía en esta tarde de hoy. Dios le bendiga rica y poderosamente a usted, mi amado hermano, mi amada hermana que nos acompaña el otro. A usted que nos acompaña en esa hora de la tarde, le damos a usted la más cordial bienvenida a este espacio Destellos de Alabanza. Damos gracias al Señor en oración y le decimos, Padre, que estás en gloria. Te damos gracias, Dios mío, por este tiempo, por esta oportunidad que tú nos concedes de poder estar una tarde más en este espacio, en esta programación. Señor, te doy a ti la gloria, la honra, la alabanza y la adoración. Señor, recibe toda la gloria, Señor Padre, bendiga a Dios.

0: que aportan, a los que colaboran económicamente para que podamos seguir y podamos continuar con esta programación. Recibe, Dios mío, toda la gloria en el nombre precioso de Jesús de Nazaret. Gracias, Padre. Gracias, Hijo. Gracias, Espíritu Santo. Amén y amén. Bueno, Dios me les bendiga rica y poderosamente, amados hermanos. Bienvenidos a la programación, hermanos patrocinadores, colaboradores, hermanos sembradores de este ministerio. Dios me les bendiga.
1: Por la causa de Cristo.
0: Iniciamos este espacio, como siempre, agradeciéndole a usted que nos acompaña y extendiéndole obviamente la invitación para que se quede con nosotros estas casi 2 horas de la mejor música cristiana en este género de ayer, de hoy y de siempre.
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0: Así que continuamos con esta hermosa música. Bendiciones a usted que se viene sumando a este espacio Destellos de Alabanza. Recuerde que es un programa dedicado a este género de alabanzas. Yajaira Martínez dice bendiciones, buenas tardes. Buenas tardes, bendiciones. Ana Ruth, bendiciones, bienvenida. Yajaira también. Cristian, bendiciones. Amparo Izaguirre, Dios le bendiga. Dania, también salud para Delmira. Para los hermanos en Guatemala, Dios les bendiga, hermanos que vienen sumándose. Saludos para Jeff, para Norma Orellana, bendiciones, gracias por venir. Carla, bendiciones, gracias, excelente tarde. A Carla Payana, a Carla Payera, bendiciones, gracias por venir. Alba Vanessa, también Dios les bendiga. Erika Gómez, Marta Urbina, bendiciones a Juan Luis. A Doris Valle, también Dios les bendiga. Iris Díaz, Dios le bendiga. Nelson Solórzano, Dios le bendiga. Bienvenidos a todos los demás que vienen llegando y a los que se vienen quedando también. Si usted es nuevo, pues dele seguir a nuestra página. Somos una emisora de radio cristiana evangélica y esperamos de verdad ser el instrumento de Dios para bendecir su vida todos los días.
1: Seis punto nueve.

Dios le bendiga. Gracias, sierva. Bendiciones en esta tarde de hoy. Dios le bendiga. Oiga, saluditos a nuestros hermanos que nos vienen escuchando. Bendiciones a nuestra hermana Cindy. Bendiciones, hermanito, nos dice Hilda Isa. Bendiciones, gracias por ser parte de nuestra programación también. Saludos para Jeff Morales. Que el Señor le bendiga rica y poderosamente. Gracias por venir. Gracias por acompañarnos. Gracias por sumarse a esta programación tan hermosa. Oiga, tan hermosa. Dios le bendiga.

Bueno, avanzamos en la programación. Bendiciones, hermana Cindy. Gracias por venir. Gracias también por quedarse con nosotros en este espacio Destellos de Alabanza. Saludos a toda la audiencia de Radio Estéreo Éxodo que siempre están en conexión retransmitiendo nuestra señal también en radio. A Dios sea la gloria.

Oiga, esas alabanzas son de allá de su tierra, hermana Cindy. Ah, ya las conoce, ¿verdad? De los hermanos, gracias, sierva, de los hermanos del dúo Simiente Escogida del Salvador. Así que son sus compatriotas, ¿verdad? Los hermanos de El Salvador. Esas alabanzas preciosas. Gracias, hermana Cindy, por ese regalo que nos ha dejado por ahí. Gracias. Bendiciones a quien nos dejó su quiéreme también, a Esther y a nuestra hermana Cindy, ¿verdad? Que también, aparte del osito que nos hizo llegar por ahí, pues también nos ha dejado el quiéreme. Dios les bendiga, sierva. Gracias. Les queremos y les apreciamos mucho a usted, a su familia. El Señor le bendiga poderosísimamente. Bendiciones. Por ahí les decía, esos muchachos son de allá, de El Salvador. Vamos a escuchar más alabanzas. Hemos invitado a los muchachos del dúo Líbano. Se llama No por Obras, ¿verdad? Esta alabanza bonita, que espero que ustedes allá en casita la disfruten. Recordemos que no es por obras.

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1: Bueno, por ahí se habla alabanza cuando termine mi carrera, hermana Nájera. Dios le bendiga, hermana María. El Señor le bendiga.

0: Bueno, por ahí está la alabanza, sierva, tranquila. Dios le bendiga. Gracias, bendiciones. Gracias por estar en nuestra sintonía. Bueno, gracias, hermana Cindy. Gracias también a todos los hermanitos que por ahí se vienen sumando. Bendiciones a los hermanos acá en Estéreo Éxodo y también en Radio A Dios Sea la Gloria para todo Huntington y Nueva York. También a los hermanos acá en todo el bello y próspero municipio de Dulce Nombre de Culmí, allá en Las Flores, hermanos, allá en Las Flores. Bendiciones, hermana Chepita, Dios le bendiga. Hermano Iván también, saludos a toda la familia. Hermana Xiomara, a hermano a Walter también, creo que así es, ¿verdad? Todos esos son la familia de nuestro hermano Freddy. Le deseamos una excelente tarde para todos allá. Me imagino esta tarde de hoy, ¿verdad? Sentadito en alguno de los corredores, hermana Chepita, viendo allá hacia el frente todas aquellas hermosas montañas, aquellos pinares de Dulce Nombre de Culmidia, allá desde Las Flores. Hermoso. El panorama es lindo, escuchando el ganado, escuchando todo el mover de la montaña. ¡Qué bendición! Saluditos allá, hermana Chepita, y a toda la familia. Hermano Freddy, no sé por dónde anda hermano Freddy, pero bueno, bendiciones para él. Vamos a escuchar música de los hermanos del trío Meditación. Yo espero que ustedes ahí en casita puedan disfrutarlo. Quiero aprovechar para saludar al hermano Chimino. Ni las cosas. Siervo, Dios te bendiga. Espero que estés bien, que te estés cuidando, siervo. Cuídate, Dios te bendiga. Vamos a la música en esta hora de la tarde. Antes, les dejo por acá este anuncio de estos muchachos y luego la alabanza.
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Bueno, básicamente las 17 horas con 10 minutos. 17 horas, 10 minutos. Gracias a usted que sigue todavía en nuestra sintonía, usted que viene llegando, hermano Eliseo. Bendiciones también a nuestra hermana Escorcia, que ha regresado. Bendiciones, gracias por seguir siempre en compañía de la estación. Nuestras líneas están habilitadas y disponibles, el 76 80 42 35. Saludos a nuestro hermano Raúl González allá en el Caracol. También saludos a nuestro hermano Bersabé. Yo desconozco, ¿verdad?, dónde está el hermano Bersabé, pero igual Dios le bendiga poderosamente. Saludos a nuestro hermano por allá. Dios bendiga a todos los hermanitos de este lugar, ¿verdad? De ahí, de, ¿cómo se llama?, de nuestro hermano Bersabé. Que el Señor me le bendiga rica y poderosamente. Les saludamos en esta preciosa hora. Gracias, bendiciones a nuestros hermanos allá. Hermano Raúl, bendiciones para todos. Gracias, gracias, gracias, gracias por quedarse siempre con nosotros. Les saludamos a cada uno de ustedes, hermanos allá en, a ver, a los hermanos en Tomayunca, ¿verdad? Hermanos Santito Gómez, toda la familia por allá, bendiciones. Bendiciones también para los hermanos allá en Santa Cruz, en Sonpopera, en La Vigía. Bendiciones a Manuel Calderón, Cristino Calderón, toda esta gente por allá, pues Dios les bendiga. Gracias por estar siempre conectados a nuestra programación. Ok, perfecto. Bueno, saluditos y muchas, pero muchas bendiciones a nuestra hermana Alejandra, ¿verdad? Saludos a toda esa gente. Que el Señor les continúe bendiciendo en nuestra sintonía o no. Igual les deseamos bendiciones del Señor para sus vidas.

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0: Bueno, saludos para nuestro hermano Mayardito allá en, bueno, escuchándonos en Yacica Sur, en San Ramón Matagalpa. Bendiciones, hermanos que nos escuchan. Por ahí nos solicita la alabanza, oh alma mía. Vamos a buscar la alabanza para complacer a nuestro hermano por allá, ¿verdad? Vamos a complacer a nuestro hermano que nos está acompañando en Yacica Sur, ¿verdad? Dios le bendiga en esta tarde de hoy.
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Después de la hora 26, saludos a hermana Manuela Mesa Hernández, escuchándonos allá en El Tortuguero, visualizándonos, ¿verdad? Bendiciones para ella, también a su familia. Una vez más, quiero saludar a toda la gente que nos viene escuchando a través de todas las frecuencias en 107.7 para todo Huntington y Nueva York. Bendiciones a toda la audiencia de radio, a Dios sea la gloria. Y también a toda la audiencia de acá, de Stereo Éxodo en Dulce Nombre de Culmí en 101.1 y nuestra audiencia en la señal matriz, acá en Visión de Dios Estéreo. Gracias a usted que nos permite llegar a la comodidad de su hogar, a la comodidad de su habitación, ahí en la comodidad de su vehículo también, mientras viaja en nuestra sintonía. Dios le bendiga rica y poderosamente. Dios bendiga a la gente que por ahí están viendo. Sé que deben haber muchos que están viendo el canal. Porque bueno, en el canal está, miren, ahí les comparto, ¿verdad? En el canal está, vean lo que está en el canal. Ahí está en el canal está Moisés. Claro, Moisés y los 10 mandamientos en el canal. Bueno, así que bendiciones por ahí, ¿verdad? Ahí están viéndolo. Mi esposa está disfrutándolo por ahí afuera, ¿verdad? ¿Ah? Nosotros hemos estado trabajando fuertemente para la familia, ¿verdad? Hemos estado por ahí ordenando, arreglando, limpiando, haciendo de todo un poco. Y bueno, pues gloria al Señor, aquí estamos. Bendiciones. Y bueno, pues saludos a la gente. 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Ahí pueden entrar al canal y pueden ver la telenovela que estamos transmitiendo. Es sin cortes y sin anuncios. Oiga, vea, ahí está pues, vea, ahí está, sin cortes ni anuncios. Bueno, bendiciones para todos.

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1: Oiga. Bueno, por ahí está esa hermosa alabanza del dúo de Ruth y Noé Campos. Bendiciones.

0: Oiga, hermosas alabanzas por ahí, disfrutando de la programación.
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0: Vamos por ahí disfrutando de esa alabanza del sol más allá de nuestros hermanos del dúo de Ruth y Noé Campos. Tengo por acá más música siempre, bueno, pues de nuestros hermanos. Acá les dejo esto, oiga.
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0: Eso se llama, son muchas las aflicciones.

52 minutos después de la hora. 52 minutos después de la hora, continuamos acompañándole a usted. Qué hermosas interpretaciones. Y bueno, qué hermoso es poder meditar y poder obviamente reflexionar en todas esas hermosas alabanzas. Ya en la recta final del espacio, aprovecho una vez más para saludar a todos los hermanos allá en Dulce Nombre de Culmí. Hermanos y hermanas, Dios les bendiga. Gracias a usted que viene acompañándonos. Tengo por acá un par de alabanzas con las cuales me voy a despedir. Antes, saluditos a nuestra hermana María Elena Rugama Cruz. Bendiciones a ella y bendiciones a usted que ha estado con nosotros en toda esta programación. Les dejo entonces estas alabanzas. Yo solo espero ese día. También las 100 ovejas y una llaga podrida. Después dejo mensajes que espero sean de completa bendición. Bendiciones a usted. Nos encontramos mañana, si Dios lo permite, a las 3 de la madrugada. Bendiciones. Buenas noches. Buenos días.

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2: Esta es la generación de los audífonos, celulares y todo lo electrónico. Y pensando en esto, a menudo uno se sienta a comer con alguien, ¿y qué pasa? Sacan ese celular y empiezan a hablar con alguien más mientras uno come con ellos tratando de conversar. O, para disimular, se ponen el audífono aquí y hablan con la otra persona mientras lo están viendo a uno a la cara. Y en lo personal, me parece muy descortés. Es solo mi opinión personal. ¿Alguien más está de acuerdo? Aunque esté o no de acuerdo, sigue siendo descortés, porque uno está tratando de conversar con ellos. Y a veces la gente mantiene esa otra conversación por el celular hablando de algo que ni siquiera deberían hablar o con alguien con quien no deberían hablar. Esa es la generación en la que estamos. Y lo que más me molesta es que nuestros oídos sintonizan lo mismo que nuestra mente y corazón, y es al mundo. Entonces tengo que preguntar, ¿qué es lo primero que usted escucha en el día? ¿Cuál es la primera voz? ¿Cuál es el primer sonido? ¿Se despierta, enciende la radio, el televisor o su música favorita? ¿O se interesa por escuchar lo que tal vez Dios quiera decirle en ese día? Usted dirá, Dios nunca me ha hablado. Espere que termine este mensaje y veamos si eso es cierto. Porque Dios se interesa por hablar a cada uno de sus hijos sin excepción. Dios se interesa por hablarle a quienes no son seguidores de Jesucristo, para que entiendan quién es Jesús y la clase de vida que les tiene. Así que vayamos primero que todo a Hebreos. Veremos unos dos o tres pasajes aquí. Y quisiera hablar de todo este tema de a quién escuchamos. En el primer capítulo de Hebreos, en los primeros dos versículos, la Escritura nos recuerda el hecho de que Dios nos ha estado hablando y dice en verso 1, Dios, habiendo hablado muchas veces y de muchas maneras en otro tiempo a los padres por los profetas, en estos postreros días nos ha hablado por el Hijo, o sea, mediante Jesucristo, a quien constituyó heredero de todo y por quien asimismo hizo el universo. Ahora, le invito a acompañarme a Juan capítulo 14, y deseo que veamos el versículo 20-6. Porque Dios no solo habló a los profetas en el Antiguo Testamento desde el tiempo de Adán, sino dice en este versículo 26 que Jesús, preparando a sus discípulos para su ascensión al cielo, les dijo en el verso 26, «Mas el Consolador, el Espíritu Santo, a quien el Padre enviará en mi nombre, Él os enseñará todas las cosas y os recordará todo lo que yo os he dicho». Lo que prometió fue esto, y no solo a sus discípulos, sino a todos nosotros. Tras el partir, el Espíritu Santo vendría y moraría en todo creyente, así que Él mora dentro de usted. Él nos da guía y dirección y habla a nuestros corazones. Entonces, cuando el Espíritu Santo nos habla, es Dios quien nos habla. Yo le pregunto, ¿cuánto tiempo dedica un día promedio para escuchar a Dios hablarle? Le diré algo. Dios le habla a sus hijos mañana, tarde y noche. El asunto es, lo escuchamos. Dedicamos tiempo para escuchar a Dios hablar. Y piénselo. El Dios soberano del universo, creador de todo. Su Hijo murió en la cruz por nuestros pecados. Él voluntariamente hizo posible que nos hablara cada día de nuestra vida siempre. Desde que lo aceptamos como Salvador, desde ese momento, es nuestro amigo, nuestro guía, quien nos ama incondicionalmente para que podamos vivir a toda plenitud. Pero para poder saber lo que es eso, debo aprender a escucharlo. Piense en su propia vida. ¿Cuánto tiempo dedica usted cualquier día o semana a escuchar a Dios? ¿O acaso dedica tiempo, el día que sea, para estar a solas con Dios, a escucharlo y pedirle que le hable? Ahora, piense en esto. El hecho de pensar que podemos pasar todo el día sin necesitar la ayuda de Dios, su dirección y su sabiduría, es mucha arrogancia. Alguien dirá, no es que sea arrogante, pero ¿qué? Si paso un día entero, el que sea, sin tomar en cuenta a Dios, sin prestarle atención, sin escucharlo, expreso la actitud de que puedo vivir sin Él. Y no podemos. Pero pensemos en ¿cuáles son las principales razones por las que las personas no escuchan a Dios? Número uno, no tienen una relación con Él. Muchas personas no lo escuchan porque no son salvas, así que no tienen una relación con Dios. Y debido a eso no pueden escuchar a Dios. Pero una vez que lo haya aceptado como su Salvador, tiene una relación con Él, así que Dios le habla porque quiere que conozca la verdad para que ande en la verdad.